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2: El presidente José Antonio Kast nombró a Francisco Riveros como nuevo ministro del deporte.
3: El ministro Martín Arrau aseguró que quedó superada la controversia con May Chomalí respecto de la agenda de seguridad.
2: Los abogados Mario Marcas y Eduardo Lagos Herrera, imputados en la trama bielorrusa, permanecerán en prisión preventiva.
3: Especialistas llamaron a mantener una postura neutral luego que Estados Unidos colocara a Chile entre los 40 países en riesgo por el transbordo ilegal de mercancías chinas.
2: La Asociación Nacional de Funcionarios de Aduanas declaró en alerta por la propuesta del Ejecutivo de dar facultades autónomas a carabineros y la Policía de Investigaciones en fronteras y puertos.
3: Largas filas, venta racionada, locales sin stock y precios elevados mantienen la preocupación entre los consumidores de pellet en la Araucanía ante las dificultades para acceder a este combustible durante los últimos días.
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2: Exactamente, 20 horas, 2 minutos.
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0: Una serie de proyectos considerados prioritarios para Osorno fueron revisados con el objetivo de acelerar su avance y recuperar los niveles de inversión pública en la comuna. Entre las principales iniciativas se encuentran la reposición del terminal de buses, la construcción de una nueva posta de salud sector de Pichil, la planta de tratamiento de aguas servidas, el mejoramiento de veredas en Ragua Alto Sur y el avance del proyecto del Liceo Carmela Carvajal. La prioridad estará puesta en identificar qué iniciativas pueden avanzar durante 2026 y cuáles serán incorporadas al presupuesto regional de 2027. En particular, se busca destrabar proyectos que aún requieren obtener su recomendación satisfactoria y acelerar aquellos que ya cuentan con las condiciones técnicas para acceder a financiamiento. El plazo para realizar modificaciones a la cartera de inversión se extiende hasta el 30 de octubre. Esto fue destacado por el presidente de la Comisión Osorno Consejo Regional, Augusto Guiluz.
1: Tuvimos una reunión el día de ayer con el alcalde donde estuvimos viendo la cartera proyecto y donde estamos tratando de priorizar dos específicamente, que es tanto la planta de tratamiento de Pichil como también la reposición del terminal de buses de Osorno. Pero también dentro de ello quiero enfocar y enfatizar también en un proyecto en específico, que es tratar de hacer la reposición del juzgado de policía local. Esos serían como los tres proyectos prioritarios para la comuna de Osorno.
0: La cartera contempla además obras destinadas a mejorar las condiciones de desplazamiento en

0: Derby Revuelto Sur. La intención es articular recursos sectoriales y del Fondo Nacional de Desarrollo Regional, FNDR, para concretar obras durante los próximos meses.
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0: Osorno enfrenta actualmente un déficit habitacional de al menos 5.000 viviendas, según cifras entregadas por el propio Ministerio de Vivienda, mientras el gobierno proyecta alcanzar cerca de 6.000 soluciones habitacionales durante los próximos 4 años. La cifra, sin embargo, no corresponde únicamente a viviendas nuevas o por construir, ya que incorpora proyectos que ya están en ejecución desde la administración anterior, obras próximas a comenzar y otras iniciativas que todavía se encuentran en evaluación o planificación. Conocemos los detalles de la información con Priscila Rupayá.
3: El dato sobre el déficit habitacional marca el punto de partida del Plan Integral de Vivienda y Urbanismo presentado por el MINBU para Osorno, que busca abordar la falta de viviendas, el deterioro habitacional y la recuperación de barrios. Así lo indicó el seremi de Vivienda y Urbanismo en Los Lagos, Mario Marchand.
4: Un plan que se concentra en 3 ejes: de emergencia habitacional, de recuperación territorial y además de planificación y gestión de riesgo de desastre. Presentamos en cuanto a la emergencia habitacional el déficit cuantitativo que tiene hoy día la comuna y así cuáles van a ser los programas en virtud de los cuales nosotros vamos a atacar este déficit. En el caso del desarrollo urbano sustentable, cómo vamos a avanzar en los planos urbanos habitacionales en el caso de Baquedano y de Barrio Parque. Pudimos constatar con los vecinos y los dirigentes diferentes inquietudes, dudas que tenían respecto de los planteamientos que hicimos.
3: De las cerca de 6.000 soluciones contabilizadas por el Ministerio, alrededor de 2.700 ya se encuentran en ejecución y otras 331 están próximas a iniciar obras. A esto se suman 2.555 soluciones que el gobierno pretende impulsar, incluyendo 299 del barrio Parque Integrado al Noldo Kane, 540 del Plan Urbano Habitacional Baquedano y 1.725 en terrenos privados, que serían financiados con recursos del MINBU. Además, existen 404 soluciones habitacionales que todavía están en evaluación en el Servio y que deberían postularse durante este año. Es decir, una parte importante de la cifra anunciada todavía depende de procesos administrativos, técnicos y de financiamiento antes de transformarse efectivamente en viviendas disponibles para las familias. Uno de los casos que refleja estos plazos es el Plan Urbano Habitacional Baquedano. El cronograma establece que recién durante el segundo semestre de este año deberían estar listas y lanzadas las bases del concurso oferta.
4: Ya tenemos una cronología con el PUH Baquedano. En el fondo, lo que nosotros buscamos es que durante este semestre, el segundo semestre de 2026, estén las bases del concurso oferta listas y lanzadas para que estas sean adjudicadas y así exista el entidad patrocinante que se haga cargo de este proyecto junto con constructora para que el próximo año se desarrolle el proyecto y la RCA se ingrese a Servio y su postulación para que la selección y la ejecución de las obras sean durante el año 2028-2029. Así que estamos avanzando, quedamos en establecer esta mesa con cierta frecuencia, la cual esperamos no sea más allá de 3 meses, y cada 3 meses hacerla.
3: En paralelo, el plan contempla mejoramientos de viviendas y barrios y distintas obras urbanas, entre ellas el Parque Humedal Baquedano, la intervención de calle Inés de Suárez en Ovejería y el diseño de una conexión vial entre Franque y el centro de Osorno. Y si bien buena parte de los proyectos habitacionales incluidos en la cartera corresponde a iniciativas que ya habían sido planificadas durante la administración anterior, el actual gobierno asegura que también incorporará nuevos proyectos. Entre ellos se encuentra el terreno Farcas, donde se proyecta un macroproyecto de 844 soluciones habitacionales.
4: O sea, por supuesto, hasta donde yo entiendo estos proyectos hoy día, si bien tienen el nombre y están los terrenos como es el PUH Baquedano y Barrio Caín, no se han iniciado, así que le corresponde a este proyecto en el marco, o sea, a este gobierno en el marco de que se trata de políticas públicas de Estado, avanzar en estos proyectos. Tradicionalmente también existen otros, como es el caso del denominado terreno Farcas de Humberston, que proyecta un macroproyecto de 844 soluciones habitacionales que se vienen también para la comuna de Osorno, que van a ser impulsados por este gobierno.
3: Así, el anuncio del MINBU plantea una cartera cercana a 6.000 soluciones habitacionales para una comuna que actualmente registra un déficit de al menos 5.000 viviendas. El principal desafío estará en determinar cuánto de esta cartera podrá concretarse efectivamente dentro del periodo anunciado, considerando que una parte ya está en construcción, mientras otros proyectos aún deben superar etapas de evaluación, diseño, postulación y ejecución. Además, el propio Servio deberá ordenar la demanda habitacional de Osorno para establecer cuántas familias continúan esperando una solución y cuáles son las prioridades para la generación de nuevos proyectos. El plan, por tanto, establece una hoja de ruta de 4 años, pero sus resultados

0: 1.210 pesos. Pese a esa brecha, los ingresos femeninos presentaron un crecimiento promedio anual de 3,9%, superando en 0,6 puntos porcentuales el aumento registrado por los hombres, que llegó al 3,3%. Las cifras corresponden al ingreso promedio de la ocupación principal de personas asalariadas en empresas formales. En paralelo, el termómetro laboral cifró en 329.128 las personas que se encuentran fuera de la fuerza de trabajo en los lagos, es decir, no están ocupadas ni buscan empleo. Este grupo representa el 43,3% de la población regional de 15 años o más e incluye a personas fuera de la fuerza laboral por razones habituales, potenciales y a los denominados iniciadores disponibles, que suman 3.814 personas.
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0: Hace 20 años de espera, 62 familias de la Costa Feliz en Quechua, en La Unión, avanzan hacia la concreción de una vital red de alcantarillado, agua potable y pavimentación. El avance fue posible gracias a la adquisición del terreno necesario para emplazar la planta elevadora de aguas servidas, lo que destraba un proyecto estratégico de cerca de 6.800 millones de pesos financiado por el gobierno regional de Los Ríos. Para los habitantes del sector, el avance representa el fin de una larga etapa de postergación en materia de servicios básicos. Así lo expresó Flor Gatica, presidenta del Comité de Adelanto Cuesta Félix Quechu, quien recordó los orígenes de esta lucha comunitaria que data de mediados de la década del 2000.
3: Del 2006 creo que venía pensándose en esta, pero más que nada se pensaba en pavimentar la calle, el camino Fliquecho, pero no se había contemplado que aquí habían familias que también necesitaban alcantarillado.
0: Gatica enfatizó el profundo impacto social e higiénico que significará dejar atrás los pozos negros y contar con infraestructura sanitaria moderna, un derecho básico que esperaron durante años.
3: Para nosotros tiene una implicancia muy grande porque estamos mucho tiempo, en espera de poder solucionar nuestros temas, que es como el alcantarillado y el agua potable, que es una necesidad muy grande para nuestro sector.
0: El proyecto no solo dotará de red de agua potable y alcantarillado a la comunidad, sino que además se contempla la pavimentación definitiva de la cuesta, lo que permitirá consolidar un segundo acceso vial a la ciudad de La Unión, optimizando la seguridad vial y el flujo vehicular de la capital del Ranco. Con la adquisición de la franja de terreno por 50 millones, operación concretada con Forestal and Chile mediante recursos municipales, la iniciativa ya cuenta con la recomendación satisfactoria e ingresará a la fase de actualización presupuestaria ante el gobierno regional para el inicio formal de los trabajos en terreno, marcando una solución definitiva para el sector Cuesta Feliz Quechu. Una intervención de 2 años comenzó en pleno centro de Río Bueno y se trata de la reposición completa de calle Comercio y un tramo de calle Independencia, un megaproyecto financiado con más de 4.100 millones del FNDR del gobierno regional, que promete renovar la cara de la ciudad, mejorar la calidad de vida de peatones y comerciantes y resolver un histórico anhelo urbano, aunque implicará convivir con cortes de tránsito hasta 2028. Las faenas que iniciaron en calle Pochev tienen un plazo oficial de ejecución de 730 días por contrato. La iniciativa obtuvo su aprobación técnica en serbio en 2022 y la resolución satisfactoria del Ministerio de Desarrollo Social en 2024, dando paso a su concreción este mes de agosto. El plan contempla una intervención integral sobre 1,3 kilómetros de calzada, abarcando calle Comercio y cuyos trabajos incluyen

0: Y en la renovación completa de pavimentos, veredas, iluminación, paisajismo y mobiliario urbano, tal como lo relata Nicolás Rosas, inspector técnico de obras de la Municipalidad de Río Bueno.
1: El proyecto busca reponer todo lo que es la calle Comercio entre calle Condel y calle Buchef. Tiene una extensión aproximada de 1,3 km y también incluye una cuadra de calle Independencia frente a donde está la municipalidad actualmente, que es entre calle Comercio y calle Pedro Lagos.
0: Al tratarse del principal eje comercial y de circulación de la comuna, el proceso constructivo traerá consigo impactos inevitables. Por ello, las autoridades locales activaron planes ante contingencia para mitigar los ruidos y las molestias en el día a día.
1: Las obras van a generar ruido, van a generar a lo mejor un poco inconveniente. La idea es que sean los menores. Se ha hecho un trabajo de coordinación tanto con servicios, con comerciantes y con residentes para que estas obras afecten lo menos posible a la comunidad que directamente está enfrentada a calle Comercio y a todo el resto de los vecinos de la comuna de Río Bueno que circulan por esta calle que es una de las más importantes de nuestra comuna.
0: Mientras se extiendan los trabajos durante estos 2 años, se registrarán cortes de tránsito parciales y totales de manera progresiva a medida que avancen las faenas. Volvemos a la provincia de Osorno, vamos hasta la comuna de Río Negro. Cerca de 51 millones de pesos recibió la comuna para apoyar iniciativas productivas de agricultores pertenecientes al programa PRODESAL. Los recursos serán distribuidos entre usuarios para financiar proyectos destinados al desarrollo de la agricultura familiar campesina y al fortalecimiento de sus actividades productivas. Los fondos corresponden a instrumentos de inversión de INDAP que permiten cofinanciar iniciativas como maquinaria, infraestructura, sistemas de riego y tecnología. En Río Negro, estos recursos buscan respaldar el trabajo de los pequeños agricultores y contribuir al desarrollo de la actividad agrícola, la producción de alimentos y la economía local. En la comuna de Puyehue, el SECOS El Encanto, en la comuna precordillerana de la provincia de Osorno, incorporó una nueva camioneta 4x4 destinada a facilitar el traslado de los equipos de salud hacia sectores rurales, donde las condiciones geográficas y de los caminos dificultan el acceso. La nueva movilización permitirá fortalecer las visitas y prestaciones en terreno, acercando la atención a las familias de El Encanto y sus alrededores, y busca mejorar las condiciones de desplazamiento de los funcionarios para entregar atención oportuna a quienes requieren apoyo. La incorporación de esta camioneta representa un esfuerzo para el trabajo en terreno del SECOS, especialmente durante los desplazamientos hacia zonas rurales de la comuna.
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0: Una deuda histórica en materia de servicios e infraestructura mantiene, según la Corporación Rahue, a este sector de Osorno, enfrentando importantes brechas en salud, seguridad, conectividad y vivienda. La presidenta de la organización, Dinelli Angulo, sostuvo que estas son actualmente las principales preocupaciones recogidas desde las organizaciones sociales del territorio, donde además se busca que la discusión sobre un hospital para Rahue avance más allá de los anuncios y compromisos políticos.
3: Hoy día un sentido social que lo hemos trabajado con las organizaciones, tema del hospital en Rahue es súper importante porque el tema de salud, los CESFAM están súper colapsados y es un punto que ya lo hemos estado también trabajando con las organizaciones porque se necesitan centros de atención de urgencia, especialidades de mayor complejidad y eso no necesariamente tiene que obligar a los rahuinos a trasladarse al hospital base, va a ayudar a descongestionar el transporte público, adultos mayores que viven ahí y sin duda vamos a poder equiparar también de manera más equilibrada el tema de la salud.
0: Angulo cuestionó que pese al crecimiento poblacional de Rahue todavía no exista una solución concreta para esta demanda.
3: La inversión todavía tiene una deuda en construcciones grandes para Rahue. Podido, por ejemplo, nosotros desde la corporación empujar el tema de la farmacia popular que hoy día está, se cambió el registro civil. Eso lo hemos hecho con mucho trabajo y con todas las organizaciones sociales. En este plan de trabajo 2026-2027 estamos precisamente en la base, en la organización, escuchando, recogiendo por primera primera materia, uno de los puntos que ha salido fuertemente es el hospital para Rahue, que

0: que no sea una cortina de humo y efectivamente estén las voluntades políticas y de las autoridades para que eso se pueda realizar.
1: La dirigente aseguró que el hospital forma parte de una problemática territorial más amplia. Entre las principales urgencias menciona también la seguridad, la conectividad y el acceso a una vivienda digna, además de dificultades en transporte público y congestión durante las horas punta. Agrega que existe una brecha histórica en materia de inversión y servicios que, a su juicio, ha contribuido a mantener la estigmatización del sector.
0: La estigmatización de Rahue siempre ha estado. Con la mirada tampoco se ha podido sacar ese estigma de Rahue. Seguimos siendo la puerta trasera, sigue llegando los residuos domiciliarios. Se sigue pensando en Rahue no en calidad de vida, sino como un espacio donde las personas llegan a dormir y luego se tienen que ir al centro. Por eso también existen tantas brechas en conectividad, existen brechas en salud, existen brechas en espacios culturales, de música, mucho más equilibrado para un territorio que no olvidemos que tiene más de 80.000 habitantes. O sea, es ilógico que hoy día todavía, luego de muchos años la discusión de un hospital en Rahue.
1: En ese contexto llaman a las autoridades a incorporar estas demandas en sus prioridades para los próximos años y advierten que existe una deuda pendiente con uno de los sectores con mayor concentración de habitantes de Osorno. Un total de 109 vuelos de ambulancias aéreas del informe de Contraloría, en el que expone falencias de fiscalización de la DGAC y vuelos sin antecedentes, tienen relación con comunas de la región. Estos fueron realizados durante 2023 y 2024. De ese total, 66 vuelos corresponden a traslados realizados por aeronaves que no estaban incorporados en los manuales de operación de las empresas que contaban con certificado de operador aéreo, y 12 corresponden a trayectos de aeronaves no informadas por la DGAC como ambulancias aéreas. Respecto de los primeros 66, 43 tienen relación con Puerto Montt, 15 con Osorno y 8 con Talcahue, mientras que las 12 en aeronaves no informadas como ambulancias aéreas, 6 corresponden a Chaitén, 4 a Puerto Montt y 2 a Osorno. Luego hay otras 31 menciones que no tienen eventuales faltas. Finalmente, en cuanto al desglose de los 109 traslados totales, estos corresponden a destinos u orígenes como Puerto Montt con 64 trayectos, Osorno con 19, Dalcahue con 13, Chaitén con 11 y Futaleufú con 2, incluidos en las muestras de los diversos anexos del documento.
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1: Acusando una vendetta, el senador Fidel Espinosa se defendió ante la suspensión de militancia que le aplicó el Partido Socialista por la investigación de una supuesta BIF que le abrió la Fiscalía y que el parlamentario niega terminantemente. El informe con Cristian Valdebenito.
3: A su oposición al proceso constituyente y las denuncias del caso Convenios, atribuyó el senador socialista Fidel Espinosa la suspensión del partido que determinó el Tribunal Supremo del PS ante la investigación de oficio que abrió el Ministerio Público por supuesta violencia intrafamiliar que se generó en su departamento en Viña del Mar con el coprotagonismo de una mujer. Una vendetta injusta a juicio de Espinosa.
4: A Isabel Allende, ¿alguien la suspendió un día? ¿Perdón? ¿Porque era la hija de Salvador Allende, nuestro compañero, que ellos avergonzaron con querer comprar la casa de Salvador Allende en el gobierno de Boric? No le suspendieron un solo día. Perdóneme, hubo un diputado que salió de mi partido que salió con test de droga positivo. ¿Lo suspendieron un día? Es una vendetta porque yo he sido duro.
3: Esto llevó a Fidel Espinosa a calificar al PS como elitista y asegura que no se callará.
4: Me duele que mi partido, al que he hecho crecer con el trabajo, con el gran equipo que hemos formado, con gente valiosísima como mi jefa de gabinete, Claudia Pailales, con Manuel, con todos los equipos, todos los que trabajan en mi oficina y que por años también antes trabajaron. Nosotros hicimos grande el partido aquí en esta región. Y esto es, no es más que la represalia, porque yo debiese ser para algunos un político que calle la corrupción. Y yo no la voy a callar, aunque sea un compañero el que la cometa.
3: Desde Santiago a Puerto Montt viajó un perito de la PDI para entrevistar a la mujer, mientras que al senador aún no lo llaman.
4: Yo he pedido a través de mi abogado también comparecer lo más pronto posible porque quiero que esto sea.
5: ¿Usted todavía no declara?
4: No, todavía no me citan a declarar, por eso te digo yo que es muy sorprendente. Ojalá actuaran así en todo Chile, ¿eh? Que no sea solamente porque tú tienes un cargo. Ojalá que en cada caso que hubiera una situación de este tipo se actuara con esa rapidez como la que actuaron. Hicieron viajar a un PDI 1000 kilómetros cuando pudieron haberle tomado declaración, la PDI acá en Puerto Montt, sin ningún tipo de problema.
3: Con todo, también habrá apelación al tribunal.

0: Supremo en el plazo de 5 días que se consideran para estos efectos. Fidel Espinosa asegura que demostrará su inocencia y que quienes lo han dañado deben asumir su responsabilidad. También descartó en la radio una renuncia al partido. Soy socialista y voy a morir socialista, sentenció.
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2: Pasamos a revisar de inmediato de la condición que está presentando Río Bueno y nos indica que presenta un cielo cubierto con llovizna, 13 grados la temperatura, la humedad del 86%, el viento con intensidad de 27 kilómetros a la hora. Para mañana sábado, cielo nublado a cubierto y lluvia esporádica, 5 y 13 serán las extremas. Bahía Mansa nos presenta cielo nublado, 12 grados de temperatura, humedad 91%, el viento está marcando 29 kilómetros a la hora. Para mañana se mantendrá el cielo de nublado a cubierto, se prevé lluvia durante la jornada. 6 grados la mínima, máxima probable de 9 grados. Y por último, la ciudad de Osorno se presenta con cielo cubierto hasta ahora, llovizna, 12 grados de temperatura, humedad 86%, el viento con intensidad de 26 kilómetros a la hora. Para mañana sábado también se presentará lluvia en Osorno. La mínima marcará 5 y máxima probable de 12 grados. Horas con 27 minutos, así llegamos al final de la entrega de las noticias en la edición vespertina de Radiograma. Gracias por informarse a esta hora con la radio y les invitamos a seguir en la sintonía porque en breve llega Bio Bio Deportes.
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2: De inmediato pasamos a revisar la actualidad en el deporte local. Vamos a esta hora porque ya están en juego algunos de los partidos. Por ejemplo, la serie de damas de la Asociación de Fútbol Ovejería, que a primera hora, y todavía quedan los minutos finales de este compromiso, quedó pactado entre los Héroes y con el Águila. Además, el partido de fondo, que está programado para las 21:15 horas, estarán en cancha Sergio Livingston con Manchester City. Y la jornada de mañana sábado a las 20:45 horas, solamente un compromiso de Caipulli enfrentando a Balti Leverkusen. Las mujeres en el torneo de clausura de la Asociación de Fútbol Ovejería. ¿Qué pasa con los varones en esa asociación? Hay semifinales en la jornada de mañana sábado 14 de agosto a primera hora, a las 14:45 horas. Los elencos de Huracán A y B buscarán el pasaje a la final. En tanto, a las 16:15 horas, Flamengo estará enfrentando a Osorno City en estas semifinales de la segunda serie de la Asociación de Fútbol Ovejería. Vamos avanzando, ya que estamos con fútbol femenino, nos vamos hasta Comunal Costa, porque también ha programado para mañana fútbol femenino, sábado 15 de agosto, desde las 16 horas estará en la apertura de la jornada Estrella Manzano con Flamengo. Algunos de los compromisos: Caleta Cóndor con Marítimo y también Bahía Avanza con Colo Colo Femenino. en el Estadio Municipal de Puauto. El turno nos indican desde Comunal Costa.

0: estará en manos de los integrantes del Club Bahía Mansa. En otra de las actividades, ya luego a prepararse, todavía es tiempo, falta una hora para el comienzo del box en el Club Social México, que tiene el enfrentamiento entre diferentes escuelas del sur del país, Boxing Club Hornopirén, por ejemplo, Janiqueo de Purranque y Academia Boxing Club de Río Bueno, Boxeo Sorno, por mencionar a algunos de los integrantes que ya están en el recinto deportivo en la calle Patricio Lynch, para comenzar a las 21:30 horas. Hay un compromiso también femenino y la invitación se hace desde Club México para esta velada boxeril, velada de invierno, como dice la invitación desde el Club de México. Además, nos deja que el valor de la entrada es de 5.000 adultos y los niños hasta 12 años cancelan solo 1.000 pesos. Vamos a ir al fútbol. Cristóbal Ulloa, nuevo refuerzo defensivo, está llegando a la saga taurina. Tiene 20 años. Cristóbal llega a préstamo desde la Universidad de Chile, donde era parte habitual del equipo de Proyección Azul. Defensa central, diestro, mide 1,81 m y promete, como todos los refuerzos que llegan al club y a la provincia, defender la camiseta. Se la entregaba el número 35, la camiseta de Provincial Osorno. Entonces hay debut posiblemente este fin de semana de Cristóbal Ulloa. A propósito de Provincial Osorno, porque en la programación de la segunda división de nuestro país, en la jornada del fin de semana que comienza mañana, 15 de agosto, a las 3 de la tarde, el compromiso de Santiago City con Brujas de Salamanca en el Municipal de La Pintana. Para el domingo 16 de agosto a las 3:30, Concón Nacional con Trasandino en el Municipal de Concón. Y a las 4 de la tarde en Linares, en el Tucapel Bustamante, local Deportes Linares estará recibiendo a Provincial Osorno. Esa es la liguilla para conocer el campeón de la temporada 2026. Pero también hay una liguilla de este torneo que habla del descenso. Y aquí los compromisos del fin de semana, todos se van a jugar, dos de ellos el día domingo y solamente uno el 17, que es el día lunes. General Velázquez hará de local en su estadio, Augusto Rodríguez recibiendo a Provincial Ovalle. Para las 4 de la tarde del domingo, Deportes Rengo recibe a Lota Schwager en el Municipal de Rengo. Y el día lunes, rectifico, a las 12 horas al mediodía, Santiago Morning con Atlético Colina en el Municipal de Lo Barnechea. Esto es por no perder la categoría. Y por último, vamos a revisar del compromiso de la Liga Nacional de Básquetbol. Recordemos que el último compromiso se viajó hasta Puerto Montt Básquetbol y se pierde por 3 puntos, 82-79. En tanto, en la jornada de mañana, en Casa Español de Osorno, estará recibiendo a Las Ánimas. A las 20:30 horas está programado este compromiso por Liga Nacional de Básquetbol.
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0: Y para conocer más deporte, para conocer de la actualidad en el país y el mundo, contacto esta hora con Felipe Espina.
3: Esto parece una broma, se enojarán los hinchas de la U, pero es una realidad.
4: Claro.
3: Esto a propósito de la primera entrega del informe jurídico que solicitó la Casa de Estudios de la Universidad de Chile, a propósito de irregularidades graves, dice el comunicado que entregó la Casa de Estudios. Graves y reiterados incumplimientos por parte de Azul Azul al convenio de autorización de símbolos distintivos. No se da detalles, eso sí, de cuáles son esos graves incumplimientos o digamos, que además son reiterados.

0: no se da detalles, se anuncia eso sí, que se entregarán los detalles. Se va a reunir además la casa de estudio con el liquidador para determinar también algunas situaciones. Está bien compleja la, la situación de Universidad de Chile o de Azul Azul, que podría eventualmente perder también el nombre y los símbolos que están entregados en un contrato de concesión de 30 años a la concesionaria Azul Azul, que además hoy día vive días tormentosos en los tribunales con el caso Sartor. Esto decía la prorectora de la Casa de Estudios, Dorotea López, a propósito de estos incumplimientos que podría determinar la prohibición del uso del nombre Universidad de Chile y de los símbolos a la concesionaria que hoy rige los destinos del cuadro universitario.
1: El nombre y los símbolos de la Universidad de Chile se han visto afectados por una serie de conductas que se alejan de nuestros valores y principios, algo que la universidad ha representado en diversas ocasiones. Resulta inaceptable para la universidad continuar con el uso de su nombre y sus símbolos bajo tales circunstancias, sin condiciones mínimas que garanticen el respeto efectivo de su carácter universitario, sus principios y sus valores. Conforme a lo anterior, la Universidad de Chile ejercerá todas las acciones que el convenio le confiere.
0: ¿Podría quitarle los nombres? Sí podría. Esto seguramente después de la reunión con el liquidador que se adelanta para las próximas semanas. Ahora, solo una cosa. ¿Ustedes saben cuánto recibe la Casa de Estudios por parte de Azul Azul en dinero, no? ¿Todos los años?
2: ¿Cuánto?
0: El 1,05 anual de los ingresos brutos de la concesionaria, lo que se traduce más o menos entre 300 y 400 millones de pesos por año. De los ingresos.
3: Ingresos, no utilidades.
0: No utilidades. De los ingresos brutos de la. Ahí uno podría entender también por qué se han demorado tanto en cortar este vínculo después de que se han amenazado varias veces con quitar esto. Veremos qué va a pasar. Está en juego la fecha 19. Se está jugando la Liga Chilena. Mañana, a partir de las 5:30, jugará Universidad de Chile. A propósito, esto dentro de la cancha, ante Deportes Limache. Se va a jugar en Quillota, en la cancha sintética. Hace mucho tiempo que no veía la cancha de Collao tan mala como está ahora. A propósito de, claro, muchas lluvias y que, ojo, no solamente inconvenientes con las canchas en el sur, también acá en Santiago uno creería que no, pero bueno, más adelante les voy a contar por qué. 1-0 gana Deportes La Serena, minuto 43 a la Universidad de Concepción en el arranque de la fecha 19. Mañana, lo decíamos, 5:30 de la tarde en Quillota, no hay problema porque se juega en el pasto sintético. Bueno, no hay problemas con que esté mala, sí, inconvenientes que pueden generar a los futbolistas que no les gusta mucho jugar en este tipo de césped. Fernando Gago, el entrenador de la U, analiza uno de los arribos en este mercado de fichaje para el cuadro universitario, la llegada de Igor Lichnowsky.
4: Igor, todos sabemos la clase de jugador que es. Es un jugador que no va a aportar mucho desde su temperamento, de su jerarquía, de su calidad. Hay que ponerlo bien lo más rápido posible para que pueda estar en campo para poder jugar. Lo acabo de decir, tiene unas condiciones impresionantes, tiene las características de futbolista que tiene, tiene jerarquía de jugador, selección, nos va a aportar muchísimo dentro y fuera del campo, pero no pongamos plazo. En el caso de Igor no hay que poner plazo, vamos a ir viendo de cómo va evolucionando, de cómo va entrenando y a partir de eso veremos cuándo está disponible.
0: ¿Se acuerdan cuando hace un tiempo atrás todo se generó a propósito de la salida de la ministra de Deporte, no? Toda esta polémica con BTS y el concierto que Aníbal Moza, presidente de Blanco y Negro, ofreció al Estadio Monumental. Sí. Hoy tiene problemas, pues. A propósito de las lluvias, de los inconvenientes con el clima, fíjese que no está seguro que se pueda jugar el partido del domingo a las 5:30 ante O'Higgins allí en ese mismo recinto. La alternativa, el Estadio Nacional, así lo aclara el presidente de Blanco y Negro.
5: Mira, hay un equipo de trabajo que está monitoreando esto permanentemente. Desde hace 4 o 5 días tenemos turnos 24 horas. Está Jaime Pizarro metido en el tema, está Daniel Morón, están los cancheros, está la gente, estamos todos abocados a eso. Así que yo creo que de aquí a mañana sabremos más o menos cuál es la situación definitiva.
0: Mañana entonces se sabrá si es que se juega en el Monumental o en el Estadio Nacional. Y pensar que, insisto, hace un par de semanas estaba ofreciendo el estadio, la cancha, el presidente blanco y negro para el concierto de BTS. Cerramos con el tenis. Mañana, Master 1000 de Cincinnati, debuta Alejandro Tavilo, el único chileno que está en competencia, ojo, a poquito de que se juegue la Copa Davis, que se va a jugar en el Estadio Nacional ante España, ahí en el Court Central Anita Lizana. Es el único chileno que tiene competencia. Alejandro Tavilo, lo decíamos, segunda ronda del Master 1000 de Cincinnati, enfrentará al alemán John-Lennard Struff, número 41 del mundo, recordando que Tavilo es 29. De avanzar a la ronda de los 32, el chileno jugará ante el vencedor de la llave entre el canadiense Denis Shapovalov y el español Jodar. Veremos cómo le va a Tavilo, que en el último Master 1000, ahí en Montreal, no le fue tan bien.
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4: Iniciamos la revisión de las noticias de las 21 horas. Se reportó la muerte de ganado caprino y ovino en Alto Bio Bio. Nos informa desde Radio Bio Bio de Los Ángeles, Mario Tapia.
5: Durante esta noche, desde Alto Bio Bio, comuna cordillerana en la provincia del Bio Bio, se ha reportado por parte de agricultores y pequeños productores más muertes de ganado ovino y caprino. Ya serían 14 las especies catastradas durante el día de hoy, hecho que también ocurrió por parte de funcionarios del SAC, que se apersonaron en la alta cordillera para dar cuenta de esta situación. Se ha señalado que podría tratarse de una enfermedad exótica, descartando de plano todavía la situación de las nevazones o la falta de alimento, ya que señalaron que han tenido alimento estos animales, sin embargo han adquirido una extraña enfermedad que han fallecido, están diezmados. Esto es caprinos y ovinos, de preferencia. No hay caballares afectados, no hay bovinos afectados tampoco. Es una situación que verificó el SAC durante la jornada de hoy, cuyas muestras serán analizadas en un laboratorio en Santiago las próximas horas para tener los resultados respectivos y saber también de qué tipo de enfermedad está afectando a estos animales en la alta cordillera de la provincia de Bío Bío. Bío Bío, la radio.
4: En el plano local, ahora el contacto con la información que nos entrega Pedro Abarzúa.
6: Sí, déjeme contarle que el diputado Héctor Barría se ha pronunciado respecto de lo que se busca hoy, es evaluar el proyecto que pide que el próximo 17 de septiembre sea feriado, esto en cuanto a las condiciones que estaba poniendo el gobierno. De hecho, el parlamentario llamó a analizar cada proyecto en su mérito y cuestionó que se pretenda vincular la aprobación del feriado del 17 de septiembre con el respaldo a iniciativas en materia de seguridad. De hecho, el diputado por la región de Los Lagos cuestionó cualquier intento de condicionar el respaldo a políticas de seguridad ante la aprobación de esta iniciativa. No podemos continuar con una política de las condiciones y del chantaje permanente. Aquí debemos analizar cada proyecto en su mérito, señaló Héctor Barría. Bio Bio, la radio.
4: Pasamos a revisar información del sistema frontal que se percibe en la región de Valparaíso. El contacto con Fernando Ríos.
7: Claro, nosotros seguimos monitoreando la situación del sistema frontal en la región de Valparaíso. Hace algunos minutos conversábamos con el alcalde de La Ligua, Patricio Payares, quien nos indicó que en la comuna se han suspendido toda clase de actividades recreacionales, tanto Día del Niño como Fiestas Patrias, esto en pos de resguardar los recursos municipales en caso de una emergencia. En materia de medidas preventivas, bien digo, la alerta amarilla en la región se mantiene según lo decretado por la Senat. Un sistema frontal que hasta ahora se acomoda a los pronósticos de los meteorólogos que han calificado este sistema frontal como irregular, donde en algunas partes se mantiene con total normalidad, mientras que en otras se han registrado chubascos, tormentas eléctricas y hasta granizos. Nosotros estaremos ampliando la información al respecto si surge alguna otra novedad del sistema frontal en la quinta región. Desde Valparaíso, Bio Bio, la radio.
4: Entre Lagos a esta hora está con su cielo cubierto, llovizna, 12 grados de temperatura, la humedad está marcando un 81%. 21 horas con 5 minutos.
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durante toda la temporada, como es el mes de septiembre, por lo que significa para los chilenos y las fiestas patrias, y principalmente porque es motivo de alegría y también de reencuentro con la familia, o con los amigos, o con los compañeros de curso que quedaron en el camino, porque cada cual tomó rumbos diferentes. Y una de las instancias para volver a ver esas viejas amistades es esas fiestas patrias que ya vienen, están cerquita, y nos queda, estamos a 14, digamos que nos falta prácticamente un mes para esas celebraciones, insisto, pero usted sabe que las celebraciones comienzan mucho antes, con la ornamentación de casa, el pago del aguinaldo. ¿Cómo vendrá el aguinaldo? Es una pregunta que muchos se hacen. Algunos ya saben de cómo se viene la mano para el aguinaldo de fiestas patrias. Vamos a continuar. Estamos abriendo la puerta. La bienvenida. Gracias por estar ahí, como siempre, en la sintonía de la radio.

tema que más de algunas ocasiones hemos conversado en la noche, lo que está relacionado con la electromovilidad. Y lo podemos apreciar a lo mejor en la ciudad. Hay pocos vehículos en movimiento, aquellos enchufables. No he visto en el último tiempo. Había una empresa que tenía unos electrolineras ahí en calle Ramírez, pero no hemos visto vehículos particulares. Algunos colectivos. Lo que sí hemos visto, patinetas. Eso sí, hemos visto transitar en la ciudad. Y eso es una tendencia en el mundo, lo de la electromovilidad. Algunos han optado ya por el cambio. No he visto así bicicletas eléctricas. No lo he visto. Porque se nota de inmediato en el pedaleo, cuando es asistido, que es la facilidad que tiene la electromovilidad. Pero en el mundo hay una instancia de movilizarse, de finalmente, en las grandes ciudades está la posibilidad de arrendar bicicletas eléctricas. Usted las toma en un punto y las puede dejar en otro punto. No es problema. Hay que estar adscrito así a la aplicación. Y listo, se acabó. Y practicamos electromovilidad y no gastamos en pasaje y cuidamos el medio ambiente. Pero hay una tendencia general, cuidado, porque están aumentando los accidentes fatales jóvenes con bicicletas eléctricas o scooter también. Hay una investigación que demuestra que el aumento de estas tragedias está ligada a bicicletas eléctricas y se da una mezcla de irresponsabilidad, vacíos legales y mercado con falta de regulaciones. En California, por ejemplo, la Fiscalía abrió investigaciones penales contra los padres jóvenes ciclistas tras graves accidentes. El fenómeno no es una percepción, se dice. Está respaldado por una batería de estudios recientes como las publicadas en revistas de medicina. La velocidad de las bicicletas eléctricas ha cambiado radicalmente el patrón de lesiones en los menores. Datos de la Academia Estadounidense de Cirujanos Ortopédicos están confirmando que la combinación de alta velocidad y masa del vehículo genera impactos graves. Es como si ya es frágil el conductor arriba de una moto, es más frágil el conductor de una bicicleta. A tener cuidado a propósito de la electromovilidad y la responsabilidad para trasladarse. 21 horas con 20 minutos.

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La noche del viernes a través del 106.5, la radio en la ciudad de Osorno, en la provincia de Osorno y también en la provincia del Ranco. O en cualquier parte del mundo, si tiene usted la posibilidad de estar en bioiochile.cl. A ver, un tema que tiene que ver mucho con la vida del sector rural, con la vida de campo. Decir 12 palabras y salta de inmediato el tema. Perros asilvestrados. De inmediato sabe a lo que nos vamos a referir. ¿Sabe por qué? Con un total de 10 votos a favor y solo 2 en contra, la Comisión de Agricultura de la Cámara aprobó en general el proyecto que busca permitir la caza de perros asilvestrados. La iniciativa pretende responder a los ataques de jaurías, considerados como una amenaza a la ganadería, la fauna silvestre, en especial las zonas rurales, y también de la producción del pequeño campesino, las aves de corral también. Su objetivo es modificar la ley de caza, entregándole un enfoque de protección a la fauna y la implementación de medidas, como también la aplicación de mecanismos de control. Por un lado, a lo mejor es un factor positivo de esta aprobación en la Comisión de Agricultura de la Cámara, y que da cuenta de la necesidad de una regulación. Pero también va a estar a la par porque las organizaciones animalistas van a empezar a tallar para que no se apruebe finalmente. Vamos a ver qué resulta de esta Comisión de Agricultura, de este poder legislativo, de armar una ley y luego ponerla a disposición de la ciudadanía. El hombre siempre tiene finalmente es el responsable, porque muchas de las mascotas tenían casa, tenían amos, chiquititos, grandes, era el regalón, y en un momento determinado dejó de vivir en esa casa y comenzó a vivir en el sector rural, a donde lo fueron a dejar. Entonces, mucha culpa los animales no lo tienen. Hay que tratar de sopesar todas las líneas para llegar finalmente a un consenso y aplicar, porque también hay que buscar el bienestar de aquellos campesinos que viven en el sector rural y con mucho esfuerzo tienen su corral, las aves de corral, y que son las víctimas predilectas de estos perritos llamados asilvestrados.

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aquellos que ya llegaron a casa, bien nos parece, luego de haber cumplido con una jornada más, las obligaciones propias, laborales, de estudio, de compras, de trámites. Atención a lo siguiente, porque esto está dirigido a quienes son ciudadanos contribuyentes del país. Y si le digo que está involucrado el Servicio de Impuestos Internos, más atención va a poner. Bueno, le cuento de inmediato, más de 1 millón de personas comenzarán a recibir, ¿qué? Cobros por préstamo solidario entregados. ¿Se acuerda usted de la pandemia? Donde muchos optaron, dijeron que sí, ya, bueno, recibieron ese préstamo solidario. A ver, 2 segundos, que la calefacción subió mucho por acá. Ya, volvimos, ¿eh? Sí, mira, súper rápido. Le cuento. El Servicio de Impuestos Internos informó que va a enviar boletines de cobro a 1.073.590 contribuyentes que mantienen cuotas pendientes asociadas a este beneficio, con una deuda que supera los 553.000 millones. O sea, la deuda no es poca.

Y se trata de personas que solicitaron el préstamo en 2020 o 2021, pero que no realizaron su declaración anual de impuestos en al menos uno de los periodos correspondientes, pese a registrar ingresos. El organismo explicó que quienes no tuvieron ingresos en alguno de los años en que debían pagar una cuota, no deberán asumir ese cobro debido al límite establecido por la ley. Ya ese es un punto a favor, si puede ser en su caso. Pero hay 1.073.590 contribuyentes que sí deberán ponerse al día con la deuda que se mantiene al optar y solicitar finalmente el préstamo solidario que se entregó durante la pandemia. Todavía hay coletazos de ese periodo en que la humanidad bajó el ritmo de todas las actividades. Y ahora, como estamos en acción, hay que asumir aquellos compromisos y hay que devolver el dinero, así lo dice el Servicio de Impuestos Internos. Se lo dije que era serio. La noticia que traemos para comentarle a esta hora de la noche. 21:37 minutos.

vamos a dar una vuelta por el territorio, ¿le parece? Nos vamos a subir a meteorología para saber cómo se nos va a estar presentando la jornada del sábado. Vamos a detenernos primero en Entre Lagos. Para la jornada de mañana se nos dice de una mínima de 5, máxima probable de 12, con cielo cubierto y chubasco durante la jornada. Vamos a Cardenal Samaré, que se nos complica siempre en la temporada de invierno por la acumulación de nieve. Bueno, lluvia y nieve a esta hora, 3 grados la temperatura, humedad 94, viento con 5 kilómetros a la hora la intensidad. Para mañana, menos 1 sería la mínima, 4 la máxima, y se mantiene la condición de nieve.

mañana. Consulte siempre a quienes van a viajar las redes sociales de Cardenal Zamorés para saber si ya está habilitado. Vamos al sur de la provincia, hasta Purrán, que nos detenemos. Llovizna cubierto hasta ahora, 12 grados de temperatura. Para mañana se mantiene la misma condición, bastante similar de la condición. 4 y 12 serán las extremas el día de mañana. Va a ir al sector costa de la provincia. Vamos hasta Pucatrigüe, ahí en Puca, como le dicen quienes ya tienen propiedades por ese sector. Pucatrigüe está con cielo nublado hasta ahora, ¿eh? 12 grados la temperatura, humedad 91%. Viento un poquito fuerte. No 14, sino que 34 kilómetros a la hora, la intensidad del viento. Para mañana, la lluvia durante la mañana. Y esa se traspasa hasta como las 4 de la tarde. Cubierto y lluvia para mañana. 7-11 en Pucatrigüe. Vamos a San Pablo, aquí, al lado de la ciudad de Osorno, hacia el norte. 12 grados la temperatura, llovizna a esta hora, 88% humedad. Viento también, ¿no? Con intensidad de 26 kilómetros a la hora. Mañana se mantiene la condición de cubierto con llovizna, 5 y 13. Vamos a ir a la provincia del Ranco. Lago Ranco, para mañana, nos indica el clima en Lago Ranco. A ver si nos entrega. Algo le pasó con el sistema. La vamos a recuperar de inmediato. No tenemos ningún problema a esta hora de la noche. Lago Ranco, ahora sí que vamos. 12 grados la temperatura, cielo nublado, 82% de humedad. Mañana cubierto y lluvia, 4 y 11 las extremas. Y en La Unión, la última estación a esta hora, La Unión nos dice que presenta 12 grados de temperatura, cielo cubierto, llovizna, y para mañana la misma condición de llovizna con mínima de 4 y máxima de 13.

21 horas con 48 minutos. El día 12 de agosto, sí, hace dos jornadas atrás, se pudo apreciar, especialmente en los sectores de Siberia rusa, en el extremo norte, el oeste de Islandia, la isla danesa de Groenlandia y una gran franja de España, el eclipse solar. España fue captura de mucho turismo de este evento que hemos tenido en nuestro país. Estaba revisando el último eclipse solar total en nuestro país. Fue un día 14 de diciembre del año 2020. Y duró 2 minutos y 4 segundos. Y su franja de totalidad cruzó principalmente las regiones de la Araucanía y los ríos. También lo pudimos apreciar por acá en nosotros. Pero dejó una secuela. Ojo, hay que entender y acatar las indicaciones de los expertos en la materia. Desde Alemania se está reportando aumento de los casos de dolor ocular tras este eclipse. Mareos, ardor y manchas tras este eclipse. Allá fue eclipse parcial nomás en Alemania. Algunas personas acuden a las clínicas oftalmológicas porque están presentando molestia. ¿Qué pasó? Bueno, desde Alemania se dice que decenas de personas han acudido a los centros médicos por dolores oculares tras el eclipse solar parcial. La Oficina Federal de Protección contra la Radiación había advertido de que contemplar el fenómeno a simple vista o con protección insuficiente puede provocar daños permanentes en la retina en cuestión de segundos. Lo más peligroso es que la retina no emite señales de dolor en el momento. No duele para nada. Cuando se perciben los problemas de visión, aquí la cosa es demasiado tarde, ¿no? El flujo de pacientes puso a prueba los sistemas de diagnóstico por imagen solo en la clínica de la Universidad de Erlangen. Se atendió en las primeras horas a 6 personas con síntomas característicos por usar protección casera o quitarse las gafas homologadas antes de tiempo. Y se lo comentamos para futuros fenómenos donde esté involucrado en el sol, porque es dañino absoluto. Calculamos que esto va a continuar en los próximos días. Esta molestia, lesión ocular, pero hasta el momento, dicen los doctores, no hemos podido detectar una pérdida objetiva de visión en ninguno de los casos. Es bonito apreciarlo, contemplarlo, pero con mucha responsabilidad.

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3: 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En Bio Bio, una nueva hora. 10 de la noche.
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5: Bienvenidas, bienvenidos a las noticias del Informador. De Bio Bio la radio. En estado de extrema gravedad permanece uno de los cuatro lesionados del violento accidente ocurrido en la ruta Antuco-Los Ángeles. Los detalles desde la zona junto a Mario Tapia.
6: En estado grave continúa uno de los heridos del accidente de esta tarde, como fue la radio, ocurrido en la ruta Q45 que une Los Ángeles con la localidad de Antuco, aquí en la provincia de Bio Bio. Esta colisión de alta energía se registró en el kilómetro 18 de esta ruta, quedando cuatro personas lesionadas, tres de ellas graves y una extremadamente grave, según se indicó esta noche en el hospital de Los Ángeles, donde es atendida precisamente y se encuentra internada, junto a otras dos personas también lesionadas.

0: un adulto mayor, resultó con lesiones menos graves a raíz también en este accidente, cuyas causas aún son investigadas por carabineros aquí en la provincia de Biobío. Biobío, la radio.
1: Un incendio consumió dos viviendas por completo en Quillota. Desde Radio Biobío de Valparaíso nos cuenta detalles Fernando Ríos.
2: Así es, un incendio se registró a eso de las 17 horas en la población Amanecer de la comuna de Quillota, donde cuatro equipos de bomberos llegaron al lugar. Las llamas terminaron consumiendo dos viviendas por completo, sin embargo, las primeras diligencias indican que no hay personas fallecidas ni lesionadas. También estuvo presente la unidad de gestión de riesgos y seguridad ciudadana de Quillota, además de la cuarta comisaría de la comuna. Al lugar también arribó personal del SAMU, ya que tuvo que atender a cinco personas por complicaciones médicas. Hasta ahora, esto se conoce sobre el incendio, puesto que todavía las diligencias se están llevando a cabo por personal de bomberos para esclarecer las razones de este incendio registrado en la comuna de Quillota. Desde la región de Valparaíso, Biobío, la radio.
1: En materia internacional, dos personas fueron rescatadas con vida, una falleció y otra está desaparecida después de que la avioneta privada de la que viajaban cayera cerca de un aeropuerto rural de la región amazónica de Beni, en el noreste de Bolivia, sin conocerse aún las causas, informó el Ministerio de Defensa. Se trata de la aeronave con matrícula CP-928 que, según informó la Fuerza Aérea Boliviana, cubría la ruta de la ciudad de Trinidad, la capital de Beni, al aeropuerto de la localidad de Cachascani, en la misma región. Inicialmente, FAB había señalado en un comunicado que los cuatro ocupantes de la avioneta, dos fiscales, un abogado y el piloto, fueron encontrados con vida, aunque dos presentan heridas de gravedad. Cerramos el informador. Sigan nuestra compañía. Son las 22 horas con 3 minutos.
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22:09. 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Junto a Paltomiel avanzamos en esta noche de día viernes. Este terremoto fue un terremoto, una catástrofe tremenda en Colombia que les comentamos a comienzo de semana. Hay un evento que se está armando, un evento benéfico que va a incluir a distintos artistas internacionales que van a participar, destinado a poder recaudar fondos para los damnificados de este terremoto que afectó a Colombia. Es un evento que se ha denominado Voces por la Vida. Se va a realizar el próximo 23 de agosto en Bogotá, en el recinto Vive Claro, ya que es considerado el recinto de espectáculos más grande del país. Entre los artistas que van a estar ahí, por ejemplo, de los nombres que se han ido conociendo, está Karol G, está Miguel Bosé, estaba Sebastián Yatra, Drago Rosa, Silvestre Dangond, además del grupo Niche, Andrés Cepeda, Bele, Bonca, Eladio Carrión, Pedro Capó y Manuel Medrano, entre otros. Ahí está Miguel Bosé, por lo demás, que nos viene a cantar un ratito. El objetivo, y que va a estar en este evento, el español, va a viajar precisamente para poder contribuir. El objetivo que tiene Miguel Bosé, que tienen todos estos artistas que hacíamos mención, es poder reunir recursos para ayudar en la reconstrucción de las zonas más afectadas por este terremoto. Fue un terremoto de magnitud 7.4 que fue el lunes, al comienzo de la semana. Lo decíamos un poquito más temprano porque estamos a viernes, precisamente estamos terminando casi esta semana, y ha sido una de las noticias internacionales que nos ha marcado, que nos ha conmovido por la imagen. Aquí estamos escuchando también a Pedro Capó, que es uno de los artistas que va a estarse presentando en este evento, que es muy importante la ayuda, claro, la ayuda de los equipos de emergencia que llegan. Se vio con lo que pasó ahí en Venezuela, respecto a la ayuda, incluso por supuesto desde Chile, que fueron a Venezuela, pero ahora está sucediendo lo mismo con lo que pasó ahí en Colombia, el equipo de ayuda. Ahora también está la ayuda humanitaria, pero también la ayuda artística, para poder reunir recursos precisamente para ir en ayuda de las personas afectadas. Así que son

Artistas, la organización ha destacado que artistas, productores, promotores, medios de comunicación, marcas, técnicos y trabajadores de la industria del espectáculo dedicaron y están muy preocupados para aportar su trabajo, sus recursos a esta iniciativa sin cobrar honorarios ni costos directos. La idea, por supuesto, es a través de la industria musical poder colaborar ahí a las personas de manera solidaria y el apoyo, por supuesto, a las familias que se encuentran en una situación de emergencia en Colombia, así que vamos a estar muy pendientes a todo lo que se vaya conociendo. Y otro que va a estar ahí precisamente y que nos viene a cantar a esta hora de la noche en vivo la radio.

10 de la noche, 15 minutos, 10 con 15. ¿Cómo van las temperaturas en esta noche? Noche de viernes, que siempre estamos ahí revisando, actualizando también. Y aprovechamos de saludar a distintas ciudades y localidades que nos están acompañando, que están junto a nosotros. En Concepción, a esta hora tenemos 12 grados. En Lebu, 12. En Los Ángeles se registran 11 grados de temperatura. En Lonquimay subió un grado. Sí, hoy durante esta semana en Lonquimay tuvimos temperaturas bajo los 7 grados. Sí, esas fueron las mínimas que se registraron, mínimas que hemos registrado. Durante, que hemos revisado más bien durante este horario. Ya usted a lo mejor me va a decir que en algún horario un poquito más tarde, en las madrugadas, puede ser que se hayan registrado temperaturas más bajas. De eso sí, lo vamos, por supuesto, vamos a esperar que sea así, porque sea las 22 con, bueno, ahora son las 22 con 15, 16 minutos, se registra una temperatura de un grado. Lo más probable es que durante la noche se registren temperaturas bajo cero, no cabe ninguna duda, eso suele pasar. En Victoria, a esta hora hay 9 grados, en Temuco 10 grados, tenemos 9 grados en Villarrica, quienes nos escuchan a esta hora en Villarrica, Pucón, Valdivia tenemos 11 grados, en Osorno se están registrando 10 grados de temperatura, en Puerto Montt 11 grados de temperatura, al igual que Ancud en la isla grande de Chiloé, en Castro 10 grados, en Quellón tenemos 9 grados de

temperatura. Precipita en algunas zonas, estaba anunciado, por supuesto, como lo hemos estado contando, esto continúa también hasta mañana. En la región del Biobío se ha ido actualizando, ¿eh? Va a precipitar hasta el mediodía, así es, por lo menos la costa, ya, ahora en Los Ángeles el panorama es distinto, ¿eh? Va a precipitar hasta un poco más tarde, gran parte del día, pero con chubascos débiles, eso sí, lo que dice la Dirección Meteorológica de Chile para la región del Biobío. En la Araucanía, en Temuco, precipitaciones se van a prolongar sábado y domingo, ya, el domingo con chubascos débiles, eso sí, ya, ese es el panorama en general para la región de la Araucanía, en las distintas zonas. En los ríos, Panguipulli, Lago Ranco, La Unión, Río Bueno, la Ciudad de los Lagos, también Valdivia, esperan precipitaciones también para el día sábado y el día domingo. Chubascos débiles, eso sí, pero durante gran parte del día se va a esperar precipitaciones durante estos días de fin de semana. Y por último, revisamos la región de Los Lagos, Puerto Montt, por supuesto, también Osorno, Isla Grande de Chiloé, se espera precipitación, incluso tormenta eléctrica durante el sábado, también precipitaciones que se van a prolongar hasta el día domingo, chubascos aislados, eso sí, ya, ese es el panorama. Ah, y bueno, vamos a diferenciar, sí, porque en la Isla Grande de Chiloé, obviamente son climas distintos, va a haber precipitaciones durante la primera parte del día sábado hasta el mediodía y durante la tarde nubosidad parcial, para volver las precipitaciones durante el día domingo en la madrugada, solamente en la madrugada. Así que hay una revisión completa del pronóstico del tiempo para el centro sur de nuestro país. Datos bien importantes porque ya está movilidad. Mañana es feriado por lo demás. Feriado, sábado 15 de agosto. No, claro, los feriados de día fin de semana no se notan mucho, pero es feriado, ya es un feriado de carácter religioso, se conmemora la Asunción de la Virgen, 15 de agosto, y este feriado previo a las fiestas patrias por lo demás. 10 de la noche, 19 minutos.

22 con 22, 22 con 22, 10 con 22, en Bio Bio la radio. Hay estudios interesantes que siempre estamos comentando porque contribuyen, por supuesto, a la salud, y la salud de las personas es muy importante. Siempre, de todo en realidad. Siempre está el debate, y uno de los mitos que tiene que ver con los fumadores, ¿ya? ¿Fumar es malo? Hay una traducción simple, ¿ya? Eso es parte de lo que se ha ido estableciendo en términos histórico, en términos generales, pero desde un tiempo hasta acá, por ejemplo, ha ido teniendo bastante buena aceptación el tabaco, y dentro de la discusión, quizá dentro de los grupos de amigos, se tiende a decir de que, por ejemplo, el tabaco es un poco más sano que el cigarro. Ahora, claro, hay una respuesta respecto a eso, que han dicho los especialistas, que es lo que nos interesa precisamente poder compartir con ustedes, porque hay una respuesta en ese sentido que lo establece a ambos de manera de ocasionar el mismo daño, ¿ya? Y claro, esta creencia a la cual me estaba refiriendo, una creencia que no tiene ninguna aseveración en ese sentido de parte de quienes saben, de quienes estudian, que son aseveraciones científicas o de especialistas precisamente que se dedican a estudiar todo este tipo de situaciones. Y claro, dentro de las distintas creencias, y por decirlo, creencias populares que se entienden, claro, el tabaco en general es tan dañino como el cigarro convencional, y la evidencia científica lo ha ido respaldando, tanto los cigarrillos fabricados industrialmente como los que se preparan de manera manual contienen tabaco y nicotina, y ambos generan riesgos importantes para la salud. La Organización Mundial de la Salud advierte que todas las formas de tabaco son perjudiciales y que no existe un nivel seguro de exposición. El consumo de tabaco está asociado a enfermedades cardiovasculares, respiratorias y distintos tipos de cáncer, además de generar adicción. La Administración de Alimentos y Medicamentos de Estados Unidos también señala que el tabaco para armar no es más seguro que los cigarrillos convencionales. De hecho, una investigación publicada en una revista, BMJ, concluyó que los cigarrillos de liar son al menos igual de dañinos que los fabricados industrialmente. ¿Había escuchado esto? Bueno, acá está la desmitificación respecto a aquel tema. 22 con 25 minutos.

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0: 10 de la noche, 35 minutos. Vamos a irnos al WhatsApp de la radio. Hay información que están compartiendo con nosotros auditores desde Chiguayante, en la región del Biobío. ¿Qué nos están contando? En Chiguayante, en Esperanza con O'Higgins Poniente, nos cuentan sobre la colisión del tren, con un vehículo menor. Ya se desconoce la cantidad de lesionados. Nos comparten fotografías de las unidades de emergencia que están trabajando en aquel lugar. Ya esto está en desarrollo, precisamente ahí en el cruce de Esperanza en Chiguayante, precisamente, y vamos a conocer mayores detalles con Óscar Valenzuela, precisamente, que se encuentra en la ciudad de Chiguayante, para conocer mayores detalles. Óscar, buenas noches, cuéntanos.
1: Hola, muy buenas noches. Sí, nosotros acá en Chiguayante, justamente donde ocurrió este accidente, que ustedes ya daban cuenta de este vehículo que al parecer habría quedado cruzado frente a lo que es un cruce que hay acá a la altura de calle Esperanza con O'Higgins. Y por lo mismo hay escenas de bastante...

0: congoja porque se está trabajando en el rescate de las personas que quedaron atrapadas dentro de este vehículo. Es lo que podemos ver a esta hora, Marcelo, auditores, en este lugar. Es un vehículo de color gris. No alcanzo a divisar todavía el modelo del vehículo, pero es un modelo de color gris. Y están trabajando justamente los bomberos para poder sacar a las personas que están atrapadas dentro de este vehículo. Reiteremos, esto ocurrió acá en el sector de Tiguayante, Calle O'Higgins, con Esperanza aproximadamente. Es en este lugar donde efectivamente hay un cruce de vehículos un poco más yendo hacia Hualqui. Hay un cruce por donde tradicionalmente pasan los vehículos hace mucho tiempo. Y al parecer algo habría ocurrido ahí, tal vez el vehículo quiso pasar entre las barreras, puede ser una de las posibilidades, pero justamente se está trabajando en el rescate de la o las personas. No podemos ver cuántas son las personas que están atrapadas en este vehículo, pero sí podemos ver que está trabajando gran cantidad de bomberos que ha llegado hasta acá. De hecho, vemos que están trasladando al menos una camilla, en lo que vemos, pero de estas camillas de rescate, estas camillas amarillas que tiene bomberos para poder sacar a las personas en medio de algún accidente como estos. Están realizando las maniobras los bomberos para poder rescatar a estas personas. No podemos ver todavía, estamos un poco alejados de donde está ocurriendo esto, pero sí sabemos que hay personas atrapadas en este accidente que ocurrió del biotren acá con un vehículo particular acá en el Chiguayante con Esperanza. Ocurrió esta emergencia y, como les comentaba, están los bomberos, equipos de emergencia a toda capacidad, lo más veloz que pueden, para poder rescatar a estas personas en medio de la lluvia que a ratos cae también acá en este lugar, Marcelo.
1: Sí, Oscar, bueno, nos dicen por acá, esto en el cruce Porvenir en Chiguayante, esto que nos han
0: estado compartiendo. Sí, en la calle que sigue.
1: En la calle que sigue, precisamente. Esto en
0: la calle que sigue de Esperanza.
1: Sí, y esto impactado, este vehículo menor que tú muy bien describías, por el tren, por el biotren, en dirección desde Chiguayante hacia Hualqui, para ir describiendo.
0: No, es al revés.
1: Es al revés.
0: Es al revés. El tren venía de Hualqui.
1: Venía de Hualqui.
0: Sí, el tren venía de Hualqui, claro, porque, primero te puedo contar que el tren viene con las luces encendidas arriba, las luces blancas. Eso quiere decir que venía transitando desde Hualqui hacia Chiguayante, y claro, por la posición en que queda el vehículo también, efectivamente, esa era la dirección del tránsito del biotren. Así que, efectivamente, mire, hay muchísima gente acá tratando de trabajar en este rescate. La verdad es que son imágenes que traen profunda congoja respecto a lo que está ocurriendo acá. Hay equipos de emergencia también, no solamente bomberos, sino que ya llegó también una ambulancia. No hemos visto que haya llegado al menos otra ambulancia, eso quiere decir que tal vez es solo una persona, pero la ambulancia ya se está acomodando para poder eventualmente sacar o llevarse a esta persona que al parecer está atrapada. Voy a tratar de acercarme, sí, de alguna manera para poder intentar divisar si se trata de una o más personas que están atrapadas en este vehículo, pero la verdad es que, son tantas las personas que están alrededor también, entre carabineros, bomberos que intentan hacer su trabajo de rescate, que se hace muy complejo poder divisar cuántas personas son atrapadas. Marcelo, si me da un momento, déjame ver si puedo preguntar cuántas personas.
1: Sí, por favor, Oscar, te esperamos. Oscar Valenzuela, que está en Chiguayante, precisamente contándonos sobre este accidente que comenzamos, por supuesto, a recibir reportes de auditores desde la ciudad de Chiguayante, la región del Biobío, en un servicio del Biotren que impacta a este vehículo. Hay un operativo, un gran operativo de emergencia el que se está realizando a esta hora. Decimos gran porque hay una buena cantidad de personas precisamente involucradas, tanto carabineros, equipos de emergencia del SAMU, que están trabajando en aquel lugar para poder sacar a las personas de este vehículo que se encuentran atrapadas. Oscar Valenzuela está en el lugar, se está por supuesto acercando. Recordemos que hay que tratar de mantener la distancia porque es un operativo que está en desarrollo, pero para poder compartir, por supuesto, la información con ustedes, estamos precisamente en aquel punto. Ya todo esto en las cercanías del cruce Porvenir, ¿no?, han estado señalando auditores. Oscar, ¿te escuchamos?
0: ¿Marcelo?
1: Sí, Oscar.
0: Ya, mira, información que nos entregaron acá fuera de micrófono, pero estamos en condiciones de confirmar.
1: Sí. Oscar. Bueno, Estamos con Óscar Valenzuela, hay problemas con la señal precisamente, vamos a estar muy pendientes de la información que nos quiera compartir Óscar Valenzuela respecto a este accidente que involucra ahí un... Óscar, te escuchamos, ahora sí.
0: Sí, estamos en condiciones de confirmar que hay una persona fallecida, Marcelo. Eso ya. Sí sabemos. Y se estaría trabajando en el rescate de una cantidad indeterminada de personas que están dentro del vehículo todavía. Pero sí sabemos y nos confirman desde los equipos de emergencia de Chiguayante que hay al menos una persona fallecida. Eso sí ya está claro dentro de lo que ocurrió, claro, con este accidente. Reiteremos, esto sí. Es en el cruce por venir. En el cruce por venir, ahí hay precisamente un cruce de vehículos y todo aparenta ser de que este vehículo no se habría percatado de la presencia del tren que venía pasando desde Hualqui hacia Chiguayante, la estación, claro, venía desde la estación Leonera para llegar a la estación Manquimávida, ese es el recorrido normal que debería hacer el tren. Y claro, este vehículo al parecer no se percata, y lo que sí estamos en condiciones de confirmar es que hay una persona fallecida en medio de este accidente que involucra, ya lo decías tú bien, Marcelo, un vehículo particular y también el biotren, ¿verdad? Sí. Entendemos que las personas del biotren al parecer ya bajaron, sí, porque no vemos a nadie que estaría adentro, no vemos a nadie que está dentro del biotren, pero sí vemos que, bueno, hay muchas personas que se encuentran acá en este lugar, por supuesto presenciando esta lamentable situación mientras se intenta rescatar a las personas que están dentro del vehículo.
1: Este es un sector muy poblado, por supuesto, hay mucha población alrededor, por eso ha llamado bastante la atención lo que ocurrió ahí.
0: Claro, este es un sector absolutamente residencial en la comuna de Chiguayante, y es uno de los pasos prácticamente obligados para poder transitar entre Manuel Rodríguez y Cayo Higgins, porque bueno, Chiguayante está dividido por la línea.
1: Sí, por la línea.
0: Justo en lo que es Cayo Higgins, entonces es uno de los pocos lugares donde se puede cruzar. Se puede cruzar desde o hacia O'Higgins, desde Manuel Rodríguez, por acá, por el cruce de Porvenir, así como también, bueno, el cruce Pinares, que está cerrado, digamos, pero son los únicos dos cruces que eventualmente podrían usarse al margen de también de Santa Sofía, ¿verdad? Que también es el que está habilitado y que ha tenido algunos problemas ahí con el presupuesto, pero bueno, eso es otro tema. Lo que sí, bueno, reiteremos que hay una persona fallecida y se está trabajando en el rescate de... Nos están diciendo acá que serían dos personas que se está trabajando en el rescate, pero sabemos que hay al menos una persona fallecida.
1: Bueno, lamentable noticia, vamos a estar muy pendiente. Óscar Valenzuela, que está contándonos todo esto que está ocurriendo, ocurrió hace algunos momentos atrás, un operativo que está totalmente en desarrollo, así que nos vamos a mantener pendiente a lo que nos vaya actualizando precisamente la situación en relación a las otras personas que están siendo rescatadas precisamente de este vehículo. Óscar, nos quedamos pendientes.
0: Mantenemos contacto. Buenas noches.
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Avanzando en esta noche junto a ustedes en vivo la radio, 22:49. Vamos a estar ampliando mayor información respecto a lo que nos contaba oportunamente Óscar Valenzuela, que está ahí en Chiguayante con este accidente que involucra al servicio del Biotren en dirección de Hualqui hacia Chiguayante. Es un operativo que todavía sigue en desarrollo. Lamentablemente hay una persona fallecida. El tren impactó un vehículo en esta intersección, precisamente, que ha llamado bastante la atención de personas que viven ahí, en un sector bien poblado. Ya Óscar lo describía, Chiguayante es cruzado por los servicios del y en todo su ancho, ya largo en ese sentido también, y hay distintas alturas estos cruces, y en uno de ellos precisamente donde se produce este accidente, a la altura de que hay Esperanza, ya hay personas todavía que están siendo rescatadas desde este vehículo menor que fue impactado por el servicio del Biotren, y es una de las situaciones que está ahí en desarrollo en Chiguayante. Hay operativo tanto de servicio del SAMU, por otro lado de bomberos, de carabineros, respecto a este accidente en Chiguayante. Así que vamos a estar muy pendientes a la información que se vaya conociendo, que se las contamos, por supuesto, oportunamente. Ha sido una noche con distintas situaciones. Ya más temprano les comentábamos respecto a lo que pasó en la ruta del Itata, pasadito ahí el peaje, en dirección desde Chillán hacia Penco, que ocasionó también una gran congestión en aquel punto para quienes ingresaban al Gran Concepción. Ya eso ha sido una de las noticias precisamente que hemos estado comentando durante esta noche, pero también en el ámbito internacional estábamos muy pendientes a esto que se ha ido actualizando en relación a este sismo de 5.2 que sacudió España, ya el sur de España. Lo tenemos destacado ahí en el ámbito internacional de biobiochile.cl, noticias que por supuesto se han ido conociendo. Y siendo las 22:52.

0: dos minutos. Vamos a seguir muy pendientes, por supuesto, esta situación en Chiguayante. El director de seguridad del municipio de Chiguayante, Daniel Carrillo, ha entregado mayores detalles sobre este accidente. Quien nos va a entregar mayores detalles es Camila Elso desde Radio Bio Bio de Concepción.
1: Sí, vamos a ampliar la información respecto a esta persona fallecida en la comuna de Chiguayante. Nos encontramos en contacto telefónico con el director de seguridad del municipio de la comuna de Chiguayante. Director, buenas noches, ¿qué antecedentes se tienen?
2: Buenas noches, Camila. Efectivamente, hace unos minutos atrás recibimos una alerta por un accidente de tránsito, precisamente un vehículo de transporte particular habría atravesado las barreras de un cruce en la comuna y habría sido interceptado por el biotren que venía en parte en uno de los recorridos. De acuerdo a la información preliminar que tenemos, habría sido arrastrado entre 100 y 150 metros, y dada la información que ya podemos informar, tenemos una persona fallecida de sexo masculino que sería el conductor del vehículo, y en estos minutos los equipos de emergencia, bomberos, carabineros, equipos de seguridad de la comuna están atendiendo a la segunda persona, que es la acompañante, para tratar de efectivamente verificar su estado de salud.
1: ¿Acompañante fue trasladada hasta un centro médico?
2: Estamos en ese proceso de sacando a la persona que está un poco atrapada, por lo que todavía estamos en ese proceso.
1: Si nos puede repetir, por favor, en el lugar donde se registra este fatal accidente.
2: Esto es conocido como el cruce Porvenir, en la avenida Ojín Poniente con calle Esperanza, en la zona sur de la comuna de Chiguayante, hacia la zona del borde Cerro, que es conocido en el caso de la comuna de Chiguayante.
1: Muchas gracias. Esta información que todavía continúa en completo desarrollo, la muerte de una persona luego de haber colisionado el biotren, esto en la comuna de Chiguayante, como ya comentaba el director de seguridad del municipio chiguayantino. 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
0: La información que estamos, por supuesto, recabando antecedentes, mientras van ocurriendo, por supuesto, se los vamos contando. Oscar Valenzuela estaba en el lugar, también, por supuesto, Camila Elso, con el director de seguridad del municipio de Chiguayante, Daniel Carrillo, también, que nos ha ido complementando información respecto a esta situación y las fotografías, los relatos también que nos han hecho llegar nuestros auditores a través del WhatsApp de la radio, que es muy importante también, que nos van comentando oportunamente respecto a todo lo que ocurre. Vamos a estar en algunos minutos en el informador, precisamente desarrollando mayores detalles respecto a esto. Siga junto a nosotros, son las 22:55 minutos.

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9: Muy buenas noches, bienvenidos y bienvenidas al Informador de las 23 horas. Un equipo especializado de carabineros desbarató una desarmaduría clandestina en la comuna de El Bosque. Jaime Sepúlveda nos cuenta más.
10: 2 personas fueron aprehendidas luego de un operativo que logró desbaratar una desarmaduría clandestina, todo esto en la comuna de El Bosque. Investigación que realizó personal del CER de Carabineros, en donde este equipo especializado con distintos métodos de prueba llegó durante las últimas horas hasta la zona sur de la región metropolitana, en donde en primera instancia y tras ingresar a un inmueble detuvo a estas 2 personas, la dueña de este recinto, como también una persona que se daba o trabajaba directamente en desarmar vehículos con aparente robo y que posteriormente sus piezas eran vendidas directamente en el mercado informal. Además, con todas las diligencias, se identificó a 2 automóviles en pleno desarme, los cuales con los registros policiales se determinó que mantenían actualmente encargo vigente por robo, por lo cual se generó una diligencia pertinente a determinar cuántos vehículos se desarmaron directamente en este punto. Con respecto a las personas detenidas, ambos quedaron a disposición del Ministerio Público. Bio Bio, la radio.
9: Una persona fue atropellada en la Ruta 5 Norte, en la comuna de La Ligua. Fernando Ríos, de Radio Bio Bio, la región de Valparaíso, nos amplía.
11: Así es, una persona resultó atropellada en la Ruta 5 Norte, concretamente a la altura del kilómetro 171 en el sector de Pichicuy. Al lugar llegó Carabineros para realizar las diligencias necesarias junto a una ambulancia y personal de la autopista. Hasta el momento se desconoce el estado de la persona lesionada.

0: embargo, los equipos de emergencia de la provincia de Petorca se encuentran trabajando en el lugar y ampliaremos la información en caso de ser necesario. Desde la región de Valparaíso, Bio Bio, la radio.
1: El choque entre un automóvil y el biotren deja a una persona fallecida en Chiguayante. Oscar Valenzuela, de Radio Bio Bio en Concepción, tiene más información.
2: Una persona fallecida, así como también una que resultó con lesiones aparentemente de gravedad, es el resultado de un accidente de tránsito que ocurrió en Chiguayante y que involucra también al recorrido del biotren. Esto en calle O'Higgins Poniente, entre las calles Porvenir y Esperanza. Ahí ocurrió este accidente en la comuna de Chiguayante que, reiteremos, deja a una persona fallecida y a otra persona gravemente lesionada, según la información que manejamos hasta el momento. En este mismo sentido, dar cuenta que según la versión de algunos testigos, este vehículo habría traspasado el paso que está autorizado para los vehículos por donde pasa la vía férrea, aparentemente con la barrera abajo, es decir, cuando justo venía el biotren y no se habría percatado de la presencia de este móvil mayor. Reiteremos, el resultado entonces es una persona fallecida, un hombre, y también una mujer que tiene que lesiones de gravedad y que va a ser trasladada a un recinto asistencial. Bio Bio, la radio.
1: 23 horas con 3 minutos. Hasta acá la revisión de las noticias. Gracias por informarse con nosotros y sigan en compañía de la radio. En una hora más, una nueva revisión de noticias en Radiograma Nocturno. Que estén bien. Buenas noches.
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0: como haciendo de hoy que era una mujer preciosa y qué sé yo, entonces sí, le paraban el auto y se subía atrás, no qué sé yo, y pues no estaba, una cosa así.
1: Y hasta película tiene.
0: Tiene película,
1: tiene película, tiene serie, y tiene videos y tiene de todo.
0: Tiene de todo la rubia de Kennedy.
1: Sí. Pero es que eso, se va pasando de muchas veces de generación en generación, historia en relato, van cambiando. Claro, ahí, el juego del teléfono funciona muy bien, cada uno le va poniendo su cosecha. Y en el fondo es identidad también y es cultura de cada lugar, de cada locación. Y muchas veces explican otra cosa.
0: Ah, mira.
1: Explican quizás situaciones que se vivían en los lugares y que por una u otra razón inventaron una historia en algún minuto chiquitita.
0: O porque quizás más entrete la historia, ¿no?
1: Claro, es más entrete la historia.
2: Es que siempre es entretenida el Cawin igual.
0: Sí, a mí me gustan estas historias.
2: A mí también, me encantan.
1: Sí, porque es conocer un poco los lugares como la otra cara del lugar.
0: Sí.
1: Sí, es como ver, mirar con otros ojos, incluso cuando uno está mirando Santiago o distintos lugares históricos, es verles la otra visión ahí, la otra mirada.
2: ¿Y qué nos trajiste?
0: Eso, tengo entendido que nos trajiste siete leyendas urbanas.
1: Sí, hay siete, hay las que alcancemos un poquito a, y ahí también si hay alguien del lugar o de las zonas que vamos a abordar, que nos escriban y nos cuenten también sus visiones de cómo se cuenta o cómo se las contaron a ellos, quizás la abuelita o la misma gente del lugar. Traje una, traté de traer de distintos lugares de Chile. Una de San Antonio, de específicamente de Llolleo. Y que se habla de los vampiros de San Antonio. Imagínate, o sea, vampiros, uno lo primero que dice, así como, pero se los voy a traer después, el de Tito Lastarria, que es el primer vampiro chileno, que es de Rancagua, pero ese voy mañana, yo creo, a Rancagua, para traerles imágenes.
0: Te lo vas a perder, Fran, tú que ya te había subido ese viaje.
1: Pero bueno, es que se fue atrasando por las lluvias.
2: Está bien.
1: Se fue atrasando por el clima, porque no podíamos grabar. Pero en los de San Antonio, que ahí estamos viendo imágenes del puerto y todo, es un relato que se cuenta muchísimo. Y que se dice que los 1 de noviembre y también para la Noche de los Muertos y las distintas fechas como icónicas que se celebran, Halloween, el Día de Todos los Santos, en el cementerio parroquial de San Antonio se hacen romerías, les llevan como, les piden milagros a 3 niños que fallecieron.
0: ¿Ya?
1: Y que eran de una familia muy querida en San Antonio. Ellos fallecieron el 1 de noviembre de 1946.
0: ¿Juntos?
1: Tampoco hace mucho tiempo.
0: ¿Se supo cómo? ¿Y se supo cómo murieron?
1: Se supo, claro, sí está, eso es real, o sea, son fechas reales. ¿Ya? Y ellos se decía que eran los hermanos, que es de la familia Kifafi, los hermanos Kifafi, que eran los vampiros de San Antonio. En su época, y esto es lo que llama la atención y lo que muchos lugareños dicen, imagínense lo que ocurrió. Hacían romerías la gente. Romerías, periodistas afuera del lugar, del cementerio.
0: ¿Y por qué? ¿Solo porque eran niños?
1: No, porque cuando los exhumaron los cuerpos y los trasladaron al mausoleo de la familia Kifafi en el cementerio parroquial, se dice, y ahí empezó la leyenda, que estos 3 niños que murieron ahogados, dentro de ahí yo les voy a contar cómo murieron ahogados realmente, que murieron ahogados ahí cercanos en Llolleo, donde cuando estaba todavía el mar abierto, que tenía playa Llolleo y que estaba abierto, ahora ya esto está mucho tiempo después ya se cerró, no tienen, y la única playa que hay cercana es Santo Domingo, aparte del puerto de San Antonio. Entonces, cuando estaba todavía esto, ellos fallecieron. Eran los 3 hermanos, eran chiquititos, no tenían diferencias de edades, pero eran niños. Y el más pequeño se tira al mar para poder aprender a nadar, que estaba con otros amigos, se cae en un hoyo y empieza a sumergirse, empieza a ahogarse. Los otros hermanos tratan de salvarlo y fallecen los 3.
0: O sea, terrible.
1: Tragedia familiar absoluta. Horrible, o sea, y aparte que era una familia, es una familia muy querida, pero hasta el día de hoy ellos siguen con el estigma de los vampiros de San Antonio. O sea, imagínense lo que ha sido para esta familia también todo este tiempo.
0: Claro.
1: Todavía todos estos años, los descendientes, la hermana que quedó viva, que en esa época, cuando los niños fallecieron en 1946, tenía 7 años. Fue terrible porque fue toda una vida, imagínense los papás también. Y más encima diciéndole eso y generando romerías del pueblo con antorchas, con ajo.
0: Pero no me quedó claro la parte de, ya, mueren los 3 niños.
1: Sí, me fui. Me perdí.
0: ¿Por qué son vampiros?
1: No, claro, porque ya, fallecen los niños y cuando, y bueno, a raíz estaban con unos amigos y todo, no los encuentran de inmediato. Después, cuando los encuentran, los cuerpos estaban con

0: Claro, las uñas muy largas, estaban con el cuerpo más descompuesto desde del agua y todo. Y ahí se dice, cuando los trasladan al mausoleo familiar, que venían como vampiros, que venían absolutamente los cuerpos descompuestos, y que en las noches del cementerio salían. Y que se sentían y que comenzaban a rondar por el cementerio. Pero esos fueron, o sea, habladurías, la verdad.
1: Claro.
0: Es como leyendas, habladurías de gente que vio movimiento y todo. Pero el problema es que se los creyeron. Llegaron periodistas, llegaron prensa de la época, empezaron romerías del pueblo con trenzas de ajo, con todo un movimiento.
1: Pero como movimiento antivampiro.
0: Movimiento antivampiro, imagínate.
1: Que pena la familia.
0: Y contra la familia.
1: Qué fuerte.
0: O sea, por eso lo traje también, porque es muy, muy fuerte. O sea, va más allá de una anécdota.
1: ¿Qué año fue esto?
0: 1946, no hace mucho. No hace mucho, o sea, no estamos hablando de 1925, ni de 1800, ni nada. Qué locura pensar en que
1: no, en esta y en esa época, como locura colectiva,
0: locura
1: también
0: colectiva.
1: De creerse cualquier cosa, y que eso te lleva además a la violencia, ¿no? Tremendo.
0: Es tremendo. Y eso, claro, todavía se cuenta en la historia. Y mucha gente que les consultaron y todo, dijeron, no, si nunca se vio nada, nunca, claro. Pero estaba también toda la otra parte que decía que entró en este rumor. Y eso fue lo tremendo. Bueno, ellos les siguieron a estos niños. Es un mausoleo con una cúpula negra.
1: Yeah.
0: Este mausoleo con cúpula negra, que es bastante característica en el cementerio parroquial, les siguen poniendo trenzas de ajo para los 1 de noviembre, con conmemoración de la fecha y de fallecimiento de ellos. Todavía la familia Kifafi, bueno, ya no queda mucho, claro. Pero ya, por lo menos por muchos años, la familia
1: Kifafi.
0: Pero
1: debe haber descendientes, ¿o
0: claro,
1: no?
0: Claro, sí, no, pero ya que los llamen como los vampiros de San Antonio. Otro. O sea, claro, ya en esta época yo creo que ya eso ha cambiado un poco, pero por muchos años sí duró.
1: Qué pena, porque...
0: Entonces,
1: te
0: ¿cómo una leyenda urbana llega a afectar así una familia completa?
1: Sí. Qué duro, porque es una familia que está tratando de hacer un duelo de la muerte de 3 niños.
0: Claro.
1: Y que tenían que convivir con que los fueran a molestar, con lo que tú dices de las trenzas de ajo, las romerías.
0: Claro. Ahora ellos han transformado también este mausoleo de culto, porque les van a pedir favores. Claro, ahora se han transformado como más los niños más milagrosos.
1: O para la gente así. Fan de los vampiros, pues como la Fran.
2: Claro.
0: También, claro.
1: Probablemente iría.
0: Claro. Pero por eso lo quise traer también, porque más allá, porque muchas veces encuentra la leyenda de los vampiros de San Antonio. Efectivamente, más allá de decir que los niños aparecían en las noches y todo, y que se aparecían con vestimentas extrañas, que venían como ahogados. Claro, es una familia.
1: Sí. Pues.
0: Es una familia. Sí. Y es una tragedia tremenda.
2: Yo igual debo decir que prefiero los vampiros de Twilight.
0: Claro, si uno es más romántica con
1: Nosferatu. Supermino, y estaban vivos.
2: Sí, también, es otra historia.
1: Sí, minísimo. Sí. Edward Cullen.
0: Sí.
1: Tenemos otra ciudad, porque tú estás yendo por partes. Ya tenemos el vampiro San Antonio, y ahora...
0: Vuelvo acá a Santiago, ya. Región metropolitana, a la comuna, que es como para conocer un poquito. La comuna de Vitacura... Y toda esa zona oriente del costado del río Mapocho, al oriente, eran asentamientos indígenas. Y de hecho, Vitacura significa en Mapudungún piedra grande, si no me equivoco.
1: Bueno, y Manquehue y todo.
0: Claro, y toda esa zona. Y eran zonas incaicas, eran que tenían que rendirle tributo a donde estaban los incas en Perú, al reinato en Perú. Entonces todos los no sé, el oro que sacaban, las ganancias que sacaban a nivel como de mensual, rendían un tributo. Y el lonco de Vitacura, que era Butacura, que después se transformó en Vitacura, que estaba en esa zona, cuenta la leyenda que hay un entierro de muchísimo oro en la comuna. Porque dentro de este tributo que se rendía mensualmente a Perú, cuando llega Diego de Almagro a Chile, que si no me equivoco es 1535, 1536, sí, más o menos entre esos años, se deja de dar el tributo porque lo intersectan. Entonces no pudieron pasar y no pudieron rendir el tributo. Entonces lo que hace el lonco es enterrarlo. Y ese entierro hasta el día de hoy dicen que lo andan buscando distintos investigadores, que es una gran cantidad de oro.

0: que juntaba este lonco para poder pagar los tributos y que nunca lo entregó.
1: Está difícil encontrarlo.
0: Demasiado
1: urbanizado Vitacura como para entre las carreteras, los autos, las casas, los edificios, imposible.
0: Claro.
1: Sí, tendría que estar en el Manqué o en el Manquehuito, por ahí.
0: Pero esta era la zona que estaba al costado del río Mapocho. Esa zona está urbanizada completamente. Cerca del costado, si no me equivoco, el Cerro San Luis.
1: Ya. Barrio El Golf, ya, donde vive Naya. Y entonces la leyenda es que está por ahí.
0: La leyenda es que hay un entierro y que, bueno, que efectivamente el lonco Vitacura habría muerto también en esa zona, que a raíz de que, claro, lo empezaron a perseguir porque, claro, había dejado un entierro y ¿dónde estaba el dinero? El oro, en realidad, más que el dinero.
1: Mira, ¿lo irán a encontrar algún día?
0: ¿Habrá gente? Claro.
1: Sí, yo creo que qué interesante, igual que haya gente buscándolo, porque tiene que haber mapas, más o menos.
0: De la época, claro.
1: De la época que den cuenta del sector aprox donde podría estar.
0: O sea, de hecho tienen hasta la dirección, Cruz del Sur, y está en la calle, más o menos donde está el asentamiento donde vivía el lonco Vitacura.
1: Ah, mira.
0: Sí, mira, déjame voy a buscar, porque está la dirección de Calle de la Luz, 3040. Y de hecho hay un edificio ahí que se construyó y le pusieron el cacique. En su honor.
1: Mira, quizá el que construyó el estacionamiento subterráneo se quedó con el tesoro.
0: Claro.
1: Y Calleuque, anda tú a saber.
0: Exacto.
1: Sí.
0: Sí.
1: Y tenemos.
0: Son parte de las historias. De las historias de acá de que están en la región metropolitana. Y me voy a ir a la región metropolitana. Sigo en la región metropolitana. ¿Ya? El culebrón. ¿Has escuchado, Claudia?
1: No, nunca.
0: De los culebrones.
1: No.
0: El culebrón muchas veces lo identifican como un ser. Demoníaco,
1: ya,
0: que es parte de con un cuerpo como de gran culebra, muy grande, y algunos lo identifican con cabeza de hombre y otros lo identifican como con una cabeza más peluda.
1: Ya.
0: Ahí depende. Mira, estamos viendo la parroquia de la Ascensión del Señor hoy día, que era en su época fue parroquia Santa Corina.
1: Ya.
0: Esto está en la comuna de Pudahuel. En un fundo que era de Santa Corina, que era de la patrona, llamemos.
1: Pero hoy día se puede entrar cualquier persona.
0: Hoy día esta parroquia está al costado, de hecho, de la municipalidad de Pudahuel.
1: Ah, ok.
0: Y se llama Ascensión del Señor. Le cambiaron el nombre, pero es la antigua Santa Corina y es la misma parroquia. Ya. Este culebrón se dice, cuenta la historia, esta era como la capilla de la casona del fundo.
1: Qué lindo.
0: Qué hermoso, imagínate el lugar.
1: Muy colonial.
0: Precioso. Bueno, se dice que Corina, que era la patrona, no podía tener hijos. Hizo un pacto.
1: ¿Ya?
0: Bueno, ahí comienzan todas las fábulas con los pactos con el diablo, de la época también, que era cuando alguien tenía dinero muy rápido, cuando a alguien le sucedía algo, era todo se atribuía...
1: Algo malo, algo, maligno.
0: Al maligno, al cole flecha.
1: Cole flecha, sí.
0: Al cole flecha, claro. Bueno, esta, mira qué linda la imagen. No, la
1: preciosa.
0: Preciosa.
1: Preciosa, preciosa.
0: Imagínate de la época.
1: Los que nos están escuchando y tienen la opción de verlo por Vía Bio TV, se los recomendamos. Preciosa la capilla. Sí.
0: Pero esta es como la otra mirada, lo que me gusta a mí, porque de pronto uno va a las iglesias o va a parroquias, a capillas, y no sabéis muchas historias que,
1: hay pues, detrás,
0: que son mitos, pues son mitos, son leyendas.
1: Cierto.
0: Pero es que es lindo verlas con otros ojos.
1: Sí.
0: Es como descubrir un poquito más. Bueno, la patrona de este fundo cuenta la historia que no podía tener hijos. Y a pesar de tener todo el dinero, todas las posesiones, todo en ese minuto, no podía tener familia. Y hace este pacto con el cola de flecha. Y a cambio... Creen que dentro del pacto el niño que nace fue un culebrón. Y ella lo esconde en esta parroquia. Esa es la historia y eso es lo que relata y que se dice que ahí estaba y que estaba encerrado. La verdad es que es parte de toda el mito que hay de el culebrón de Santa Corina. Que está en la iglesia de la parroquia, en la capilla Santa Corina de Pudahuel.
1: Y vamos a seguir hablando de esta y otras leyendas, pero ahora tenemos información de último minuto porque se registró un accidente en la autopista de Ilitata, esto en la comuna de Penco, que mantuvo el tránsito cortado y dejó heridos. Carlos Morales está en ese lugar y nos cuenta más. Carlos, buenas noches.
2: ¿Qué tal? ¿Cómo estás? Buenas noches. Efectivamente, tal como tú lo mencionabas, hace ya aproximadamente una hora que se registró este accidente de tránsito, un poco más en la ruta del Itata, que involucra a un vehículo particular y también a funcionarios de la propia concesionaria Bosques del Itata. Este accidente ocurrió aproximadamente en el kilómetro 61,5 de dicha ruta y bueno, a esta hora está trabajando el equipo de la propia concesionaria en poder retirar los vehículos, están resguardando, se ha segregado la pista. De hecho, el tránsito desde Chillán hacia Concepción está segregado a una sola, y al igual desde Concepción a Chillán con una sola pista de tránsito habilitada. Los equipos están, reiteramos, en el lugar. Hay dos grúas que se han dispuesto por parte de la concesionaria, reiteramos, Bosques del Itata, para esta emergencia. En una noche que ha comenzado ya a llover en Concepción a eso de las 8 de la noche y que hemos visto también, se han dado varios accidentes de tránsito. Los heridos fueron trasladados hasta el hospital Guillermo Grant Benavente, un número que no se ha entregado por parte de las fuentes oficiales. No hay un recuento oficial de cuántas personas resultaron heridas por este accidente de tránsito. Lo que sí sabemos es que personal de la propia autopista estaría involucrado, y según el reporte que ha entregado el POP a la radio, se trata de un vehículo que realizó un viraje en un lugar que no está habilitado para hacerlo, y es por ello que se produce precisamente este accidente de tránsito. Esto ocurre pasando el peaje hacia el sector de Concepción, para quienes conocen la zona, pasando el enlace a Rafael. Es allí donde ocurre este accidente de tránsito, una zona que con lluvia es bastante peligrosa, la visibilidad a esta hora es bastante compleja, hay algo de bruma y por supuesto el pavimento resbaladizo a raíz de la lluvia que está cayendo en la capital de la región del Biobío, Claudio.
1: Sí, tremenda imprudencia, tú decías, este viraje nu en una zona no permitida, pero bueno, por lo menos nos queda claro el panorama, manejar con precaución, tomando en cuenta la restricción de pistas y también por supuesto la lluvia a esta hora. Muchas gracias, Carlos, por tu reporte.
2: Buenas noches.
1: Buenas noches. 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Son las 23:30 y seguimos con nuestra querida Carolina Martínez. ¿Por qué me mandaste un audio, Fran?
3: Pues sin querer.
1: Yo dije, ¿por qué me mando un audio de 0.1 segundo? Con la Caro Martínez, que nos estaba contando de este, ¿cómo era el de la culebra?
3: El culebrón.
1: Que estaba relacionado con esta iglesia. Y el culebrón era como un maligno al final.
3: Era un maligno y fue aparentemente lo que cuenta la historia y el mito relacionado a esta zona, que habría sido el hijo producto de este pacto con el demonio, con el cola de flecha, como le quieran llamar.
1: Ya no podía tener
3: con el
1: hijo,
3: diablo, porque no podía tener.
1: Pero le salió
3: hijo.
1: Malo.
3: Le salió, claro, le salió un culebro.
1: ¿Y lo que hicieron? ¿Lo tuvieron escondidito?
3: Lo tuvieron escondido. Supuestamente estaba escondido aquí en las catacumbas o en la zona como más escondida de esta iglesia.
1: Es como el jorobado de Notre Dame, que lo tenían ahí viviendo en la torre.
4: Era feito.
3: Claro.
1: Pobrecito.
3: Ahora. Bueno, la historia de los culebrones es en distintos lugares de Chile, o sea, en distintos lugares se dice. Hay otro que se dice que está en el cementerio de Copiapó.
1: Ya.
3: Y que lo han visto y que aparece.
1: Pero que él se aparece por el cementerio.
3: Y
1: se arrastra como culebra.
3: Claro, pero es de grandes dimensiones.
1: La banda delictual de las cuncunas, tenés razón. Sí. Quizá emulaban más bien al culebrón.
4: Sí, puede ser. Claro. No se llamaban los cuncunas, se llamaban los culebrones. Se arrastraban por las farmacias robando, se veían.
1: Sí, se veían muy patéticos.
3: Sí, se veían patéticos. Ahora, los culebrones son leyendas que, así como conversábamos la vez pasada de las novias y de esta imagen de mujeres, que se arrastran, y la llorona también, que se arrastran por toda Latinoamérica, por distintos lugares.
1: ¿Y será que por eso se le dice en las teleseries así bien truculenta un culebrón? Porque un culebrón. Es como del mito.
3: Claro, los
1: un
3: culebrones
1: poco como
3: vienen de las primeras
1: teleseries. Es un poco Cagüín también.
3: Las primeras teleseries venezolanas. Ellos fueron los primeros culebrones. ¿Ah? Y de hecho la mitología o las leyendas de culebrones son más de la zona donde hay de estos reptiles. O sea, porque acá en Chile no tenemos tan grande. Y por eso se genera un poquito como extrañeza. No son muchos los casos que se hablan de

0: de leyendas de culebrona aquí en Chile.
1: Porque este es un programa cultural. Se dice culebrón a las teleseries o telenovelas porque son historias muy largas, enredadas y con tramas que se arrastran o se estiran capítulo tras capítulo sin acabar nunca de forma parecida al cuerpo largo y sinuoso de una culebra. Ahí estamos.
2: Ahí está. Excelente dato.
1: Yo inventando de la fuente de los deseos que podía hacer por el culebrón del hijo el con la flecha. Bueno.
0: Pero esos son los distintos culebrones que también hay historias aquí relacionadas.
1: Sí,
0: pero qué lindo conocer esta iglesia, por ejemplo, que esta capilla es preciosa, de la época de la colonia.
1: Preciosa.
0: Y verla con, claro, con la historia relacionada de lo que se contaba y las habladurías que habían en torno a ella. Y en torno a lo que ahí sucedía.
1: Muy bonita.
0: Súper linda.
1: Tenemos más historias.
0: Hay más historias. Déjame ver a qué parte de Santiago nos vamos o de algún lugar. Vámonos, otra leyenda que está muy cerquita también, que es de la viña de la Santa Rita, en las bodegas de Calvicán.
1: Cantan en las historias de viña.
0: Sí, esta es muy cortita. Porque la verdad es que yo la encontré bien insólita esta. Vengo a desmitificar así como todo.
1: ¿Ya?
0: Que la encontré insólita porque uno dice, ya, ¿cómo puede haber pasado? Pero es parte del mito. Se cuenta, y esto puede ser verdad, sí, que hay túneles entre las bodegas Cal y Canto, que están ahí, yo les voy a dar al tiro de Villa, que es el Camino Padre Hurtado 695, Alto Jahuel. Ahí estarían las bodegas, esto sería la zona que estarían las bodegas Calicanto de la Viña Santa Rita, que conectaban con la casona con los trenes. Con los trenes de Buin. Y estaba muy cerquita también estas bodegas de lo que era la casona patronal de la viña.
2: Perfecto.
0: Entonces cuenta la leyenda que por esos túneles que existían se salieron en la época de los patriotas, salieron por ahí, la familia Jara Quemada huyeron ahí con los patriotas en la época de la colonia. Pero se cuenta además que dentro de estos túneles una vez osaron, muchos años después, a entrar transeúntes jóvenes. Que iban a ver qué pasaba en estos túneles.
1: Obvio, porque qué entretenido.
0: Claro, qué entretenido, claro. Este lugar, y ahí viene la historia que es como, wow, ya, que uno se queda pensando. Dicen que ellos entraron y como que se trasladaron a otro tiempo, a otro lugar, y que estaban como en el fondo de un océano, donde podían ver a las criaturas del océano. Era como si estuvieran en el fondo del mar.
1: Qué entretenido.
0: Debe ser maravilloso, o sea, sí. Quizás en qué estado estaban también. Eso es otra.
2: Claro.
0: Bueno, dicen
1: quizás que hongos se comieron, po.
0: Claro. Entonces, dicen que salieron locos de ahí y que estaban tan asustados que tapiaron con piedras y nunca más pudieron encontrar esa entrada. Y todavía hay personas que andan buscando efectivamente cuáles, dónde están y dónde se ubican los túneles. Que entrete ir a buscar.
1: Sí.
0: Ir a buscar dónde están.
1: Y las viñas como que generan eso, como Casillero del Diablo,
2: claro.
1: Donde don Melchor de Concha y Toro, esto ya el siglo XIX, él dijo que se le desaparecían los vinos.
0: Sí, fue.
1: Y Amoroso, en vez de echarle la culpa a los trabajadores, dijo que el diablo se los tomaba.
2: Mira.
0: Sí, pero eso, ¿sabes qué? Fue porque el mito se genera con Melchor de Concha y Toro, porque él dentro de las viñas que tenía, los cercos se pasaban los borrachines, y se iban a tomar de las barricas que tenían de vino que tenían en las bodegas. Entonces, más allá del pensar que eran de los trabajadores, de los colaboradores, iba a decir. De los trabajadores de la época, de toda la gente que trabajaba con él. Más allá de eso, lo que hizo fue difundir el mito que ahí ese terreno era del diablo y estaba protegido por el diablo. Entonces todo quien entrara y cruzara, pasara la cerca y fuera a robar la barrica, iba a ser custodiado e interpelado por el mismísimo demonio. Nunca nadie más entró.
1: Bueno, yo habría entrado feliz.
0: Claro, a buscarlo.
1: No a robar, pues, pero
0: a buscarlo.
1: Con la flecha.
2: No, yo no. Yo me habría alejado.
1: Pero es porque tú crees, pues yo no creo en nada. A mí las cosas me dan susto igual, porque me da susto la oscuridad.
2: Ajá.
1: Pero si fuéramos en grupo, feliz.
0: ¿Viste? Claro. Ahora la fecha le funcionó y no le robaron más.
1: ¿Viste?
0: Y de ahí se crea el mito que, claro, que ahí eso estaba custodiado, el casillero del diablo, porque claro, él estaba custodiado por el mismísimo diablo.
1: Qué entretenido, me gusta eso, me encantan las viñas.
2: Son muy entretenidas las historias de viñas.
1: Sí, porque aparte de ser muy románticas, tienen su cuento ahí como...
2: Sí.
0: Y aparte que
2: como

0: de leyendas, como preciosas. Cosas que dan susto. Claro.
1: Bueno, y además que es una maravilla, ¿cierto?
2: Sí, sí, yo tengo al lado de mi casa la viña Cousiño Macul.
1: Sí, po.
2: Y he ido ya como 3 veces. Porque tienen buenos tours y cosas así, andar en bicicleta y todo. Sí. Es muy entretenido. Y también, claro, es un espacio lleno de historia también. Claro. Como donde inician las relaciones entre Isidora Goyenechea y el hombre de la luz. ¿Recuerdan el nombre? Thomas Edison.
3: Alba. Thomas Alva Edison.
2: Sí, sí. Entonces ahí como que cuenta las relaciones entre ellos, de cómo ella era amiga de él, entonces trae la luz a Chile, básicamente. Como que cuentan esa historia y es muy divertido.
1: Entrete.
3: Sí. La historia es muy linda.
1: Voy a hacer un boli porque voy a leer una mención. 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Prosigamos.
3: Otra de las viñas que son muy bonitas, que son las pisqueras. Que están en el Valle del
1: Ay, también. Sí,
3: son preciosas.
2: Lo más.
1: Sí, también sí, tienen sí. leyenda.
3: Y también tienen mucho.
1: Yo he ido y me acuerdo, ya no me acuerdo, pero me contaron varias.
3: ¿Y no se olvida?
1: Sobre todo en las más chiquititas, sí, yo me olvido de todo, pero harta leyenda y muy entretenido.
3: Sí. No, yo también soy Dolly. Yo puedo ver una película 3 veces y a la tercera digo, esto me parece conocido.
1: Yo he visto series y películas que voy en la mitad y digo, esto como, es demasiado predecible el final, o la vi y ahí me acuerdo que la vi.
2: No, qué heavy.
3: No, me pasa lo mismo. Eso es bueno porque uno puede verla de nuevo y te emociona igual.
1: Es como cuando me cuentan chiste o algún kawin.
2: Un secreto, sí.
1: Es como que me lo estoy contando por primera vez, qué entretenido.
3: ¿Sí? Sí. Ay, qué bueno saber que no soy la única.
1: ¿Sabes lo fome que el otro día pensaba? A mí y de adulto. Porque cuando chico no se acuerda más. Mis últimos primeros besos con alguien, no me acuerdo. No me acuerdo quién tomó el. No por el
3: estado del minuto, no.
1: No me acuerdo. No me acuerdo. Quizá no fueron tan memorables, pero qué fome, ¿no?
2: Sí.
3: Si es que, Claudia, yo me acuerdo de mi primer beso, ¿no?
1: Yo también, del primero.
2: Igual no me acuerdo del primer beso.
1: Yo me acuerdo de. Sí, yo me acuerdo de tres primeros besos, fíjate, yo creo. No, 4, porque uno fue en un camping. Ya sí, 4 ponte tú. El resto, pocas.
3: Yo me acuerdo del primero porque de hecho como me lo cuestioné y dije, ¿qué estoy sintiendo en mi primer beso? Y me acordé de unos típicos test que salían en revistas.
2: Sí.
1: Ah, como la Cosmopolitan.
3: Y que eran esos test que decían, te estás acordando de tu perro. Y yo, mientras estaba dando mi primer beso, me estaba acordando de eso. Y dije, ¿cómo puedo relacionar una, y no sentirlo y no vivir
1: nada?
2: Hay presión para el primer beso. Yo sentí presión.
1: ¿A ti te gustó?
2: No. Es que aparte fue como en el cine.
1: Ya. Yeah.
2: Y
1: la típica como, ay, sí, qué sueño. Ay, como la abraza.
2: Ay, qué susto. Tenía que pasar, como que íbamos a eso.
1: Ya.
2: Yeah. Al cine a eso. Entonces, no sé, yo sentí la presión, sí.
1: ¿Ya tenía ahí?
2: Yo igual era grande, o sea, primer beso así, beso oficial.
1: Con lengua.
2: A los 14 o 15.
1: Ah, pero bien.
2: Bien, besito, un poquito más chica. Con mi primer pololo, el Sebi. Cariños al Sebi Lewin.
1: Oh, qué lindo. Bueno, nos dispersamos.
3: Sí, nos dispersamos. Pero me llevaron al cine de terror cuando nos decía, ay, qué miedo. Y te acercabas.
1: Era una buena excusa.
3: Pero lo que sí nos puede dar miedo de repente son las leyendas. Y me acordé de la rubia de Kennedy, que hay otra muy, muy parecida también, que es muy conocida, que es la novia de Chucky Kamata.
1: Ah, pues quería decir la novia de Chucky, porque esa sí la conozco.
3: Sí, no,
1: esa novia de Chucky Kamata.
3: La novia de Chucky Kamata. Y que se aparece también, y dicen que se aparece en el camino, que es el que une. Yo anoté, porque como se me olvidan las cosas, anoté los puntos exactos para por si hay alguien que recorre el lugar.
1: Ajá.
3: Que es la cuesta Montecristo, que está hasta las cercanías, que recorre hasta el cementerio de Calama por la vía de San Pedro de Atacama.
1: Uh-huh.
3: Esa zona que une esos dos lugares, dicen que ahí no hace mucho tiempo, o sea, harto, pero 1925, también estamos hablando de una época no de los 1500 ni de los 1800, 1900 ya, falleció una joven que era muy, muy hermosa. Y que tiene toda una historia, yo me imagino de la época y de la época de las distintas minas y que llegaban los extranjeros también. Y esta niña que era hija de un matrimonio cercano, bueno, ellos se casaron en 1925, de haber tenido, no sé, 1935, 1940, ya de haber estado como en edad más grande esta joven.
1: Ajá.
3: Que era muy agraciada, muy sencilla, era como que resaltaba muchísimo de todas las niñas del lugar. Y ella se enamoró de un joven

0: hermano que era vecino y que tenían este amor que desde la infancia, y ahí volvemos al primer beso, que se habían hecho aparentemente un pacto de amor y una promesa de amor. Pero no era muy agraciado él porque no tenía todos los recursos según la familia.
1: Ah, o sea, voy a ser mino, pero a la familia no le gustaba porque era pobre. La típica historia
0: historia de Romeo y Julieta.
2: Ya. Yeah.
0: Sí. Que se dio, yo creo, en todos los lugares del mundo.
1: ¿Ustedes pasaron por eso?
2: Yo no.
0: Yo
2: ¿Alguna historia de Romeo y Julieta?
0: Así como...
2: No.
0: No, pero sí que no les gustaba, no les gustaba nomás.
1: Yo sí, pero muy chica, pero muy chica.
0: Yeah.
1: Yeah. A mí me gustaba... Vasco, que era el hijo de la nana de la casa del lado.
2: Ya. Yeah.
1: Entonces jugábamos a través de como los arbustos, yo hice un hoyito y jugábamos a las bolitas, pues las tiramos por ahí. Ajá. O yo iba y le regalaba un helado y así nos entreteníamos. Y mis hermanos me hacían heavy bullying, súper discriminadora igual. Igual
0: ¿Pero
1: después,
0: te hacían bullying como hermano o por él? Porque los hermanos... Él.
1: No, porque era con él, ¿cachai? Yeah. Pero igual ya de grande lo vi cuando teníamos como 16. Y claro, como que éramos muy cero la misma onda. Y era como así, como más... Y yo era toda pena, pues, ¿cachai? Pero sí, esa fue mi historia de amor fallida. Con Vasco. Sí.
2: Vasco.
0: Bueno... Y ellos, claro, lo que le pasa, ellos se conocen, se juran amor eterno y llegan de un ingeniero de gringo a la zona de las mineras que sí calzaba con las expectativas del padre y se enamora de esta niña porque era muy bonita,
1: claro,
0: porque era graciada,
1: brillaba todo. Las tenía todas.
0: Las tenía todas y le ofrece matrimonio así de una.
2: Ya.
0: A lo cual los padres accedieron también.
1: Claro, pero al final la mano se le pedían a los papás.
0: Claro, pero ella obviamente no quería. Finalmente ella se negó y dijo que no y se arrancó. El papá, supuestamente lo que cuenta el relato, es que le pegó muy fuerte.
1: ¿El papá a ella?
0: De llegar al hospital.
1: Chuta.
0: Y ella en el hospital, ahí cuando se entera este gringo, supuestamente que no están los nombres, deben estar en algún minuto, porque esta es una historia verídica, esa es la primera parte.
2: Sí.
0: Y bueno, y ellos, él lo que dice es que él como que manda a buscar al joven porque no puede entender que tenga este tipo de rival y el joven desaparece, extrañamente.
1: Supuestamente,
0: claro, o sea, es lo que uno puede pensar y...
1: Claro, uno deduce que lo
0: mataron. Uno puede deducir, claro, o se lo mandaron quizá a la punta, quién sabe qué pasó con él, no se sabe. Y le cuentan a ella una historia que el joven la dejó.
1: Ay, qué maldad.
2: Qué pena.
0: Y ella aparentemente se lo cree y al final acepta al gringo. Y ya y sale del hospital. Y se van a casar. Llega el minuto en que se van a casar. Pero cuando se van a casar hubo un retraso y no llegaba. Y ella, comprometida, se va y sale de la zona donde estaba. Sale oscura, en ese tiempo no había luz ni nada. Y la atropellan. La atropellan en la zona donde aparentemente ella se aparece porque ella trata de llegar a la iglesia. Y ya va vestida de novia.
1: Claro, no es que se arrepintió.
0: No, ella no se arrepiente. Ella como que va a cumplir con su premisa, claro, de que se iba a casar.
1: Sí.
2: Ella iba con todo.
1: Quizás las amigas le dijeron, ay, ya, amiga, tiene plata. Después va a llenar todo a padre y te va a arrepentir. Porque una, claro, uno es muy idílica cuando es chica.
2: Sí.
1: Y después conoce el mundo real.
2: Es verdad. Es un golpe el mundo real.
0: Es un golpe.
2: Sí.
0: Salimos de la burbuja. Sí. Bueno, y ahí la atropellan y desde ese día se dice que aparece cada cierto tiempo a distintas personas y se sube en el asiento del copiloto o atrás. Y hay algunos...
1: ¿Que la lleven a la iglesia?
0: Claro. Puede ser, claro.
1: Ay, ojalá hubiera aparecido el que mataron.
2: Y que estén
1: juntos ahora, en la pobreza, pero no importa.
2: En la pobreza y en la muerte.
1: Sí, po. Uh-huh.
2: Me gustó esta historia.
1: Sí, qué bonita.
0: Porque esta historia mezcla amor, mezcla Romeo.
1: No, y porque además parte de algo real.
0: Claro, sí. Parte de algo real, sí.
2: Oye, Carito, ya nos queda, tenemos que ir cerrando.
1: Porque...
0: Pero podemos dejar para después.
1: ¿Hagamos parte 2?
2: Eso.
0: Sí, hacemos parte 2, ahí les traigo.
2: También tengo una solicitud. Es que fíjense que yo voy a Colombia.
1: Ay, verdad, maldita traidora.
2: No te voy a ver, Caro. Entonces, para una próxima vez, allá en Colombia, hay como en las ferias tipo el Persa de Colombia, hay como puestos donde venden como hechizos y cosas así.
1: Yo quiero.
2: Entonces, puedo reportear. Ah, ya.
0: Reporté todo lo que quieras.
2: Puedo traer material y también nos cuenta si es que aquí en Chile también tenemos ese tipo de magia como más afro, no lo sé.
1: Ay,

0: algo chiquitito para mi altar? Un altar pagano, no tiene que ser algo de la Virgen María.
1: Obvio, obvio que sí. Ya, voy a anotar
2: anote,
1: la solicitud.
2: Anote. Ya.
1: ¿Y eso?
2: ¿Qué le gustaría? ¿Hechizos o qué distintos objetos o cosas que tengan como culto?
1: Podría.
2: ¿Objetos de culto puede ser?
1: Podría ser objetos de culto, sí. Ahí hay mucho budismo. ¿Budismo? No, ¿buduismo?
2: De vudú.
1: Sí.
0: De vudú.
1: Sí.
0: Como Nueva Orleans.
1: Yo no
0: y todo
1: sé si acá se
0: entrete.
1: Ve mucho eso, pero.
2: Sí se ve.
1: Eso.
2: Sí se ve. Sobre todo en la época de la colonia aquí en Chile, porque hubo muchos esclavos.
0: El vudú es cuando esa gente mala te hace como un mono de ti y te pone el filete.
2: Eso. El vudú es una práctica afroamericana que llegó a Sudamérica por los esclavos en Brasil, en la zona de Brasil, de Haití y en todos esos lugares. Entonces, cuando llegó la esclavitud aquí a Chile, se generó.
0: Nos están echando, pero les tengo que dar un consejo. 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Y ahora tengo otro. 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
2: Tanda.
0: Ah, tanda. Y después nos despedimos.
1: Sí.
0: Ah, ya. Vamos a una pausa, ya volvemos. Queda mucho programa.
3: 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En Petrópolis, en Brasil, el 14 de agosto de 1943, se suicidó Juan Miguel Pablo Godoy Mendoza, más conocido como Jinjin. Oficialmente sobrino de Gabriela Mistral, tenía solo 18 años de edad. Jinjin había nacido en abril del año 1925 en Barcelona. En su momento se dijo que era hijo de la española Marta Muñoz Mendoza y Carlos Miguel Godoy Vallejos, supuesto medio hermano de Gabriela Mistral, cuyo verdadero nombre, como ya sabemos, era Lucila Godoy Alcayaga. En todo caso, hay algunas dudas porque el año 1999, Doris Dana, albacea de Mistral, reveló que Jinjin habría sido en realidad hijo biológico de Mistral, producto de un romance fugaz de la poetisa con un hombre italiano cuya identidad nunca se reveló. Doris Dana, sin embargo, nunca presentó una prueba respecto a esta revelación, que de hecho ha sido descartada. En el año 2007, fueron publicados una transcripción de la inscripción de nacimiento de Juan Miguel ante el Juzgado Municipal de Barcelona, realizada en 1928, 3 años después de su nacimiento, y también el mandato de tutoría, dudosamente legal, realizado el año 1932 ante el Consulado de Chile en Nápoles, en Italia. Ese mandato de tutoría, donde Carlos Miguel Godoy cede la custodia completa del menor a Gabriel Mistral, no lleva ninguna firma del supuesto Carlos Miguel Godoy. Y en efecto, todos esos documentos son afirmaciones no comprobadas de Mistral respecto al origen del niño como su sobrino. Gabriela Mistral comenzó a llamarlo cariñosamente Jinjin, que en lengua hindú significa fiel. En todo caso, cuando la supuesta madre murió por tuberculosis, el niño fue entregado a Gabriela Mistral y a Palma Guillén, secretaria mexicana de Gabriela, con quien tenían una relación cercana. Ambas, entonces, firmaron documentos que acreditaban su tutela. Jinjin se mantuvo los primeros años de vida en Barcelona. A los 4 años, en 1929, comenzó a vivir con Gabriela Mistral. Desde ese momento se conocen entonces los primeros registros, con ambos en el mismo lugar. Sin embargo, debido a los muchos viajes que tenía que realizar por trabajo, al igual que Guillén, Jinjin pasó gran parte de su infancia en el norte de Italia, siendo educado por institutrices. El niño vivió poco más de un año en Madrid, entre 1934 y 1935, cuando junto a Gabriela se trasladó a Lisboa. Allí vivió solo con Mistral. Posteriormente, hasta 1938, se mudó con Palma Guillén a Copenhague. Ante el inminente comienzo de la Segunda Guerra Mundial, como medida de respaldo, Jinjin se fue nuevamente con Mistral, esta vez a Niza, en el sur de Francia. Sin embargo, el año 1940, debido al peligro que se expandía respecto al conflicto mundial,

0: capital, decidieron mudarse nuevamente, y esta vez a América. De esta forma partieron a Brasil. Primero a Río de Janeiro y después a Petrópolis. Y en ese lugar, de hecho, conocieron, entre otros, al notable intelectual y escritor austriaco Stefan Zweig y a su esposa, una pareja de judíos que trágicamente decidió suicidarse el año 1942, convencidos que el nazismo se iba a apoderar del mundo y cuya pérdida golpeó profundamente a Gabriela Mistral. Pese a que Gingin vivía en un entorno privilegiado al ser el hijo de una diplomática, nunca logró adaptarse a la vida en Brasil. Según los relatos de Gabriela Mistral, habría sido acusado por sus compañeros de colegio y habría tenido problemas con algunos simpatizantes nazis. Así, ese 14 de agosto de 1943, Gingin se suicidó ingiriendo arsénico. Tenía 18 años de edad y era estudiante de agricultura. Al suicidarse, dejó una nota a Gabriela que decía: querida mamá, creo que mejor hago en abandonar las cosas como están. No he sabido vencer. Espero que en otro mundo exista más felicidad. En sus cuadernos, Gabriela Mistral escribió: nadie podrá entender mi espanto de hallarme a mi Gingin agonizando de arsénico. Nada, nada me había preparado para ese golpazo, y nada hubiera podido prepararme. También en una carta a Eduardo Frei Montalva, Gabriela Mistral le escribió: ay, amigo mío, de este destrozo íntimo ya no podré rehacerme. Él era el aroma y, sin metáfora, la llama dulce de mi vida. Desde el año 2005, los restos de Gingin descansan junto a los de Gabriela Mistral en Monte Grande, en pleno Valle de Elqui. La muerte de Gingin, el jueves 14 de agosto de 1943.
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2: 12,3 grados tenemos esta hora en Santiago, cielos nublados, 79% la humedad relativa en el ambiente. El pronóstico para esta semana en la capital es de cielos cubiertos este sábado durante todo el día y con chubascos débiles en la mañana, pero ya de frentón lluvia en la tarde. El domingo, cielos nublados. Nos vamos, nos encontramos el lunes a las 8:30 de la noche. Que tengan un excelente fin de semana.
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4: Comenzamos un nuevo día con nuestra música chilena como siempre aquí en la radio. Los cuatro de Chile, yo vendo unos ojos negros.

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2: El abogado Francisco Riveros asumió como nuevo ministro del Deporte en reemplazo de Natalia Ducó. En medio de la polémica por la agenda de seguridad, el ministro Martín Arrau aseguró que el borrador que circulaba correspondía a una versión antigua y señaló que actualmente se trabaja en una propuesta definitiva. La Asociación Nacional de Funcionarios de Aduanas manifestó su preocupación frente a la propuesta que busca otorgar facultades autónomas a carabineros y a la Policía de Investigaciones. Un operativo de la PDI en la provincia de Arauco dejó 10 personas detenidas y permitió incautar 6.000 dosis de droga, además de armas y municiones. La justicia rechazó modificar las medidas cautelares de los abogados Mario Vargas y Eduardo Lagos Herrera, imputados en la denominada trama bielorrusa, por lo que ambos continuarán en prisión preventiva. La Moneda valoró que la invariabilidad tributaria se mantuviera prácticamente sin modificaciones luego de la revisión realizada por el Tribunal Constitucional. En noticias del exterior, el gobierno de Rodrigo Paz hizo oficial la reducción de los ministerios en Bolivia de 14 a 12. El secretario de Estado de los Estados Unidos, Marco Rubio, calificó como un paso crucial para la reconciliación de Venezuela la reciente liberación de más de 130 presos políticos. En el deporte, un informe jurídico de la Universidad de Chile denunció reiterados incumplimientos de Azul Azul en el uso de sus nombres y símbolos y evalúa la prohibición de su utilización. Y Blanco y Negro define hoy el uso del estadio Monumental para el partido ante O'Higgins. El mal estado de la cancha en Pedrero podría significar el traslado del duelo al Estadio Nacional.
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2: Ustedes, muy buenos días, bienvenidos y bienvenidas a esta edición medianoche de Radiograma que hacemos a través de Bio Bio, la radio para las 43 estaciones desde Arica a Punta Arenas. Además de estar con ustedes a través de las pantallas de Bio Bio TV y biobiotv.cl. Nos escuchan también en biobiochile.cl y también en la aplicación de Radio Bio Bio. La invitación, como siempre, es a comunicarse con nosotros a través del WhatsApp de la radio, el +569 9200 7888. Recuerde, +569 9200 7888, para que nos envíe sus notas de voz, mensajes de texto, también videos e imágenes a través de esta plataforma interactiva. Además, está disponible nuestra línea telefónica 800 810 810 800 810 810, llamadas sin costo alguno, completamente gratis desde distintas partes de nuestro país. Con esta invitación para nuestros auditores a que formen parte de esta entrega informativa que comienza en los próximos minutos, queremos invitarles a que se queden con nosotros para saber de las noticias más importantes, las noticias más relevantes a nivel nacional y también mundial. A partir de este momento les entregamos información independiente.
3: Doce de la noche, 7 minutos.
2: Comenzamos esta entrega informativa contándoles que el presidente José Antonio Kast realizó su segundo ajuste ministerial a solo 5 meses de asumir. Natalia Ducó salió del Ministerio del Deporte y Francisco Riveros, ex jefe jurídico de Santiago 2023, asumió como titular de la cartera. Tenemos los detalles de la jornada con Bárbara Payán.
4: A 5 meses de iniciado su gobierno, el presidente José Antonio Kast concretó su segundo ajuste ministerial con la salida de la ministra del Deporte, Natalia Ducó. La decisión se tomó tras la polémica por el uso de un auto fiscal. El ministerio informó a Contraloría que Ducó lo había utilizado por motivos laborales, pero un video difundido por La Tercera mostró que asistió a una actividad social junto a funcionarios. Kast citó a la ministra y resolvió pedir ambas renuncias considerando la mala relación entre autoridades. En la ceremonia de cambio de gabinete, el presidente respaldó a Ducó y le bajó el perfil al error cometido.
5: Hay normas en nuestro país que son muy exigentes en ciertas áreas, a veces casi inentendibles. Es un error que cualquiera puede cometer.
4: En lugar de Ducó asumió Francisco Riveros, abogado independiente y exgerente general de Palestina.

0: quien ya se desempeñaba como asesor de gobierno.
1: También agradecer a la ministra saliente, con quien nos vamos a reunir y con quien vamos a hacer un traspaso.
0: Con estas salidas, las renuncias en el gobierno llegan a 3 ministras, 6 subsecretarios y más de 30 seremis en poco más de 5 meses.
2: 12 de la noche, 8 minutos.
3: Siguiendo en la misma línea, la oposición volvió a cuestionar la gestión del gobierno tras la salida de Natalia Ducó del Ministerio del Deporte, apuntando a la rotación de autoridades registrada durante los primeros meses de la administración. Gabriela Piña nos cuenta más.
4: La salida de Natalia Ducó del Ministerio del Deporte abrió un nuevo frente de críticas desde la oposición, que puso el foco en la seguidilla de cambios de autoridades durante los primeros meses del gobierno de José Antonio Kast. Desde el sector cuestionaron la experiencia y preparación del Ejecutivo, además del impacto que a su juicio tiene esta rotación en la continuidad del Estado. La presidenta del Frente Amplio, Constanza Martínez, afirmó que el gobierno ha tenido un pésimo inicio y cuestionó la frecuencia de los cambios de autoridades, señalando que se registran en promedio casi 2 salidas por semana. En tanto, la timonel del Partido Socialista, Paulina Bodanovich, calificó como bastante tardía la salida de Ducó y cuestionó distintos episodios de su gestión.
5: Son casi 2 autoridades por semana. Y por eso es tan preocupante un gobierno que llegó con un discurso altisonante.
6: Y ya esto no puede seguir siendo un gobierno en rodaje que saca gente, pone gente que de verdad se preocupen de buscar a la mejor gente.
4: Así, la oposición aprovechó la salida de Ducó para reforzar sus críticas al gobierno, por lo que calificaron como una falta de experiencia, problemas de gestión y alta rotación de autoridades.
2: 12 de la noche, 10 minutos.
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3: El ministro de Seguridad Pública, Martín Arrau, zanjó la polémica con la ministra de Salud, May Chumalí, por la propuesta de restringir beneficios sociales en la reforma constitucional de seguridad, cerrando así una semana marcada por roces y descoordinaciones al interior del gobierno. La información con María Agramont.
8: Para poner fin a la polémica en torno a la pérdida de beneficios que incorpora la reforma constitucional en seguridad del gobierno, el ministro de Seguridad, Martín Arrau, aseguró que el borrador en circulación es muy antiguo, luego de que su par de salud, May Chumalí, desconociera el documento. Y es que la agenda contra el crimen organizado y el terrorismo, según se ha conocido, buscaría restringir el acceso a prestaciones de salud a personas condenadas por delitos vinculados al crimen organizado, terrorismo y narcotráfico. En este contexto, la ministra de Salud, May Chumalí, aseguró desconocer tanto dicha indicación como el borrador, y advirtió que una medida de este tipo podría chocar con la legislación vigente. El ministro Arrau, buscando descomprimir la situación, dijo que el documento que circuló es muy antiguo y que aún no existe una versión oficial de la agenda. Sin embargo, reconoció que Chumalí desconoce el contenido y aseguró que el Ejecutivo sí busca avanzar en restricciones de beneficios para condenados por delitos graves.
9: Ella no ha estado al tanto de todos los borradores que han habido de la reforma constitucional. Lo que se ha filtrado en la prensa es algo muy antiguo. Nosotros queremos intensificar ese régimen, pero requiere de habilitación constitucional, precisamente porque colisiona con algunos derechos y algunas leyes.
8: Aunque el Ejecutivo descartó que este borrador corresponda a la versión definitiva, fuentes de la radio confirmaron que los distintos ministerios sí habrían recibido una minuta con modificaciones que se están evaluando para la ACOT. Por ahora, la versión oficial de la agenda aún no se conoce y, según el gobierno, continúa en construcción.
2: 12 de la noche, 11 minutos.
3: Contra el crimen organizado y el terrorismo abrió un nuevo foco de tensión con los funcionarios de aduanas. El gremio cuestiona la propuesta de aumentar la presencia policial en puertos y aeropuertos y alerta sobre una posible superposición de funciones. Tenemos los detalles en el informe que preparó Monserrat Tapia.
10: Los funcionarios de aduanas se encuentran en alerta ante la posibilidad de que las policías puedan ingresar a las llamadas zonas primarias de puertos y aeropuertos. La medida forma parte de la nueva agenda contra el crimen organizado y el terrorismo, pero genera resistencia de los gremios, quienes advierten una eventual superposición de funciones. El presidente de la ANFAT, Justo Sánchez, defendió las actuales atribuciones de aduanas y aseguró que cuentan con las capacidades necesarias para controlar las mercancías y personas que ingresan y salen del país.
11: ¿Tenemos el personal suficiente en este momento como para cumplir esa función? Entonces no sé por qué debiera ir en esa línea de tener una ayuda extra.
10: Las zonas primarias son sectores delimitados dentro de puertos, aeropuertos y otros lugares habilitados donde se concentra el ingreso y salida de personas, vehículos y mercancías. Allí aduanas tiene actualmente facultades de control, fiscalización y vigilancia. Desde el gobierno, en tanto, han recalcado que el objetivo es reforzar las capacidades del Estado en

0: ciudad de puerto, de la capital de la región de Valparaíso. Por ejemplo, María Elena, desde Playa Ancha, dice que mucho fuego artificial en la zona, dice que se están asustando naturalmente, y esto es, obedece a las celebraciones por el aniversario del Club Deportivo Santiago Wanderers de Valparaíso, que desde la medianoche aproximadamente, algunos hinchas y, bueno, cierto público aficionado, por cierto, al Club Deportivo, han lanzado fuegos artificiales en varios puntos de la ciudad, no solamente en Valparaíso, sino que también incluso en localidades como Quilpué. Nos cuentan por acá auditores, específicamente en Belloto 2000, entre Calle Los Álamos y Recoleta. Nos cuenta por acá David a través del WhatsApp de la radio. También otro de los auditores que están a esta hora contándonos, por ejemplo, en este caso, FOS, no nos dice su nombre, pero sí reclamando por el susto que generan los fuegos artificiales, naturalmente, en personas que se encuentran en condiciones de espectro autista, en los animales, y bueno, lo que genera la incomodidad en ese sentido de personas que se prestan a descansar en un fin de semana, y en donde el sueño, en este caso el descanso, se interrumpe con el lanzamiento de fuegos artificiales en Valparaíso y otros puntos de la región de Valparaíso. Está pasando esta hora y usted lo cuenta a través del más 569-9200-7888.
1: 12 de la noche, 15 minutos. 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
0: Vamos a la región del Biobío, donde producto de las lluvias que a esta hora afectan a la ciudad de Concepción, se han registrado 3 accidentes de tránsito en la zona. Tomamos contacto a esta hora con, en este caso, bueno, con lo que ha pasado justamente con estos accidentes de tránsito que se han registrado en la región del Biobío, con Carlos Morales, desde Radio Biobío en Concepción, que nos tiene el resumen de lo que ha ocurrido con respecto a estos accidentes de tránsito. Carlos, buenos días.
3: Claro, buenos días, porque se mantiene una intensa lluvia en diferentes puntos del Gran Concepción. Es a raíz de aquello que han ocurrido 3 grandes accidentes de tránsito durante esta noche. El primero, el que involucra a personal de la ruta concesionaria autopista Bosques de Litata, que fue la colisión frontolateral de 2 vehículos ocurrida en esta autopista a la altura del kilómetro 61,5 en dirección hacia Concepción, y que dejó la ruta parcialmente cortada por algunos minutos. En este momento va hacia el lugar personal de la CIAT de Carabineros para trabajar precisamente en ese sector. Otra de las situaciones que ocurrió fue en la comuna de Chiguayante, donde se confirmó la muerte de una persona, un hombre y quienes fueron trasladados hasta el SAR de la comuna chiguayantina. Esto ocurrió, cierto, en el sector de Leoneras, donde un vehículo quedó al interior de la línea férrea donde transitaba el biotren. Es por ello que este convoy termina colisionando a este vehículo, lo que motivó también el trabajo de personal de Carabineros, y por supuesto reiteramos, con una víctima fatal y también otras personas lesionadas, según el reporte que entregaban precisamente las el personal de emergencias. Y faltando tan solo minutos para la medianoche, en la ruta 160 a la altura de Termoeléctrica Santa María en dirección al sur, ocurrió una colisión múltiple de un camión con vehículos menores. Esto, cierto, reiteramos, faltando tan solo minutos para la medianoche, ocurre este accidente en la ruta 160 con dirección al sur, esta colisión múltiple de un camión con vehículos menores. Parte de las emergencias que han ocurrido en el Gran Concepción durante esta tarde-noche. En Concepción, Biobío, la radio.
1: 12 de la noche, 18 minutos.
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0: Informaciones, el presunto nombramiento de Trinidad Segers como representante del gobierno en la discusión sobre la reforma a la justicia civil le abrió un flanco al Ministerio de Justicia. De esto nos cuenta Camila Vargas.
4: Tras el debate que generó el supuesto nombramiento de la abogada Trinidad Segers

0: representante del Ejecutivo en la discusión por la reforma a la justicia civil en el Congreso, el Ministerio de Justicia aclaró que ella es asesora y que se mantiene en ese cargo. El ministro Fernando Rabat, secundado por la jefa de la División Jurídica de la cartera, Pilar Azbun, son los únicos encargados de llevar a cabo la discusión en el Parlamento. El profesor de Derecho Procesal de la Universidad de Chile, Matías Insunza, señaló que es indispensable que se retome la discusión en el Congreso por la reforma a la justicia civil.
1: Economistas plantearon que mantener el actual sistema procesal civil, que es un código de 1902, genera además enormes pérdidas económicas para Chile.
0: Se estima que Chile deja de percibir más de 2.000 millones de dólares anuales por mantener el actual sistema judicial civil, según un estudio del Centro Latinoamericano de Políticas Económicas y Sociales de la Universidad Católica, CLAPES UC. De aprobarse la reforma, el Producto Interno Bruto podría incrementarse entre un 0,29% y un 0,75%.
2: 12 de la noche, 20 minutos.
3: El séptimo juzgado de garantía de Santiago mantuvo la prisión preventiva de Mario Vargas y Eduardo Lagos Herrera, todo esto en el marco de la trama bielorrusa. Javier Pardo nos cuenta más.
4: El séptimo juzgado de garantía de Santiago resolvió mantener la prisión preventiva de Mario Vargas y Eduardo Lagos Herrera, imputados por los delitos de soborno y lavado de activos en el marco de la trama bielorrusa. Ambos abogados investigados por el pago de presuntas coimas a la ex ministra de la Corte Suprema, Ángela Vivanco, para favorecer al consorcio Velas Movitec en un litigio contra Codelco, continuarán en el anexo penitenciario Capitán Llaver, donde permanecen desde noviembre del año pasado. Fue el magistrado Freddy Cubillos quien determinó que la libertad de ambos imputados representa un peligro para la sociedad y que los antecedentes presentados por sus defensas no tienen la fuerza suficiente para modificar las cautelares. La defensa de Eduardo Lagos Herrera, el abogado Marcelo Abujiar, cuestionó que tanto su representado como Mario Vargas continúen privados de libertad mientras Vivanco cumple arresto domiciliario.
5: Creemos que el principio de proporcionalidad se ve afectado si una de las coimputadas, que en definitiva es el sujeto de interés para los delitos que se formalizaron, puede estar con un arresto domiciliario total, y en definitiva nuestro representado, que incluso arriesga una pena menor, hoy día estén sujetos a la medida de prisión preventiva.
4: La defensa de ambos abogados adelantaron que recurrirán a la Corte de Apelaciones de Santiago para intentar revocar la decisión del tribunal.
2: 12 de la noche, 21 minutos.
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3: Diversas normas del plan de reconstrucción fueron modificadas por la resolución del Tribunal Constitucional, aunque la invariabilidad tributaria logró mantener su parte esencial. De esto nos cuenta Cristóbal López.
7: El fallo del Tribunal Constitucional sobre la mega reforma modificó el modo en que son interpretadas las normas contenidas en el proyecto. En cuanto a la invariabilidad tributaria, el TC declaró inconstitucionales numerales y expresiones que rigidizan su implementación, modificándolo a un régimen cerrado, solo con los rubros enlistados en el articulado, impidiendo la flexibilización del plazo de ingreso del capital extranjero e imposibilitando que la postulación sea mediante proyectos conexos. Paula Parra, directora del Departamento de Derecho en los Negocios de la Universidad Diego Portales, explicó los alcances de este último punto de la norma.
8: Permitía ajustar el monto y el plazo de la invariabilidad producto de la ejecución de proyectos conexos al principal y respecto del cual se firmaría este beneficio con el Estado. No quedarían amparados.
7: En cuanto a las normas medioambientales, se declararon íntegramente fuera del marco constitucional las normas que buscaban establecer una restitución de fondos por la invalidación de una resolución de calificación ambiental sobre la posibilidad de realizar micro relocalizaciones en un rango de 350 metros para la industria acuícola, particularmente la salmonicultura. El TC declaró inconstitucional la posibilidad de generar una vía simplificada para optar al proceso.
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2: 12 de la noche, 23 minutos.
3: El gobierno de Rodrigo Paz hizo oficial la reducción de los ministerios en Bolivia de 14 a 12, mediante un decreto que también permitirá al mandatario designar delegados.

presidenciales para coordinar políticas o proyectos específicos que se consideren de interés nacional. Estas decisiones son parte del decreto 5675, cuyos principales objetivos son establecer la organización y estructura del órgano ejecutivo nacional, determinar atribuciones del presidente, vicepresidente y ministros, y sentar las bases para la modernización, simplificación y transformación digital de ese poder estatal. El artículo 27 de la norma enumera la composición de la administración central del gobierno boliviano con 12 ministerios, oficializando la supresión de las carteras de planificación del desarrollo y de turismo sostenible, cultura, folclor y gastronomía anunciada la semana pasada por el presidente Paz. El secretario de Estado de Estados Unidos, Marco Rubio, calificó como un paso crucial para la reconciliación de Venezuela la reciente liberación de más de 130 presos políticos y aseguró que 1.046 venezolanos han sido excarcelados desde el 3 de enero. Continuamos avanzando en el plan de tres fases. Estados Unidos sigue de cerca el proceso liderado por los venezolanos de conversaciones presenciales con las autoridades interinas, afirmó Rubio en un mensaje publicado en su cuenta de X. Rubio añadió que Estados Unidos seguirá monitoreando de cerca el desarrollo de las conversaciones y el cumplimiento de los compromisos asumidos dentro del plan de tres fases, en un proceso que Washington considera clave para avanzar hacia la reconciliación y una transición política en Venezuela.

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1: 12 de la noche, 25 minutos.
2: El primer reporte del informe jurídico solicitado por la Universidad de Chile estableció graves y reiterados incumplimientos del contrato de concesión por parte de Azul Azul en el uso de los nombres y símbolos de la casa de estudio. Las autoridades de la universidad no descartan prohibir el uso de los mismos a la sociedad anónima. Por otro lado, Blanco y Negro define hoy el uso del estadio Monumental para el partido del próximo domingo ante O'Higgins. El mal estado de la cancha en Pedrero obligaría a jugar el partido en el Estadio Nacional. Los detalles los tiene Felipe Espina.
3: La Universidad de Chile publicó este viernes el primer reporte del informe jurídico que solicitó para establecer posibles incumplimientos al contrato de concesión con Azul Azul, que permite el uso del nombre y de símbolos de la casa de estudio. Según este informe, se constataron graves y reiterados quebrantamientos a dicho convenio, que incluso podrían establecer la prohibición del uso de estos símbolos a la concesionaria. La prorrectora de la Universidad de Chile, Dorotea López, adelantó los pasos a seguir luego de conocer este informe.
4: La Universidad de Chile ejercerá todas las acciones que el convenio le confiere. Asimismo, mantendrá la vigilancia de los procesos en curso y perseguirá las responsabilidades personales e institucionales que de ello deriven. Con casi 20 años de antigüedad, este convenio ya no responde a las complejidades actuales de las operaciones de las sociedades anónimas deportivas. Recibiremos al liquidador en una reunión para plantearle estos términos y comunicaremos en detalle los incumplimientos a la opinión pública.
3: En lo deportivo, el cuadro azul se mide hoy desde las 17:30 horas en Quillota ante Deportes Limache, en duelo correspondiente a la 19ª fecha del torneo chileno de Primera A. El entrenador de la U, Fernando Gago, adelantó el partido ante el cuadro limachino.
5: Es un campo de juego donde es sintético, donde es distinto el partido, donde nosotros estamos acostumbrados a entrenar durante toda la semana en pasto. Vamos a jugar en una cancha que es totalmente distinta. No tenemos que acomodar a esa situación de lo que implica el partido, entonces tenemos que entender cómo lo vamos a jugar, en qué situaciones de juego, dónde vamos a querer aprovechar la velocidad.
3: El domingo, en tanto, Colo Colo recibe desde las 5:30 O'Higgins, aún sin claridad con respecto al escenario del partido. Esto debido al mal estado de la cancha del Estadio Monumental tras las lluvias de los últimos días. La alternativa es jugar el duelo en el Estadio Nacional, algo que tendrá que quedar definido durante esta jornada. Más allá de esto, el presidente de Blanco y Negro, Aníbal Mosa, expresó su conformidad con el mercado de fichajes de la segunda parte del año, con las llegadas del golero Bocinha y del defensor Iván Román.
6: Nosotros preferimos la calidad que la cantidad. Esto, como lo dijimos en algún momento, parece que Fernando también lo señaló por ahí, traer por traer, no creo que hable bien de una institución. Como te digo, nosotros tenemos un equipo aceitado

0: Y muchos no le tenían confianza al principio de año, tampoco le tenían confianza al técnico. Entonces, incluso por ahí se nos salió diciendo que teníamos que traer, exigiéndonos más bien dicho, algunos personajes por ahí, que teníamos que traer refuerzo de calidad. Y resulta que al final nos dimos cuenta que el equipo estaba bien conformado. El cuerpo técnico es el que necesita Colo Colo, así que estamos muy tranquilos con eso.
1: En otros deportes, hoy no antes de las 14 horas con 10 minutos, el tenista chileno Alejandro Tavilo, número 29 del mundo, enfrenta al alemán Jean-Lennard Straff, 41 del listado, en la segunda ronda del Master 1000 de Cincinnati. De avanzar, el chileno deberá medirse en la fase de los 32 mejores al vencedor de la llave entre el español Rafael Jodar y el canadiense Denis Shapovalov.
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3: Doce de la noche, 30 minutos.
5: A esta hora la Dirección Meteorológica de Chile nos informa que Santiago presenta a esta hora una temperatura de 12,2 grados, el cielo se encuentra nublado en nuestra capital con precipitaciones a esta hora y una humedad que alcanza al 81%. Concepción, en tanto, registra en estos instantes 13 grados de temperatura con cielo nublado y también con precipitaciones con chubascos a esta hora en la capital del Biobío, humedad del 100%, mientras que Viña del Mar y Valparaíso presentan cielo nublado con 13 grados de temperatura y una humedad que alcanza al 88%. De esta manera concluyen las noticias en esta presente edición de Radiograma. Sigan en nuestra sintonía porque en los próximos minutos comienza el trasnoche de la radio. Hay más información en biobiochile.cl y cada una hora en El Informador. Por su atención, gracias. Tengan muy buenos días.
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1: Señoras y señores, muy buenos días. Qué gusto de estar nuevamente con ustedes en este trasnoche de día sábado 15 de agosto de 2026. Una alegría inconmensurable estar con ustedes nuevamente en el aire de Bio Bio, la radio, y también de Bio Bio TV. Sean todos bienvenidos, sean bienvenidas. Esta es su casa, este es su trasnoche, que hoy, por ser feriado, ¿ah? Sí, hoy día es feriado, aunque muchos no recordaron, pero hoy es feriado, 15 de agosto, ya les voy a contar la fecha en específico. Vamos a estar hasta las 8 de la mañana, pues. Hoy día hasta las 8 a.m. Hoy sábado y mañana domingo. Así que vamos a tener esta noche XL para acompañarles

0: hasta que salga el sol. Ese es nuestro compromiso y ese va a ser nuestro objetivo, por lo menos durante estas horas. No solamente acompañarles hasta, o sea, no solamente estar con ustedes hasta que salga el sol, sino que principalmente acompañarles, que esa es la misión con la que nosotros llegamos para poder entregarles a ustedes a través de las 43 estaciones de Bio Bio, la radio, y también por la señal de Bio Bio TV. Y además saludamos a los que nos escuchan por biobiochile.cl, también en la aplicación de Radio Bio Bio. 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Usted puede vernos en Bio Bio TV, escuchar las estaciones de la radio e informarse en Bio Bio Chile, todo en uno. Así que un buen datito para que también nos tenga siempre con nosotros a través de su celular. Y a propósito de celular, más 569-9200-7888 es nuestro WhatsApp para que usted se comunique con nosotros. Estamos recibiendo sus notas de voz, mensajes de texto, videos, imágenes en esta plataforma informativa multimedia, de la cual queremos brindarles a ustedes el acceso para que ustedes se comuniquen con nosotros. Pero no solamente el WhatsApp, está disponible en nuestra tradicional línea 800-810-810. Llamada sin costo alguno, gratis, completamente gratis para usted, amiga, para usted, amigo, que nos escucha desde Bisbil hasta Puerto Toro. Así que para que se comunique con nosotros a través de la línea 800-810-810. Con esta invitación queremos que ustedes formen parte de este trasnoche de la radio, que se va a extender, reiteramos, hasta las 8 de la mañana, excepcionalmente este día sábado. Y mañana también, ¿eh? Mañana también vamos a estar con ustedes hasta las 8 de la mañana. Así que tenemos que ya estamos listos, estamos cargados, estamos ya preparados con todas las energías para que nosotros podamos servir de compañía y también de utilidad, de servicio. Recuerde que hay música, recuerde que hay mensajes de ustedes. Vamos a tener cocina de día, pues, junto al chef Enrique Araya, nuestro querido chef, así que vamos a estar conversando con sabor un ratito más. Vamos a atender, por ejemplo, sus mensajes. Estamos atentos a lo que está pasando en las calles de Santiago también y de regiones. Ya lo había informado, por ejemplo, Carlos Morales desde Radio Bio Bio en Concepción. 3 accidentes de tránsito en la región del Bio Bio producto de las intensas lluvias. Vamos a estar también atentos a esta y otras informaciones que ocurran en distintas regiones donde en estos instantes ya está comenzando a llover. Y en Santiago también, en Santiago ya el suelo está resbaladizo, así que mucha precaución para quienes están hasta ahora circulando por el Gran Santiago, porque ya están cayendo gotas de lluvia. Así como también saludo a ustedes, nuestros queridos auditores y auditoras del trasnoche, también es necesario saludar a quienes hacen posible este programa. Y uno de ellos, yo lo tengo al otro lado del cristal, que está ahí operativo en el máster central de la radio, en la nave nodriza, como decía el niño de Bio Bio, la radio. Saludo de manera a la distancia, de manera telemática, a mi querido Lord William Rebolledo, el que nos va a acompañar. ¿Cómo está, abuelito? ¿Bien? ¿Todo bien? Perfecto, excelente. Con todas las ganas, con todo el punch, con todo el power, ¿cierto? Ya, pues. Y bueno, como corresponde, por supuesto, aparte del saludo telemático, se prepara en estos momentos para que Lord William Rebolledo pase por la cámara número 2, justamente, y entre al estudio de la radio. ¿Para qué? Para poder saludar a ustedes, nuestros auditores, como buen Lord. Sí, pues como buen Lord William Rebolledo, con la reverencia. Ahí está, esperando la cámara número 2. ¡Oli, abuelito! Vamos a cerrar un poquito más el plano, dame un segundito, porque sí, está muy, muy, muy, muy cerca. Ahí sí, pues ahí está. Lord William Rebolledo, pues, ¿ah? Ahí está saludando para todos los auditores del Trasnoche de la Radio y, por supuesto, la reverencia. ¿Cómo estamos, abuelito? ¿Todo bien?
1: Todo bien.
0: Perfecto.
1: Gracias a Dios.
0: ¿Cómo día sábado, cierto?
1: Sí.
0: Pues. Ah, muy bien, pues, hoy hasta las 8,
1: hasta
0: ¿no?
1: Hasta las 8.
0: Sí, así quedó. De tiro largo hoy día, ¿eh? Grande, abuelito, Lord William Rebolledo, para acompañarnos, por supuesto, en este trasnoche de la radio. Y la radio la hacen ustedes a través del WhatsApp, más 569-9207-888, y los vamos a estar saludando. Vamos a estar ahí atentos a sus llamados también en el 800-810-810. Así que todo esto y mucho más de aquí hasta las 8 a.m. en este día sábado 15 de agosto, que a la vuelta yo le voy a contar que también no solamente es feriado, sino que también es un día muy especial para la música chilena. Así que de eso también se trata uno de nuestros especiales musicales. Así que atentos. Así que mientras tanto, yo como buen capitán de la nave, señoras y señores, les ordeno a que se coloquen el cinturón de seguridad, porque este viaje comienza a partir de este momento a emprender

su vuelo respectivo para surcar por el cielo de Chile y también por el cielo del mundo. Este es el avión del Trasnoche, la radio que comienza a emprender su vuelo de aquí hasta las 8 de la mañana. Entonces, crosscheck y reportar, señoras y señores, bienvenidos y bienvenidas al programa de hoy. Así comenzamos.

los Jackson 5, sí, pues, y mientras tanto aquí estamos con ustedes haciendo el trasnoche de la radio como portada musical. Blame It on the Boogie, buena canción para comenzar este programa. Y con el saludo a ustedes, mientras nosotros ahí estamos proyectando en la pantalla de Bio Bio TV, en lo que es el sector de Plaza Baquedano, Plaza Italia, a esta hora de la noche, y ahí estamos de vuelta ahí en el estudio de la radio. Saludamos a esta hora a Rodrigo Núñez, que nos estaba reportando de esta congestión vehicular. Sí, forma parte de estos 13 accidentes que nos había informado Carlos Morales, uno de ellos que ha pasado ahí en la rotonda por la costanera antes de llegar a la empresa en Chalam. Hay congestión vehicular en estos momentos, es parte de 3 accidentes de tránsito que se han registrado en estos momentos, y uno de ellos genera una gran congestión vehicular pasado la rotonda donde está en dirección a Concepción, ya, así que bueno, muy complicado el tránsito en estos instantes ahí en el Gran Concepción, así como también lo habíamos reportado previamente, esta colisión entre un biotren y un auto durante la noche de este viernes en la comuna de Chiguayante. Esto es en el cruce Porvenir, ubicado en calle Esperanza y O'Higgins Poniente, a la altura de la estación Leonera. Producto de la colisión, murió un hombre que estaba al bordo de un vehículo, además de una mujer que quedó atrapada. El primero viajaba como acompañante, mientras que la segunda era quien conducía el vehículo, según información que nos entregaron a Bio Bio, la radio. Bueno, son 3 accidentes de tránsito y uno de ellos se encuentra en estos momentos en la costanera, justamente en el acceso en el que uno se dirige a Concepción o a Talcahuano, ¿ya? Así que hay mucha congestión vehicular en ese sector, mucha precaución en estos instantes, es producto de estos accidentes de tránsito que se han registrado producto de las lluvias que en estos momentos afectan a la región del Biobío. Así que, bueno, en cuanto a la información del tránsito, si usted se encuentra en alguno de estos puntos, si se ha abierto el tránsito al cruce vehicular en este caso, por favor, repórtenos a través del más 569-9207888. Así como también estuvimos atentos a lo que ha ocurrido hace aproximadamente 45 minutos, sí, porque a contar de la medianoche en Valparaíso y en otros puntos de la región de Valparaíso, de la quinta región o de la región de Valparaíso, también se han escuchado fuegos artificiales. ¿Por qué? Porque hoy también es el aniversario, tengo entendido, de Santiago Wander de Valparaíso, claro, del decano del fútbol chileno. Y bueno, resulta que no sé si es para destacarlo o yo en lo personal no estoy de acuerdo con el tema de los fuegos artificiales, porque pasa cuando está aniversario de cada club deportivo, pasa en Santiago con Colo Colo, con la Universidad de Chile, en Valparaíso con Santiago Wanderers, pero sí, mucha gente asustada, mucha gente preocupada, naturalmente por eso, ya, por el tema de que genera inquietud estos fuegos de artificio cuando ocurre este tipo de efemérides o de celebraciones. Pero sí, muchos auditores lo han reportado de fuegos artificiales en Valparaíso, en Viña del Mar, en Quilpué, ya, pero esto se debe justamente al aniversario de Santiago Wanderers. A propósito, para no mirar el lado malo, también miremos el lado bueno, así que felicitamos a los hinchas de Santiago Wanderers de Valparaíso, que hoy celebran 134 años de vida. El decano del fútbol chileno, los Caturros, hoy están de fiesta, así que muchas felicidades para el cuerpo técnico, para todos los que trabajan, por supuesto, y para todos los que juegan en Santiago Wanderers, Valparaíso y en sus divisiones, y sobre todo para los aficionados de uno de los clubes más importantes y más antiguos del país, claro. Es el decano del fútbol chileno, que cumple 134 años de vida. Así que felicidades para el SAN Santiago Wanderers de Valparaíso. Saludamos a esta hora a Marco de Conce por acá, con lluvia y viento allá en Concepción. Nos cuenta por acá Marco desde Concepción, desde Valparaíso por acá, Luis Montenegro, celebrando, por cierto, acá los 134 años de vida del decano del fútbol nacional. Saludos, Luis, gracias por acompañarnos en este día sábado. Desde San Bernardo, Carlos Silva nos acompaña a esta hora. Por acá, Lipe desde Quintero, ¿alguna vez vamos a tener de vuelta en la Lamecán? No sabemos todavía, porque estamos ahí con algunos arreglos, algunas modificaciones acá en el en nuestra casa matriz acá de la radio. Esperemos
que vuelva la nave cam, como decimos nosotros, que es la cámara que apunta a la sala máster de cine, porque en el fondo es la radio que se ve, ¿no? Saludamos a Piero Iricha desde Coyipuy, que también nos reporta lluvia en estos momentos en ese sector. Acá nos cuenta otro de nuestros auditores. Por favor, díganos su nombre, por favor. Díganos su nombre. Como siempre le digo, si ustedes no quieren dar su nombre de verdadero, invéntense uno por último, ¿ya? Como por ejemplo este auditor que nos cuenta que a las 0:35 se había cortado por 3 segundos la electricidad en Pucón, pero ahora se repuso la electricidad y se mantiene la lluvia intensa, por cierto, allá en la zona lacustre. Edison dice que, a diferencia de lo que pasa acá en la zona oriente de la capital, en Maipú, en el sector poniente, todo seco, no llueve ni una sola gota por acá, nos dice Edison. Buen turno a todos en el trasnoche de la radio, mi compañía en mi cumpleaños, hoy 15 de agosto, Mauricio San Fernando, así que felicidades a Mauricio, que hoy está de cumpleaños, y saludamos a todos los que están de cumpleaños este día 15 de agosto, ¿cierto? Felicidades para todos los que están celebrando su cumpleaños en este día 15 que está comenzando.

0: Está comenzando. ¿Y por qué hoy día es feriado? Bueno, hoy se conmemora la festividad religiosa de la Asunción de la Virgen María. Eso es porque el día de la Asunción de la Virgen, como se le pone en los calendarios. Hoy se celebra esa festividad religiosa que no es un feriado renunciable, por lo tanto los malls, supermercados, los negocios abren con total normalidad, pero corrió la mala suerte de que tocó día sábado. Pero además, hoy 15 de agosto es el día del rock chileno. Sí, hoy es el día del rock chileno porque es la fecha fundacional de un grupo oriundo de Viña del Mar que debutó en un día como hoy del año 1963 en el Teatro Municipal de Viña del Mar. The Haig and Bass, que con el paso del tiempo se transformaron hoy en una de las bandas cumbres del rock chileno, los Jaivas. Así que una fecha que busca reconocer la identidad y la historia del rock nacional. Esto fue institucionalizado el año 2019 gracias a la ley 21.177 y que impulsa la valorización de músicos locales en todo el país. Así que vamos a tener en nuestros especiales musicales rock chileno. Así es, vamos a tener rock chileno en este Día Nacional del Rock, por supuesto, partiendo con los Jaivas, que son los que es el motivo del cual se celebra este día. Así que bueno, vamos a tener, ¿no? Y lo mejor que vamos a tener, rock de los orígenes, rock de los años 60, 70, miren. Escucha bien, vamos a comenzar con los Jaivas. Luego vamos a tener a los Vidrios Quebrados. Posteriormente a los Max. Y cerramos con los Jokers. Así que esta es la invitación que queremos hacerle a usted para poder celebrar el rock chileno con lo clásico, con aquellas bandas que comenzaron este camino del rock que no se ha detenido hasta estos días. Así que, bueno, a prepararse entonces a escuchar buena música de aquí en los próximos minutos y de aquí hasta las 8 de la mañana aquí en el trasnoche de la radio, ¿ya? Así que, bueno, ese es justamente el día del rock chileno, el que se celebra en nuestro país. Saludamos a Luis Escobar, Luchito de Talcahuano por acá. Dice que está sin lluvia ya en este momento, pero con viento. A unos 25 kilómetros por hora, dice, vamos a disfrutar del trasnoche. Saludos, Luchito, por acá. Julio desde Independencia también está con nosotros acompañándonos. Por acá Andrés dice que unas gotas locas, ¿eh? Por acá en Viña, nos avisa Andrés. Desde San Bernardo, por acá Carlos Silva, también se une a la sintonía de la radio. Ya lo saludé, amigo mío. Sí, bueno, atento ahí a la radio. En el aeropuerto Santiago, acá nos cuenta Rodrigo Labarca que seco, nada, o sea, ni una gota de lluvia allá en el aeropuerto de Santiago. Buenas noches, quisiera saludar a Edilia Muñoz de Oscar Baeza, desde la comuna de Colina, porque también está integrándose en nuestra sintonía. Desde Coihueco, Sebastián, queremos mandar un saludo a nuestro compañero Esteban, que se nos va de la panadería, dice el Pepón, que le vaya excelente. Por acá, el saludo de Sebastián desde Coihueco. Incendio declarado en Hualpén, dice por acá, Curanilagüe y Chaitén, incendio en departamento, equipos de emergencia en el lugar. Calles Curanilagüe y Chaitén, en la comuna de Hualpén, hay incendio en departamento. Hola amigos de la Bio Bio, por acá con Saúl, conserje nocturno, cayeron unas gotitas y nada más, gracias por su compañía. Mira, por acá tengo otro mensaje de otro de nuestros auditores. Dice, siempre en Chile se celebra con fuegos artificiales, o cómo lo hacemos para Año Nuevo con velas. Es que no se trata de eso, pues, amigo. Están prohibidos los fuegos artificiales. Si es el problema, no es que se ocupen o no los fuegos artificiales, sino que para el uso personal hay una ley que lleva un poquito más de 3 décadas, donde está prohibido el uso de fuegos artificiales. Es nada más que eso. Se está violando la ley. Y así de simple. Bueno, vamos a la línea 800-810-810 porque Mauricio nos está esperando en línea. Nos quiere reportar un asalto. ¿No es así, Mauricio? Buenos días. Bienvenido al Trasnoche de la Radio. Te escuchamos.
1: Hola, buenas noches, Radio Vivido. Sí, efectivamente. Es acá en la comuna de Chiguayantes, en la calle Libertad, al final llegando al río, en condominio Los Tilos, donde 4 sujetos encapuchados ingresaron a un domicilio donde viven 2 adultos mayores, por la cual las encañonaron con armas de fuego y robaron alguna especie, entre ellas algunos televisores. como sabrán, están algo choqueadas las personas que viven ahí, y hemos tratado de comunicarnos con Seguridad Ciudadana, Chiboyante, nada,

0: Carabineros está en un procedimiento. Hasta ahora ha pasado más de una hora y no tenemos respuesta ni ayuda de nadie. Entonces estamos todos los vecinos acá esperando algún tipo de ayuda.
1: Mauricio, ¿nos puedes reiterar en qué calles ocurrió este asalto, por favor?
0: En calle Libertad.
1: Ya.
0: Condominio Los Tilos, casa 58. Este es un condominio que está a la orilla del río Biobío, de ya, la calle Libertad al llegar al río Chiguayante.
1: Ya, sí. Condominio Los Tilos en Chiguayante. Nos dijiste que es una pareja de adultos mayores que fue la víctima,
0: Sí, la señora y su mamá. Cree que entraron por una ventana y la encañonaron con armas de fuego, le robaron sus televisores y alguna especie, su teléfono. De hecho, el teléfono está con GPS y se sabe dónde está ubicado el teléfono en este momento, pero no ha llegado ningún tipo de ayuda, ni de policía, de investigaciones, ni de carabineros como para hacer la denuncia.
1: Claro, bueno, por lo menos te agradecemos que nos hayas llamado justamente para poder precisamente agilizar la llegada de carabineros para que llegue al lugar del suceso, porque bueno, me imagino que tú has conversado con ellas, cómo se sienten en estos momentos producto de este asalto.
0: Totalmente vulnerable porque son dos personas adultas mayores.
1: Claro, por lo mismo.
0: Muy choqueada. Acá tenemos alarmas comunitarias y se activó la alarma comunitaria y salimos todos los vecinos y escuchábamos que pedían ayuda y claro, pues la soltaron, entraron a su domicilio. Eso era para comunicar si pueden ayudarnos.
1: Exactamente.
0: A algún tipo de...
1: Sí, ¿y esto fue recién, hace poco?
0: Hace aproximadamente ya unos 40 minutos.
1: Hace 40 minutos, sí, hace recientemente.
0: Sí, que estamos a la espera. Yo sé que hay carabineros en un procedimiento de un vehículo que chocó con un tren acá en Chiboyante, pero...
1: Claro, sí, tenemos tres accidentes de tránsito en el Gran Concepción, así que
0: sí, eso es más que nada como para que lleguen, para que puedan tomar la denuncia.
1: De todas maneras, Mauricio, y queremos agradecerte este reporte, que lo hayas contado de manera muy, muy completa para poder tener todos los datos, todos los antecedentes relacionados a este hecho de violencia, de delincuencia que se registró ahí en el condominio Los Tilos de Chiguayante, en la calle Libertad. Cuatro encapuchados ingresaron a domicilio, dos adultas mayores a los cuales se les robó, bueno, televisores, me imagino dinero en efectivo, joyas, que es lo que más suelen robar estos sujetos. Lo último que quiero preguntarte, Mauricio, si estas adultas mayores recibieron golpes, fueron quizás violentos al momento del actuar.
0: Por lo que nos relataron, fueron amenazadas con violencia. Acá está la señora, si quiere conversar con ella.
1: Sí que puede, por supuesto, porque igual el tema es muy, muy, muy delicado.
0: Voy a conversar con ella.
1: ¿Ya? Sí, ningún problema. Se lo agradezco. Se lo agradezco, Mauricio.
2: Hola.
1: Buenos días, ¿con qué tenemos el gusto?
2: Con Mercedes Córdoba.
1: Mercedes. Bueno, lo que nos contaba su vecino Mauricio, ustedes lamentablemente fueron víctimas de un robo de cuatro personas que ingresaron a sus casas. Si nos pueden contar un poquito dentro de todo lo posible, porque entendemos que la situación es choqueante, es impactante, pero en sus palabras, ¿nos puede contar cómo sucedió, en qué momento se encontraban?
2: Recién nosotros no habíamos metido a la cama.
1: ¿Ya?
2: Y yo estaba tan cansada que yo cerré mis ojos y de repente yo creo que haría 15 minutos que nos habíamos metido hacia la cama, encimita nomás estábamos así. Y de repente mi mamá ve unos hombres encima de mí, cuatro hombres, y yo desperté y me dice: tranquilita, tranquilita, te vamos a disparar. Y mi mamá quería pararse, le dicen que no porque le iban a disparar. Agarraron la tele de la pared, después la tele del comedor, si yo no me paré antes, no nos podíamos mover, nos preguntaban dónde estaba el dinero, trajinaron todos los cajones de la cajonera.
1: Usted iba con la mamá, ¿cierto? Con su mamá, ¿o no?
2: Sí, con mi mamá.
1: Claro, ¿qué le robaron aparte de televisores, joyas,
2: los
1: dinero?
2: Los televisores, los teléfonos, no, si no tenemos joyas,
1: ¿dinero?
2: Los teléfonos y dos televisores. No, dinero, no encontraron nada de dinero. Uf. Ni siquiera me sacaron mi cartera que estaba, menos mal que no me sacaron mi cartera que estaba...
1: ¿Ellos estaban encapuchados con pasamontañas?
2: Encapuchados, sí, con pasamontañas.
1: Uf. Y según lo que ustedes pudieron ver, según lo que usted pudo ver, ¿eran menores de edad, mayores?
2: Sí, eran chicos, no eran grandes. Eran como chicos. El que yo

0: cuidado y mirarme, sé que no lo mirara porque me iba a disparar.
1: ¿Todos están con pistola?
0: No, no vi sin la pistola, con los nervios no vi nada.
1: Claro, claro, porque estaba amenazando de que lo iban a disparar, pero no, no, no, no, no alcanzaron a ver si estaban armados, digamos.
0: No, no, no, no alcancé. Pero no, eran ya dos que vi que eran como jóvenes. Uf. 18, 20 años.
1: Bueno, hacemos el llamado entonces a que, bueno, personal de seguridad ciudadana de Chiguayante, que de Carabineros, que se dirija al sector de la calle Libertad, eso es lo que nos contaba Mauricio, su vecino, el condominio Los Tilos, ¿no?
0: Sí, sí.
1: Condominio Los Tilos, calle Libertad, así que, bueno, hacemos el llamado para que llegue personal de Carabineros al lugar y que se persone para poder tomar todo lo antecedente relacionado a este robo, porque es, bueno, para la gente que ha sufrido este tipo de situaciones, es terrible, porque ustedes están dispuestas a dormir, a descansar, y llegan estos sujetos que a todo esto, no saben en qué parte entraron de la
0: entraron de la casa. Por la ventana de la cocina.
1: Por la ventana de la cocina.
0: Hasta el portón.
1: Ay, ay, ay.
0: Ahora, mi hija estaba siguiendo mi teléfono.
1: ¿Ya?
0: Y están cerca de donde estamos nosotros, están en una casa.
1: Claro. ¿A ustedes las golpearon o no? ¿O
0: no,
1: no?
0: No iban a golpear si es que nos movíamos.
1: Ya, por lo menos sí, es bueno preguntarles, porque en esta situación obviamente uno prácticamente queda bloqueado en el fondo. Y,
0: sí,
1: con el impacto que esto genera. Así que bueno, queremos agradecer que nos hayas contado en primera persona lo que sucedió. Esperemos que llegue Carabineros. Mire, si Mauricio está a esta hora escuchándonos ahí, si llega Carabineros, por favor, cuéntenos, llámenos o avísenos a través del WhatsApp si es que llegó personal policial, porque vamos a estar atentos al seguimiento de este caso. ¿Les parece?
2: Muchas gracias, vienen en camino por lo que no escucharon.
1: Ya, qué bueno.
2: Me informaron.
1: Qué bueno, así que bueno, las líneas están abiertas, Mauricio, para ti, para tu vecina en este caso, que son las principales afectadas de este robo, así que bueno, a través del WhatsApp, a través de la línea 800, vamos a estar atentos a lo que tú nos puedas contar respecto a este procedimiento, ¿te parece? Y te agradecemos desde ya que nos hayas llamado, porque eso es lo más importante, porque además de visibilizar que existen hechos delictuales como esto en Chiguayante, también nos sirve para que la autoridad respectiva, Seguridad Ciudadana, Carabineros, se agilice en este caso el hecho de que lleguen y activen el procedimiento en este caso.
2: Claro, por eso recurrimos a Radio Bio Bio, porque sabe que es una radio que siempre la escuchan en todas partes y nos ayuda a toda la comunidad, así que igual agradezco a ustedes por la oportunidad de sacarnos al aire.
1: Y te agradecemos que nos hayas llamado a esta hora. Un abrazo, que esté muy bien y estamos atentos, ¿eh? Líneas abiertas.
2: Muchas gracias, que tengan buena noche.
1: Gracias, Mauricio. Bueno, situación lamentable ahí en la comuna Chiguayante, en la región del Biobío. Cuatro sujetos, al parecer menores de edad, ingresaron a este domicilio ahí en condominio Los Tilos, se llevaron televisores, bueno, lo que tenían, celulares, no habían joyas, no había dinero, pero corrieron un susto enorme. Estas vecinas del sector de Los Tilos, condominio Los Tilos, calle Libertad, en la comuna de Chiguayante. Estaremos atentos a esta y otras informaciones. Vamos a la noticia del informador y a la vuelta vamos con el chef Enrique Araya para conversar con sabor. Vamos a la pausa y ya volvemos. Somos el Trasnoche de la Radio. No se vaya.
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1: Un nuevo flanco se abrió entre Chile y Estados Unidos luego de que la Casa Blanca incluyera al país entre 40 naciones que podrían ser utilizadas por China para evadir aranceles. De esto nos cuenta Vanessa Gajardo.
5: Una declaración publicada mediante un documento de la Casa Blanca con el título La gran estafa del transbordo señala que hay 40 países que están en riesgo de volverse un destino que China podría usar para evitar aranceles y tarifas que sus productos enfrentan al entrar al país norteamericano. En esa lista está Chile. Aunque fuimos incluidos en el tercer nivel, debido a lo que pueden ser objetivos oportunistas para China debido a ventajas específicas, Juan Nagel, economista de la Universidad de Los Ángeles,

0: apuntó a ser cuidadosos con las polémicas que se han gestado las últimas semanas respecto de la política arancelaria que fijó el país para el nuestro. Y Emanuel Santos, analista de mercados de la app de inversiones XTB, dijo que la postura que debe tomar Chile es demostrar que contamos con toda la logística para que no ocurra lo que advierte Estados Unidos.
1: Y en la multiplicidad de vocerías de parte de ministros del gobierno no ayuda a aliviar las tensiones.
2: Deteriorar cualquiera de las dos relaciones tendría costos importantes.
0: De Cancillería, la respuesta es que el documento no atribuye a Chile conducta alguna de transbordo ilegal, agregando que no fueron consultados en el marco de esta investigación y tampoco comparten el análisis planteado en el informe.
3: Con 10 detenidos, drogas y armas incautadas, se terminó un operativo de la Policía de Investigaciones en la provincia de Arauco. Desde Radio Bio Bio en Concepción nos informa Camila Elso.
4: El equipo de MT0 de la Vicrín de Lebu detuvo a hombres y mujeres integrantes de al menos dos bandas criminales quienes tendrían disputas por el territorio por tener el control de la venta de sustancias ilícitas. El subprefecto Fernando Rojas, jefe de la Prefectura Provincial de Arauco de la PDI, detalló la forma en la que se agruparon los sujetos para cometer delitos.
5: Son bandas criminales conformadas por familias y obviamente por vecinos que hacen ocupación de sectores de la comuna, causando terror y obviamente vendiendo estupefacientes. Se pudo establecer estas dos bandas, la participación de ellos, tanto de las personas que acopiaban la droga, como asimismo aquellas que vendían.
4: Los detectives incautaron armas, municiones, dinero en efectivo y más de 6.000 dosis entre marihuana y cocaína. Entre el armamento incautado, 5 armas, 2 de fuego, una pistola Taurus adquirida en la región metropolitana con encargo por robo desde Curanilahue, la otra con número de serie borrado, las que deberán ser periciadas. Los 10 sujetos entre los 18 y 35 años de edad con antecedentes contra la propiedad e infracción a la ley 20.000 de drogas enfrentaron a la justicia tras la audiencia de formalización. El control de detención de 6 sujetos se empleó hasta este lunes, en tanto los otros quedaron con otras medidas cautelares.
3: Vamos a noticias del mundo y lo que ha ocurrido con el terremoto magnitud 7,7 que afectó hace algunas horas a Indonesia. Al menos 2 personas han muerto y una ha resultado herida después de que este sismo sacudiera este sábado la costa de la isla de Flores, al este del archipiélago, según la información preliminar facilitada por la Agencia Nacional de Gestión de Desastres del país. El sismo tuvo lugar cerca de las 6 de la mañana, hora local, 22 horas tiempo universal, con el epicentro a unos 62 kilómetros al noroeste de la localidad de Ende, en la isla de Flores, y a 162 kilómetros al este-noroeste de Labuan Bajo, a una profundidad de 10 kilómetros, según informó el USGS, que es el Servicio Geológico de los Estados Unidos. El incidente deja 2 fallecidos y un herido, señaló la entidad indonesia en un comunicado en el que señaló que el temblor se sintió con fuerza en diferentes puntos de la región, mientras continúa evaluando los impactos del sismo. Si bien la alerta de tsunami fue inicialmente activada, se suspendió horas después. Las imágenes facilitadas por la Agencia Nacional de Búsqueda y Rescate de Indonesia muestran el colapso de varios edificios en diferentes puntos de la isla de Flores. La ciudad de Maumere, a unos 100 kilómetros del epicentro, también se ha visto impactada. Por su parte, la Agencia de Meteorología, Climatología y Geofísica confirmó daños en varios edificios, así como la evacuación de personas afectadas. Hasta el momento, se han registrado 37 réplicas con magnitudes que oscilaron entre 3,6 y 6,2, según la entidad indonesia. Se calcula que unas 2 millones de personas viven en la isla de Flores, con Ende y Maumere entre sus principales ciudades. Indonesia se encuentra en el llamado Anillo del Fuego del Pacífico, una zona de intensa actividad sísmica y volcánica debido a la convergencia de varias placas tectónicas. 1:07 a.m, a esta hora Santiago presenta 12,1 grados con cielo nublado y con precipitaciones en algunos puntos de la capital. La humedad alcanza al 81%. Revisamos el tiempo para la ciudad de Arica, que a esta hora presenta 19 grados de temperatura con cielo cubierto en la zona. La humedad alcanza al 83%.
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1: Una con 14 minutos, estábamos buscando por acá en Google y una de las preguntas que googlean muchos chilenos a esta altura de la fecha es ¿cuántos días faltan para el 18 de septiembre? Mire, yo le cuento, 34 días según Google faltan para el 18 de septiembre, así que queda, sí pues, a ver, para el 18, estamos a 15 de agosto, sábado 15 y 6, martes 18, podríamos decir que comienza la cuenta regresiva oficial, y ya muchas personas están pensando no solamente en zapatear de lo lindo, sino que también en agregar algo para el huehuero, ahí, ¿eh? su guariznaque, pero por sobre todas las cosas, el alma de la fiesta gira en torno a la gastronomía, a la carne, ¿cierto? A la carnecita, al anticucho, al asado, a la empanada. Todo eso ya se hace con carne. Pero claro, el abastecimiento y el precio de la carne han tenido ciertas dificultades en cuanto al precio, producto del retraso que tienen los camioneros, por ejemplo, la llegada de nuestro país, producto de las intensas nieves que han dejado varados varios camioneros con el vital producto para fiestas patrias. En fin, pero vamos a hablar de las carnes, justamente, los cortes, las carnes y también empanadas, pues, ¿eh? La empanada también es la estrella del 18, así que, y no solamente se puede hacer de pino de carne, así que, bueno, de todo eso y mucho más, hoy vamos a conversar en esta madrugada con nuestro querido chef Enrique Araya. Don Enrique, ¿cómo le va, amigo? Qué gusto saludarlo. Bienvenido a su trasnoche, el trasnoche, ¿cómo le va?
2: ¿Cómo estás, Nicolás? Qué gusto saludarte a ti y a todos los auditores de Bio Bio, contentísimo ahí de poder colaborar un poquito con la gente, colaborar un poquito lo que decías tú, de hablar un poco de la gastronomía, hablar un poco de las fiestas patrias, hablar un poco, porque ya estamos prácticamente, te digo, a encima, se puede decir así, que no, feliz, te digo, de poder ayudarlos un poquito con el tema de hacer un buen pino, una buena empanada, un buen asado, a lo mejor, no pensar en lo que decías tú recién, en el tema de las carnes, que de repente suben de precio en un 20, en un 30, hasta un 40%, y hoy que va a ser más complicado todavía por el tema que está cortado los pasos, entonces claro, va a ser un poquito más complicado.
1: Exacto, porque hay que considerar de que, bueno, Argentina, Paraguay, Uruguay, Brasil, son los principales abastecedores de carne del exterior, o sea, sumando obviamente la carne nacional, pero la que conviene más en cuanto al precio para los consumidores es justamente la carne que viene del extranjero, la carne que viene de Brasil, sobre todo de Paraguay, sí, la carne argentina.
2: Sí. Sí, claro, porque tú sabes que viene carne de hartos países. De repente nosotros tenemos carne, lo que decías tú, claro, paraguaya, brasileña, tenemos mucho producto de afuera, incluso hoy día desde Europa llega mucho el tema del chocolate, el tema de muchos productos. Entonces, claro, el abastecerse en nuestro país, claro, y sabes lo que pasa, el otro día me escribía mucha gente a mi Instagram y me decía, pero chef, ¿y por qué no consumimos? Y te hacían preguntas de repente, y uno a veces cómo no comentarlas un poquito en un programa de televisión que estábamos haciendo estos días, cómo no poder consumir nuestro producto, claro, porque nuestro producto igual hay convenios que se dan para afuera. Yo sé que no tan solo, Nicolás, y hoy día podemos mandar carnes hacia el extranjero solamente en camiones, hay mucha carne que se manda en barco, que se manda en aviones y todo. Entonces ahí yo creo convenios que tienen que la gente, no sé, puede repartir por cualquier lugar, porque nuestra carne es muy apetecida, te digo, sí. No es una carne que de repente, yo creo que no muchos cortes se deben quedar en nuestro país, y por eso sube de precio, y sube de precio en un 30, lo que te decía yo, en un 30, en un 40%, más hoy día, o sea, olvídese cómo va a estar para hacer un buen pino, hacer una buena empanada, hacer una parrillada, hacer un buen anticucho, o sea, no sé cuánto va a costar, imagínate, Nicolás, un anticucho en la rama, porque a veces me acuerdo el año pasado costaba un anticucho que ustedes, nosotros lo reporteamos, creo, yo lo reporté por Mega, me acuerdo que estábamos haciendo en el canal, haciendo un reportaje, y costaba, no sé, 3.000, 4.000 pesos un anticucho. Imagínate. Mira,
1: claro, entre 4.000 y 18.000 pesos chilenos, ese es como el promedio.
2: Mira,
1: dependiendo del tamaño 4, también, ah, dependiendo del ingrediente, también dependiendo del local. Porque, por ejemplo, claro, sí, no es el mismo el valor que tiene el anticucho de la fonda del Parque O'Higgins al anticucho que venden en una fonda.

0: de una ciudad fuera de Santiago, por ejemplo.
1: Claro, claro. Entonces es totalmente diferente. Pero mira, a raíz de todo eso, conversamos nosotros cuando usted hacemos nuestras reuniones de pauta y conversamos un poquito fuera de micrófono para prepararnos un poquito para nuestra gente, hacer lo que de repente sabemos hacer, sobre todo en la cocina, hacer cosas novedosas, hacer cosas fáciles, claro, hacer cosas ricas, y no tan solo hacer Nicolai con carne de vacuno, porque no podemos utilizar lo que hablábamos fuera de micrófono, un pedacito de pulpa de cerdo, el una
0: cerdo,
1: costilla,
0: claro.
1: Claro, pollo de repente, el pollo. Que el pollo también.
0: Sí. Sí.
1: Que el pollo es nuestro.
0: Oye, porque además, Enrique, hay que pensar que, por ejemplo, ya esas 5 luquitas que puede costar, o hasta 10 lucas que puede costar ese anticucho, súmele, por ejemplo, por 4. Una familia de 4 personas, el billete hay que estirarlo harto. Entonces, claro, hay que pensar en otros cortes.
1: Y además, que claro, que son varios días. Generalmente, usted parte el día jueves.
0: Claro.
1: Que quiere ir una ramada jueves, viernes, sábado y rematamos el día domingo. Entonces, claro, imagínate la empanada, imagínate de repente, no sé, pues estoy pensando en el choripán, claro, entonces yo creo que abaratar un poquito el costo, no tan solo, y yo hacía comentarios, usted sabe que yo tengo mi programa que yo invito por BioBio TV también, entonces hacíamos esto de pebres y hacíamos, Nicolai, el tema de los pinos, que no tan solo podemos hacerlo de carne, lo podemos hacer a lo mejor de pollo, de marisco, de camarones, estoy hablando de pescado, de a lo mejor de hasta incluso de pavo, el pino de pollo queda muy rico, y una pulpa de cerdo bien aliñada, bien, o sea, le digo, no tiene nada que envidiarle a un buen trozo de carne para hacer un buen pino. Entonces, claro, podemos hacer alternativas, y cuesta mucho más barato, o sea,
0: sí,
1: ¿de qué estamos hablando? Que nos sale bastante más barato, mucho más económico, y lo mismo pasa para hacer una parrilla, para hacer un asadito, de repente, ¿por qué no utilizar? A lo mejor, claro, hay gente que dice, no, es que mis tradiciones son comer empanada o comer un trozo de carne de vacuno en 18, es como si no fuese 18, yo creo que no es así, yo creo que tenemos que cambiar un poquito, lo mismo pasa, y bueno, yo creo que también el tema, ¿te acuerdas? Que siempre hablamos para Semana Santa, pasa lo mismo.
0: Ya, y todo el mundo pescado, todo comiendo pescado.
1: Claro, claro. Así, pero bueno.
0: Sí, bueno, ahora, bueno, mucha gente se pregunta, ¿cuáles serían, por ejemplo, los cortes más económicos que podemos encontrar en el mercado? Por ejemplo, para poder hacer una empanada, para poder hacer el pino de la empanada con carne picada, ¿cuál sería el corte más, bueno, el corte que se utiliza de partida, y cuál sería un corte económico como para poder hacer una rica empanada de pino?
1: O sea, te digo, hay cortes muy sabrosos que son baratos, que es como la posta rosada,
0: la
1: posta negra, el abastero, el carnicero, e incluso de repente uno compra plateada para hacer, no sé, una plateada al vino tinto, para hacer una plateada al jugo, un choclillo, pero claro, que son carnes un poquito más fibrosas, pero si las cortamos en trozos pequeñitos, mira, claro, es que a mí me gusta la empanada con trozos de carne, Nicolai, gigante. No es necesario. Si la voy a hacer para la familia, lo vamos a hacer en conjunto con, claro, porque son fiestas que se junta toda la familia, y claro, y uno lo mandamos a uno de la familia que corte los trocitos de carne, al otro que vaya cortando la cebolla, o dos o tres cortando la cebolla, corta pequeñitas. Y yo creo que, mira, todo cualquier corte de carne que sea fibrosa, que no sea muy muy cara, la podemos utilizar para hacer empanada, y es muy rica. ¿Por qué razón? Por la fibra que tiene, por eso hay que cortarlo muy pequeñito. Claro, dicen, no, pero que la posta rosada es un poco dura. ¿Por qué? Porque por la fibra que tiene, o las membranas que trae y todo. Claro que sí, pero si la cortamos pequeñita, muy muy en trozos pequeños, y la salteamos bien, no hay ningún problema. Mira, yo siempre aconsejo la cebolla, colocar bastante la cebolla a cocinar, siempre un trozo de cebolla, Nicolai, para todos nuestros amigos que nos escuchan a través de Bio Bio, que sé que son muchos. Yo justo vine a ver a un amigo, Claudio Parra, que está de cumpleaños, y le vinimos a celebrar su cumpleaños, y claro, y él hace empanada, y yo siempre conversamos esto de sudar una cebolla. Sudar significa que hay que cocinarla muy bien, cosa que tú cortes, saques una cucharadita de la cebolla y te la coloques en los dientes, Nicolai, y cuando prácticamente tú la masques como un trocito de cebolla y se entiende como a, no la sientes con los dientes cuando te la estás comiendo, es porque ya está lista para incorporar otro ingrediente, y ahí le agregamos un poquito de paprika, un poquito de ají color, un poco de orégano, un poquito de ajo molido,

0: molido, acuérdate, o si no, usar un poquito de aceite de ajo para darle más sabor, y después agregamos la carne. Pero la carne, y aquí me quiero detener un segundo, la carne la voy, la coloco en la cacerola o en un sartén donde estoy haciendo el pino, la voy revolviendo, pero los trocitos de carne me tienen que quedar al dente. ¿Qué significa al dente? Que tienen que quedar con un leve rojizo al interior, al núcleo, se puede decir. No que quede muy cocida, porque hay mucha gente que hace el pino y lo tiene en una olla o en una cacerola o en un sartén, cocinándose ahí cualquier cantidad. Entonces la carne se empieza como a quedar sin juguitos, se empieza a quedar como seca. Entonces a esa le incorporo un poquito de vino, la dejo reducir, la saco, la dejo enfriar el pino. Por eso yo siempre aconsejo que podemos hacer pino una semana antes o dos semanas antes del 18. ¿Por qué razón? Porque siempre la carne sube mucho de precio una semana antes. Entonces yo me tengo que adelantar a esa semana y hacer el pino anterior. Lo hago y lo coloco en una plancha o en una lata bien delgadito, bien delgado, que en la lata lo dejo enfriar muy bien. Una vez que se enfrió, lo tomo, lo coloco en bolsitas, no en una, coloquémoslas en varias bolsitas y le colocamos, lo rotulamos y lo ponemos a congelar. Entonces, si yo voy a hacer empanas el día 17, el día 18 o el día 19, lo saco el día anterior del freezer y lo pongo en el refrigerador y que se vaya descongelando muy suave, muy prácticamente dejarlo que se descongele en el refrigerador solito. No tengo que incorporarle agua, no tengo que echarlo a un agua caliente ni a un agua fría, no. Dejarlo en el refrigerador, que se descongele, como lo tengo en una bolsita amarrado, ese se descongela. Una vez que se descongeló, lo coloco en la cacerola, si está muy seco, ahí le agrego un poquito de caldo de verdura, un poquito de caldo de res, verifico el sazonamiento, lo coloco de nuevo en la lata, lo dejo enfriar un poquito y empiezo a rellenar mis empanadas. Y cuando la cocino la empanada, ahí se va a terminar de cocinar los trocitos de carne. Por eso la empanada te queda con un jugo pero espectacular, que queda muy jugosita, claro. Y no te queda seca la empanada.
1: A ver, mucha gente nos pregunta, bueno, y la pregunta que nos van a hacer todos los años, porque claro, uno ya cuando termina de celebrar el 18, uno se olvida de la empanada y todo lo demás, pero ¿por qué se repite la empanada? ¿Cómo hay que tratar la cebolla? Por acá Guillermo nos pregunta, ¿algún secreto para que la cebolla, sobre todo la cebolla, no genere esa indigestión que no nos agrada mucho?
0: Si me repito la empanada es porque está espectacular, amigo.
1: Ah, claro, o sea, uno le repite el pero si se le repite el estómago, ahí estamos en problema.
0: Oye, no, tú me dices, claro, que a veces repite mucho la cebolla. ¿Sabes por qué? Porque a veces la cocción de la cebolla no es el adecuado. La cocción de la cebolla te queda como, le faltó un poquito de cocción. Generalmente hay unos consejos de la mamá, de repente de uno dice, no, que le voy a incorporar un poquito de azúcar, que le voy a agregar una pizca de esto, que yo creo que no. Lo único que tengo que hacer, Nicolai, es cocinar muy bien la cebolla. Una vez que la cebolla está muy sudada significa que está, mira, cuando yo la coloco en la olla, le coloco aceite, coloco un poquito de aceite de ajo, un poco de hierba, un poco de orégano, coloco la cebolla y empiezo, generalmente siempre con la temperatura que tiene, se empieza a secar, y ahí le voy agregando caldo, le voy agregando un poquito de vino, generalmente un poquito de vino para dejarlo reducir. Una vez que se reduce el vino un poquito, ahí agrego más carne y así sucesivamente. ¿Para qué? Para que la cebolla se vaya cocinando. Una vez que te digo, la cebolla, créanme, y por favor háganlo en su casa, cuando la cebolla está muy bien cocinada, cuando la cebolla prácticamente, como decirlo, cuando se la coloca en sus dientes y está blandita y se disuelve, créanme que no les va a producir nada, ninguna cosita al estómago.
1: Ahí está entonces. Bueno, entonces la idea es justamente lavar la cebolla, ¿cierto? Algunos le echan azúcar a la cebolla, algunos le echan un poco más de sal, otros la lavan, claro. Entonces hacen una malabares para poder...
0: Mira. Yo y otro consejo, yo Nicolai, si voy a hacer pino, no necesariamente tengo que lavar la cebolla. La puedo cocinar directo, porque la voy a cocinar, entonces no hay ningún problema. Ahora, si voy a hacer un pebre, si voy a hacer otro tipo de preparación y voy a utilizar la cebolla cruda, no hay ningún problema dejarla correr en el chorrito, en un colador, dejarla correr con un poco de agua fría. Agua fría, mira qué importante, ¿no? Generalmente agua fría, no le coloquen agua caliente. generalmente la gente dice, no, es que el agua caliente es como si se le va a ir de inmediato el acidez o el juguito que tiene la mentira, no es así. Usted agua fría, primero coloco en una olla la cebolla, le coloco un poco de sal, un par de cucharadas o peras de sal en la misma olla, y cuando coloco la mano, el agua tiene que estar muy fría y la empiezo a apretar un poquito la cebolla. ¿Para qué? Para sacarle un poquito la acidez que tiene y se me quede en el agua. Y después tomo toda la cebolla que está en la cacerola, la coloco en un sartén y le vierto el agua fría. Y ahí que se me vaya lavando un poquito, ¿para qué? Para sacarle toda la sal y me quede neutra. Y de ahí, porque no quiero que quede, cuando yo la incorporo en la olla, de repente, si me queda con sal, claro, voy a incorporar sal, voy a condimentar y puede que me quede salado. Entonces, ¿qué es lo que tengo que hacer? Es sacarle toda la sal que tiene en el mismo colador y en el chorro de agua fría. ¿Por qué lo digo eso? Porque cuando yo estoy apretando la cebolla, si lo hago con agua caliente, créeme que se me va a impregnar mucho el olor a cebolla en las manos. Claro. Entonces no quiero que tampoco se me impregne en las manos, porque va a pasar una semana que voy a andar con el olor a cebolla en las manos. Lo ideal es agua fría. ¿Por qué? Porque se cierran los poros y no penetran y me va a quedar espectacular. Entonces ahí la lavo bien, la dejo correr el agua, se me va la sal y ahí la incorporo recién a la cacerola y ahí empiezo a cocinar, a sudarla, como te digo, hasta que quede bien cocinadita. Por eso, generalmente no colocar directo la cebolla, y una vez que colocaste la cebolla le das dos vueltas con una cuchara y todo y incorporaste la carne. No, si total, se me va a cocinar la carne y con la cebolla, claro, la puedo dejar de repente una hora, 20 minutos, 40 minutos, 2 horas en la cacerola, claro, pero la carne me va a quedar recocida. ¿Y qué pasa cuando la carne queda recocida? Es lo mismo que en una parrilla. Cuando yo hago el asado y coloco con un tenedor o con un pincho, empiezo a incrustársela en la carne, Nicolás, créeme que te vas a comer un asado sin una pizca de jugo, y una carne seca es como comerte, no sé, una carne mechada de repente, que es muy muy seca y fibrosa.
1: Buenísimo, buenísimo, porque acá muchos auditores dicen que, claro, tú hablas del agua fría en la cebolla, hay quienes cuecen la cebolla, dice, por ejemplo acá, nos avisa por acá nuestro auditor que ya en Perú y Guerrero están cayendo gotitas, dice que la cebolla hay que cocerla y botarle el jugo, así lo hacía una tía mía y jamás repitió, según lo que nos cuenta acá un auditor. María dice que una cucharadita de azúcar en el pino de la empanada se deja de repetir. Ahí hay unos datitos.
0: Mi mamá siempre decía, para no repetirla, que no te repitan las empanadas, o de repente, claro, le incorporaba una pizca de azúcar. Una pizca de azúcar, ¿usted sabe lo que es una pizca de azúcar? Es lo que te queda en dos dedos. Tú juntas el dedo gordo con el primer dedo de tu mano, claro, y dice, y lo toma, y eso se llama pizca. Y eso le incorporas y de repente, claro, dice uno que ahí, claro, no te hace ninguna, no te produce nada en la guatita ni nada de eso. Pero mira, lo que decía nuestro amigo ahí, que echan a cocer, mucha gente lo hace, como también cuece la, como echan a cocinar en agua las prietas de repente, las longanitas, claro, la echan a cocer, pero es que no es la idea. ¿Por qué razón? Porque el agua te extrae, mira, es lo mismo que yo quisiera, a ver, cómo decirte, cocinar los porotos granados, o el poroto verde, claro, o los espárragos, los cuezo en el agua, entonces toda la proteína que tiene el poroto, el espárrago, los brócolis, el coliflor, se me queda ahí. Por eso yo de repente aconsejo que cuando corten un trocito de brócoli, coliflor, espárrago, porotos verdes, lo salteen un poquito, con un poquito de caldo, con un poquito de agua, y que se vayan cocinando muy muy despacito, en trocitos pequeños. ¿Por qué? Porque toda la proteína y toda la vitamina y todo lo rico de una verdura, de un producto, de ya sea de cualquier, de la zanahoria, del poroto verde, se queda ahí, y eso me lo voy comiendo. Lo mismo pasa con la cebolla. Si yo la he hecho cocinar la cebolla, claro, me va a quedar, ¿cómo decirte? Claro, se me sale toda la acidez que tiene la cebolla, y eso lo tengo que botar a la basura. Pero yo necesito que también la empanada tenga un aroma rico, un sabor rico, y queda una cebolla, la cebolla queda como insípida. Entonces, claro, uno dice, le voy a dar los sabores, a lo mejor con el ajo, con el orégano, con el paprika, con las cosas que le voy agregando, pero no es lo mismo. Siempre la empanada tiene que tener un olorcito rico a cebolla, pero que no me haga mal, ni que quede, no quede cocinada.
1: Mira, acá Nani de Rancaga dice que para mí la sobrecostilla es la que más me gusta. La empanada es que es muy sabrosa y jugosa. Ahí nos pasa el dato de la sobrecostilla como carne para la empanada de pino.

0: Y en cuanto a los condimentos, yo siempre guardo el comino. El comino yo creo que es fundamental para el, sí, para un buen pinito, ¿cierto?
1: Pero yo de repente un muy poquito comino, no muy fuerte,
0: sí, porque fuerte el comino.
1: El
0: sí.
1: comino, claro, el comino es una hierba que o es un producto que es un poquito fuerte. Yo generalmente sí. agrego siempre muy nos has dado cuenta que hacemos recetas nosotros en conjunto, Nicolai, contigo, con Willy cuando me escribe, o lo hacemos así, o cositas, pero yo agrego siempre orégano. Ojalá orégano seco. Ahora, si tengo orégano en mi casa, en la huerta, y tengo orégano fresco, mejor todavía, porque saco las ramitas del orégano y las voy cortando chiquititas, delgaditas, bien finitas, y se las voy incorporando. O sea, un orégano fresco tiene un aroma pero espectacular. Y ahí agrego un poquito de pimienta de grano. La pimienta de grano, acuérdense que siempre nosotros compramos una bolsita de pimienta o un frasquito. Si no tengo cómo molerla, la coloco encima de la tabla con la parte de atrás del cuchillo. Siempre hemos enseñado nosotros cómo hacerlo con la parte de atrás del cuchillo, la parte más gruesa, lo vas aplastando la pimienta y te queda molidita. Lo ideal es que también quede como muy muy molida la pimienta, porque también a veces cuando yo me estoy comiendo una empanada, o de repente se la coloco a un trocito de carne, a un trocito de pulpa o un trocito de pescado, se siente a veces la pimienta, y cuando tú mascas un poquito la pimienta es un poquito desagradable. Entonces lo ideal es que quede muy muy molidita y así no va a quedar invasiva en una preparación.
0: Bueno, a la vuelta de la pausa, mi querido Enrique, auditores, vamos a seguir hablando de la empanada, los cortes de carne, ojalá que sean cortes de carne económicos, o sea, no vamos a invitar a nuestros auditores que vayan a comprar filete, que vayan a comprar lomo liso, lomo vomitado. Bueno, en todo caso, igual si usted tiene los recursos para poder comprar ese corte de carne, no hay ningún problema, pero la gente que quiere buscar obviamente cortes más económicos para poder lucirse en el asado, así que todo eso y mucho más no lo vamos a revisar a la vuelta de la pausa, así que aprovechamos que Enrique también vaya a buscar su vituperio mientras tanto, la pausa de hidratación, como se decía en el mundial, y también a nuestros auditores que también vayan al refrigerador en estos momentos, porque esta sección da mucha hambre. Nos separan ya 24 minutos de las 2 de la madrugada. 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Con Paltomiel nos vamos a la pausa y a la vuelta seguimos conversando con sabor junto al chef Enrique Araya aquí en el Trasnoche de la Radio. No se vaya.
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2: Gabriel Sledgehammer suena a esta hora en el trasnoche de la radio. 1:39.

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1: Bueno, 1:43, gracias por esperarnos. Bueno, y también espero que haya también se haya tomado algo, por último un vaso de agua, tal vez alguna hierbita para poder dormir, o algo para comer, sí, porque esta sección usted sabe que da hambre, ¿cierto? Bueno, volvemos con el chef Enrique Araya, porque, bueno, naturalmente estamos preparándonos para fiestas patrias, y por acá uno de nuestros auditores, Enrique, nos contaba, bueno, hay que advertir a los turistas que tienen que tener cuidado con el cuesco de la aceituna. Así que

0: porque yo creo que más de alguno, ay, ay, ay, habrá sufrido un accidente con los dientes, ni te cuento. Oye, ¿sabes qué? Me acuerdo, Enrique, que hace poquito, y de hecho está en biobiochiles.cl la cantidad de accidentes en Alemania por cortes con la palta, ¿no? Hay un problema ya en Alemania con el tema de la palta, a tal punto de que han llegado mucha gente a urgencias porque hay gente que no sabe cortar el tema de la palta, y sobre todo con el tema del cuesco. Así que, bueno, el cuesco es un tema complicado, no solamente con la palta, sino que también, sobre todo, con la empanada para los turistas. Y vamos a hablar, seguimos a hablar de la empanada, y quería preguntarte, bueno, hay mucha gente que nos está preguntando por la masa, por la aceituna. La aceituna es la aceituna negra, ¿cierto? O puede ser la aceituna o la aceituna de Huasco. ¿Cuál es la aceituna ideal para poder ocupar en la empanada?
1: Mira, es súper cierto lo que dices tú. Mira, yo tengo una anécdota con eso, amigo mío. Por una vez, me acuerdo que haciendo mi práctica profesional en la cadena de Sheraton en ese tiempo, hace muchos años, me mandaron a hacer fruteras, Nicolai. Y esto se lo cuento a la gente. Y sabe que ya tomé las fruteras y me dicen, baje usted a la bodega donde está toda la fruta y la sube. Y claro, yo hice las fruteras y sabes lo que le puse a la fruta. Había que colocarle una pera, una manzana, una naranja, y yo le agregué tunas.
0: ¿Tunas?
1: Claro, entonces tú tomabas la tuna, mira, cuando tú tomas las tunas y la tomas con la partecita, la yema de los dedos, no se te incruste en la parte dura de la yema de los dedos.
0: Ah, claro.
1: Pero tú la tocas por el costadito de los dedos o la tocas por otro lado, generalmente siempre se te incrustan las espinas. Y yo la puse en una frutera y la mandamos a las habitaciones, y me acuerdo que olvides el reclamo que nos hicieron, porque muchos pasajeros, lo que dices tú recién con el tema de la aceituna, tomaban la tuna y la mascaban.
0: Ay.
1: Y llegaban a la habitación y la mascaban.
0: Ay.
1: Y al mascarla, todas las espinas se fueron. Unos clientes hace muchos años, cuando hice mi práctica profesional, te digo, en el tema de la gastronomía, se le incrustaban en los labios, en la partecita blanda de los labios, las espinas de las tunas.
0: Uy.
1: Entonces, nunca más pedir tuna. Yo los aconsejo hoy día que podemos, hoy día conseguimos tuna y ya parte la temporada. Entonces, cuando saquen las tunas, colóquenla, por favor, en un recipiente, agréguenle un poquito de agua y un poco de hielo, y la mueven con el hielo, la mueven muy bien, y así le van matando todas las espinas. Y con la parte de la yema del dedito, tú la pones, la firmas, la pelas y la vas sacando. Ahí tienes. Y lo que me dijiste tú de la aceituna, yo generalmente, siempre hay controversia en esto de las fiestas patrias, si el pastel de choclo que hacemos tiene que llevar pasas, no tiene que llevar pasas, tiene que llevar tuna, aceituna, tiene que llevar aceituna. Entonces, claro, tiene que llevar la aceituna con cuesco. Para mí, mira, yo realmente en una empanada, a mí me gusta la aceituna con cuesco, claro, si uno explica muy bien. Y claro, hoy día se vende mucha aceituna sin cuesco. Te digo, se venden aceitunas cortaditas, lamiadas.
0: Claro, las descarozadas.
1: No es necesario. Claro, la negra esta de Azapa, que es una aceituna gigante, que es muy carnúa, para mí es una de las mejores aceitunas. Hay una que viene del norte, que generalmente viene muy fuerte al líquido que le ponen a la aceituna.
0: Sí, tiene sabor fuerte.
1: Que es como claro, que es como el agua con un poquito de ceniza, entonces la dejan ahí para quitarle un poquito de la acidez y todo. Entonces, claro, es un poquito amargosa. A mí no me gusta la aceituna amargosa, me gusta la aceituna como más dulce, más suave, pero muy, muy carnuda, se puede decir. Entonces yo generalmente, cuando hacemos aceituna, a mí me gusta la aceituna con cuesco, y también me gusta las empanadas con pasas. Hay mucha gente que no le coloca pasas.
0: Ah, claro, claro. Ese es el debate que se da. Entonces,
1: claro.
0: O aceituna o pasa, claro.
1: Usted hace una encuesta ahora a la gente, y bueno, y podían mandar los recetas, o mándenme a mi receta, a mi Instagram, Enrique Araya Chef. Mándenme recetas con pinos, de repente, para hacer una buena empanada, y a ver si vienen con pasa o pregúntenme, y yo les los puedo aconsejar si le quieren incorporar pasa, le quieren incorporar aceituna. Hay mucha gente que también evita lo que dijiste tú recién, el tema del comino, amigo mío, porque el comino, a veces, cuando uno no lo sabe incorporar a una preparación, claro, la queda muy fuerte. Entonces, a veces, y es rico, es muy sabroso, pero

0: y lo mismo pasa con el ajo. Cuando yo le incorporo de repente ajo molido, le incorporo una o dos cucharadas, entonces queda muy fuerte al tema del ajo, y hay gente que evita un poquito el tema del ajo, incluso en la en las parrillas, en el costillar, de repente cuando hago un costillar y quiero a lo mejor hacerlo un poquito con un poquito de miel, o hago unas brochetas que tienes tú ahí en la parrilla, y esas, claro, le quiero incorporar a lo mejor un poquito de... ¿Por qué razón? Porque cuando el fuego está muy, muy... Mira, si tú lo ves ahí en lo que están mostrando recién, el fuego está como muy fuerte, entonces ahí tengo que tener cuidado, porque ¿qué es lo que pasa? Empieza como a dorarse mucho la carne, o empiezan a dorarse mucho los trocitos de pimentón, de cebolla, de champiñón que le agregamos, o de zapallo, entonces tienden como a quemarse un poquito. Para que se pongan un poquito más jugoso o algo, tengo que hacer un poquito de pebre, pero el pebre lo tengo que hacer, lo que tienes ahí, mira, en la banderita chilena, ese es el pebre, pero ese está como muy sequito. Entonces lo ideal es hacer un pebre. ¿Cómo lo tengo que hacer? Como tomo el tomate, lo parto, lo pelo, después lo parto por el medio, le saco un poquito el jugo en un recipiente, y después corto el tomate bien sequito primero, lo corto seco, y ahí se lo voy incorporando al juguito que yo estoy haciendo, pero picado muy muy finito. Le agrego cebolla, un poco de cilantro, ¿sabes cómo queda? Muy rico. Un tipo chimichurri que hacemos, que se hace para que las carnes, o la brocheta, o el trocito de pulpa de cerdo, el trozo de pollo a la parrilla, para que quede muy muy sabroso, muy jugosito. Lo pico bien bien finito, con harto caldo, un poquito de vinagre generalmente le da un sabor espectacular, y lo que te decía recién, el pimentón. Coloquen el pimentón, coloquen un sartén directo al fuego y un poquito de aceite con ajo, lo saltean muy bien, muy pequeñito, y eso se lo incorporan al pebre. Pimentón cocinado, porque cuando yo cocino el pimentón, Nicolai, suelta todo el sabor que tiene. Y ahí eso se lo voy colocando encimita esa de las brochetas, del trozo de pulpa, el costillar. El costillar generalmente lo coloco por un lado con un poquito de este chimichurri, después lo doy vuelta y le coloco un poquito de miel, si quieren, por el otro lado, para que quede con un sabor totalmente diferente y quede muy rico. Lo ideal es que quede muy crocante.
1: Y en cuanto a cortes de carne, por ejemplo, para los anticuchos, ¿cuál le podemos recomendar a nuestros auditores para que hagan buenos anticuchos? Ya hablábamos de la pulpa de cerdo, pero por ejemplo el tema del vacuno, ¿con qué carne no nos hiere tanto el bolsillo, podemos llamarlo así?
0: Bueno, yo sé que usted a veces uno come, le coloca puro
1: filete,
0: lomo liso,
1: lomo vetado. Cualquier carne sirve, con tal que esté jugosita, claro, sabrosa.
0: Claro, pero mira, algo súper cierto, y aquí lo que dijiste tú es como una pregunta para nuestros auditores de Bio Bio La Radio y Bio Bio TV. El filete no es bueno para hacer una brocheta, o para hacer una brocheta, o para hacer... Entonces el filete es bueno para otro tipo de cortes, pero yo creo que un lomo vetado espectacular para hacer una rica brocheta, porque como tiene grasita en el intermedio y tiene membrana, es que espectacular. Un carnicero de repente que viene también, una bastante que es muy bueno, claro, una punta barriga de repente en trocitos pequeños, que viene con trocitos de grasa y te queda con un sabor espectacular. Entonces cuando voy condimentando, lo primordial de esto, te digo, y yo, para que le salga un poquito más económico, sobre todo en esta fecha, colocar y comprar trocitos de carne. Si somos cuatro personas, siempre pensar, cuando somos cuatro, ¿cuánto? ¿Se acuerda que una vez yo le dije cuánta cantidad tengo que comprar de carne para cuatro personas?
1: Claro, ¿y kilo?
0: Podríamos hacer un concurso, decir cuánto una persona normal, como usted, amigo Nicolai, o como Willy que está ahí en los controles, como yo, se come 300 gramos de carne, no más que eso.
1: No más que eso, claro.
0: Entonces tengo que pensar, si tengo que hacer un asadito para cuatro personas, tengo que tener 300 gramos de carne. Si multiplico 3 por 4, 12. Por lo tanto, 12 es un kilo,
1: llevamos el kilo, sí, claro. Sí, fácilmente, claro, llevamos el kilo. Pero hay gente que
0: golosa, digamos. 1,200 kilos tengo que comprar en carne. Entonces, ¿qué es lo que tengo que hacer aquí? Multipliqué, listo. Compro pollo, perfecto. ¿Cuánto pollo voy a incorporar? Voy a comprar unos 500 gramos de pollo, 500 gramos de cerdo, ya tengo el kilo prácticamente. Entonces, en carne, ya no tengo que comprar prácticamente 1 kilo o 2 kilos, tengo que comprar prácticamente medio kilo más, y con medio kilo más me va a sobrar. Acuérdense que a esa le agregamos papas enteritas con piel, le agregamos cebollín, le agregamos trocitos de piña, le agregamos, porque una parrilla generalmente tenemos que utilizarla hoy día, agregar un poquito de pulpa, que es muy rica, las chuletas que son muy buenas. Ahora, si queremos hacer una rica chuleta, si está

0: muy gruesa, no la corten, por no la abran ni nada. Córtela, ábrala, y una vez que la abre la puede rellenar con un poquito de pimentón, jamón y queso, y la cierro y después la voy dando vuelta y la voy colocando encimita de la parrilla. Entonces, claro, la doy vuelta y eso me queda muy rico y no se me va ni siquiera a escurrir el queso. Y ahí se da cuenta que no tengo que comprar tanta cantidad de carne para la parrilla. No porque si voy mezclando, incluso puedo agregar el cebollín verde que es muy rico, enterito arriba de la parrilla, después que lo cocino en la parrilla, se doró por ambos lados, lo corto en trocitos y se lo puedo incorporar de repente, no sé, para unas papitas cocidas, a unos trozos de zapallo italiano, si tengo unos trozos de berenjena grillados arriba de la parrilla, lo mismo, unos trozos de pimentones, la piña con cáscara, tú la colocas arriba de la parrilla, después la cortas en trocitos y la mezclas un poquito con el cebollín verde, con el pimentón, es un exquisiteo, o con la papa con piel, acuérdense. Así que siempre aconsejamos nosotros en el espacio que tenemos usted y yo los días viernes, aconsejamos de usar la papa con cáscara, la papa con piel. Botamos a la basura alrededor de, en un kilo prácticamente, entre 300, 350 gramos en la cáscara. Y no es lo ideal. Lo ideal es tomar la papa, la colocamos en el chorrito de agua, en una cacerola, con una escobillita, la lavamos muy bien y la ponemos a cocinar. La cocinamos en el que quieren al dente, al horno, después la sacamos, la podemos cortar en trozo y la colocamos encimita de la parrilla.
1: Espectacular. Así uno puede hacer una rica carne, ya sea en anticucho, ya sea haciendo asado, y tampoco sin acudir obviamente necesariamente al lomo liso, al lomo vitado, sino que acudir a corte económico. Lo importante es que salga sabrosa la carne, que salga jugosa por lo demás, y bueno, con lo que corresponde también de comerse un buen anticucho. Bueno, también no solamente la carne de vacuno, sino que ocupar pulpa de cerdo, ocupar pollo, en este caso pechuga, ¿cierto? Pechuga para el anticucho.
0: La pechuga y ahí podemos colocar tres tipos de carne en un anticucho. Ahí es más fácil trabajar.
1: Claro, la pulpa de cerdo,
0: de cebolla grande, pimentones en trozos, pimentones le puedo colocar, champiñones, el champiñón París.
1: El champiñón,
0: tenemos
1: claro.
0: varias variedades de champiñón, el portobelo, el París, claro. el hongo silvestre, el delumitre, la morchela que se da de Camino a Conti, que es espectacular. Entonces esas las dejamos hidratar y después las hacemos. Entonces, y ahí podemos colocar pollo, cerdo, y podemos después al final un trocito de carne e incluso un pedacito de longaniza, que queda muy bien. La longaniza la podemos cocinar un poquito, sellarla en la misma parrilla, una vez que la selló usted por ambos lados y se doró un poquito, después la cortas en trocitos y la pones en la brocheta. Entonces al final y al cabo no estamos utilizando, amigo Nicolai, solamente carne de vacuno, estamos utilizando varios tipos de corte y que son baratos y de verdad que no se va a resentir el bolsillo, que es lo que nosotros, usted y yo, buscamos hoy día para nuestros amigos que nos escuchan a través de Bio.
1: ¿Y alguna recomendación, Enrique, respecto al tiempo de cocción? Porque claro, el tema del anticucho mixto por acá nos plantea uno de nuestros auditores, el Lipe, desde Quintero, el tiempo de cocción de cada carne. O sea, no es el mismo tiempo de cocción del vacuno con la del pollo, del cerdo. ¿Alguna recomendación como para que quede más o menos parejo? Porque de repente, claro, puede que la carne de pollo se queme porque la carne de cerdo todavía no está muy cocida. Entonces, ¿cómo se hace para regular eso?
0: Pero mira, eso es súper simple y qué buena pregunta y la vamos a responder de inmediato. Mira, lo ideal de esto en un anticucho o en una brocheta o en una, que sean los trozos uniformes. ¿Qué significa uniforme? Que sean ojalá todos iguales. El trozo de pollo que sea practicable. Mira, si de repente lo que más demora a veces son los trozos que claro, hay mucha gente que le incorpora el champiñón en que vienen esos champiñones grandes y todo,
1: claro.
0: Entonces no se alcanza, pero lo ideal es a lo mejor tú que lo puedas saltear un poquito con un poquito de aceite de ajo el champiñón y lo apagamos con un poquito de vino blanco, después lo cortamos en cuatro, en trozos, entonces lo incorporamos prácticamente en el anticucho que venga prácticamente salteado. Y lo mismo pasa con la longaniza que le decía yo recién, que es la que de repente como viene prensada es lo que generalmente se demora un poquitito más, pero el trozo de pollo, el trozo de carne, el trozo de de pulpa que agregamos algo, si es uniforme no hay ningún problema. Lo ideal es siempre va a tener un tiempo. Lo otro importante es no dejar que el carbón prácticamente, usted prendió el carbón, lo encendió y está la llama, pero saliendo una fogata y ahí coloco, no, lo ideal es que usted coloque el carbón y vea prácticamente que esté como todo el carboncito quemado, lo desliza por la parte de la parrilla y ahí lo pongo a cocinar. Y lo otro importante, no cortar los trozos muy grandes. No es necesario, ¿para qué? Y ahí también aquí acudo a que de repente, sobre todo en estas fiestas, que podamos utilizar al tema de nuestros hijos, nuestros niños, sacarlos del computador o de la tablet o del teléfono, y que nos ayuden a hacer las brochetitas que nos ayuden a hacer la presentación del plato. Entonces ahí no hay ningún problema. Generalmente a la parrilla, cuando el carbón no está como muy, muy fuerte, se va cocinando muy, muy lento, y ahí lo voy dando vuelta, lo voy matizando un poquito. Generalmente, para cuando usted coloca un asadito o una brocheta o un trozo de carne, colóquele por favor encimita. Hay unas tapas generalmente que uno las usa para tapar el horno, o de repente o incluso un trozo de papel o un trozo de diario encimita de la carne. ¿Por qué razón? Porque así no se me va el calor, que generalmente rebota si la tengo una tapa o tengo un trocito de papel encima, se rebota en el papel y se desliza hacia abajo. Entonces ahí me va dando vuelta y me va cocinando todo al momento, y te juro que de repente uno, cuando se va a comer un trocito de carne, queda muy jugoso. Lo otro importante, no le coloquen tenedores, ni los pinchos, ni nada. Siempre una tenaza, Nicolai, por favor, siempre
1: muy
0: una
1: importante. Tenaza entonces para no pinchar la carne y no perder, por supuesto, su jugosidad y todo lo que significa el saborcito de la carne ahí en la parrilla. Mi querido Enrique, bueno, se nos acaba el tiempo, y bueno, cualquier consulta o que tengan ustedes, nuestros adoptadores, la hagan llegar, por cierto, al Instagram de nuestro querido chef, que es @EnriqueArayaChef, y tenemos fin de semana de Yo Invito, ¿cierto?
0: Así es, amigo mío, los dejo ahí invitados. Por YouTube estamos, Yo Invito TV, así que un abrazo, y que la gente los pueda ver, y va a ver todo este tipo de programas, y va a ver ahí los trozos de corte, cualquier duda que tengan. Mi Instagram, Enrique Araya Chef. Nicolai, te mando un tremendo abrazo, un lindo fin de semana para ti, Willy también, y cualquier duda, de verdad, que siempre yo contesto, trato de contestarle a todo el mundo, y mañana estamos al aire por Bio Bio TV, 8:30, Yo Invito los sábados y los domingos a las 12 del día. Así que un cariño para ti, bendiciones para toda la gente que nos escucha a través de Bio Bio.
1: Abrazo grande, mi querido Enrique, que esté muy bien, pues, cariños. Que lo pase lindo por allá,
0: Adiós.
1: Chao, Enrique, que esté muy bien. Enrique Araya, nuestro querido chef, para acompañarnos, para adelantar ya las fiestas patrias prácticamente. Así que, bueno, cualquier noticia que, o cualquier receta que ustedes o cualquier duda que tenga que quede en el tintero, bueno, hágasela llegar ahí durante la semana a nuestro querido chef Enrique Araya. Nos vamos a la pausa, tenemos noticias del Informador, y a la vuelta seguimos con ustedes en el trasnoche 15 de agosto, día sábado, en vivo, en directo para ustedes y para todo el país. Ya volvemos.
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2: Mucha atención, para el lunes se espera que mejoren las condiciones de transitabilidad en el sistema integrado Cristo Redentor, lo que podrá favorecer a la reapertura del paso a los Libertadores luego de prácticamente un mes cerrado. La información desde Radio Bio Bio en Valparaíso con Fabián Corrotea.
3: Un mes de cierre cumplió el paso a los Libertadores perteneciente al sistema integrado Cristo Redentor tras el inicio del tren de sistemas frontales que afectan a la alta montaña en la región de Valparaíso. Las nevazones y vientos han provocado la intransitabilidad de la ruta desde el pasado 14 de julio, situación que se extenderá al menos hasta el domingo. Sin embargo, autoridades y coordinaciones chilenas y argentinas ven un panorama esperanzador de cara a la reapertura del paso fronterizo, esto por el pronóstico de buen tiempo para la jornada del próximo lunes 17 de agosto. Osvaldo Valle, vocero de la Coordinación de Fronteras.

0: La Gendarmería Nacional Argentina adelantó que el paso pudo haber sido habilitado el fin de semana pasado. Sin embargo, persistieron los frentes en alta montaña.
1: De hecho, el sábado pasado, con disponibilidad a habilitar tal vez el domingo, lunes, pero bueno, sistemas frontales que fueron ingresando uno detrás del otro desde el 15 de julio no han permitido habilitar.
0: Durante los últimos días se han registrado ventiscas, precipitaciones y además la formación de hielo en el pavimento. De igual forma, según la Coordinación de Frontera de la Gendarmería Argentina, cerca de 3.000 camiones se mantienen a la espera para cruzar a Chile en la ciudad de Mendoza y en el sector de Uspallata, en la región de Valparaíso. Biobío, la radio.
2: Congestión vehicular, demoras y molestia ha desatado la irregularidad en el tráfico por los desvíos producto de los cortes en Avenida España en dirección a Viña del Mar. Fernando Ríos con más detalles.
3: Un nuevo corte de tránsito en la Avenida España generó demoras y molestias en los conductores que se dirigían desde Valparaíso a Viña del Mar. Esto, producto de una caída de rodados a la altura del Club de Yates de Recreo. Hasta el lugar, arribaron dos nuevos camellones con el propósito de reforzar las medidas de seguridad. El cierre volvió a provocar caos vial, donde los desvíos continuaron siendo por las calles Pelle y Amunátegui, siguiendo la tónica que han adoptado las autoridades durante esta semana. En conversación con la radio, el delegado presidencial de la región de Valparaíso, Manuel Millones, adelantó que la ruta estará habilitada para todo tipo de vehículos hasta el próximo lunes.
4: Vamos a dejar pasar todo tipo de vehículos, de modo de que la persona tiene alternativas por Portales, por Amunátegui, eventualmente atravesar por España. Recordemos que es una sola pista, entonces realmente se va a producir un colapso en España y vamos a estar monitoreando. Pero por lo tanto, hasta el lunes en la tarde vamos a tener esta modalidad.
3: A eso de las 3 de la tarde de este viernes, el paso fue nuevamente habilitado para vehículos de toda clase. Asimismo, se informó del cambio de sentido de algunas calles para cortar los tiempos de traslado. Desde la región de Valparaíso, Biobío, la radio.
2: Y en noticias del mundo, el presidente de Corea del Sur, Lee Jae-myung, renovó este sábado su llamado al diálogo con las autoridades norcoreanas con el objetivo de reemplazar el armisticio por paz y poner fin así a la guerra de Corea en tregua técnica desde hace más de 7 décadas. Durante su discurso en una ceremonia conmemorativa del 81 aniversario de la liberación colonial japonesa, Lee remarcó que su objetivo es reemplazar el inestable sistema de armisticio por un régimen de paz, a pesar de que Corea del Norte sigue sin tender su mano ante los repetidos gestos de reconciliación desde que llegó al poder. Dejemos de lado nuestras intenciones de amenazarnos mutuamente y comencemos a dialogar para poner fin a esta prolongada guerra como partes directamente involucradas. En el proceso también podríamos discutir formas efectivas de detener las capacidades nucleares de Corea del Norte, dijo el mandatario en declaraciones recogidas por la agencia Yonhap. En este sentido, señaló que esperaba que Corea del Sur y Corea del Norte se sienten a dialogar para lograr una coexistencia pacífica y un crecimiento mutuo. Además, hizo hincapié en la necesidad de lo que denominó un sistema de seguridad multicapa para controlar las tensiones y prevenir una crisis, comprometiéndose a tomar medidas preventivas y coherentes. Para el presidente surcoreano, una respuesta positiva de Pyongyang supondría una península coreana estable que podría ayudar a promover la estabilidad y la cooperación en la región y contribuir a un mundo sin armas nucleares. Transformaré la hostilidad y la confrontación en un impulso para la coexistencia pacífica, resumió. En el discurso que pronunció el año pasado, Lee se comprometió a respetar el sistema actual de Corea del Norte y a no buscar la unificación por absorción ni a participar en ningún acto hostil hacia su país vecino. Son las 2 de la madrugada con 8 minutos, 11,5 grados marcan los termómetros en Santiago, cielo nublado en la estación de Santiago Centro, humedad del 86%. Revisamos a esta hora el tiempo para la ciudad de Valdivia. Cielo cubierto a esta hora en la capital de los ríos, 11 grados la temperatura al momento, humedad 100%.
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Best, luego este momento musical junto a The Look for of Love de ABC, y antes Fue una mentira. ¿Qué lo dice? Catalina de las Bordonas de Oro. Lo escuchamos ahí en el trasnoche de la radio. Bueno, ¿nos queda alguna cosita pendiente con ustedes? Sí, pues un mensaje. Algunos que habían llegado un poquito temprano se nos habían esquivado, pero aquí los tenemos. Aquí los tenemos. Mira, por ejemplo, tengo acá a mi auditor que hace mucho tiempo que no nos escribía, don Sergio Nostroza, nuestro amigo de los fuegos artesanales por acá, y nos manda ahí una foto con un cassette de Tumulto, ¿ah? ¿Eh? A propósito del día del rock chileno, y se trajo nada más en gran compañía del trasnoche de la radio. ¿Cómo no mencionar la banda Tumulto por acá? Lo saluda su amigo Sergio Inostroza, que, bueno, ya me imagino que ya está empezando, ya hace rato está empezando ya con la producción de Fuegos Artesanales, a propósito del 18, que estaba hablando ahí de asado, de fiestas patrias, y ahí el buen hombre se pone ahí en Maipú. A vender ahí los fuegos artesanales, ¿eh? Sí, porque son fundamentales para poder hacer un buen asado, y qué mejor que un fuelle. Oiga, se los recomiendo los fuelles para poder encender un buen asado. Nada mejor que un fuelle. Como decían en la serie del Eternauta, lo viejo funciona. Así que el fuelle es lo mejor para poder hacer asado. Bueno, y acá nos manda ahí la fotito de su cassette, ¿ah? De Tumulto, del sello Star Sound. ¿Se acuerdan de ese sello Star Sound, abuelito? ¿Tú te acuerdas del sello Star Sound? ¿Sí? ¿De quién era ese sello? Creo que era de Pachuco, ¿cierto? De Roberto Fonseca, Pachuco parece, ¿no? Pero ahí grabaron varios artistas chilenos en ese sello, ¿ah? ¿Eh? Ahí está uno, hay un recuerdo de Tumulto a propósito del Día del Rock, ¿eh? Hoy día es el Día del Rock chileno, porque se presentaron en un día como hoy The Hike and Bass, ¿eh? Después pasaron a ser los Jairos, claro, ¿eh? Por eso hoy día se celebra esta fiesta de la música. Por acá tengo a ver, ¿a quién tengo en este momento? Oye, por acá, mira, acá otro fanático de Tumulto, ¿eh? Dice, mi banda favorita, dice, tengo 34 años, Oliver Trash, el mejor, exacto. Ah, sí, ¿viste? Exactamente. Star Sound era el sello de Pachuco, claro. Acá un admirador de 34 años, Oliver Trash, ¿eh? Saludamos a Oliver Trash, que también está con nosotros en la sintonía. Patricio el Guaso por acá desde Renco, también a esta hora llueve ligeramente por allá, ¿eh? Un abrazo, muchas gracias, Patricio. Por aquí tengo a... ¿Quién más en este momento? ¡Uy, tengo hambre! Dice por acá Ricardo Panificador. Saludos, amigo Nicolás Comedia. Lo que pasa es que la sección de Enrique da hambre, da mucha, mucha, mucha hambre, ¿eh? Oye, y por acá tengo a Patricio. Dice, claro, ahí nos complementa con otros acompañamientos para el asado, el arroz primavera y las papas mayo. Y si usted junta las dos... Mucho mejor, ¿eh? Muchísimo mejor. Por acá, ¿quién tenemos en este momento a través de la sintonía de él trasnoche? Nos vamos a ir unos mensajes un poquito más atrás porque se nos habían quedado ahí pendientes. Ya, como por ejemplo María Eugenia, que nos está ahora acompañando desde Concepción, nos desea buen turno. Ana Margot desde el Cerro Monja.

en Valparaíso, que también estaba ahí pendiente de los fuegos de artificio, producto del aniversario 134 del SAN. Desde Maipú, por acá, Arnoldo, para informar de numerosos fuegos artificiales. Mira, también en Maipú, Paradero 10, sector Las Parcelas, llevan una hora. No me diga que hay también hincha del Wander también, ¿o no? ¿O será por otra cosa? Saludos a Arnoldo, gracias por acompañarnos. Eso fue hace una hora en todo caso. Espero que ya haya terminado todo eso, ¿ya? Por acá, ¿quién más? Se me había quedado pendiente. Por acá una auditora me estaba pidiendo, Ivette, me estaba pidiendo ahí el link para escuchar la radio en el celular. Se lo mandamos ahí de todas maneras. 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Mira, acá dice Don Negro que estuvo en los 50 años de los Jaivas, ¿eh? A propósito del Día del Rock chileno, sí, los 50 años que se conmemoraron el 2023. Sí, 2023. Desde Los Ángeles, por acá, aquí, lloviendo fuerte. Los Ángeles, Chile, sí, ¿eh? Alexis, de Los Ángeles, llueve muy fuerte por acá en Quillón. Un gran saludo de parte de Magali, ¿eh? Nos cuenta por acá. Muy fuerte por allá en Quillón. Hay viento a esta hora. Gracias, Magali, por reportarnos. En Lo Espejo está lloviendo, dice acá José Arqueros. ¿Qué más en este momento? El dúo tío Esteban Suárez y el sobrino Joaquín Vera Suárez de Melipilla. Dice por acá, te agradecería mencionar y transmitir en TV Bio Bio Carlos Claudio Suárez de Melipilla. Que nos está mandando ahí un video. Ya, claro, lo vamos a descargar. Lo vamos a dejar descargando porque también nuestros auditores, a propósito del Día del Rock Chileno, tienen su talento. Así que vamos a prometerle, nos comprometemos ahí con Claudio Suárez, que nos escucha desde Melipilla o que nos ve desde Melipilla, que el tío y sobrino, uno toca la guitarra y el otro toca la batería. Ya estamos descargando ese video para ver cómo es el talento de nuestros auditores rockeros, ¿eh? Sobre todo que hoy día es el Día del Rock Chileno. Ya lo dejamos ahí. Mientras tanto, ahí está. Perfecto, lo vamos a enviar a nuestra plataforma como corresponde, para ver cómo es el talento de nuestros amables oyentes y también televidentes, sí, pues recuerden que estamos también a través de BioBio TV. Y nos mandamos el video por acá y vamos a ver si nos llega a través de nuestro switch, donde recibimos ahí los videos de ustedes, los mensajes de voz a través del WhatsApp. Ahí está, lo estamos recibiendo, lo estamos descargando mientras tanto, porque si los chicos se quieren lucir con la música, a ver, pues, vamos a escuchar y vamos a ver cómo es el talento de estos auditores que nos escriben desde Melipilla. Atención, Claudio Suárez. Atención ahí a la familia Suárez, para que se escuchen y se vean. Mira, aquí vamos a proyectar el video y vamos a escuchar cómo suena el tío y el sobrino tocando rock. Preste atención. Ahí está el video.

necesita el número. Sí, ya. Con eso ya nos demostraron que tienen harto talento. Así que saludamos al dúo conformado por el tío Esteban Suárez y el sobrino Joaquín Vera Suárez de Melipilla. Así que saludos para él y también para Claudio. Claudio, el que nos envió este video. Claudio Suárez desde Melipilla. Cumplió entonces. Y ahí le estamos. Ahí estamos pasando cómo ellos, de alguna u otra manera, muestran su talento. Estrella por acá dice que en Curicó llovía. Un diluvio era poco, ya pasó, sí. Así que tengan excelente día. Mucha lluvia desde Pinto, ¿ah? Región de Ñuble. Eduardo nos cuenta por acá. Mucha lluvia ya en la región de Ñuble. Por acá. Buenos días, Nicolás. Y un abrazo grande acá escuchándolo en Antofagasta. Davis, grande Davis. Están buenísimos el tío y el sobrino rockeros, ¿ah? Ahí está su homenaje en el Día del Rock Chileno. Por acá Andrés nos cuenta que en el sector norte de Antofagasta está cayendo agüita, allá en el norte. Buenas noches, aquí estamos empezando los turnos 4x4 aquí en Concepción, pura lluvia. Saludos de Rorro, escuchando la radio Bio Bio. ¿Ah? Sí, pues, ahí están con ustedes nuestros auditores. Sí, ya la había saludado, mi querida María Eugenia, ya la había saludado. Juanja por acá, no me gustaría ser vecino de estas personas, dice lo músico, ¿no? Mucha, que mira, ¿qué quiere que le diga? Sí, es un tema el hecho de que uno tenga un vecino músico, porque, o que toca la batería, o que toca la guitarra, o no sé, o que toca el piano, o que toca la trompeta. Yo tengo muchos años, no sé, yo un vecino ahí, tocaba la trompeta, pues, y uno escuchaba cuando está haciendo los ensayos. Y años antes, bueno, los que tocaban batería, ni hablar, pues. Me llamo Ivonne de Chillán, felicitarlos porque los que no podemos dormir, ustedes son geniales. Muchas gracias, Ivonne. Y nos cuenta que está lloviendo muy fuerte por allá en la región de Ñuble. Volvió el temporal a Hualpén, por acá nos escribe Víctor Robin Torres. Sí, está lloviendo. ¿Quién está en estos momentos? Por acá Mauricio. No se llama Mauricio, sí. Sí, Mauricio, sí. Mauricio, acá aguantando el posoperatorio de cirugía de próstata. Ay, ay, ay. Con más, por más hombres haciendo su examen, dice por acá desde la Florida. Más exámenes de próstata, sí. Eso, qué bueno que un auditor que se haya operado la próstata haga el llamado a los hombres, sobre todo mayores de 40, 50 años, a que se hagan el examen de próstata, ¿ya? Si bien el postoperatorio dice es doloroso, es mejor más temprano que tarde, ¿sí? Porque si para las mujeres es el cáncer de mama, para los hombres es el cáncer de próstata. Así que hace el llamado a todos los hombres a que se hagan el famoso examen, sí. Que ustedes saben, ¿sí? Y ustedes saben de qué se trata justamente. Oye, a propósito de Chillán, la próxima semana, tengo entendido, se hace la fiesta de la longaniza. Sí, pues la fiesta de la longaniza de Chillán. Sí, sí, sí. Estamos aquí monitoreando acá en nuestras pantallas. Uy, se ven unas longanizas tremendas ahí en una parrilla. Servían un plato de poroto. Eso, muy rica la longaniza. Oye, el próximo viernes va a ser la fiesta de la longaniza. El próximo viernes, del 21 al 23, del viernes 21 al domingo 23. Desde Concepción por acá, llueve torrencial, nos dice otro de nuestros auditores, pero no me dice su nombre. ¿Quién más en este momento? Sí, al querido auditorio, porque justo estaba mencionando Chillán, que a esta hora está lloviendo. Espero que no llueva en la fiesta de la longaniza, es lo que más deseamos. ¿Cómo están los mejores de la radio? Por acá Gasparín de Levo, por acá nos escribe en el WhatsApp. Desde Romeral, Julio González dice que paró la lluvia. Ya paró la lluvia. Y acá tengo a Nelson Felipe, dice por acá. Pasando la lluvia acá en Pirque, sector Río Clarillo, nos cuenta y nos manda ahí su mensaje, su video a través del WhatsApp. Ah, y nos manda también de regalito una cajita de vino. Con su bombilla incluida. Para poder pasar el frío, digo yo. Muy bien. 2:29 minutos. Vamos a seguir leyéndolos a ustedes. Vamos a estar atentos a sus mensajes a través del WhatsApp de la radio, más 569-9207888. Pero antes de irnos a la pausa, preste atención a lo siguiente que le quiero contar a esta hora de la madrugada. 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

0: 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Nos vamos con ellos a la pausa y a la vuelta lo seguimos leyendo a través del WhatsApp, lo seguimos escuchando a través de la línea 800, todo eso y mucho más, con buena música y también con algunas notas de interés. Todo esto en el trasnoche de Bio Bio, la radio. No se vaya, ya volvemos.
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0: noches, vivo, vivo la radio. Aquí en mi turno de noche en la escuela en el Cerro Florida, acaba de ponerse a llover en forma torrencial. Llueve, que es un encanto. Seguramente mañana en la mañana, cuando salga la pega, me voy a mojar más que los tres chanchos. Ya, buenas noches, que estén bien y que nunca muera la radio.
1: Muchas gracias a nuestro amigo que nos sintoniza a esta hora. Sí, hay que cuidarse de la lluvia. Espero que no se moje tanto a la vuelta. Ojalá Enrique no se moje tanto a la vuelta y pare de llover un poquito. Y si llueve, ojalá que llovizne nomás, ¿ya? Para que... Eso, y recuerde cerrar la boca ya, porque ahí ya no tenemos problemas. Sí, no es bueno para la salud. Bueno, más 569-9200-7888 por acá. Buenas noches, viajando desde Tiro a Concepción con mucha lluvia, pero es grato escuchar la BioBio. Juan Colima por acá, saludos Juan, gracias por estar ahí con nosotros a esta hora de la madrugada. Recuerda que estamos hasta las 8 de la mañana hoy hasta las 8 de la mañana. Así que vamos a estar acompañándoles hasta el amanecer, como decía por ahí. Es una ranchera, ¿cierto? Sí, hasta el amanecer, claro. Así que vamos a estar ahí con ustedes en el trasnoche. Me dice por acá Jorge que siguen tirando fuego artificial allá en Valparaíso, ¿no? Saludos Jorge, gracias por avisarnos. Buenos amaneceres, todos sabemos desde Lo Barnechea. Soy floridor artesano acá en Lo Barnechea. Llueve a rato desde ayer, cuídense mucho. Bendiciones, los veo todos los días, soy argentino, mirá. Siempre trabajando en artesanía de noche, gracias a los desde Lo Barnechea, Floridor. Saludos Floridor, un abrazo grande, gracias por acompañarnos. Y que la radio sea tu compañía, por cierto, en esta noche de artesanía. Señores, dice hace un mes, señores de Sénic, hace un mes nos tiene sin alumbrado público. Sector La Playa, Boca Sur, pasaje 1, caseta y calle 2, gracias. No sé dónde es, pero a ver, última vez que se los voy a decir, digan la comuna, digan la ciudad donde es, hagamos las cosas bien, ¿ya? Porque si no saben, no sabemos dónde ubicarnos, pues, amigos. Y bueno, y si ayudan los auditores también, es fundamental ahí donde se encuentra este sector sin alumbrado público, pero siempre digan la ciudad, porque el trasnoche se hace desde Santiago. Yo sé que mucha gente nos escucha en Concepción, en Talcahuano, por ejemplo, ahí en el, o tal vez en un poquito más al sur, pero siempre digan dónde se encuentran ustedes en estos momentos, ¿ya? Por acá tengo a... ¿Quién más tengo en este momento? Tengo a Sergio. No, tranquilo. No. Sergio de Las Condes por acá dice que lluvia ocasional, ¿sí? Gracias por la compañía. Y ahora está en Buin. Chubascos aislados por allá en Buin, ¿eh? Todo normal, muchas gracias ahí a nuestro auditor que nos dice que en estos momentos está lloviendo, sí, está lloviendo, pero chubascos aislados por lo menos allá en Buin. En Viña todavía no empieza a llover, por acá nos escribe Oscar Vicencio. Muchas gracias por acá. Ah, San Pedro de La Paz, ya. San Pedro de La Paz, muchas gracias a nuestros auditores, sí, porque eso es lo fundamental. Nosotros no estamos desde, por ejemplo, desde Concepción, desde Los Ángeles, desde Temuco, y ahí es donde nos perdemos. Siempre, les digo, tienen que ser específicos en qué parte nos están escribiendo en cuanto a emergencia. Desde corte de luz hasta accidentes de tránsito, qué sé yo, ¿ya? Pero siempre tengan la certeza de los lugares donde en estos momentos se encuentran escribiéndonos, ¿ya? Cecilia Jerez por acá, desde Escuadrón Coronel, les saludo cordialmente. Acá muy fea la noche, ¿ah? Llueve a ratos muy fuerte. Gracias por acompañarnos con su programa. Al contrario, es un honor que nos acompañes en este día sábado, ¿ya? Acá tengo, en Valparaíso está lloviendo, nos dice por acá Esperanza. Muchas gracias, Esperanza. José Padilla, un abrazo grande para ti, gracias por acompañarnos. ¿Y quién más entró? Ah, mira, perdón. A propósito de nuestro amigo que se había operado de una cirugía de la próstata, quédense tranquilos, ¿saben por qué? Porque ya no es lo mismo que antes. Antes a los proctólogos les pedían la mano grande, ustedes saben por qué. Ahora no, porque el examen de próstata no es nada más que un test de antígeno, ¿ya? Es solo un examen

de sangre y no es invasivo. Ya no es lo mismo de antes. Ya no es cuando, no es cuando llegaba el doctor con sus manos grandes y le apuntaba y decía, el siguiente, y ya sabían de que había que hacerse el test, ¿cierto? Sí, bueno, es que lo bueno es que la tecnología cambia también. Todo lo que es el, lo que es la, las prestancias médicas también cambian. Así que vayan a hacerse el tranquilo el examen de próstata, ¿ya? Así que no hay nada, ya no hay nada que duela, ¿ya? Buenas noches, soy su auditora fiel, Luisa de San Antonio, gracias por su compañía, nos dice acá. Aquí estoy en mi taller confeccionando trajes para el baile de la tirana para el colegio, ¿ah? Muy bien, pues, cariños para usted, pues, amiga, gracias por acompañarnos. Por acá, muchos auditores desde Chillán, dice que está lloviendo muy fuerte a esta hora, lo corrobora Karina a través del WhatsApp de la radio. Marisol de Concepción también, lluvia torrencial a esta hora, nos cuenta Marisol Povea desde Concepción. En Rancagua, lloviendo, dice por acá en Rancagua el capo de provincia. Recomendación de carne para hacer con verduras en sartén. Pregúnteselo al chef Enrique Araya ahí a través del Instagram, ¿ya? ¿Y ahora qué hago con las flores? Dice acá Ricardo. ¿Por qué? ¿A qué se debe hacer eso? Debe ser por las flores. Ah, por las flores, ¿verdad? Rosario Mena, voy a cortar esas flores. Bien. Claro, voy a cortar esas flores y uno dice, ¿qué voy a hacer con ellas ahora? Bueno, vaya a regalarla a la persona que a usted se siente atraído, a su pareja, que soy a su mujer. Regáleselas, sí. Ahora que cortó las flores, regálelas. Aquí en estos momentos ya. Entonces, la sector La Playa, Boca Sur, pasaje 1 y calle 2. Pasaje 1, caseta, calle 2, gracias. No hay luz hace un mes, dice por acá nuestro auditor, ¿eh? ¿Qué pasa por ahí? Bueno, el tema del alumbrado público, tengo entendido que no es responsabilidad necesariamente de la empresa eléctrica, sino que es de la misma municipalidad. De la misma municipalidad que se encarga del alumbrado público. Y a propósito, Rodeo dice que se hizo el examen en el hospital de Lota por la próstata y todavía sufro de qué. No. Ahí no le entendí muy bien. Ya. Bueno, en fin. En fin. Pero lo importante es que ya pasadito los 50 tiene que ya hacerse. No sé si a los 40 o los 50. Ahí tengo lo de yo creo que pasadito los 50 tiene que hacerse ahí el examen a los 40. Ya, me toca entonces. 2:43, nos vamos a la música. Pero sí, antígeno, nada de lo que usted piense como era antes, ¿cierto? Sam Smith suena aquí en el Trasnoche de la Radio.

7:47 minutos, ahí estaba la música de Sam Smith aquí en el trasnoche de la radio. Bueno, en un ratito más, en un par de minutos más, le voy a contar una notita de biobiochile.cl a propósito de alguno de los... dimos ahí un ápice con Enrique Araya respecto al tema de las paltas en Alemania, así que lo vamos a andar con mayor detalle, qué está pasando por allá en Alemania, por qué hay gente que está llegando a la urgencia del hospital por culpa de la palta. No, todavía no me creo bonito. Vamos a seguir revisando sus mensajes a través de nuestro WhatsApp. Raúl Villalobos por acá nos escribe, dice: guardia de seguridad de un colegio, alto hospicio, sacando mi último turno. Te cuento, hoy algo de tregua nos ha dado San Isidro. Un gran saludo para ustedes que nos acompañan siempre. Bendiciones para ustedes. Muchas gracias, Raúl, por acompañarnos. Tengo por acá otro... No guardia de seguridad, sino que conserje. Ramón Vega de Concepción nos cuenta que está lloviendo con balde a esta hora en el Gran Concepción, ¿ya? Todos tranquilos por el antígeno de próstata, ¿eh? Pero a nosotras, sí, es verdad. A ella les toca mamografía, el Papa Nicolau, todo eso mucho más comparado con nuestro currículum de exámenes. Dice: lo de ustedes es casi trámite administrativo. Y es muy cierto. Yo creo que es muy cierto todo comparado a lo que tienen que hacer las mujeres para tratarse con el cáncer de próstata y el hombre... Perdón, con el cáncer de mama, y el hombre, claro, de repente reclamaba por el tema del dedo. Y ahora antígeno nomás. Pero ojo, si lo examen, tengo entendido que si los médicos siguen teniendo dudas, ahí viene el dedito, así que cuidado. Buenas noches, torrencialmente llueve en Pueblo Seco, San Ignacio, Chillán. Por acá nos reporta Cristian Lucero allá en la región de Ñuble. Comenzando la lluvia, ¿sabe dónde? En San Joaquín. Nos saluda Claudio a esta hora en el WhatsApp de la radio. Siempre viendo Bio, muchos años, gracias por informar a cada minuto a las personas que están preocupadas por el sistema frontal. Ojalá lo hagan público. Sí, pues aquí, por eso estamos muy atentos cuando ya esta situación, ojalá no se descontrole, pero va a estar siempre la radio ahí informando, y para ello es fundamental los auditores, ustedes, nuestros auditores, a través de nuestras dos vías de comunicación. Saludos a todos los conductores que trabajan hoy en la noche en Concepción, y sobre todo Alonso González Quijada, que todos los días lo escucha en la casa y en el trabajo, de parte de Rodrigo Alejandro. Acá dice: harto tarde el aviso sobre el examen de la próstata, tuve que entregar mi flor. Ni un combinado me invitó el doctor, dice por acá Sergio. Escuchando fuerte y claro desde La Serena, un saludito para mi señora Silvia Aguayo, de parte de Guillermo. Buenas noches, qué gusto escucharlos. Aquí estamos con mamá Fresia, ella bordando y yo tejiendo. Me llamo Nancy, me dicen Tita, y que Dios lo proteja a usted y familia. Y disculpe alguna falta de ortografía. No, sí, con tal de que se entienda, perfecto. Perfecto, mi querida Nancy. Desde Pedro Aguirre Cerda, cariños para ti. Gracias por acompañarnos. Lluvia en Rengo por acá. Rodrigo, el profe. Ay, sí, grande el profe Rengo, que más de alguna vez conversamos con usted. Pues lluvia en Rengo a esta hora, ¿eh? A mí ni siquiera un besito detrás de la oreja. Uy, mire, los doctores que se portan mal con los

0: con lo que no, no, no sé, con lo que se fueron a hacer el examen, ¿eh? Buenas noches o buenos días. Ya a esta altura, buenos días, ¿cierto? Sí, buenos días, sí. Un gusto contar con su compañía. Me gusta mucho trabajar escuchándolos. Yo a ratos sí, a ratos no. Como usted dijo, escribo desde mi máquina de coser trabajando en trajes de caporal. Desde Rancagua, un abracito y saludos de parte de Ivonne. Que le salgan bonitos los trajes ahí de Caborá, ¿eh? Desde Hualqui por acá el saludo y la están tirando con balde. Por acá Andrés, desde Milipilla. Sobre el examen de la próstata, el antígeno prostático no es tan seguro como la exploración que te hace el urólogo. Ahí se ve si creció la próstata o tiene algún tumor. Bueno, ahí es donde hay que acudir al proctólogo o al urólogo con la mano grande. Por acá, carretera del Cobre en Machalí, cero visión por una neblina. Cuidado a los vehículos, ¿eh? Carretera del Cobre en Machalí, hay cero visión, neblina espesa. Mucho cuidado para quienes circulan en ese sector. Calculo, dice por acá, 50 metros. Raúl de Rancagua. Y no solamente te leemos, te escuchamos en el más 569-9207888. ¿Quién por ahí? Buenos días.
1: Hola. En este momento en Sillán tiran al agua con balde, escuchen.
0: Oye, sí, ¿eh? suena, con balde. Gracias, Mario. Muchas gracias, Mario, desde Chillán. Ahí se nota que la están tirando con balde ahí San Isidro, ¿ah? ¿Eh? Acá en Saltillo, México, 20 para la 1 de la mañana, con 24 grados. Por acá nos escribe Paulo Parada desde México, en Saltillo, 24 grados, 20 para la 1 de la madrugada. Es decir, tenemos, tenemos 2 horas de diferencia con México en estos instantes. En Los Ángeles, sin lluvia o muy poca, por acá nos reporta Manuel. Por acá no me voy a cansar nunca agradecerles por informar y acompañarnos. Gracias, Bio Bio. No, por favor. Para eso estamos, pues. ¿Eh? Buenos días con lluvia. Sin lluvia. ¿Dónde no hay lluvia? En Ovalle no hay lluvia. Por acá nos escribe Pedro. Hola, Nicolai. Yo estaría de acuerdo que incluso en FAM también deberían tener urólogos. La salud del hombre es tan importante como la de nosotras que tenemos ginecólogo y matrona. Si lo más certero para un cáncer de próstata es una biopsia. Exactamente, me quiere amar y pero quería hacer. Ah, y nuestro editor de Lota estaba ahí con dolores porque le habían hecho biopsia y afortunadamente no le detectaron cáncer, pero todavía está ahí con los achaques después de la biopsia. Pero ¿saben qué? Recuerden, es siempre más vale prevenir. Buenas noches desde Lo Espejo, está chispeando por acá, nos cuenta en estos momentos Ricardo desde Lo Espejo. Yo estoy muy de acuerdo contigo, María de Pedro Aguirre, ¿verdad? Que tiene que haber urólogos, por lo menos en los CFAM. Así que, así como, bueno, es tan importante, obviamente, el cáncer de mama para las mujeres, es para los hombres el cáncer de próstata. Mi vecino iba a hacerse el examen del dedo todos los meses. ¿Será normal? Dice por acá, Poncho. Yo creo que no, ¿eh? Si no, es otra cosa ya. Bueno, pero gracias por la buena onda a ustedes. Sí, pues día bien, día sábado, fin de semana, hay que reírse. Ya. En Calbuco, por acá, buenas noches. Hubo viento, pero ya pasó. Dice que tenga una excelente noche. Saludos cordiales, Angélica. Cariño, Angélica, desde Calbuco, ahí en la linda región de Los Lagos. Y bueno, como yo les decía, en biobiochile.cl hay una nota que ustedes nos pueden dejar pasar, digamos, dentro de la lectura que se hace habitualmente ahí en nuestro portal digital. Miren, resulta que en Alemania están aumentando los casos de gente que no sabe cortar las paltas. Algunos incluso deben ser operados. El Hospital Universitario de Schleswig-Holstein, en Alemania, alertó sobre un incremento en los casos de avocado hand, o mano de aguacate, o mano de palta. ¿Qué significa esto? La mala preparación de la fruta ha causado 80 lesiones en manos de los últimos años, afectando mayormente a mujeres jóvenes. Esta lesión puede requerir cirugía y afectar los tendones y nervios. Los expertos recomiendan no sostener el aguacate al cortarlo y usar una cuchara para sacar la semilla. Sí, porque yo conozco el caso de mucha gente que agarra un cuchillo y trata de apuntarle ahí al cuesco de la palta y sacarlo. Claro. Lo peor es que lo hacen con la mano, sostienen la palta con la mano. Y ahí es donde viene el famoso accidente que en estos momentos está dando mucho que hablar en Alemania. Bueno, ¿de qué

0: se trata del avocado hand, o la mano de palta, o la mano de aguacate. Bueno, mayores detalles en nuestra ventana al mundo, que es biobiochile.cl. Y recuerde, cuídese el momento de sacar el cuesco de la palta y ocupe la cuchara, si no lo sabe, ¿ya? No se vaya a regar con el cuchillo, ¿ya? No se ponga alemán. 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
0: Quedamos con la música de Los Tomo Como Rey y pues amigos de la casa acá del trasnoche, claro, Me Voy, suena acá en la radio.

3 estábamos acá conversando con Cristian Valenzuela de Alemania, y a propósito del tema de la mano de palta, dice que acá no saben cuándo está buena una palta o no, entonces son algo torpes por acá. Ah, también hay otra cosa, que ahí, no, según lo que nos cuenta ahí Cristian, que no saben distinguir cuando una palta está una blanda o una palta cuando está dura, ¿cierto? Ya, porque estábamos también leyendo la nota de biobiochile.cl y esto también ocurrió en Estados Unidos entre el año 98 y 2017 y se reportaron más de 50.000 casos por la mano de palta. Dice, nos agrega Cristian, nuestro auditor corresponsal allá en Alemania, se cortan cuando quieren sacar el cuesco, le dan el machetazo y se pelan, y ahí derecho a punto o cirugía. Ay, ay, ay, Dios mío. Menos mal que acá somos chilenos, sabemos cómo preparar la palta, ¿cierto? Y sabemos cuando está blandita, cuando es palta ajá, cuando es palta chilena. Ay, Dios mío. Llueve torrencialmente en Labranza. Saludos a Arturo Gutiérrez. Nos está reportando también otro de nuestros auditores allá en el sur, que está lloviendo en Labranza. Por acá tenemos a Luis Guerra desde Países Bajos, que nos cuenta que en Groningen, por suerte, está lloviendo después de semanas, pero con altas temperaturas. Está lloviendo después de semanas con altas temperaturas entre 33 a 38 grados. Que tengan un buen fin de semana igualmente. Muchas gracias, Luis, por acompañarnos allá desde el otro lado del mundo. Y también es de alguna u otra forma, es lo que nos va a deparar ya el próximo verano. O sea, lo que pasa ahora, si ya tenemos lluvias torrenciales en Chile y hay mucho calor en Europa, eso es lo que nos va a pasar en Santiago. Así que

0: mucha precaución. Así que nos extraen que lleguemos hasta los 40 en Santiago, ¿cierto? Vamos a la pausa. Noticias del Informor. Y a la vuelta vamos con nuestro primer especial musical dedicado a los Jaivas. Con ellos son los que celebramos el Día del Rock Chileno. Vamos a la pausa, ya volvemos.
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0: 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En BioB, una nueva hora. 3 de la mañana.
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2: El presidente José Antonio Kast realizó su segundo ajuste ministerial a solo 5 meses de asumir. Natalia Ducó salió del Ministerio del Deporte y Francisco Riveros, ex jefe jurídico de Santiago 2023, asumió como titular de la cartera. Los detalles con Bárbara Payal.
3: A 5 meses de iniciado su gobierno, el presidente José Antonio Kast concretó su segundo ajuste ministerial con la salida de la ministra del Deporte, Natalia Ducó. La decisión se tomó tras la polémica por el uso de un auto fiscal. El ministerio informó a Contraloría que Ducó lo había utilizado por motivos laborales, pero un video difundido por La Tercera mostró que asistió a una actividad social junto a funcionarios. Kast citó a la ministra y resolvió pedir ambas renuncias considerando la mala relación entre autoridades. En la ceremonia de cambio de gabinete, el presidente respaldó a Ducó y le bajó el perfil al error cometido.
4: Hay normas en nuestro país que son muy exigentes en ciertas áreas, a veces casi inentendibles. Es un error que cualquiera puede cometer.
3: En lugar de Ducó asumió Francisco Riveros, abogado independiente y exgerente general de Palestino, quien ya se desempeñaba como asesor de gobierno.
5: También agradecer a la ministra saliente, con quien nos vamos a reunir y con quien vamos a hacer un traspaso.
3: Con estas salidas, las renuncias en el gobierno llegan a 3 ministras, 6 subsecretarios y más de 30 seremis en poco más de 5 meses.
2: La oposición volvió a cuestionar la gestión del gobierno tras la salida justamente de Natalia Ducó del Ministerio del Deporte, apuntando a la rotación de autoridades registrada durante los primeros meses de la administración. Gabriela Piña nos cuenta más.
6: La salida de Natalia Ducó del Ministerio del Deporte abrió un nuevo frente de críticas desde la oposición, que puso el foco en la seguidilla de cambios de autoridades durante los primeros meses del gobierno de José Antonio Kast. Desde el sector cuestionaron la experiencia y preparación del Ejecutivo, además del impacto que a su juicio tiene esta rotación en la continuidad del Estado. La presidenta del Frente Amplio, Constanza Martínez, afirmó que el gobierno ha tenido un pésimo inicio y cuestionó la frecuencia de los cambios de autoridades, señalando que se registran en promedio casi 2 salidas por semana. En tanto, la timonel del Partido Socialista, Paulina Bogdanovic, calificó como bastante tardía la salida de Ducó y cuestionó distintos episodios de su gestión.
7: Son casi 2 autoridades por semana y por eso es tan preocupante un gobierno que llegó con un discurso altisonante.
8: Y ya esto no puede seguir siendo un gobierno en rodaje que saca gente, pone gente, que de verdad se preocupen de buscar a la mejor gente.
6: Así, la oposición aprovechó la salida de Ducó para reforzar sus críticas al gobierno, por lo que calificaron como una falta de experiencia, problemas de gestión y alta rotación de autoridades.
2: Y atención a esta noticia, porque las autoridades de Indonesia elevaron a 14 el número de muertos tras el terremoto de magnitud 7,7 que sacudió este sábado la costa de la isla indonesia de Flores, al este del archipiélago, según la información preliminar por parte de la BNPB, que es la Agencia Nacional de Gestión de Desastres. 14 personas fallecieron, 2 sufrieron heridas graves y 11 heridas leves, informó en un comunicado el director interino del Centro de Información de la BNPB, Bertor S.P. Panjaitan, quien aseguró que las cifras son aún preliminares, mientras se evalúa el impacto del potente sismo, recordemos, el cual dijo que ha afectado a varias zonas de Flores. Entonces, son ya 14 las personas fallecidas producto de este terremoto de 7,7 en la isla indonesia de Flores, que se registró durante la noche de este viernes, madrugada del sábado, en Indonesia.

0: 5 minutos a esta hora. Santiago presenta una temperatura que alcanza los 11,4 grados. Está nublada nuestra capital. Ahí ya se están registrando varios bancos de precipitaciones en distintos puntos de nuestra ciudad. La humedad alcanza al 88%. En el extremo sur de nuestro país, Punta Arenas presenta con 1 grado de temperatura, cielo nublado en la capital de Magallanes. La humedad alcanza al 86%.
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suerte en este trasnoche de la radio, porque en el día del rock chileno vamos a escuchar a quienes son los que rendimos honores en este día especial para la música chilena. Los Jaivas son nuestros primeros invitados en los especiales musicales de la radio. Bueno, Los Jaivas, el 15 de agosto de 1963, fecha fundamental para la música en nuestro país, porque en ese día se presentaron en el Teatro Municipal de Viña

les decía, 15 de agosto, año 1963, Eduardo, Claudio y Gabriel Parra eran amigos de Eduardo Gato Alquinta y Mario Mutis. Los cinco estudiaban en el Liceo Guillermo Rivera de Viña del Mar y comenzaron a tocar juntos durante su adolescencia. En un día como hoy, participaron en una actividad por el aniversario del liceo. El lugar, el Teatro Municipal de Viña del Mar. Esa presentación fue adoptada posteriormente

por el grupo como el comienzo oficial de su historia. Pero todavía no se llamaban los Hives, sino que algo más anglosajón, The Hive and Buzz. Eduardo Parra estaba en teclados, Claudio Parra en piano y acordeón, Gabriel Parra tocaba batería, Mario Mutis estaba en el bajo y Gato Alquinta asumía la guitarra y la voz. Durante aquellos primeros años interpretaban música para fiestas, es decir, había boleros, cumbias, chachachás y canciones populares de la época. La transformación musical ocurrió progresivamente durante la segunda mitad de los años 60. El grupo comenzó a trabajar con improvisación, incorporó el rock, también instrumentos y ritmos provenientes de distintas tradiciones latinoamericanas. Ya en 1970 comenzó a utilizar definitivamente el nombre de Los Jaivas. Y décadas después, aquella primera presentación de 1963 fue tomada como referencia para establecer una fecha dedicada al rock nacional. Se trata de la ley 21.177, que fue publicada el 14 de octubre de 2019. Su artículo único instituyó oficialmente cada 15 de agosto como el Día del Rock Chileno. Por eso, la historia de esta jornada comienza con 5 estudiantes de Viña del Mar y con una presentación realizada hace 63 años. Estos son los Jaivas, 63 años después. Suben a ser conmigo, hermano. En el trasnoche de la radio, la música de los Jaivas en el Día del Rock Chileno.

3:16 a fines de los años 60, The High Bass dejó atrás su etapa como músico, como grupo de música bailable. Los integrantes comenzaron a experimentar. Las canciones podían extenderse durante varios minutos. Trabajaban a partir de improvisaciones y fueron incorporando instrumentos latinoamericanos a la formación de guitarra, bajo, teclados y batería. Aparecieron las quenas, las zampoñas, el charango, la tutruca, las sucarinas, tarcas y distintas percusiones. En mayo de 1970 ya se presentaron con el nombre de los Jaivas en la sala de la Reforma de la Facultad de Artes de la Universidad de Chile. Ese mismo año participaron en el Festival de Piedra Roja realizado en Santiago. En 1971 grabaron su primer long play. El disco es conocido como El Volantín y fue un trabajo independiente. Sus grabaciones conservaban buena parte de la improvisación que el grupo practicaba en directo. El cambio de difusión llegó durante 1972. Ese año grabaron un sencillo con Ayer Caché y Todos Juntos. Y Todos Juntos llegó al primer lugar de los rankings radiales chilenos y el año siguiente apareció en el álbum Los Jaivas, conocido habitualmente como La Ventana. En ese mismo disco estaba Mira Niñita. Para entonces ya estaba definida buena parte de la propuesta musical que seguirán desarrollando. La batería de Gabriel Parra podía trabajar junto al bombo y otras percusiones. El piano de Claudio Parra podía convivir con quenas y zampoñas. Gato al Quinta alternaba la guitarra, los instrumentos de viento y la voz. Eduardo Parra incorporaba teclados y Mario Mutis aportaba el bajo y la voz. Esa combinación se desarrolló mediante composiciones y arreglos trabajados colectivamente. En pocos años, ese grupo que había pasado de tocar repertorio de fiestas en Viña del Mar pasó a grabar material propio. Seguimos escuchándolo a esta hora en el Día del Rock Chileno. Pregón para iluminarse con los Jaivas aquí en el Trasnoche de la Radio.

3:23, estamos de regreso aquí en el trasnoche de la radio con este especial musical dedicado a los Jaivas, a 63 años de su presentación, su primera presentación en el Teatro Municipal de Viña del Mar, fecha del Día del Rock Chileno desde el 14 de octubre del año 2019. 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Y saludamos también a nuestros auditores que están a esta hora con nosotros en sintonía, como Héctor desde Suecia por acá. Buenos días, equipo ganadora, ¿eh? 20 grados en Badjo y soleado, dice que estamos celebrando el día de Carl Oscar. Hay carnaval, participan grupos folclóricos latinoamericanos, ¿eh? Candombe con 60 tambores directo de Uruguay, bailes bolivianos, tinco, caporal, y dice que su hija Carmen Paz participa, y grupos kurdos, palestinos, una fiesta prácticamente diversa. Saludos para Héctor, que nos escribe desde Suecia. Daniel por acá, buen día chiquillos, acá en Lo Barnechea está lloviendo, nos reporta a esta hora Daniel desde Lo Barnechea. Llueve fuerte en Bulnes por acá, Carlos y Marité. Pedro Veas de Quillota, fiel auditor de su programa y de la radio en general. Ya, saludos Pedro, gracias por ahí acompañarnos ahí en el trasnoche de la radio. Y bueno, para ustedes, la música de los Jaivas, justamente por este día especial. Tras el golpe de Estado de septiembre de 1973, los Jaivas salieron de Chile. Se instalaron inicialmente en Argentina. El grupo vivió principalmente en Zárate, en la provincia de Buenos Aires, y durante esa etapa continuaron componiendo, grabando y realizando conciertos. También hubo cambios temporales en el bajo. Mario Mutis regresó a Chile. Su puesto fue ocupado primero por Julio Anderson y después se incorporó el músico uruguayo Pájaro Canzani. En Argentina trabajaron junto al músico brasileño Manduca en Los Sueños de América. También grabaron el álbum conocido como El Indio.

Y allí aparecen Pregón para Iluminarse, Guajira Cósmica, Tarca y Ocarina, y la canción que vamos a escuchar en los próximos minutos, como es La Conquistada. 1977 es el año de la publicación de Canción del Sur, y ese mismo año también comienza otra etapa. El 11 de marzo de 1977 los Jaivas dejan Argentina y se instalan en Europa. Llegaron primero a Francia, después se establecieron cerca de París y desde allí comenzaron a presentarse en distintos países europeos. Pasaron por escenarios de Francia, Alemania, Países Bajos, Bélgica, Inglaterra y países escandinavos. El traslado también modificó las condiciones de trabajo, tenían acceso a estudios europeos, podían utilizar nuevos equipos y continuaban llevando instrumentos latinoamericanos a sus grabaciones y conciertos. En Francia prepararon material que llegaría a algunos de sus discos de comienzos de los años 80. Mientras residían en Europa, Chile seguía presente en el repertorio. También aparecían referencias al continente americano. Ese tema internacional duró varios años y fue durante ese periodo cuando recibieron una propuesta relacionada con la poesía de Pablo Neruda. De ese proyecto surgiría Alturas de Machu Picchu. Escuchamos La Conquistada con los Jaivas en el Día del Rock Chileno, en el Trasnoche de la Radio.

a la música de Los Jaivas en este especial dedicado a este grupo con motivo del Día del Rock Chileno. En 1981 Los Jaivas publicaron Alturas de Machu Picchu. El proyecto utilizó textos de Pablo Neruda, específicamente poemas pertenecientes a Alturas de Machu Picchu, incluido en Canto General. El grupo desarrolló la música a partir de esos textos. Las composiciones fueron grabadas durante su residencia en Francia. Continúa con La Poderosa Muerte, después aparecen Amor Americano, Águila Sideral, Antigua América, Suban a Ser Conmigo Hermano y Final. La instrumentación reúne guitarra eléctrica, piano, bajo, batería, sintetizador, quenas, zampoñas, tarcas, trutruca y distintas percusiones. Ese mismo año, Los Jaivas viajaron a Perú. Allí realizaron una grabación audiovisual en Machu Picchu. El programa fue producido por Canal 13 de Chile y la radiotelevisión peruana. Mario Vargas Llosa estuvo encargado de las presentaciones y comentarios. Las imágenes de la banda interpretando el material en el sitio arqueológico quedaron asociadas desde entonces al disco. También en 1981 Los Jaivas regresaron a Chile para realizar conciertos y al año siguiente publicaron Aconcagua. Ese álbum incluyó Desde un Barrial, Corre que te pillo y una versión de, que vamos a escuchar a continuación, Mambo de Machaguay. Dos años después apareció Obras de Violeta Parra. El grupo trabajó allí con composiciones de Violeta, entre ellas Arauco Tiene Una Pena, El Guillatún, Run Run Se Fue Para el Norte y En los Jardines Humanos. Durante aquellos años, Los Jaivas abordaron textos y repertorios vinculados directamente con autores chilenos. Esa etapa dejó dos proyectos particularmente reconocibles dentro de su discografía: Neruda en 1981 y Violeta Parra.

Parra en 1984. Y del disco Aconcagua escuchamos Mambo de Machaguay, otro de los clásicos infaltables de los Jaivas en la radio.

10:41 minutos, los Jaivas aquí en el trasnoche de la radio. Bueno, siguiendo con la historia de este grupo musical, uno de los momentos más complejos, ¿por qué no complejos, sino que uno de los momentos más tristes que vivió la banda, uno de tantos a lo largo de su trayectoria, ocurrió el año 1988, porque el 15 de abril de ese año murió Gabriel Parra. El baterista sufrió un accidente automovilístico en Perú. Tenía 40 años. Gabriel había estado en el grupo desde aquella primera presentación de 1963. Sin embargo, y después de su muerte, los Jaivas continuaron con su trabajo. En 1989 publicaron Si tú no estás, dedicado a su memoria. El puesto de batería tuvo distintos reemplazos hasta que llegó la hija de Gabriel, Juanita. Con ella comenzó otra etapa de la banda. En 1995 apareció Hijos de la Tierra. Durante los años siguientes llegaron otros proyectos, entre ellos estuvo Mamayuca, y en donde la obra fue grabada junto a la Orquesta Sinfónica Nacional y el Coro Mamayuca. En enero de 2003 ocurrió otra pérdida dentro de la formación original. Murió Eduardo Gato Alquinta, era la voz principal. También tocaba guitarra y distintos instrumentos latinoamericanos. El grupo realizó una reestructuración y mantuvo su actividad. Los Jaivas siguieron realizando conciertos. También celebraron los 50 años en 2013 y los 60 el año 2023. Actualmente mantienen actividad en vivo y tienen una gira anunciada para este año, y hoy se cumplen 63 años desde aquella primera presentación del 15 de agosto de 1963. Fecha, recordemos, tomada oficialmente por Chile para celebrar su rock. Nuestro rock, que también se materializa con la música de los Jaivas. Esto es Mamayuca con los Jaivas en el trasnoche.

3:47, el día del rock chileno, 15 de agosto, la relación obviamente con la primera presentación de Los Jaivas el 15 de agosto de 1963 y cuya relación ya está establecida desde hace ya prácticamente 7 años gracias a la ley 21.177. Es el aniversario de Los Jaivas, que entregó este día elegido por el Congreso. Por eso, cada 15 de agosto, el Día del Rock Chileno recuerda también el comienzo de esta banda en Viña del Mar, cuando 5 músicos se enfrentaban a un escenario y una historia que comenzó bajo el nombre de The High and Bass. Y no podemos cerrar este especial musical sin ofrecerles, para muchos, el segundo himno nacional de Chile. Nos referimos a Los Jaivas con Todos Juntos. Y Todos Juntos cerramos este especial musical dedicado a Los Jaivas. Todos juntos en la radio.

0: Bien, 3:54 minutos en el 800-810-810 tenemos a esta hora a Juan López, taxista Techito Amarillo, que nos tiene algo que contar. Juan, te escuchamos, ¿cómo estás? Bienvenido al trasnoche.
1: Sí, buenas noches, bueno, lo que toca es salir a radio.
0: Juan,
1: venía en mi auto.
0: Sí, ahora te escuchamos perfecto, ¿sí?
1: Venía en mi auto aquí en un Sansur SBT.
0: ¿Dónde?
1: Y de la nada, en mi taxi SBT.
0: Ya.
1: Sansur. Y de la nada se paró, pasé el portal de Domingo Antropolar y estoy como a 200 metros de salida de Gabriela, que he tirado de la autopista. Y llamo a mis colegas, bueno, que conozco ya menos, pero bueno, muchos no trabajan en la noche.
0: Juan, ¿en qué autopista?
1: Acceso Sur.
0: Acceso Sur, ya. Acceso Sur. Ya.
1: Viniendo de Rancagua.
0: Ya.
1: Ya. Yo entré aquí en el Domingo Antropolar y estoy a como a 200 metros, 300 metros de salida de Gabriela, a mano derecha.
0: Ya, como a 200
1: metros.
0: Ya, estás en este momento en pan, en el fondo. Estás con el vehículo detenido. ¿Qué te pasó ahí, Juan? ¿Qué ocurrió ahí en el vehículo?

0: No tengo idea qué pasó, mi papi realmente se rajó. Cuando salí de la casa, justamente desde el partido como al principio, vi la medicina como no tenía, golpeé por si acaso bomba de encina, golpeó.
1: Ya.
0: Y yo tenía bien, pues, y de repente perdí la, empezó a perder la, la potencia, potencia, y tengo luz y tengo todo, pero no. ¿Ya? No
1: falte. Juan, te pedimos por favor que si estás con manos libres, sácate el manos libres y por favor ponte en el teléfono porque se escucha el ruido ahí de externo y no te podemos alcanzar a escuchar bien, por favor, ¿ya? Para que tengamos una óptima comunicación. Hagamos las cosas bien, ¿ya?
0: Ya. Del
1: lado, ahí estamos, perfecto, ahí te escuchamos fuerte y claro, ¿ya? Entonces, estás a 200 metros de la salida de Gabriela, en el acceso sur, te encuentras detenido en estos momentos. ¿Cuál sería tu llamado al respecto? A ver si podemos hacer eco, obviamente, de lo que está pasando en estos momentos.
0: Bueno, si cambiara algún coleguita que conoce el auto,
1: ¿ya?
0: Se metió en el Samsung, sería ideal. O de lo contrario, poder hacer la llamada a la autopista.
1: Ya, ok. ¿Tu vehículo qué modelo es?
0: Un SM3 Samsung.
1: Un SM3 Samsung, ¿ya? Entonces, ¿de qué color?
0: Negro amarillo.
1: Sí, este chico también, el taxi amarillo, sí. Sí, sí. Sí, no, no, no, no. ¿Y el número de la placa patente?
0: La placa patente es exactamente la SK.
1: ¿Cuánto? ¿SK?
0: Repito, SKWL42.
1: La primera letra es S, ¿cierto? S de...
0: S, de S, después K de kilo.
1: Ya.
0: WL42.
1: Ok.
0: L42.
1: F, ¿es F, que... es F, F de Fernando o S de Sebastián?
0: No, Fernando.
1: Ya, F, ya, aquí está. FKWL42, FKWL42, un SM3 de Samsung, de un techito amarillo, por supuesto, está en estos momentos a 200 metros de la salida de Gabriela por acceso sur en dirección a, tú me decías, hacia...
0: Hacia Gabriela.
1: Ya, ok, ya, entonces...
0: Estoy de sur a norte.
1: Ok, de sur a norte, eso es lo que necesitamos hablar, de sur a norte, el acceso sur, de sur a norte. Entonces, si algún coleguita que está por ahí cerca del lugar, cerca de la autopista, está en este momento ahí nuestro auditor botado en estos momentos, prácticamente en pane, a ver si pueden ahí echar alguna manito, alguna ayuda para poder movilizarse, porque, bueno, por supuesto que por razón evidente de que tiene que seguir moviéndose, tiene que continuar con su recorrido y bueno, también saber las causas después, ahora después de qué es lo que pasó realmente con su vehículo, ¿ya? Así que, no. Oiga, ¿y está con chaleco reflectante o no? ¿Con un chaleco reflectante y con el triángulo en la calle?
0: Sí, tengo mi chaleco reflectante, ya lo tengo en este momento, ya lo digamos, entiendo, y cuánto se llama y de hecho meterme en el auto, porque como acá está chispeando por acá en este momento,
1: que claro, es una gota. Sí, mejor metas ahí en el auto para que no se vaya a mojar. Así, ¿ya?
0: Pero ya si pueden avisar en tu caso la autopista, que está un poco más adelante, está la gente de la autopista que hace eso sur.
1: Claro, exactamente. Bueno, hoy hacemos también el llamado para el personal de autopista Acceso Sur, a 200 metros de la salida de Gabriela, en dirección de sur a norte. Hay un vehículo en estos momentos que está detenido, producto de, se encuentra en pane en estos momentos. Es un SM3, un Samsung SM3, techito amarillo, taxi, placa patente FKWL42. Está a 200 metros de la salida de Gabriela. Esto es entre las comunas de La Pintana y Puente Alto. Juan, muchas gracias por contarnos lo que está pasando y bueno, quedamos atentos ahí a lo que esté ocurriendo y bueno, cualquier cosa que pase, si es que llegó alguna ayuda, alguna solución, mantenemos las líneas abiertas.
0: Muy amable, gracias por su atención, muchas gracias.
1: Gracias, Juan, un abrazo, que esté muy bien, ¿eh? Muchas gracias, Juan. Ahí estaba entonces, por acá, bueno, ahí está entonces la ayuda. Esperemos que pronto llegue una solución, llegue algún colega que lo pueda trasladar o pueda transportar, en este caso, el vehículo que se encuentra en pano, ¿ya? Bueno, ya son las 4 en punto, vamos a las noticias del informador a la vuelta. Seguimos con ustedes con más música en el Día del Rock Chileno, claro que sí. Así que vamos a la pausa y ya volvemos con más del Trasnoche de la radio.
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2: El ministro de Seguridad, Martina Rau, zanjó la polémica con la ministra de Salud, Mai Chomalí, por la propuesta de restringir beneficios sociales en la reforma constitucional de seguridad, cerrando así una semana marcada por roces y descoordinaciones al interior del gobierno. Los detalles con María Agramont.
3: Para poner fin a la polémica en torno a la pérdida de beneficios que incorpora la reforma constitucional en seguridad del gobierno, el ministro de Seguridad, Martina Rau, aseguró que el borrador en circulación es muy antiguo, luego de que su par de salud, Mai Chomalí, desconociera el documento. Y es que la agenda contra el crimen organizado y el terrorismo, según se ha conocido, buscaría restringir el acceso a prestaciones de salud a personas condenadas por delitos vinculados al crimen organizado, terrorismo y narcotráfico. En este contexto, la ministra de Salud, Mai Chomalí, aseguró desconocer tanto dicha indicación como el borrador, y advirtió que una medida de este tipo podría chocar con la legislación vigente. El ministro Arrau, buscando descomprimir la situación, dijo que el documento que circuló es muy antiguo y que aún no existe una versión oficial de la agenda. Sin embargo, reconoció que Chomalí desconoce el contenido y aseguró que el Ejecutivo sí busca avanzar en restricciones de beneficios para condenados por delitos graves.
4: Ella no ha estado al tanto de todos los borradores que han habido de la reforma constitucional. Lo que se ha filtrado en la prensa es algo muy antiguo. Nosotros queremos intensificar ese régimen, pero requiere de habilitación constitucional, precisamente porque colisiona con algunos derechos y algunas leyes.
3: Aunque el Ejecutivo descartó que este borrador corresponda a la versión definitiva, fuentes de la radio confirmaron que los distintos ministerios sí habrían recibido una minuta con modificaciones que se están evaluando para la ACOT. Por ahora, la versión oficial de la agenda aún no se conoce y, según el gobierno, continúa en construcción.
2: Continuamos con más informaciones y les contamos que la nueva agenda contra el crimen organizado y el terrorismo abrió un nuevo foco de tensión con los funcionarios de aduanas. El gremio cuestiona la propuesta de aumentar la presencia policial en puertos y aeropuertos y alerta sobre una posible superposición de funciones. De esto nos cuenta Montserrat Tapia.
5: Los funcionarios de aduanas se encuentran en alerta ante la posibilidad de que las policías puedan ingresar a las llamadas zonas primarias de puertos y aeropuertos. La medida forma parte de la nueva agenda contra el crimen organizado y el terrorismo, pero genera resistencia de los gremios, quienes advierten una eventual superposición de funciones. El presidente de la ANFAT, Justo Sánchez, defendió las actuales atribuciones de aduanas y aseguró que cuentan con las capacidades necesarias para controlar las mercancías y personas que ingresan y salen del país.
6: Tenemos el personal suficiente en este momento como para cumplir esa función. Entonces no sé por qué debiera ir en esa línea de tener una ayuda extra.
5: Las zonas primarias son sectores delimitados dentro de puertos, aeropuertos y otros lugares habilitados donde se concentra el ingreso y salida de personas, vehículos y mercancías. Allí aduanas tiene actualmente facultades de control, fiscalización y vigilancia. Desde el gobierno, en tanto, han recalcado que el objetivo es reforzar las capacidades del Estado en puntos estratégicos frente al avance del crimen organizado. El debate queda ahora centrado en cómo reforzar la seguridad en estos puntos estratégicos sin duplicar funciones ni debilitar las atribuciones que actualmente tiene aduanas.
2: En noticias del mundo, el gobierno de facto talibán abogó este sábado por convivir en paz con el mundo y pidió el fin de las conspiraciones exteriores contra Afganistán en su primer mensaje por el quinto aniversario de su mandato, garantizando que el suelo afgano nunca se empleará para agredir a otros estados. Afganistán desea vivir en una atmósfera de paz y tranquilidad con todos los países del mundo. No permitirá que nadie utilice el suelo afgano contra ningún otro país y pide a los demás países que tampoco se involucren en ninguna conspiración contra Afganistán y respeten nuestro territorio, espacio aéreo e intereses, recogió en su comunicado el autodenominado Emirato Islámico de Afganistán. El mensaje llega tras un año de creciente apertura diplomática para el régimen fundamentalista, que ha afianzado paulatinamente sus relaciones comerciales y operativas con potencias y vecinos como China, la India o la Unión Europea, además de Rusia, el único país que lo reconoce formalmente como gobierno. Su reafirmación de no utilizar su suelo contra terceros se produce tras las acusaciones de Pakistán, con quien se encuentra en conflicto, que insiste en que no detendrá su lucha contra el terrorismo hasta que Kabul deje de dar cobijo a grupos que atentan en su suelo, principalmente al

0: Trek e Talibán Pakistán. Este cruce de acusaciones y bombardeos fronterizos ha dejado en el último año casi 500 civiles afganos muertos, según datos de Naciones Unidas. Una cifra que las autoridades talibanas elevan a cerca de 900 en medio de advertencias de Amnistía Internacional sobre posibles crímenes de guerra. Esta misma semana, un informe del Consejo de Seguridad aseguró que las autoridades de facto talibanas continúan prestando apoyo al TTP, lo que ha provocado un repunte de los ataques fronterizos entre ambos países. Las autoridades de facto continuaron su apoyo al TTP, que escaló los ataques contra Pakistán provocando intercambios militares. Los talibanes continuaron negando públicamente albergar a cualquier grupo terrorista, según recoge el informe. El mensaje de celebración reivindicó también la toma del país el 15 de agosto de 2021 como una gran victoria y liberación del yugo extranjero, al tiempo que instó a los funcionarios del régimen a garantizar el bienestar de la población bajo el marco estricto de la ley islámica o la Sharia. Son las 4 de la madrugada con 7 minutos. A esta hora, 10,8 grados marcan los termómetros en Santiago, con cielo nublado, humedad del 91%. Revisamos el tiempo para la ciudad de Puerto Montt, que a esta hora presenta una temperatura que alcanza los 11 grados con cielo despejado y una humedad relativa en el aire que alcanza al 94%.
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en este especial musical dedicado al Día del Rock Chileno. Y bueno, nos decidimos en ir a los orígenes de las guitarras, de la batería, del bajo, del rock en general en nuestro país. Y nos encontramos con la historia y música de Los Vidrios Quebrados, que tuvieron una historia breve. Comenzó en Santiago durante la primera mitad de los años 60 y la primera formación surgió en 1964. Héctor Sepúlveda estaba en guitarra y voz, Cristian Larraín tocaba el bajo, Juan Enrique Garcés estaba en batería y Álvaro Larraín participaba como cantante. Inicialmente utilizaron el nombre Los Lawyers, tocaban versiones de grupos anglosajones y también fabricaron parte de sus propios instrumentos. Cuando Álvaro Larraín dejó la formación, el grupo continuó como trío y ahí pasaron a llamarse Los Cuervos. El cambio definitivo llegó en 1966 cuando Juan Mateo O'Brien se incorporó en guitarra y en voz. Con él quedó establecida la formación de Los Vidrios Quebrados, que llegaría al disco. Los cuatro eran jóvenes universitarios, compartían un interés particular.

particular por la música que llegaba desde Gran Bretaña y Estados Unidos. Escuchaban a The Beatles, los Rolling Stones, los Jackbirds, The Kings, The Who y también a The Byrds y Bob Dylan. En Chile, buena parte de los conjuntos juveniles grababa versiones de éxitos extranjeros. Los Vidrios Quebrados comenzaron a desarrollar canciones propias. Las escribían en inglés, ensayaban constantemente y fueron construyendo un repertorio que mezclaba rock, armonías vocales y guitarras influenciadas por los grupos que escuchaban. El nombre Los Vidrios Quebrados apareció públicamente durante 1966. Ese año realizaron una presentación que terminó abriéndoles las puertas de un estudio de grabación. La historia discográfica del grupo estaba por comenzar. Y aquí escuchamos ese recorrido musical. Comenzamos con esto que se titula En tu mirada. Cantan Los Vidrios Quebrados.

cerca de los vidrios quebrados que suena a esta hora aquí en el trasnoche de Biobío, la radio. Bueno, en 1966 los vidrios quebrados participaron en un festival realizado en el Teatro Nathaniel en Santiago. Su actuación fue muy corta, interpretaron tres canciones. Una de ellas era Tell Me Why de los Beatles. Las otras dos eran propias, Friend y She'll Never Know I'm Blue. Entre el público estaba Emilio Rojas, ejecutivo relacionado con el sello Odeón. Y después de escucharlos, les propuso grabar. El sello planteó inicialmente algunos cambios, eso quiero decir. Entre ellos, cantar en castellano. Los integrantes mantuvieron las canciones en inglés. Finalmente pudieron registrar su propio material y así apareció el primer sencillo de Los Vidrios Quebrados. En una cara estaba Friend y en la otra estaba She'll Never Know I'm Blue. Las otras dos habían sido

arreglos musicales, y durante 1967 esas ideas quedaron reunidas en un proyecto mayor, un disco completo, y esta vez todas las canciones serían propias. Oscar Wilde con los vidrios quebrados, aquí en el Trasnoche de la Radio, en el Día del Rock Chileno.

Con 19 minutos es la música de Los Vidrios Quebrados aquí en el trasnoche de la radio. 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Nos acompaña hasta ahora en este momento musical aquí en el trasnoche de la radio. En 1967, Los Vidrios Quebrados grabaron su único larga duración. El disco se llamó Fictions. Fue editado por US Producciones, vinculada a RCA. Contenía 12 canciones, todas eran composiciones del grupo y todas estaban cantadas en inglés. La grabación se realizó en los estudios de la RCA ubicados en calle Matías Cousiño, en el centro de Santiago. Las sesiones fueron rápidas, los recursos técnicos disponibles eran limitados, las voces y los instrumentos tuvieron que registrarse con pocos canales. Parte del equipo utilizado por los músicos era artesanal. El resultado quedó publicado durante 1967 y el disco comenzaba con la canción que habíamos escuchado hace poco, Oscar Wilde. Después aparecía Time Is Out of Question. Seguían Inside Your Eyes, Of Life and Guidance y Miss L.U.B. Spring. La segunda parte incluía Fictions, Concert in A Minor, Opus 3, Introduction to Life as Told by Uncle John, Words and Words and Words and Both Sides of Love, We Can Hear the Steps y As Jesus Wore His Own. La música combinaba guitarras eléctricas, arpegios, armonías vocales, armónica, flauta, bajo y batería. Había canciones directas, también piezas con estructuras menos habituales para el rock chileno de ese momento. Fictions apareció en un año importante para el género en nuestro país. Durante 1967 también se publicaron Kaleidoscope Men de los Max y En la Onda de los Jokers. Según el sitio Memoria Chilena, este incluye estos tres discos dentro de los lanzamientos relevantes de aquel periodo. En el caso de Los Vidrios Quebrados, Fictions terminó prácticamente toda, terminó siendo prácticamente toda su biografía de larga duración. 12 canciones y un solo álbum. Esto es Fictions, o Ficciones, junto a Los Vidrios Quebrados en el trasnoche de la radio.

Las letras de Fictions también permiten entender al grupo, los vidrios quebrados. Los integrantes estaban interesados en la literatura, en los cambios sociales de los años 60 y en las discusiones que comenzaban a aparecer entre los jóvenes de esa época. Oscar Wilde abre el álbum. La canción utiliza la figura del sector del escritor irlandés para hablar de libertad personal. We Can Hear the Steps aborda una idea generacional. Habla de jóvenes que observan cambios en distintos lugares del mundo. El título fue traducido posteriormente como Se oyen los pasos. Esa frase fue utilizada durante décadas después por el periodista Gonzalo Planet para titular su investigación sobre los primeros años del rock chileno. También aparecen referencias religiosas. Una de ellas está en As Jesus War Is Home. El álbum incluye todavía además referencias literarias como los integrantes que los integrantes relacionaron con autores como por ejemplo Jorge Luis Borges. Juan Mateo O'Brien explicó años después que el título Fictions estaba vinculado con esa influencia. Todo ese material fue escrito durante los integrantes cuando tenían alrededor de 20 años y las canciones se difundieron en radios. El grupo también apareció en televisión y comenzó a ser reconocido como dentro del pequeño circuito de rock que existía en Santiago. Los Vidrios Quebrados compartían generación con bandas como los Max y los Jokers. La escena todavía utilizaba distintos nombres, el rock, go-go, la música beat, la música juvenil, y los Vidrios Quebrados trabajaron dentro de ese periodo. Un catálogo que está pensado y grabado, que mantuvo con una característica constante. El single tenía canciones propias y las 12 piezas de Fiction también fueron escritas por sus propios integrantes. Esto es ¿Qué importa el tiempo? Canción en inglés, claro, de los Vidrios Quebrados, en el trasnoche de la radio.

grabación de Fictions duró poco tiempo después de la publicación del álbum. Juan Mateo Bryan dejó el grupo. Durante las últimas actuaciones fue reemplazado temporalmente por Eduardo Gatti, que posteriormente sería integrante de Los Blobs. Los Virus Quebrados realizaron algunas de sus últimas presentaciones durante el verano de 1968. Entre ellas hubo actuaciones en Puerto Varas. Después, los integrantes siguieron caminos diferentes. Varios viajaron a Europa. Héctor Sepúlveda continuó desarrollando otros intereses musicales. Años más tarde, formó parte del grupo de jazz Nuevas Direcciones. Juan Mateo Bryan permaneció varias décadas sin publicar nuevas grabaciones. Volvió al disco en 2013 con Gran Avenida. Fictions, mientras tanto, siguió circulando. Fue reeditado. También comenzó a aparecer regularmente en investigaciones dedicadas a los primeros años del rock chileno. En 2017 se cumplieron 50 años de su publicación. Ese mismo año apareció el libro Ficciones, Los Mil Días de los Vidrios Quebrados, escrito por Gonzalo Planet. La publicación utilizó fotografías tomadas en 1967 por Juan Casazos y Nicolás Luco. Cristian Larraín y Juan Mateo Bryan volvieron además al escenario. Interpretaron el repertorio junto a músicos invitados. Héctor Sepúlveda había muerto algunos meses antes, en abril de 2017. En 2022, Fictions tuvo una nueva reedición física. El trabajo utilizó registros originales asociados a RCA Music y RCA Víctor. Así quedó nuevamente disponible el único larga duración de Los Vidrios Quebrados, una banda activa principalmente entre 1966 y 1968. Un single, un LP y 16 lados de vinilo, si contamos sus 14 canciones grabadas en esa etapa. Ese es el registro principal que dejaron Los Vidrios Quebrados dentro de la historia del rock chileno. Y cerramos con La Primavera de Miss L.O.B. junto a Los Vidrios Quebrados en este especial musical en el Día del Rock Chileno del Trasnoche de la Radio.

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2: A las 4:36 nos quedamos con la música de Adele en el trasnoche.

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1: Bueno, nos están contando, auditores, que ya está lloviendo en Antofagasta, ¿eh? Por acá nos reporta Mario Díaz, allá de Antofagasta, fuerte llovina en Antofagasta. Por acá comenzó fuerte llovina en Rancagua, se puso a llover muy fuerte. Y también nos dice Soledad y Armando Gabriel, ya comienza a llover fuerte. Ambos, desde Rancagua, ya nos avisan que comenzó a llover fuerte allá en la capital de O'Higgins. Y mientras seguimos respondiendo y también recibiendo sus mensajes, sobre todo con estas gotitas, con estas lluvias que están cayendo en este momento en la zona centro-sur de nuestro país y también en el norte, vamos a revisar lo que se ha dicho en la radio durante esta semana. Y en el programa Podría Ser Peor, tuvieron como invitado al exministro de Salud, Jaime Mañalich, quien analizó en la radio la controversia generada por la reforma constitucional pro-seguridad que busca restringir prestaciones estatales a condenados por crimen organizado. Mañalich coincidió con las aprehensiones del actual titular de salud, nos referimos a Maicho Malí, advirtiendo sobre la inconstitucionalidad de crear sobrecondenas fuera del Código Penal. Además, abordó los desafíos de gestión presupuestaria, el combate al fraude en licencias médicas y las estrategias para reducir las listas de espera. Esta fue la conversación que sostuvo el ex titular de salud durante las administraciones de Sebastián Piñera, junto a Julio César Rodríguez, en Podría Ser Peor.
2: Radio para conversar, para hablar de otro tema que, por supuesto, se ha tomado la agenda. La ministra de Salud advirtió que la norma de la reforma constitucional pro seguridad

0: que restringe prestaciones estatales a condenados por crimen organizado podría ser incompatible con el derecho a la salud, y lo manifiesta claramente. A los reparos se sumaron exministros y parlamentarios oficialistas. Aunque todavía no ingresa al Congreso, la reforma constitucional pro seguridad ya se enfrenta a las primeras dudas dentro del propio gabinete, a una conversación que está en este minuto muy, muy, muy vigente y muy en la agenda, y la sacamos, la extrapolamos, ¿no es cierto?, del gobierno a la comunidad. Estamos con Jaime Mañalich, exministro, para discutir, para conversar también de este tema. ¿Cómo está?
1: Yo estoy muy bien, un poco preocupado.
0: Este tema en particular es bien discutible, ¿no?, bien conversable, para algunos, pero para otros, que hemos conocido la opinión determinantemente, acá se está pasando a llevar varios derechos.
1: Yo creo que el relato que uno puede construir de lo que está pasando es más o menos así. El gobierno presentó una agenda, proyecto de ley de aula protegida, que tenía varias restricciones en el ámbito de las protestas escolares, de la inseguridad de los colegios, bombas molotov, todo eso. Y dentro de ellos había dos, dentro de este proyecto, había dos asuntos, o cuatro en realidad, dos asuntos que fueron objetados por el Tribunal Constitucional. El primero de ellos era que los estudiantes que hubieran sido sometidos a sanciones porque desmanes, lo que fuera, significaba que no podían acceder a la gratuidad. Y el segundo es que si efectivamente ocurría que algunos de estos estudiantes eran sancionados, no quedaban en cierta desventaja para postular a los beneficios del Estado. Y el Tribunal Constitucional dijo, mire, esto no se puede. En ese contexto, cuando se discutió esto, estamos hablando del 23 de junio, estamos hablando de un mes y medio atrás, nada más. Cuando se discutió esto, algunos grupos de parlamentarios dijo, aquí hay un problema. ¿Por qué? Porque nuestra Constitución no nos permite avanzar sólidamente en proyectos que tengan que ver con la seguridad, que es un tema muy relevante. Y en ese contexto se produce ahora, dentro de esta agenda contra el crimen organizado y el terrorismo, ACOT, se produce una nueva iniciativa que tiene dos grandes aspectos: una reforma constitucional, como tú has mencionado, y un conjunto de leyes, 35 proyectos de ley, de los cuales 20 ya están, digamos, vienen de antes, no del actual gobierno, sino que vienen de antes y están el uso de la fuerza, en fin, la infraestructura
0: crítica,
1: están en discusión. Como tú bien señalas, aquí aparece dentro de esta agenda, en una cosa que es un borrador y que yo desearía enormemente que se precisara bien y se mejorara, voy a decirlo, porque lo que sabemos es trascendido, ¿no es cierto? No conocemos el proyecto de reforma constitucional, pero ahí se señala que las personas que son sancionadas, que son declaradas culpables, que tienen que cumplir penas, además de las penas que la justicia define, ¿no es cierto? Mire, usted va a tener cárcel 5 años, 1 día, lo que fuera, se le deberían agregar otras penas por el hecho de la calidad del delito, porque está vinculado a terrorismo, lo que fuera, ¿no? Tráfico de drogas, en fin. Y se le agregan sanciones mediante un decreto, mediante una fórmula del Ejecutivo, y lo que se pide en esta reforma es que esto no sea inconstitucional. Yo creo que la tramitación de esto es bastante compleja, y en particular a mí me preocupa enormemente el tema salud. ¿Por qué? Porque mientras una persona está en prisión, cumpliendo una condena, no en prisión preventiva, nada, cumpliendo una condena, efectivamente el Estado es garante, de acuerdo a la Constitución, de acuerdo a tratados internacionales, nuestra propia legislación, es garante de su salud. Hay un servicio de salud de gendarmería, ¿no es cierto?, que cuida de la salud de quienes están cumpliendo condena. Aquí se habla de que incluso estas sanciones podrían extenderse después de cumplida la condena. O sea, usted está condenado a 21 años. Mire, además vamos a darle 15 años más, entre 5 y 15, ¿no está claro? Algún periodo más, digámoslo así, en el cual usted va a tener

0: sanciones añadidas por el tipo de delito que no están en el Código Penal. ¿Qué van a hacer? ABC, usted no va a poder recibir salud, beneficio del Estado. Yo creo que la discusión de esto va a ser muy compleja. Requiere 4/7 como reforma constitucional en el Parlamento para lograrse, difícil. Y creo, insisto, que un buen consejo, una buena prescripción, ya que uno como médico hace recetas, prescribe, es que ojalá esto se mejore antes de su ingreso al trámite legislativo.
1: Aquí la ministra incluso pone sus reparos, ¿no? Ella, que es la ministra vigente del propio gobierno que está mandando, ¿no es cierto?, esta reforma, dice, ojo acá, porque esta gente ya está condenada, ya tiene una pena, no se le puede negar una atención de salud. Ya está pagando en el fondo su condena, ¿no? Esta sería como una sobrecondena, digamos.
0: O sea, una condena sobre condena, que insisto, no está estipulado en el catálogo de sanciones del Código Penal respecto a los delitos que se están inculpando, son sanciones adicionales que quedan al árbitro de ciertas catalogaciones. O sea, mire, esto es ámbito de delito internacional. Digamos que algún país, no digamos cuál, declara que aquí una persona participa de una banda internacional. Eso significa que nosotros vamos a tener que acceder a declararlo culpable de un delito de carácter internacional sujeto a sanciones que no están en nuestra codificación. Y en ese contexto, yo creo que también los salubristas tenemos una preocupación, porque aquí no es la salud pública en general, son los individuos y sus entornos. O sea, si una persona contrae SIDA, digamos así, mientras está en presidio, después, cuando salga, le va a estar 15 años sin tratamiento. ¿A cuántos va a contagiar? ¿A cuánta gente va a contagiar? Que no tiene nada que ver con esto. Si una persona adquiere tuberculosis, si una persona tiene la presión alta, si una persona tiene una hemorragia cerebral, yo entiendo que es legítimo que uno diga, mira, estas personas no pueden tener una suerte de catálogo de derechos superiores a la comunidad general. Pero creo que aquí hay un problema, y llegar a especificar excepciones. No, pero esto no va a ser aplicable cuando se trate de SIDA, tuberculosis, lo que fuera, o tenga implicancias para la salud de la población. A mí me parece una cuestión bastante compleja para consagrarla a nivel constitucional.
1: Claro, se pone engorrosa la ley, se pone difícil.
0: O sea, una cantidad de interpretaciones. La constitución es un marco general, claro. ¿No es cierto? No puede ser, mire, en el caso que vamos a interpretar la constitución de tal o cual manera, es muy, muy difícil.
1: Se puede ser duro de otra forma, ¿no? Porque o sea, entiendo yo, que una finalidad, ¿no?, que es mandar un mensaje también, y que ser un poco más duro con la delincuencia, con el crimen organizado, con el terrorismo, con todo lo que estamos hablando. Pero al parecer, de pronto, las medidas son un poco discutidas por gente inexperta en el ámbito constitucional. ¿No le ha parecido eso?
0: O sea, yo creo que antes de hacer un anuncio de esta manera, hay que hablar por lo menos dentro del gobierno. ¿Qué significa esto para este, para el otro? En fin, ¿no? Para tener una posición sin contradicciones, sin enredos. Yo estoy seguro que ambos ministros, Arrau y la doctora Chumalí, están hablando en este mismo momento de cómo, pero esto debería hacerse en un nivel previo, preventivo, para no generar, insisto, conflictos o enredos que no son. Evidentemente hay que avanzar, dado el crimen organizado a nivel internacional y chileno, hay que avanzar. Y como tú bien dices, lo que se mostró ayer, ¿no es cierto?, en este presidio de La Laguna, que quiero recordar, fue inaugurado durante el gobierno del presidente Boric, expresidente Boric, y los presidiarios allá adentro lo destruyeron completamente. O sea, es evidente que las medidas de seguridad no son suficientes y hay que tomar medidas para que la gente diga, mira, aquí las sanciones van a ser muy terribles, no voy a poder seguir delinquiendo de este porque no voy a tener celular, no, es lo que tú quieras. Está bien, eso está muy bien. pero cuando se trata de entrar a una interpretación constitucional, yo creo que el tema se hace mucho más complejo y requiere una meditación mucho más profunda de lo que, a mi entender, se ha hecho hasta este momento.
1: Claro, porque políticamente pone la discusión en otro sitio, que es mi punto.

0: sea, la ministra lo dijo hoy día, esto desenfoca de las, digamos, el tema de seguridad, el gran, digamos, movimiento de ayer de trasladar una cantidad de presos de alta peligrosidad a la laguna y mostrar que aquí las cosas van a ser diferentes, porque al día siguiente ese mensaje se pierde la agenda, se entrega a la oposición, ¿no es cierto?, una pelota en el punto penal, para que una agenda que es muy potente y que es necesaria. Yo creo que el gobierno va a mejorar en la apreciación que tiene en las encuestas, producto de esta agenda de seguridad que, por razones que no es el caso comentar, se demoró más de lo necesario, pero el ministro Arrau lo está tomando bien en este momento. ¿Por qué perder ese foco, ¿no es cierto?, por no hacer las cosas diligentemente bien?
1: Claro, a mí me pasa, sacándolo de afuera, ¿no?, poniéndome en una posición mucho más ciudadana o periodística incluso, y sacándolo de oficialismo y oposición, pone otra vez la discusión en lo que nos ha pasado los últimos 15, 20 años, que es donde entramos en este diálogo de los derechos humanos, de los derechos del paciente. ¿Sí? Empezamos una discusión que no es que tú sois de izquierda, no es que tú no querés agenda de seguridad, no es que si la quiero, pero, y empezamos otra vez a darnos vuelta en esto, cuando yo creo que hay un entendido y un mandato superior de la ciudadanía de que sí quiere agenda pro seguridad, que sí quiere que las cosas sean diferentes, que quiere en algunos casos penas más firmes, que quiere que las cárceles no pasen lo que está pasando. Entonces la discusión se lleva para otro lado, una oportunidad para seguir, como se dice en el fútbol, ¿no es cierto?, ensuciando ahí el partido, ¿no? No podemos nunca entrar en el área chica porque siempre estamos en esta conversa. Y acá me parece que sí hay inexperiencia, ¿no? Ahí, porque no puede salir tu propia ministra a decir, ¿sabes qué? No me parece esto.
0: O sea, yo creo que conversaciones preventivas previas, desgraciadamente ahora, como todo se habla por WhatsApp, la gente no usa el teléfono. ¿Qué cuesta? O sea, yo, perdón que evoque al presidente Piñera, la cantidad de veces que hablábamos por teléfono, que hablaba con los distintos ministerios en llamada, a ver cómo es la cosa, qué dices tú, qué dicen, esto de las reuniones, digamos, con diversos agentes para decir, a ver, pongámonos de acuerdo y salgamos con una sola posición. Creo que es una manera muy meritoria de gobernar, que Chile evidentemente la necesita, porque la posibilidad de confusión es hoy día mucho más fácil con las redes sociales, con la polarización política. O sea, ¿cómo va a tomar la oposición dura, el Frente Amplio, el Partido Comunista, al gobierno, estos enredos que son, insisto, completamente innecesarios?
1: Y hablando de la reforma propiamente tal y de este punto, para entrar a la área chica, ¿usted está en contra o a favor? Para pasar su opinión.
0: O sea, yo creo que hay que rigidizar la cárcel, hay que aumentar las sanciones, hay que operar contra el narcotráfico. Todo eso es fundamental, y los paquetes de leyes que se están legislando en este momento, estas 35 que hablamos, van en el sentido correcto. Muchas de ellas propuestas en gobierno anterior e incluso en el gobierno del expresidente Boric. Entonces, ahí hay una agenda muy poderosa. Disparar a que vamos a hacer además una reforma constitucional y hacer de eso el eje de la conversación, que es lo que nos tiene ocupado en este momento en Radio Bío Bío, yo creo que es absurdo. Hay que avanzar rápido y hay que dar señales de que en realidad el gobierno está dispuesto a ejercer su mandato constitucional, que además hay una.
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0: 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En BioBio, una nueva hora. 5 de la mañana.
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2: El presunto nombramiento de Trinidad Segers como representante del gobierno en la discusión sobre la reforma a la justicia civil le abrió un flanco al Ministerio de Justicia. ¿De qué se trata todo esto? Nos cuenta Camila Vargas.
3: Tras el debate que generó el supuesto nombramiento de la abogada Trinidad Segers como representante del Ejecutivo en la discusión por la reforma a la justicia civil en el Congreso, el Ministerio de Justicia aclaró que ella es asesora y que se mantiene en ese cargo. El ministro Fernando Rabat, secundado por la jefa de la División Jurídica de la cartera, Pilar Azbun, son los únicos encargados de llevar a cabo la discusión en el Parlamento. El profesor de Derecho Procesal de la Universidad de Chile, Matías Insunza, señaló que es indispensable que se retome la discusión en el Congreso por la reforma a la justicia civil.
4: Economistas plantearon que mantener el actual sistema procesal civil, que es un código de 1902, genera

0: además enormes pérdidas económicas para Chile.
1: Se estima que Chile deja de percibir más de 2.000 millones de dólares anuales por mantener el actual sistema judicial civil, según un estudio del Centro Latinoamericano de Políticas Económicas y Sociales de la Universidad Católica CLAPES UC. De aprobarse la reforma, el Producto Interno Bruto podría incrementarse entre un 0,29% y un 0,75%.
2: El séptimo juzgado de garantía de Santiago mantuvo la prisión preventiva de Mario Vargas y Eduardo Lagos Herrera en el marco de la trama bielorrusa. Javier Pardo con más detalles.
3: El séptimo juzgado de garantía de Santiago resolvió mantener la prisión preventiva de Mario Vargas y Eduardo Lagos Herrera, imputados por los delitos de soborno y lavado de activos en el marco de la trama bielorrusa. Ambos abogados investigados por el pago de presuntas coimas a la ex ministra de la Corte Suprema, Ángela Vivanco, para favorecer al consorcio Velas Movitec en un litigio contra Codelco, continuarán en el anexo penitenciario Capitán Llaver, donde permanecen desde noviembre del año pasado. Fue el magistrado Freddy Cubillos quien determinó que la libertad de ambos imputados representa un peligro para la sociedad y que los antecedentes presentados por sus defensas no tienen la fuerza suficiente para modificar las cautelares. La defensa de Eduardo Lagos Herrera, el abogado Marcelo Abujiar, cuestionó que tanto su representado como Mario Vargas continúen privados de libertad mientras Vivanco cumple arresto domiciliario.
4: Creemos que el principio de proporcionalidad será afectado si una de las coimputadas, que en definitiva es el sujeto de interés para los delitos que se formalizaron, puede estar con un arresto domiciliario total y en definitiva nuestro representado, que incluso arriesga una pena menor, hoy día estén sujetos a la medida de prisión preventiva.
3: La defensa de ambos abogados adelantaron que recurrirán a la Corte de Apelaciones de Santiago para intentar revocar la decisión del tribunal.
2: Un incendio forestal declarado este viernes en la provincia de Lieja, en el centro este de Bélgica, ha afectado ya cerca de 850 hectáreas, lo que provocó el despliegue de medios del ejército del país para colaborar con las tareas de extinción. El fuego se encuentra activo en el parque natural de Hotzfanies, en la región francófona de Valonia, una meseta montañosa donde se encuentra el punto más alto del país centroeuropeo, el Signal de Botrange, de casi 700 metros de altitud. Bomberos de varias zonas del país junto a un equipo procedente de la vecina Alemania están trabajando en la zona con el objetivo de controlar el fuego que se vio favorecido por el calor, el tiempo seco y los vientos cambiantes en una zona habitualmente húmeda, según confirmó este sábado el gobernador de la zona Hervé Jamard a la agencia de noticias belga. Los medios aéreos se incorporaron a las labores de control de las llamas esta mañana, mientras que tres vehículos Panther del ejército de Bélgica con capacidad para unos 10.500 litros de agua se unirán durante el día, anunció el ministro de Defensa belga Theo Franken. También se ha movilizado a numerosos agricultores que abastecen agua procedente de presas a una piscina en la que los helicópteros dedicados a la extinción recargan. Se ha restringido además el tráfico en dos carreteras, la N68 y la N672, vecinas a la zona afectada. 5:05, 11 grados de temperatura marcan los termómetros en Santiago. El cielo se encuentra nublado con llovizna, con precipitaciones a esta hora en nuestra capital. Antofagasta a esta hora presenta cielo cubierto y llovizna. Nos han contado varios auditores a través del WhatsApp que a esta hora hay llovizna en la capital de la región de Antofagasta. 16 grados la temperatura a esta hora en la ciudad de Antofagasta. La humedad alcanza al 94%.
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Día del Rock Chileno. En esta ocasión vamos a Viña, a Playa Ancha, quiero decir, sí, a Valparaíso, porque ahí comienza la historia de los Max. 1962. David y Carlos McKeever eran estudiantes, vivían en Playa Ancha y compartían un interés por el rock and roll que llegaba desde Estados Unidos. Escuchaban a Elvis Presley, a Chuck Berry, a Jim Vincent y The Everly Brothers. Parte de esos discos llegaba al puerto a través de marinos y viajeros extranjeros. Los hermanos comenzaron tocando con guitarras acústicas y una de sus primeras presentaciones fue en el Liceo Número 2 de Playa Ancha. Después formaron un conjunto. El apellido McKeever terminó dando origen al nombre de Los Max. Durante esa primera etapa hubo distintos integrantes. El grupo tocaba principalmente versiones rock and roll, canciones instrumentales y temas que comenzaban a difundirse en las radios del país. Valparaíso tenía una característica particular. Su condición de puerto facilitaba el contacto con discos y sonidos que todavía tenían poca circulación en otras partes del país. En ese ambiente, los hermanos McKeever conocieron también a jóvenes vinculados con la actividad cultural porteña. Entre ellos estaban Osvaldo Gitano Rodríguez, Payo Grondona y el poeta Sergio Badilla. Los Max comenzaron a presentarse en fiestas, en festivales, en universidades y en actividades juveniles. Y en 1965 tomaron una decisión importante, se trasladaron a Santiago. La formación porteña cambió, David y Carlos permanecieron en la capital y allí conocieron a dos músicos que serían fundamentales para la siguiente etapa, Willy Morales y Eric Franklin. Con ellos quedó constituida la formación que grabaría los principales discos de los Max. Ellos son nuestros invitados acá en el Día del Rock Chileno, en estos especiales musicales, con esto que se titula Ayer mataron a mi hermano, o mejor dicho, la muerte de mi hermano. Los Max.

La música de los Max aquí en el trasnoche de la radio. 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En Santiago, los Max quedaron formados por 4 músicos: David McKeever en guitarra y voz, Carlos McKeever en bajo y voz, Willy Morales en teclados y en voz, y Eric Franklin en batería. Morales y Franklin venían de tocar en Alanis of Fates. Los 4 compartían un interés muy fuerte por la música británica, especialmente por los Beatles. Los Max consiguieron un contrato con la RCA y también comenzaron a aparecer en programas de radio. Participaron en giras por distintas ciudades y encontraron un circuito estable en Santiago. Tocaban en colegios, fiestas, locales de Vitacura y balnearios de la zona central. Durante 1966 publicaron sus primeros discos de larga duración. Uno fue 22 A Go Go. El álbum estaba compuesto principalmente por versiones. Incluía canciones asociadas a Chuck Berry, los Rolling Stones, Sam the Sham de Powerhouse, Buddy Holly y otros artistas extranjeros. También estaba No Te Comprendo, una composición de Willy Morales. Y ese mismo año apareció Gigi Session by The Max. Nuevamente había versiones. El repertorio incluía material de The Beatles, The Animals, The Birds, The Hollies y de los Rolling Stones. La grabación de canciones extranjeras era habitual dentro de la industria musical chilena de aquellos años. Los Max trabajaban dentro de ese sistema y al mismo tiempo empezaron a escribir más material propio. En Santiago compartían escenas con grupos como los Jokers y los que habíamos escuchado anteriormente, los Vidrios Quebrados. Ese contacto sería importante porque durante 1967 los Max escucharon el trabajo que estaban preparando justamente los Vidrios Quebrados. Todas las canciones de aquel proyecto eran propias. Los Max decidieron avanzar en la misma dirección y el siguiente disco tendría un planteamiento diferente. Escuchamos a esta hora, en el trasnoche de la radio, FM

1967 los Max comenzaron a preparar su tercer álbum. El disco se llamó Kaleidoscope Men. Durante ese mismo año escucharon Sgt. Pepper's Lonely Hearts Club Band de The Beatles. Ese álbum tuvo una influencia directa en las decisiones de estudio de los Max. También conocían Fictions de los Vidrios Quebrados. El nuevo proyecto se concentró en composiciones propias. La formación utilizó guitarra, bajo, batería, piano, órgano y diferentes recursos de estudio. Las sesiones se extendieron durante aproximadamente 2 meses. Además, participaron músicos de cámara, se utilizaron cintas manipuladas, guitarras grabadas al revés, efectos y fragmentos de sonido incorporados a las canciones. En The Grease aparece incluso un breve registro de la voz de Bob Dylan. El ingeniero Luis Torrejón participó en ese trabajo de estudio. El álbum incluyó canciones como FM y CIA, Secuencias, El Evangelio de la Gente Sola, Dear Friend Bob, A Través del Cristal, Annie Mary, Tensión Extrema y El Amor Después de los 20 Años. Las letras estaban principalmente en inglés. El álbum incorporó 15 canciones en su edición documentada actualmente por el sitio musicapopular.cl. Dentro del repertorio apareció una excepción importante, una canción en castellano con la que abrimos este especial, La Muerte de Mi Hermano. El disco fue publicado por la RCA Víctor durante 1967 y ese mismo año aparecieron otros 2 LP relevantes para el rock chileno, Fictions, de los Vidrios Quebrados, y En la Onda con los Jokers. Los 3 quedaron asociados a una etapa en que distintas bandas chilenas comenzaron a desarrollar discos completos dentro del rock. Y uno de ellos, los Max, con esto que se titula Nada, Dulce Niña, en el Día del Rock Chileno.

música de los Max aquí en el Trasnoche de la Radio. Bueno, una canción terminó concentrando buena parte de la atención del disco Kaleidoscope Men y fue la que inauguramos este especial, La muerte de mi hermano. La composición había sido escrita por Gonzalo Payo Grondona y Orlando Walter Muñoz. Grondona era porteño. Había conocido a los hermanos McKeever desde los años de Playa Ancha y la canción fue escrita durante los años 60. Su texto estaba relacionado con un conflicto armado y tenía un contenido abiertamente antibélico. Los Max realizaron su propia versión para Kaleidoscope Men. Willy Morales trabajó en el arreglo. La grabación quedó como la única canción en castellano dentro del álbum original y RCA decidió publicarla además como sencillo. En la otra cara estaba Through the Glass. La canción comenzó a circular en la radio y con el paso del tiempo quedó incorporada a distintas recopilaciones dedicadas al rock chileno. También fue grabada posteriormente por otros músicos. En 1993 apareció una nueva versión colectiva. Participaron entre otros Álvaro Enríquez, Arlette Jequier y Mauricio Redolés. La importancia histórica de la canción tiene relación con su fecha. Fue grabada cuando gran parte del rock hecho en Chile todavía utilizaba repertorio extranjero y cuando las letras de contenido social aparecían principalmente en otros circuitos musicales. En Kaleidoscope Men compartió espacio con canciones de otra temática. Había textos sobre relaciones personales, referencias a Bob Dylan, experimentación sonora y piezas instrumentales. El disco tuvo una recepción comercial limitada. La muerte de mi hermano tuvo una circulación posterior mucho mayor y terminó convirtiéndose en la grabación más conocida de los Max. Seguimos escuchándolos en este viaje por el tiempo, a través del cristal, en el Día del Rock Chileno, en los especiales del Trasnoche. Estos son los Max.

5:27, seguimos escuchando los Max aquí en el trasnoche de la radio. Bueno, se preguntan qué es lo que ocurrió después de aquella década del 60. Bueno, el año 68 publicaron un álbum titulado simplemente Los Max. El disco combinó material propio con nuevas versiones, incluyó con F de Fosa, Dedos de Arena y versiones de canciones asociadas a Sonny Bono, The Supremes, a los Beatles, a los Rolling Stones y The Monkees. Durante ese mismo año apareció la posibilidad de viajar a Europa. La RCA realizó gestiones para que el grupo trabajara en Italia. Los Max hicieron una presentación de despedida en la Universidad Técnica Federico Santa María. Después viajaron desde Valparaíso en barco. Se instalaron en Génova y el proyecto de grabar un nuevo álbum en Europa no se concretó, porque el grupo terminó separándose en 1969. Carlos McKeever y Eric Franklin viajaron posteriormente a Estados Unidos. Allí se encontraron con Sergio del Río de los Jokers, que vamos a escuchar dentro de poco. Más adelante formaron Destrucción Max. David McKeever y Willy Morales permanecieron durante un tiempo en Italia. Pasaron más de 4 décadas antes de que los Max volvieran a publicar un disco. En 2010 apareció El Tiempo Es Lo de Menos. El grupo volvió también a presentarse en Valparaíso. En el año 2015 también publicaron el disco Regreso a Casa. Y ese álbum recuperó canciones de distintas etapas. Incluyó Está Bien, Baila, Secuencias, Tensión Extrema, Animary y una nueva grabación de La Muerte de Mi Hermano. El 2 de diciembre de 2023, David y Carlos McKeever anunciaron una presentación anunciada como despedida. Fue en el Festival Rocódromo, en el Parque Alejo Barrios, en Playa Ancha. El mismo sector de Valparaíso donde había comenzado la historia de los Max en 1962. Cerramos este especial con esto que se llama The Grease, el sonido de los Max, en el Día del Rock Chileno, en el Trasnoche de la Radio.

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2: Música con Level 42 en esta hora. Lessons in Love, 5:34 en la radio.

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1: Con 38 minutos, ahí estaba la música de Level 42 aquí en el trasnoche de la radio. Bueno, vamos a seguir escuchando lo que se ha dicho durante estos días en cuanto a temas de interés, en cuanto a temas que han marcado la pauta principalmente en nuestro país, en el mundo. Y bueno, y esta conexión que hay entre Chile y el resto del mundo, que se concreta gracias a la conectividad, ¿cierto? A la conectividad de Internet. Y bueno, en esas circunstancias, Google anunció hace algunos días la llegada de un nuevo cable submarino para justamente fortalecer la conectividad ya existente en nuestro territorio nacional. La pregunta es, ¿para qué sirve este nuevo cable submarino? Porque es una ruta de fibra óptica que va a conectar países como República Dominicana, Panamá y Chile, con el objetivo de que la gigante de Internet pueda expandir su infraestructura digital en América, que contempla el sistema Alicius. Así se denomina este sistema de cable submarino que también, digamos, optimiza la conectividad con nuestro país y su conexión con el exterior, que se hace gracias a Internet, y que gracias a Internet nosotros llevamos esta señal de televisión, esta señal de radio a los 5 continentes. Bueno, de eso se habló en la sección Conexión Digital de Cristian Chaparro en el Expreso Bio Bio. Pasemos a escuchar y ver.
2: Jueves Tecnológicos acá en el Expreso Bio Bio con nuestro amigo digital @ Cristian Chaparro. ¿Cómo estás?
3: Bien, todo bien. Me acabo de perder un cortito ahora que lo escucho. Oye, mi hijo me dijeron, oye papá, salió una película de un jabón. ¿Cómo, de un jabón?
2: Mentira.
3: Sí, en serio. Me dijo, salió una película de un jabón. ¿Cuál jabón? Me dijo, Popeye. No, pues hijo. Es que no es, es al revés, pues ahí tuve que contarle
2: el
3: historia.
2: Ellos conocieron primero el jabón,
3: claro,
2: que el personaje.
3: Exactamente, muy bien, así muy que bien. Está bien, así es la cosa. Oiga, vengo con el conejo de Alicia en el País de la Maravilla, una visita corta, harta noticia, harta información, porque efectivamente, bueno, Google acaba de anunciar un nuevo cable submarino, me imagino que ustedes lo han conversado, pero hoy día les voy a contar un poquito el detalle de esta ampliación, que efectivamente viene a redundar una vez más y convierte a Chile en un hub digital. Ya esto ya está, afortunadamente ya está requete contra ultra consolidado, muy distinto a la polémica anterior del famoso cable chino, ¿no es cierto? Donde efectivamente se trata de Alicius, un nuevo cable submarino que conectará a Chile con, ojo, pongan atención, República Dominicana y Panamá, pero no con estos países exclusivamente, sino que a través de dos extensiones. Por ahí en otros medios han hablado como de otros cables, pero en el fondo son extensiones, son bifurcaciones que sacan de este cable, que se llama el Canoa y el Hola Luz, que va a unir a Chile, a Panamá y a República Dominicana con Europa y también con la costa de Miami, Florida, en los Estados Unidos, para generar una especie, así como lo podríamos hacer un símil con el anillo de Américo Vespucio.
2: ¿Ya?
3: Es acá en la región metropolitana.
4: Circunvalación.
3: Una circunvalación. Muy bien, Pablo. Un 7. Esa es la idea. Están generando un anillo de conectividad para generar una redundancia, para que así no tengamos problemas de conectividad. Y es la misma idea que tuvimos acá con el Américo Vespucio, con la circunvalación Américo Vespucio, se está haciendo hoy día con este super cable de conectividad submarina. Y es increíble pensar que hoy día prácticamente toda la comunicación pasa por estos cables submarinos. Muchos podrían pensar, claro, que pasa por satélite o pasa. No, cables submarinos que están convirtiendo a Chile en este hub digital y también nos van a unir con los que les contaba anteriormente.
2: Hemos comentado varias veces acá el cable, que uno se lo imagina que es una estructura, bueno, por supuesto que con muy, muy sofisticada. Ajá. Pero uno piensa que son unas tuberías gigantes, enormes, pero no están así.
3: Pero son pesadas. Son enormes, son muy pesadas porque...
2: Pero no son tan grandes,
3: pero
2: ¿no?
3: Pero no son tan grandes. Claro,
4: son tan gruesas, digamos.
3: No son tan gruesas. Deben tener un diámetro aproximadamente de unos, no sé...
4: 20, 30 centímetros.
3: No, un poquito más, unos 40 centímetros. Ya.

0: 50 centímetros de diámetro, ese más o menos como un tubo grande. Imagínense usted un tubo grande de PVC flexible que va redondado. Si está viendo BioBio TV, por supuesto, ahí está la gráfica. Oiga, traigo otra noticia que quiero compartir con usted. Mi amigo Pablo Flaun se va a poner muy contento con esto, muy feliz, porque Spotify comienza a identificar a los artistas creados con inteligencia artificial.
1: Qué buena noticia.
0: ¿Sí? Yo sabía.
1: Qué buena noticia.
0: Viví esta noticia y dije, esta noticia a Pablo le va a gustar.
2: A ver.
0: Porque ya efectivamente es mucha la chacota, disculpen el término del chilenismo, pero efectivamente ya hay muchos artistas, y tengo que decirlo, hay artistas buenos y artistas malos, que están subiendo contenido a las redes sociales, particularmente a Spotify.
2: A las plataformas.
0: A las plataformas, ¿no es cierto? Donde se les paga, donde están generando y están ganando un billetito por esto, ¿no es cierto? Están ganando su luquita. Entonces, al principio Spotify dijo, ¿saben qué? Los vamos a dejar porque forma parte del proceso creativo. Yo cuando le conté esta historia a Pablo, en algún momento, le venimos siguiendo la huella hace como 6 meses. Y efectivamente.
1: No, y nos hizo escuchar también.
0: Pero suenan bien, algunas suenan bien y otras suenan muy mal. Entonces Spotify dijo, ¿saben qué, chiquillos? Vamos a ordenar un poco este cuento. Le vamos a colocar una etiqueta hoy día que dice persona AI.
1: Lo que pasa es que ayer, ¿te acuerdas cuando estaban los chicos de la ley que Luciano decía que al final, no, el Coti decía que eran bytes?
2: Sí, sí, sí.
1: Entonces, claro. En el fondo, claro. No tiene ninguna gracia.
0: No tiene ninguna gracia, claro. Pero en el fondo, mira, Spotify es lo que en el fondo le interesa a ellos, ganar plata reproduciendo música.
1: Sí, claro.
0: Entonces tienen que darle el espacio para que hablemos las cosas como son. Hay conceptos que son interesantes de explorar. Acá en la radio hemos escuchado a algunos artistas generados con inteligencia artificial. Yo tengo ahí un par de conocidos que están haciendo y generando bandas con inteligencia artificial. Están ganando sus lucas, digámoslo.
1: Sí,
0: y pero ya Spotify dijo, ¿sabe qué, muchachos? Para identificar esto, al parecer el trasfondo dicen que parece que hubo gente que como que reclamó y ahora le van a colocar una etiqueta. Usted cuando abra Spotify y vea un artista que fue generado con inteligencia artificial, va a ver una etiqueta que dice persona persona AI o persona AI. En algún medio dijeron por ahí persona AL, no es la I, es de I, no de L. Persona AI o persona AI, que en el fondo significa que es un artista creado con inteligencia artificial.
2: Pero eso es el emisor, o sea, es decir, el artista el que tiene que calificarse tiene como inteligencia artificial, o Spotify va a hacer la pega y va a ver cuál es humano y cuál es inteligencia artificial.
0: Qué buen punto, porque te va a dar la chance de que tú efectivamente te identifiques como un artista que genera contenido basado en inteligencia artificial o creado con inteligencia artificial. Y si no, los parámetros hoy día de la máquina son súper fáciles de identificarlo. Claro, y te va a aparecer, él te va a colocar la etiqueta y te va a decir, no, esta banda es en realidad una banda de inteligencia artificial.
2: Pregunta abierta para el público, para los auditores que nos están escuchando, que nos están viendo en el chat ahí también de YouTube. ¿A la gente le importa si es humano o es IA?
0: Buena pregunta.
2: Para escuchar.
0: Pablo, ¿qué responde usted?
1: Es que en música IA, no, yo no.
2: Pero ya.
0: Pablo es negado, absolutamente.
2: Pero yo te podría decir, sin tanto temor a equivocarme, de que si alguien te trae una de estos productos musicales y tú la escuchas y es bueno, no sé si nosotros identificamos si es inteligencia artificial.
0: ¿Te puedo contar una anécdota cortita?
2: Sí.
0: Para otro medio que colaboro en el extranjero, me tocó, antes del segmento, presentaron un artista.
2: ¿Ya?
0: X, donde él venía a presentar su single.
2: ¿Ya?
0: Y la canción está hecha con inteligencia artificial. Yo la identifiqué. Rápidamente la identifiqué. Entonces dije yo, esto es una farsa. Esto es una farsa total, o sea, y absoluta. Y ahí es donde
1: yo estoy por un poco con lo que dice Loreto. Yo no sé si el alto porcentaje de la gente, siempre hay quienes son especialistas, detectan si es
2: músico, por cierto, claro.
0: Claro,
2: pero el público general, que nos gusta o no nos gusta, porque un músico podrá decir, un músico de trayectoria tradicional dirá, bueno, la música urbana.
0: Claro,
2: nosotros apuntamos a la inteligencia artificial, que es todo el contenido creado por inteligencia artificial, pero hay muchos músicos que hace muchos años son muy exitosos y que se ayudan con mucha tecnología. O sea, hay varios que ni siquiera cantan, ¿ya?
0: Sí.
2: Pero eso es... mi pregunta es... Al oyente, al que le gusta, al que sigue a sus artistas, o a sus comillas artistas, no, y si le importa o no, porque finalmente si le gusta la música, si le pasan cosas con esa música,
0: claro,
2: te importa que sea inteligencia artificial o no.
0: Pero lo mismo está pasando con los letristas y con los poetas. Ojo con eso, porque también la IA, ojo, está escribiendo libros, está haciendo poesía y está escribiendo tremendas letras cortitas. Oiga, ese es uno de los temas principales. ¿Cuántos minutos nos quedan? Porque les tengo otro tema. 45 segundos. Fabin. Lo vamos a ampliar el próximo sábado. ¿Ustedes le han hecho Fabin algún momento?
2: No sé qué es Fabin.
0: El ningufoneo. ¿Sabe lo que es el ningufoneo?
2: ¿No?
0: No, el sábado vamos a ampliar y vamos a contar
2: pero
0: de ahí.
2: Una frasecita.

0: Vista, cuando usted le invitan a comer y la persona agarra el teléfono y le pone más atención al teléfono que a usted.
1: Ah, ya.
2: Eso, yo me paro y me voy.
0: Ese es el ningufoneo o el famoso Fabin. El sábado lo vamos a ampliar y le vamos a contar qué es lo que tiene que hacer usted
2: si
0: lo
2: ningufonea. ¿Qué va a hacer? Pararse e irse. Arroba Cristian Chaparro, nuestro amigo digital. Chaparro. Te escuchamos ahí
0: el sábado con Pablito Franco. Vamos a hacer más
2: de fin de semana.
0: Un abrazo.
2: Muchas gracias.
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4: Vamos con la música de los fabulosos Cadillacs aquí en la radio 5 con 47 minutos.

fabulosos Cadillacs en el trasnoche de la radio, las 5:52 minutos, cuando ya está lloviendo en nuestra capital. Mira, ahí lo podemos ver a través de la imagen de la Unidad Operativa de Control de Tránsito. Esto es Portugal con Curicó. Portugal con Curicó, donde se encuentra la asistencia pública, la Expota Central, donde ya está el piso ya mojado. Por lo tanto, mucha precaución al momento de conducir. Donde sí también está lloviendo en estos momentos, por lo menos se largó una llovizna, es en la ciudad de Antofagasta, según lo que nos cuestan auditores. En Rancagua ya comenzó a llover, algunos dicen con balde, según nuestros auditores. En Viña del Mar, lluvia intensa a esta hora en el sector de Nueva Aurora. Agradecemos a Mario Ovalle por el reporte, así como también nos cuenta en estos momentos Hugo desde Melipilla, que ya está lloviendo ya por la zona. Ahí nos escuchan en el 89.9 Bio Bio ya en Melipilla. Héctor Pablo González nos felicita por los especiales del Día del Rock Chileno. Él cuenta que tuvo una época hermosa. Tuve la suerte de tocar batería en un conjunto cuando estudiaba en el liceo. ¡Vivan los músicos chilenos! Nos escribe Pablo González. Por acá estamos con, en estos momentos, con Juan Francisco, que también está estable, dice que estamos dando la hora mal. No, pues estamos con la hora perfecta. Toc,

5.52. Sí, aquí lo estamos viendo también en la pantalla BioBio TV, lo tenemos ahí en nuestra, en nuestro reloj digital, así que estamos más que igual, lo tenemos hasta la hora la hora oficial del Chua, así que estamos más que cuadrados. No sé qué radio usted está escuchando, amigo. ¿Ya? ¿Llueve para acá, para La Serena? Nos pregunta. Bueno, a ver, lo vamos a revisar inmediatamente en meteorología. No se enoje, amigo, por la broma, ya, para que no se ofendan, ya. Sí, sí, yo entiendo que usted también quiere colaborar. Sí, no hay que ponerse tonto grave, ¿cierto? No, pues. Bueno, oiga, para La Serena y Coquimbo, para que nos estén, los que están escuchando a esta hora, los chubascos se comenzarían ya a aparecer por la tarde de hoy, sábado, ¿ya? Chubascos aislados, más que nada. Eso es lo que se espera para hoy y para mañana domingo. Esto va a terminar ya por lo menos hasta el día lunes, así que la cantidad de precipitaciones, por lo menos, o la velocidad o el volumen de las precipitaciones, lo vemos aquí en el mismo sistema de alerta meteorológica. Por lo menos no hay una alarma, por lo menos, para estos días, pero sí un aviso de precipitaciones normales a moderadas en zonas de la región de Coquimbo. Eso es lo que se prevé, por lo menos, para estos días, ¿ya? Para estos días ahí en la región de Coquimbo. Precipitaciones normales a moderadas, ¿ya? En los graneros del reino llueve, gracias a Dios, por acá nos escribe Fernando. Aurelio, por acá, desde San Bernardo, están cayendo lágrimas, no más de los santiaguinos, dice por acá, no hay lluvia en estos momentos, ¿ya? Tío, hablé con el viejito del balde que se llama Don Pepe, y de a poco me dijo, traje un balde más chico, ¿qué tal? O sea, eso significa que está lloviendo, pero con escándalo, ¿eh? Por acá nos cuentan que está lloviznando en Iquique, ¿eh? Atención, ¿eh? En Iquique está lloviendo a esta hora. Nos cuenta Jorge Fuentes allá desde la tierra de campeones, ¿ya? ¿Qué más en este momento a través del WhatsApp? Yo sé que, claro, algunos nos llegan con algunos mensajes un poquito atrasados porque nos llegan a través de la aplicación de la radio, ¿ya? Nos envían mensajes a través de la aplicación. Quintero comenzó a llover copiosamente. Por acá nos escribe otro de nuestros oyentes. Desde Alto Jahuel, Buin, quizá la humedad pueda ser alta, pero todo tranquilo y no llueve todavía, ¿ya? Por lo menos en Buin, en San Bernardo, todavía no llueve a esta hora de la madrugada. Eso es gracias al reporte de ustedes que nos llegan a través de el +569-9200-7888. 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Mi querido William Rebollido, ¿nos vamos con alguna cancioncita para esperar las noticias del informador? ¿Sí? ¿Con qué nos vamos, mi querido William? Escuchamos a los Pet Shop Boys. Excelente canción para comenzar un nuevo día, ¿sí? Aquí en el trasnoche de la radio. What have I done to deserve this? Suena los Pet Shop Boys, que estuvieron en el Festival de Viña, ¿sí? En el trasnoche de la radio.

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0: 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En B&B, una nueva hora. 6 de la mañana.
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2: Diversas normas del plan de reconstrucción fueron modificadas por la resolución del Tribunal Constitucional, aunque la invariabilidad tributaria logró mantener su parte esencial. De esto nos cuenta Cristóbal López.
3: El fallo del Tribunal Constitucional sobre la mega reforma modificó el modo en que son interpretadas las normas contenidas en el proyecto. En cuanto a la invariabilidad tributaria, el TC declaró inconstitucionales numerales y expresiones que rigidizan su implementación, modificándolo a un régimen cerrado, solo con los rubros enlistados en el articulado, impidiendo la flexibilización del plazo de ingreso del capital extranjero e imposibilitando que la postulación sea mediante proyectos conexos. Paula Parra, directora del Departamento de Derecho en los Negocios de la Universidad Diego Portales, explicó los alcances de este último punto de la norma.
4: Permitía ajustar el monto y el plazo de la invariabilidad producto de la ejecución de proyectos conexos al principal y respecto del cual se firmaría este beneficio con el Estado. No quedarían amparados.
3: En cuanto a las normas medioambientales, se declararon íntegramente fuera del marco constitucional las normas que buscaban establecer una restitución de fondos por la invalidación de una resolución de calificación ambiental sobre la posibilidad de realizar micro relocalizaciones en un rango de 350 metros para la industria acuícola, particularmente la salmonicultura. El TC declaró inconstitucional la posibilidad de generar una vía simplificada para optar al proceso.
2: Un nuevo flanco se abrió entre Chile y Estados Unidos luego de que la Casa Blanca incluyera al país entre 40 naciones que podrían ser utilizadas por China para evadir aranceles. Los detalles con Vanessa Gajardo.
5: Una declaración publicada mediante un documento de la Casa Blanca con el título La gran estafa del transbordo señala que hay 40 países que están en riesgo de volverse un destino que China podría usar para evitar aranceles y tarifas que sus productos enfrentan al entrar al país norteamericano. En esa lista está Chile. Aunque fuimos incluidos en el tercer nivel, debido a lo que pueden ser objetivos oportunistas para China debido a

0: ventajas específicas, Juan Nagel, economista de la Universidad de los Andes, apuntó a ser cuidadosos con las polémicas que se han gestado las últimas semanas respecto de la política arancelaria que fijó el país para el nuestro. Y Emanuel Isantos, analista de mercados de la app de inversiones XTB, dijo que la postura que debe tomar Chile es demostrar que contamos con toda la logística para que no ocurra lo que advierte Estados Unidos.
1: Y la multiplicidad de vocerías de parte de ministros del gobierno no ayuda a aliviar las tensiones.
2: Deteriorar cualquiera de las dos relaciones tendría costos importantes.
0: De Cancillería, la respuesta es que el documento no atribuye a Chile conducta alguna de transbordo ilegal, agregando que no fueron consultados en el marco de esta investigación y tampoco comparten el análisis planteado en el informe.
3: En el ámbito internacional, la emisora pública británica, la BBC, quiere que el juez que lleva el caso por difamación planteado por el presidente estadounidense Donald Trump contra la cadena, cite a declarar a varios de los hijos de Trump. Trump reclama a la BBC 10 mil millones de dólares por la emisión de un programa en la que aparecían fragmentos de su discurso del 2021 frente al Capitolio, el día en que se produjo la invasión del edificio por partidarios suyos. La edición de dos fragmentos separados del discurso daba a entender que Trump había llamado a la violencia, lo que causó la denuncia por difamación. Ahora la BBC quiere que Donald Trump Jr., Ivanka Trump y el esposo de esta última, Jared Kushner, testifiquen en el juicio por el argumento de que ellos tres tenían constancia personal del mensaje que Trump iba a pronunciar y por ello su testimonio es relevante para evaluar los objetivos e intenciones del presidente. Según explica hoy la BBC en su página web, los abogados de la cadena trataron el pasado mes de mayo de entregar a Donald Jr., Ivanka y Jared la citación para que se presenten a declarar, pero el personal de seguridad se negó a recibir ningún documento tras varios intentos infructuosos. Ahora el equipo legal de la BBC pide al juez que lleva el caso que les permita utilizar un simple correo electrónico para hacer efectiva esa citación. Tras la denuncia de Trump el pasado noviembre, la BBC ya se disculpó por la emisión de ese programa y las consecuencias no quedaron ahí, pues su director general se vio forzado a dimitir, pero la cadena siempre se ha defendido contra las acusaciones de difamación. Además, ha argumentado que el programa en cuestión ni siquiera era sintonizable desde Estados Unidos. En caso de seguir adelante, el caso será tratado el próximo mes de febrero en una corte del estado de Florida. Son las 6 de la mañana con 5 minutos, una hora más de diferencia entre las regiones de Aysén y Magallanes. 11,3 grados a esta hora, cielo nublado, con chubascos a esta hora en nuestra capital. La humedad alcanza al 89%, mientras que Coyhaique presenta un grado de temperatura con nubosidad parcial y chubascos a esta hora de la mañana. La humedad relativa en el ambiente alcanza al 100%.
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Bueno, lo que le hemos ofrecido durante estas horas, partiendo con los Jaivas, que son los festejados en el Día del Rock chileno, les ofrecimos una especie como de trilogía del rock de los años 60, de los comienzos del rock de los años 60. Primero con los Vidrios Quebrados, luego con los Max, y otros contemporáneos a ellos son los Jokers. Y con este vamos a cerrar, obviamente, nuestros especiales musicales dedicados al Día del Rock chileno. Por supuesto que la música nacional, por supuesto que el sonido de las guitarras, de la batería, de los bajos, van a estar presentes durante durante toda la programación de Bio Bio, la radio. Y bueno, la invitación es para que también siga con nosotros y bueno, disfrutando naturalmente de estos especiales musicales con los que vamos a disfrutar en estos momentos aquí en nuestro programa. Los Jokers. Vamos a 1965. Los integrantes tenían entre 17 y 19 años, muy, muy jóvenes por lo demás. La formación quedó integrada por Alan Ferreira en la voz, Sergio del Río en guitarra y voz, Mario Preñant en guitarra, Gustavo Serrano en bajo y Peter Burgsdorf en batería. Antes habían utilizado el nombre de los Tigers. Sus referencias musicales llegaban principalmente desde Inglaterra. Escuchaban a The Shadows, los Jackbirds, The Kings y especialmente a los Rolling Stones. Los discos y las revistas musicales importadas servían también como una vitrina y también, por cierto, una referencia visual. Los Jokers comenzaron a utilizar el pelo largo y vestían ropa de colores. Además, buscaban reproducir parte de la estética de los grupos británicos de esos años. Al comienzo tenían pocos recursos. Construyeron algunos de sus propios instrumentos y equipos eléctricos. Ensayaban con lo que podían conseguir. Y su primera actuación importante fue el año 1965, principalmente a fines de ese año. Y fue durante una actividad, sí, a beneficio del Hospital Barros Luco. La presentación llamó la atención por la apariencia del grupo, también por el volumen con que tocaban. El repertorio estaba compuesto principalmente por canciones extranjeras y el rhythm and blues británico tenía una presencia importante. Los Rolling Stones ocupaban buena parte de sus presentaciones. En aquellos años, la nueva ola seguía dominando buena parte de la música juvenil chilena y los Jokers trabajaban con otra formación: dos guitarras, bajo, batería y cantante. Durante 1966 comenzaron a grabar y ahí comenzó la historia de los Jokers. Con esto que vamos a escuchar a continuación, la historia y la música de este grupo musical de los años 60, en el Día del Rock chileno, con esto que se llama Hanky Panky. Es el sonido de los Jokers.

En 1966, los Jokers grabaron su versión de Satisfaction, que vamos a escuchar en un ratito más. Bueno, la canción había sido publicada por los Rolling Stones un año antes y la versión chilena apareció como sencillo y tuvo una circulación considerable. De hecho, registró ventas superiores a las 80.000 copias. La grabación ayudó a convertir a los Jokers en un nombre conocido fuera del circuito de fiestas y actuaciones juveniles. En 1967 participaron en el Festival de Viña del Mar y la recepción hizo que tuvieran que repetir varias veces la canción Satisfaction durante su presentación. Y ese mismo año apareció uno de sus principales discos, En la Onda de los Jokers. Fue editado por RCA Víctor. El álbum incluye, permite conocer con claridad el repertorio que utilizaban durante esa etapa. Aparece I'm Alright, Dumb, Home Girl, Route 66, Time Is On My Side, It's All Over Now, Everybody Needs Somebody to Love, White Thing y nuevamente Satisfaction. Ya viene, ya viene. Varias de esas canciones habían sido grabadas previamente por los Rolling Stones o formaban parte del repertorio de Rhythm and Blues que los Stones también interpretaban. Los Jokers trabajaban esas canciones con guitarras eléctricas, bajo, batería y voces. El disco fue preparado para transmitir también la sensación de una presentación. Existen ediciones con sonido de público incorporado. El repertorio muestra una etapa muy concreta de la banda. Los Jokers estaban directamente relacionados con la llamada invasión británica. Su siguiente disco ampliaría el trabajo. Aparecerían más canciones en castellano y también material compuesto por los propios integrantes. Y uno de esos temas en castellano son... se hicieron una... tomaron una canción de la nueva ola chilena y la transformaron a su manera. El twist del esqueleto con los Jokers. 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

También en 1967 los Jokers aparecieron con el disco Nueva Sociedad S.A. Ese disco permite escuchar otra parte del trabajo de este grupo. El repertorio incluía canciones en castellano y varias composiciones desarrolladas por el propio grupo, entre ellas Nueva Sociedad, y también aparecen La Verdad, Triste Realidad, Debe Ser Libre, Yo Te Quiero, El Sombrero de Mi Tío y Reacción Psicótica. El cambio tenía relación con lo que estaba ocurriendo dentro de la escena chilena. Distintos grupos comenzaban a escribir material propio. Los Max, ya lo habíamos anunciado oportunamente, que publicaron ese año Kaleidoscope Men, Los Vidrios Quebrados, editaron Fictions, y los Jokers tenían sus propios discos de larga duración. Esos trabajos forman parte de un momento importante para el desarrollo del rock en Chile durante 1967. También estaba cambiando la imagen de los músicos. El pelo largo generaba comentarios, la ropa también. Los Jokers aparecían regularmente en revistas juveniles y utilizaban esa exposición como parte de la presentación del grupo. En ocasiones tuvieron problemas por esa imagen, incluso fueron detenidos después de realizar fotografías en plena Alameda de Santiago. La prensa cubrió el episodio y ese tipo de situaciones aumentó su presencia pública. Mientras tanto, seguían tocando, participaban en festivales, en fiestas, balnearios, en locales juveniles y presentaciones organizadas por las radios. La actividad era intensa. También estaba comenzando a afectar la estabilidad de la formación. Durante 1967 se produjeron las primeras salidas. Mario Preñant dejó el grupo y después salió Peter Burgstorff. Los Jokers tuvieron que buscar nuevos integrantes y dos de sus reemplazantes volverían a aparecer poco después en otra banda chilena. Escuchamos Dulces a mi nena en la voz e interpretación de los Jokers.

las salidas de Mario Preñant y Peter Burgsdorf llegaron dos músicos nuevos. Carlos Corales entró en guitarra y Willy Cavada se incorporó en batería. Ambos formarían posteriormente parte de Agua Turbia. Con esta nueva etapa, los Jokers llegaron a 1968. Y preste mucha atención a lo siguiente, porque ese año protagonizaron una actividad especialmente extensa. El lugar, la Feria del Disco de Paseo Ahumada. Los Jokers escucharon, escuche bien esto, ¿sabe cuánto tocaron en ese momento? 54 horas seguidas en la feria, en la extinta Feria del Disco del Paseo Ahumada. Los Jokers, 54 horas seguidas. La presentación fue registrada en ese momento como un récord Guinness y la actividad también tuvo cobertura de agencias internacionales. Y durante ese mismo año incluso fueron recibidos en el Palacio de la Moneda. El propio presidente de la época, Eduardo Frei Montalva, los invitó a reunirse con él. Musicalmente, 1968 se trajo otro álbum, Los Jokers y una buena pichanga. Fue nuevamente publicado por RCA Víctor. El disco tenía un repertorio diferente al de En la Onda de los Jokers. Incluía canciones como Es tan difícil vivir solo, Leticia, Reminiscencia y De repente tú me amas. También aparecerían versiones y selecciones de canciones extranjeras como por ejemplo Massachusetts, Al maestro con cariño, Viento, Día de la lluvia y un segmento con Mari, Querida y Dalila. La formación ya estaba cambiando con rapidez y el grupo se acercaba al final de su primera etapa. 3 años habían pasado desde aquella presentación del Hospital Barros Luco. Habían grabado sencillos, 3 discos de larga duración. Habían pasado por Viña del Mar y durante 1968 algunos de sus integrantes comenzaron a mirar hacia los Estados Unidos. Y antes de seguir con las canciones, estamos haciendo el trasnoche hasta las 8 de la mañana por ser día feriado. Recuerden, 15 de agosto, día de Asunción de la Virgen, por lo tanto es feriado en nuestro país. Y por ser día feriado, las noticias de Radiograma comienzan a partir de las 8 de la mañana, por lo tanto el trasnoche se extiende hasta esa hora para la gente que nos está consultando a través de la línea 800 y también a través del WhatsApp de la radio. Dicho eso, entonces, seguimos escuchando la música de los Jokers con este Evangelio de la Gente Sola.

1968 terminó la primera etapa de los Jokers. Sergio Del Río, Alan Ferreira y Gustavo Serrano viajaron a Estados Unidos. Durante esa estadía tuvieron contacto directo con la escena musical norteamericana. Sergio Del Río permaneció durante un tiempo en Nueva York. Según la historia recopilada por musicapopular.cl, llegó a trabajar como asistente durante presentaciones de Jimi Hendrix. Después siguió desarrollando nuevos proyectos. En 1969 formó Largo y Tendido. También participaría posteriormente en otros grupos. Los Jokers quedaron detenidos. Pasaron más de 20 años antes de una reunión. En 1992 volvieron a tocar algunos integrantes de la formación original. Alan Ferreira no participó. Se había radicado definitivamente en Nueva York y hubo una segunda recuperación durante los años 90. En 1997 apareció Vuelve la Leyenda, editado por el sello Alerce. El álbum combinó canciones nuevas con versiones de temas relacionados con su historia. Incluyó Ruta 66, Cosas Salvajes, Todo Terminó y una nueva versión de Satisfaction. En el año 2000 apareció además la recopilación de La Leyenda de los Jokers. Sergio Del Río continuó vinculado con la música durante distintas etapas de su vida. El año 2012 recibió un reconocimiento de la SCD como precursor del rock chileno. Murió el 26 de junio de 2019. La historia principal de los Jokers permanece concentrada entre 1965 y 1968. Ese periodo dejó sus grabaciones para RCA. También dejó documentos de una escena chilena que comenzaba a separarse de la nueva ola y que empezaba a utilizar con mayor claridad el nombre del rock. Y cerramos este especial musical con lo que le habíamos prometido: la versión chilena del clásico de los Rolling Stones, Satisfaction, en la interpretación inconfundible de los Jokers. Con esta canción, nos vamos a la pausa.

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2: Con 40 minutos, Franco De Vita nos acompaña en la música. Esto es Luis.

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1: Las 6:45 y estamos de vuelta con ustedes en vivo y en directo. Ya nos están contando en varios lugares. Curicó, por ejemplo, está lloviendo a la antigua en estos instantes. Por acá nos cuenta Carlos Salinas que en Tocopilla está lloviendo hace más de 3 horas sin parar, agua leve pero permanente. Ya nos cuenta para que los ciudadanos tengan familia por acá, se informen a esta hora. En Rengo también llueve torrencialmente allí en la región de O'Higgins. Y bueno, para contar a nuestros auditores, precaución en Pajaritos con presidente de Gol, a unos 100 metros de Américo Vespucio en dirección a Maipú, hay un accidente de tránsito de un vehículo con 2 postes y palmera. Personal municipal y bomberos está en este procedimiento donde hay lesionados. Esto es en la comuna de Maipú. Parte de lo que tenemos a esta hora, de lo que nos informan nuestros auditores a través del más 569-9207-888. Dicho esto, entonces, seguimos escuchando lo que se ha dicho en Bio Bio, la radio. Y vamos a escuchar la queja de personal de aduanas por la propuesta del gobierno que permitiría a Carabineros y a la Policía de Investigaciones ingresar a las zonas primarias de aduanas. La Asociación Nacional de Funcionarios de esta institución está en modo alerta y, de hecho, su presidente, Justo Sánchez, presidente del gremio, aclaró que no se oponen a la intervención de las policías, pero enfatizó en evitar la superposición de funciones. Defendió la capacidad de aduanas para realizar controles, aunque reconoció la imposibilidad de controlar todo debido al alto flujo comercial. Bueno, esta fue la conversación. Por lo demás, vamos a adelantar de que fue bastante tensa, que sostuvieron ahí Pablo Flama y Loreto Álvarez con el presidente del gremio, Justo Sánchez, producto de esta propuesta del gobierno que permite incluir a las policías civiles uniformadas inmiscuirse en las labores más allá de lo que hacen las aduanas. Esta fue la conversación que sostuvo el presidente del gremio de aduanas, Justo Sánchez, en el Expreso Bio Bio.
2: También de las últimas jornadas, a propósito de lo que se ha determinado en temas de seguridad, se ha planteado en temas de seguridad en nuestro país, hay el plan, ¿no? El plan de José Antonio Kast, del presidente, ¿no? Que da cuenta, entre otras cosas, de que permitiría el ingreso de policías, de carabineros y de la PDI a zona primaria de aduanas, y justamente desde este organismo los trabajadores se han declarado en alerta por este anuncio. El punto también, y también lo puede ver en biobiochile.cl, es que la Contraloría y la Corte Suprema ya habían respaldado, ¿no?, con fallos anteriores o con pronunciamientos anteriores, el ingreso de las policías a los puertos.
3: Claro, todo esto en el marco de la ACOT, de esta agenda que ha dictado el gobierno José Antonio Kast. Vamos a conversar con Justo Sánchez, presidente de la Asociación Nacional de Funcionarios de Aduanas. Justo, ¿cómo está? Buenos días.
2: Hola, buenos días.
4: Hola, buen día, ¿bien ustedes?
3: Muy bien. ¿Qué le parece esta decisión que se toma respecto a que las policías puedan ingresar y hacer su trabajo en aduanas?
4: Mira, en realidad, nuestra posición, no tenemos una posición clara todavía, no hemos declarado en estado de alerta porque entendemos de que el gobierno pone sobre la mesa de la COT, pero no ha sido conversado previamente con algunos interventores de esto. Nosotros creemos que como asociación gremial y como funcionarios de aduana principalmente, tenemos algo que decir respecto a eso. Respecto a lo que acaban de decir ustedes, de que hay dictámenes de que dicen de que se podría permitir el ingreso de las policías a las zonas primarias, también debemos decir que hay otros dictámenes que dicen que la intervención de policías se puede llevar a cabo, pero cuando existe flagrancia, ya no es a todo evento. Entonces ahí hay que hacer la distinción, porque ¿qué es lo que pasa? El artículo primero del decreto con fuerza de ley, el decreto 30, nos dice otra cosa, pues nos dice que las facultades de aduana, ¿ya? Nosotros no estamos por la línea de que sea una función exclusiva de aduana, pero sí que debe existir una coordinación, y eso está dado ya de que debe existir coordinación entre aduana y, o sea, entre las policías, más bien dicho, y aduana cuando se va a actuar en la zona primaria, ¿ya?
2: justo.
4: Ahí el artículo 169, ¿sí?
2: Sí, lo que pasa que, claro, básicamente en el marco de esta agenda de seguridad, ¿no? Y ahí usted dice, claro, que tienen que analizarlo, tienen que verlo, hay fallos, pero uno se pregunta, ¿cuál es el problema de que en esa zona privada haya carabineros o esté la PDI?
4: No es que haya un problema.
1: Justo, nos da un segundo, por favor.
2: Sí, justo, vamos a seguir hablando con usted, pero nos tenemos que ir a información del momento. María José de la Barra, desde el Palacio de la Moneda.
3: Bueno, vamos a retomar la conversación con Justo, que estábamos a propósito del tema de aduanas. Ya comentaremos lo de Francisco Riveros, pero estábamos desarrollando precisamente este tema que está relacionado directamente con la agenda COT, que va a permitir, tanto por dictamen de Contraloría, de que las policías puedan ingresar a zonas primarias precisamente de aduanas. Y Loreto le había preguntado a Justo Sánchez si había algún problema.
4: Sí, o
3: algún
4: inconveniente. Disculpe.
2: Sí, Justo, sí, es que nos teníamos que ir de inmediato a la información del momento, usted sabe, acá en la radio, ¿no? Pero yo le planteaba la interrogante de cuál es el problema, porque usted dice, claro, tienen que conversarlo, tienen que analizarlo, ¿no?, como gremio, pero ¿cuál es el problema de tener carabineros o la PDI ahí también en esa zona primaria?
4: El problema es el siguiente, y en realidad no es un problema, es una cuestión de que no se superpongan funciones. Cuando hablamos del control de tráfico en la frontera, tráfico de mercancías, de personas, eso está declarado en el DFL 30 como facultad del Servicio Nacional de Aduanas. Hay otras instancias, la ley 20.000 faculta a las policías para intervenir dentro de la zona primaria, ¿ya? Pero son cosas diferentes. Yo cuando estoy frente a un caso de un contrabando o algo, la ley dice de que quien debe llevar ese procedimiento es el Servicio Nacional de Aduanas. Incluso está establecido que una vez finalizado el procedimiento, si se tratara de mercancías ilícitas, ya drogas o llámese armas, lo que sea, está estipulado que debe intervenir las policías, y eso lo va a determinar el fiscal, y el fiscal lo hace actualmente así y dice, ¿sabe qué? Aduana le da la orden, comuníquese con PDI, comuníquese con carabineros, que ellos van a tomar el procedimiento.
3: Perdone, en ese raciocinio del ciudadano, ¿no es bueno que tengan una ayuda extra? Porque aquí yo entiendo que no están sobrepasando las facultades de los funcionarios de aduanas, sino que es una ayuda extra en una zona que es clave, como las zonas primarias, tomando en cuenta los altos índices que tienen de problemas los puertos de tráfico de droga. Yo lo vería como una ayuda.
4: ¿A quién se refiere usted con una ayuda extra? Discúlpeme.
3: Que las policías estén en los puertos y en las zonas primarias, ¿no es una ayuda?
4: Oiga, pero es que no se trata de eso, si nosotros tenemos el personal suficiente en este momento como para cumplir esa función. Nosotros a diario tenemos el personal suficiente para la revisión de camiones, para la revisión de buses, para la revisión de autos. Entonces no sé por qué debiera ir en esa línea de tener una ayuda extra, como lo menciona usted. Nosotros tenemos esa capacidad. Tenemos camiones de escáner, tenemos escáner de revisión de mercancías de buses en los puertos y aeropuertos,

0: Esa ayuda extra, la que hace mención usted, es lo que nos hace ver a nosotros que podría existir una superposición de funciones. Sí. Yo en lo particular y el gremio aduanero se pone en el siguiente escenario. Sería lo mismo si nosotros fuéramos a cumplir la función de carabineros en el control de tráfico ilícito o lo que sea en rutas o en donde quiera que sea.
1: Evidentemente que no es justo, sí, pero usted dice que tienen el personal, tienen la tecnología, en fin. Entonces, ¿por qué? Por ejemplo, el puerto de San Antonio, lo dice la ONU, es el principal punto para trasladar droga.
0: Claro, está lo correcto usted, pero si usted se fija, me parece que ayer o antes de ayer hubo un operativo en donde se logró detectar la salida de mercancía, una salida, ¿sí?, que pretendía ser llevada a cabo, en donde participan todas las policías, y eso es fuera del ámbito del puerto de San Antonio.
1: Perdón, se lo ponía como un ejemplo. Lo que pasa es que usted dice, y es una conversación que estamos teniendo, ¿no?, que dice, claro, nosotros estamos trabajando acá, tenemos los escáneres, tenemos el personal, pero eso no ha resultado. La droga sigue saliendo de Chile y sigue entrando a Chile. Eso no ha resultado hasta ahora. ¿Usted cree que sí?
0: No, usted está en lo correcto, pero yo le pongo el siguiente ejemplo.
1: A ver.
0: Y nosotros tenemos las herramientas en este momento, ¿ya? Si aquí alguien dijera, oye, ¿sabes qué? Se debe revisar el 100% de las mercancías, ¿ya?, el 100% de las mercancías por cualquier puerto, aeropuerto o paso fronterizo, eso es realmente inviable. Cuando estuvo el ministro Arrau acá en los Libertadores, yo me reuní y con él, estuvimos conversando, y le dije, ministro, acá podemos poner 100 camiones escáner o 100 portales y no vamos a lograr revisar el 100% de las mercancías, porque aparte de la parte logística, es una cuestión física. Cuando usted tiene un ingreso de camiones por los Libertadores de 700 camiones mínimo a 1.200 camiones en una jornada como la que se nos avecina, del cierre de frontera, es imposible realizar el 100% de la
1: mercancía. Pero si ya les dificulta, por eso se lo planteo y se lo pregunto, porque usted dice, no, nosotros sí damos abasto, nosotros sí tenemos la tecnología, pero los datos internacionales incluso, y la percepción acá y los estudios internos también, dan cuenta de que no, de que la droga sigue saliendo y sigue entrando. Entonces eso hay que mejorarlo, ¿o no?
0: Claro, por supuesto, pero
1: ya, ¿cómo se mejora?
0: No va de la mano de que tenga que venir un actor externo a decirle, ¿sabes qué? Nosotros vamos a llevar acá otro, ¿qué quiere que sería? Supóngase.
1: Pero perdón, si aduana lo ha estado hasta ahora, con todo lo que usted dice, que sí dan abasto, que sí tienen el personal, que sí tienen la tecnología, y sigue entrando y saliendo droga, ¿tiene que seguir aduana a cargo de esto?
0: Pero por supuesto, si el
1: lo han hecho bien, dice usted.
0: Señorita,
1: ha resultado.
0: ¿Sabe cuál es el problema?
1: ¿Cuál es el problema?
0: Aquí solamente se toma en cuenta aquellos hechos en donde la droga ha logrado sobrepasar la barrera esa, pero también se debe tomar en cuenta que las revisiones son aleatorias, y en aquellas donde son aleatorias y se logra detectar que iba droga, que hay casos, han habido grandes casos en el puerto de San Antonio en los últimos 4 o 5 meses, entonces eso no se toma en cuenta. Entonces cuando hay una,
1: porque eso es lo que es lo esperable, po.
2: Por eso es un diálogo, y nadie lo está atacando, sí, a usted ni a los funcionarios de aduana. Solo es abrir esta mirada, abrir el debate, que si aduanas hace controles aleatorios en las zonas primarias donde está la clave para la descarga, carga, y no se está dando abasto, y los números en cuanto al narcotráfico están en aumento y en alza, que vengan las policías a coordinar y a ayudar, porque no se plantea una
1: subordinación. Labor de seguridad, claro.
2: No es una subordinación, es una coordinación. ¿Por qué mirarlo mal?
0: Esa coordinación existe ya.
1: Pero resulta.
2: En flagrancia, dice
1: según usted. Usted no está entrando droga o no está saliendo droga de Chile.
0: Discúlpeme, sobre flagrancia, no. Esa coordinación ya existe. Las policías, cuando ellos tienen información o están haciendo el seguimiento de algún caso que revista cierta instancia en donde deban estar ellos presentes en la zona primaria, ellos coordinan con la fiscalía coordina con aduana y con PDI o con carabineros, con quien corresponda. ¿Para qué? Oiga, señores, aduana, la policía de investigaciones está llevando a cabo esta investigación, necesitamos de su colaboración. Y nosotros prestamos la colaboración.
1: Ya, por eso el punto, ¿no?
0: No esa colaboración.
1: Por eso el punto, porque sigue entrando y saliendo.

0: toca.
1: Por eso, pero ¿por qué se atribuye a aduana todo el toma la izquierda la responsabilidad? Nosotros estamos en la misma línea.
0: ¿Quién está fallando, según usted, entonces? ¿Quién está fallando? Porque nos dijo que funcionaba bien, que sí daban abasto, que sí tienen los escáneres.
1: Aquí la falla no es humana, no es de la tecnología. Aquí la falla es que el comercio internacional ha incrementado de una forma exponencial.
0: Pero alguien tiene que controlar eso entonces, pues, si no vamos a decir no, entonces nos cerramos las fronteras, cerramos los puertos y nadie puede entrar.
1: No, es esa la lógica, señorita, de cerrar los puertos.
0: Es extremo, justo, se lo digo, buscando una solución.
1: Se deben mejorar los mecanismos, pero eso no va de la mano, lo reitero, con el hecho de que deban haber policía, carabineros, todo dentro de los puertos y aeropuertos, porque ¿qué es lo que va a hacer policía en este momento en el puerto de San Antonio? Va a estar ahí al lado nuestro, haciendo la misma pega que hacemos nosotros. Porque ¿qué es lo que pasa?
0: Que hasta ahora no ha resultado.
1: ¿Cómo?
0: Que hasta ahora sigue entrando y saliendo drogas con la pega que están haciendo ustedes. Los datos lo dicen.
1: Usted dice que incorporando a los policías se
0: lo que yo digo eso. Es que hasta ahora no ha funcionado. No lo digo yo, lo dice una fórmula de la ONU. Y que hay que buscar una solución. Y también para protegerlos a ustedes, ¿no? Es riesgosa también esa labor.
1: Le puedo decir una cosa.
0: Por favor.
1: Aquí lamentablemente respecto de cómo lleva la fiscalización,
0: ¿sí?
1: Existe, y se lo digo derechamente, de parte del Radio Bío Bío, una animadversión contra el Servicio Nacional de Aduana, contra los funcionarios de Aduana.
0: ¿Por qué?
1: Constantemente nos están criticando sin tener conocimiento de cómo se llevan a cabo las cosas.
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2: Con 10 detenidos, drogas y armas incautadas, terminó un operativo de la Policía de Investigaciones en la provincia de Arauco. De esto nos informa Camila Elso, desde Radio BioBio en Concepción.
3: El equipo de MT0 de la Vicrim de Lebu detuvo a hombres y mujeres integrantes de al menos 2 bandas criminales, quienes tendrían disputas por el territorio por tener el control de la venta de sustancias ilícitas. El subprefecto Fernando Rojas, jefe de la Prefectura Provincial de Arauco de la PDI, detalló la forma en la que se agruparon los sujetos para cometer delitos.
4: Son bandas criminales conformadas por familias y obviamente por vecinos que hacen ocupación de sectores de la comuna, causando terror y obviamente vendiendo estupefacientes. Se pudo establecer estas 2 bandas, la participación de ellos, tanto de las personas que acopiaban la droga, como asimismo aquellas que vendían.
3: Los detectives incautaron armas, municiones, dinero en efectivo y más de 6.000 dosis entre marihuana y cocaína. Entre el armamento incautado, 5 armas, 2 de fuego, una pistola Taurus adquirida en la región metropolitana con encargo por robo desde Curanilahue, la otra con número de serie borrado, las que deberán ser periciadas. Los 10 sujetos entre los 18 y 35 años de edad con antecedentes contra la propiedad e infracción a la ley 20.000 de drogas enfrentaron a la justicia tras la audiencia de formalización. El control de detención de 6 sujetos se empleó hasta este lunes, en tanto los otros quedaron con otras medidas cautelares.
2: Para el lunes se espera que mejoren las condiciones de transitabilidad en el sistema integrado Cristo Redentor, lo que podrá favorecer a la reapertura del paso a los Libertadores luego de un mes cerrado. Los detalles con Fabián Corrotea desde Radio BioBio en Valparaíso.
5: Un mes de cierre cumplió el paso a los Libertadores perteneciente al sistema integrado Cristo Redentor tras el inicio del tren de sistemas frontales que afectan a la alta montaña en la región de Valparaíso. Las nevazones y vientos han provocado la intransitabilidad de la ruta desde el pasado 14 de julio, situación que se extenderá al menos hasta el domingo. Sin embargo,

0: autoridades y coordinaciones chilenas y argentinas ven un panorama esperanzador de cara a la reapertura del paso fronterizo, esto por el pronóstico de buen tiempo para la jornada del próximo lunes 17 de agosto. Osvaldo Valle, vocero de la Coordinación de Frontera de la Gendarmería Nacional Argentina, adelantó que el paso pudo haber sido habilitado el fin de semana pasado, sin embargo, persistieron los frentes en alta montaña.
1: De hecho, el sábado pasado, con disponibilidad a habilitar tal vez el domingo, lunes, pero bueno, los sistemas frontales que fueron ingresando uno detrás de otro desde el 15 de julio no han permitido habilitar.
0: Durante los últimos días se han registrado ventiscas, precipitaciones y además la formación de hielo en el pavimento. De igual forma, según la Coordinación de Frontera de la Gendarmería Argentina, cerca de 3.000 camiones se mantienen a la espera para cruzar a Chile en la ciudad de Mendoza y en el sector de Uspallata, en la región de Valparaíso. 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
2: Vamos al plano internacional porque alrededor de una treintena de personas, en su mayoría migrantes subsaharianos, fueron interceptados este sábado por fuerzas de seguridad marroquíes en las afueras de Fnidec, Castillejos, en español, tras intentar cruzar la frontera con la ciudad española de Ceuta de forma irregular. Las detenciones, según contrató Agencia EFE, se registraron en una zona montañosa de las inmediaciones de Fnidec, donde las fuerzas de seguridad marroquíes frustraron el intento masivo de cruce a Ceuta de varios inmigrantes, de cientos de inmigrantes. Muchos de los retenidos portaban picos y otras herramientas supuestamente destinadas a ayudarles a saltar la valla fronteriza del enclave español en el norte de África. Durante la jornada se han sucedido varios intentos de cruce masivo, en su mayoría de inmigrantes subsaharianos, que las fuerzas de seguridad marroquíes han frustrado. Los agentes, acompañados por perros, siguen desplegados en las afueras de Fnidec para localizar a grupos de inmigrantes escondidos en la zona. Miles de efectivos participan en el despliegue de seguridad que ha organizado Rabat para impedir el cruce masivo a Ceuta, que había sido convocado para este sábado a través de redes sociales tras la tragedia de los pasados días 30 y 31, cuando decenas de miles de personas cruzaron a pie y a nado al enclave español con al menos 141 muertos, según organizaciones humanitarias. Santiago presenta a esta hora una temperatura que alcanza en estos instantes los 11,3 grados. El cielo se encuentra nublado en nuestra capital con precipitaciones, humedad del 89%. Para Concepción, en estos momentos hay 12 grados de temperatura con cielo cubierto en la ciudad, humedad del 94%, mientras que Viña del Mar y Valparaíso presenta nubosidad parcial y chubascos con 12 grados de temperatura y una humedad que alcanza al 100%.
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0: de la mañana, 19 minutos.
1: Revisamos los titulares para esta jornada de día sábado 15 de agosto de 2026. El abogado Francisco Riveros fue nombrado como nuevo ministro del deporte en reemplazo de Natalia Ducó. El presidente José Antonio Kast, que removió a la exatleta por el presunto uso indebido del vehículo fiscal, lamentó lo que llamó normas inentendibles. La oposición arremetió contra el gobierno y acusó falta de preparación y experiencia. En medio de la polémica por la agenda de seguridad, el ministro Martín Arrau aseguró que el borrador que circulaba correspondía a una versión antigua y que actualmente trabajan en una propuesta final. Especialistas cuestionaron la propuesta del Ejecutivo que contempla que las Fuerzas Armadas queden supeditadas a las policías en el nuevo estado de excepción constitucional. En alerta se declaró la Asociación Nacional de Funcionarios de Aduanas por la propuesta que busca otorgar facultades autónomas a carabineros y a la Policía de Investigaciones. 10 personas detenidas, 6.000 dosis de drogas, armas y municiones incautadas dejó un operativo realizado por la PDI en la provincia de Arauco. La justicia rechazó modificar las medidas cautelares de los abogados Mario Vargas y Eduardo Lagos Herrera, imputados en la trama bielorrusa, por lo que continuarán en prisión preventiva. A la cárcel fue enviado el exdirector del Centro de Investigación Científico y Tecnológico para la Minería de Antofagasta, Rubén Rojo, formalizado por malversación de caudales públicos y administración desleal. La Moneda destacó que la invariabilidad tributaria se haya mantenido prácticamente sin cambios tras su revisión por parte del Tribunal Constitucional. En la cuenta pública del Ministerio de Hacienda, Jorge Quiroz adelantó un positivo IMASEC en julio y mejores indicadores hacia fines de 2026. En noticias del ámbito internacional, el gobierno de Rodrigo Paz hizo oficial la reducción de los ministerios en Bolivia de 14 a 12. El secretario de Estado de Estados Unidos, Marco Rubio, calificó como un paso crucial para la reconciliación de Venezuela la reciente liberación de más de 130 presos políticos. A 14 aumenta el número de víctimas fatales tras el terremoto de 7,7 registrado anoche en Indonesia. En el deporte, Blanco y Negro definirá hoy el escenario para el duelo del próximo domingo ante O'Higgins. El mal estado de la cancha del Estadio Monumental obligaría al traslado del partido al Nacional. Y Universidad de Chile visita hoy desde las 17:30 horas a Deportes Limache en el duelo más destacado de la jornada sabatina del torneo de Primera División.
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1: Así es, vamos a revisar juntos lo que nos entrega la Dirección Meteorológica de Chile en cuanto al informe y pronóstico del tiempo para este día sábado 15 de agosto del año 2026. Recuerden, día feriado, por eso es que estamos hasta ahora, a las 7:27, porque nos extendemos hoy y mañana hasta las 8 de la mañana. Hoy día es feriado, el día de Asunción de la Virgen, ¿ya? Y bueno, también lo recordamos también en nuestro programa, el Día del Rock Chileno, ¿ya? Así que para la gente que está todavía preguntándose, oye, ¿cuándo las noticias? A las 8 de la mañana vamos con la edición matinal de Radio Gran, ¿ya? Para que lo tome en cuenta que a las 8 comienzan las noticias y ya en 2 minutos más se abren las puertas de las estaciones del metro, también por ser día de feriado. A las 7:30 comienzan a abrir las puertas de las estaciones del tren metropolitano, ya también para que lo tome en cuenta, porque hoy es feriado. Y como fue como buen feriado, también tenemos que revisar lo que va a deparar el tiempo para buena parte del país, donde está lloviendo en estos momentos en Iquique, en Antofagasta, y llovizna en Antofagasta, está lloviendo en Santiago, en Rancagua, bueno, Chillán, Concepción. Ya nos han reportado auditores que hay bastante lluvia, sobre todo en la zona centro-sur de nuestro país. Comencemos nuestro recorrido en Arica, donde habrán las siguientes temperaturas

0: extremas, o mejor dicho, la temperatura máxima para el día de hoy. 21 grados para hoy en Arica, con cielo cubierto por la mañana y en la tarde nublado, variando a despejado. Y a esta hora hay 19 grados de temperatura. Eso para la ciudad de Arica, 21 grados para hoy. Iquique, 20 grados con cielo cubierto y llovizna matinal. Y en la tarde, cielo nublado. A esta hora, 17 grados en la ciudad de Iquique. Antofagasta, cielo cubierto y llovizna matinal. Para pasar a cielo nublado por la tarde, temperatura máxima probable, 19 grados. A esta hora, 16 grados en la ciudad de Antofagasta. Y de Antofagasta nos trasladamos a la capital minera de nuestro país, Calama, despejado con viento entre 25 y 40 kilómetros por hora, para pasar a 40 y 60 kilómetros por hora en cuanto a la velocidad del viento. 21 grados para hoy, solo 4 grados en estos instantes marcan los termómetros en la ciudad de Antofagasta. Vamos a la región de Atacama, Caldera, cielo cubierto y llovizna, variando a nublado en la mañana, y en la tarde cielo nublado con máxima de 17 grados. Copiapó, cubierto y llovizna, variando a nublado, y en la tarde nubosidad parcial, variando a despejado. Temperatura máxima para hoy, 20 grados en la capital de la región de Atacama, Copiapó. 18 grados para Vallenar, cielo cubierto y llovizna, variando a nublado, y en la tarde cielo despejado. 18 grados para hoy en la ciudad de Vallenar, ahí en la región de Atacama. Nos trasladamos a la región de Coquimbo, en el conurbano de Coquimbo y La Serena, donde habrá cielo cubierto por la mañana, y atención, empezarán a registrarse los primeros chubascos ya por la tarde. Atención, La Serena y Coquimbo, 16 grados en La Serena, y Coquimbo, que a esta hora presenta una temperatura de 13 grados. En Ovalle, cubierto por la mañana, y en la tarde, atención, cielo nublado y chubascos. Atención, gente de Ovalle, tendremos 16 grados para esta ocasión. Si usted no escucha en Illapel, cielo cubierto y chubascos aislados desde muy temprano, ¿qué va a pasar a chubascos débiles durante la tarde y la noche? Máxima de 15 grados para la ciudad de Illapel. 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Vamos a seguir nuestro recorrido en la región de Valparaíso, donde también se espera precipitaciones para el día de hoy. Cielo cubierto y chubascos por la mañana, y en la tarde, atención, probable tormenta eléctrica es lo que se espera para Valparaíso y Viña del Mar, con máxima de 15 grados centígrados. Similar condición va a ocurrir en el litoral central. 15 grados para hoy, con probable tormenta eléctrica por la tarde y chubascos durante todo el día. Casablanca, cielo cubierto y chubascos, y también nublado, chubascos aislados y probable tormenta eléctrica, con máxima de 15 grados. Si usted está escuchándonos en el Valle de Aconcagua, en los Andes, San Felipe, cielo cubierto y chubascos débiles para esta jornada, para pasar a nublado y chubascos con máxima de 12 grados. Nos saltamos la región metropolitana porque se lo dejamos al final, y para ello nos vamos a la región de O'Higgins, a su capital, Rancagua, cielo cubierto y chubascos matinales, y en la tarde cubierto y chubascos débiles con máxima de 12 grados. San Fernando, 12 grados para hoy, con cielo cubierto y chubascos en la mañana, y en la tarde cubierto y chubascos débiles. En Santa Cruz, 13 grados para hoy, con cielo cubierto y chubascos. Esto se va a extender hasta la tarde con probable tormenta eléctrica. Nos trasladamos a la región del Maule, Curicó, 13 grados para hoy, con cielo cubierto y chubascos. Y en la tarde, cubierto, chubascos y probable tormenta eléctrica. Talca, 13 grados para hoy, con cielo cubierto y chubascos. Y en la tarde, chubascos y probable tormenta eléctrica para la capital del Maule. Constitución, en tanto, chubascos para la mañana. Y en la tarde, probable tormenta eléctrica, junto al cielo nublado y los chubascos aislados que se prevén para Constitución, con 14 grados de temperatura máxima. La región de Ñuble, les contamos inmediatamente que la capital, Chillán, que se prepara para esta jornada de sábado, tendrá cielo cubierto y chubascos en la mañana, y en la tarde chubascos aislados y probable tormenta eléctrica con máxima de 12 grados. Para quienes están a esta hora en sintonía en Concepción, les contamos que por la mañana chubascos débiles, y en la tarde cielo cubierto y chubascos débiles, variando a nubosidad parcial, condición que ya terminará en la noche, cuando solamente habrá nubosidad parcial y una máxima de 14 grados. En Los Ángeles, 14 grados para hoy, con cielo cubierto y chubascos débiles, y en la tarde cubierto, chubascos aislados y probable tormenta eléctrica para la ciudad de Los Ángeles. Ya en la región de la Araucanía, Para nuestros auditores que nos están escuchando hasta ahora, en Angol habrá cielo nublado y chubascos débiles en la mañana, y en la tarde probable tormenta eléctrica con máxima de 14 grados. La capital Temuco amanecerá con chubascos débiles y en la tarde chubascos aislados y probable tormenta eléctrica con máxima de 13 grados. La zona lacustre entre Villarrica y Pucón, nublado y chubascos en la mañana, y en la tarde chubascos débiles con máxima de 10 grados. Región de los Ríos, Valdivia, 12 grados para hoy con cielo nublado y chubascos débiles durante todo el día. A esta hora 10 grados en la ciudad de Valdivia. La Unión, Río Bueno, nublado y chubascos aislados por la mañana, y en la tarde chubascos débiles y probable tormenta eléctrica con máxima de 12 grados. La región de los Lagos, Osorno, 12 grados por hoy con cielo nublado y chubascos débiles, y en la tarde nublado, chubascos débiles y probable tormenta eléctrica, máxima de 12 grados. Vamos a Puerto Montt, 11 grados para hoy con cielo nublado y chubascos, y en la tarde nublado, chubascos débiles y probable tormenta eléctrica. A esta hora 11 grados, sí, marca la temperatura máxima para hoy a esta hora en la ciudad de Puerto Montt. Cruzamos el canal de Chacao y nos trasladamos a la isla grande de Chiloé. Ancud nos espera con cielo nublado y chubascos con viento entre 40 y 60 kilómetros por hora, y en la tarde cielo nublado con máxima de 10 grados. Castro, nublado y chubascos débiles en la mañana y cielo nublado por la tarde con máxima de 9 grados. Mientras que Quillón amanecerá también con cielo nublado y chubascos débiles, y en la tarde cielo nublado con máxima de 10 grados. Ya en plena Patagonia, la región de Aysén nos indica que Coyhai, que su capital, tendrá cielo nublado y chubascos débiles, condición que se va a mantener hasta la tarde, cuando ya en la noche haya nubosidad parcial en el cielo de Coyhai, que con solo 5 grados de temperatura máxima, un grado marcan los termómetros de la ciudad de Coyhai, que y de la ciudad de Coyhai que nos trasladamos raudamente a la región de Magallanes, a Puerto Natales, donde habrá nublado y escarcha matinal para pasar a cielo nublado y también con escarcha en la tarde, y en la noche nublado y chubascos de agua nieve débiles con máxima de solo 2 grados. A esta hora 3 grados bajo cero en Puerto Natales. La capital Punta Arenas, nublado por la mañana y en la tarde nublado y chubascos débiles, y en la noche chubascos de agua nieve con 4 grados de máxima y solo 1 grado de temperatura en estos momentos. La península antártica chilena para el día de hoy amanecerá o tendrá la siguiente condición meteorológica para esta jornada de día sábado. 1 grado bajo cero se prevé para la península antártica chilena con cielo cubierto y neblina matinal, y en la tarde cubierto con viento entre 40 y 60 kilómetros por hora. 1 grado bajo cero para hoy en la Antártica chilena. En la isla de Pascua o Rapa Nui, nublado por la mañana y en la tarde nublado con viento entre 25 y 40 kilómetros por hora y ráfagas de viento que pueden alcanzar los 50 kilómetros por hora. 20 grados para hoy en Isla de Pascua, Rapa Nui. El archipiélago Juan Fernández, 14 grados para hoy, con cielo nublado por la mañana y por la tarde, también en la noche, solo, eso sí, las lluvias podrían llegar ya a contar del día lunes ahí en el archipiélago Juan Fernández. Pero mientras tanto, cielo nublado para el día de hoy en Juan Fernández con 14 grados de máxima. Y muchos nos han preguntado, ¿llegan las lluvias a Santiago? Bueno, ya llegaron durante la madrugada, pero ¿qué es lo que se espera para esta jornada de día sábado en nuestra capital Santiago? Preste mucha atención. Tendremos cielo cubierto y chubascos débiles en la mañana y en la tarde cubierto y lluvia. En la noche, nublado y chubascos aislados, variando a nubosidad parcial. Es el panorama que se prevé para nuestra capital, por lo menos en el sector centro, con una temperatura máxima probable de 13 grados. En el resto de la región metropolitana, el panorama es el siguiente y se lo informamos en estos momentos. Preste mucha atención porque para comunas como Colina, para el sector del norte de Santiago, habrá 13 grados de temperatura máxima, lo mismo que para Santiago Oriente. Baja más la temperatura en San José de Maipo con 10 grados, 12 grados en Santiago Sur, 13 grados para Santiago Poniente y Melipilla y 14 grados para Curacaví.
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1: La voz que ustedes escuchan nunca se había escuchado por radio. Se escuchó por primera vez el 15 de agosto del año 1945 y es la voz del emperador japonés Hirohito anunciando por radio que Japón se rinde a los aliados, poniendo fin así a la Segunda Guerra Mundial. Aunque desde febrero de 1945 ya se sabía que Japón no lograría la victoria, Hirohito creía que aún podían lograr una paz negociada. Los esfuerzos en ese sentido fueron rechazados por Estados Unidos, que solo quería la capitulación de Japón. Y tras la destrucción, con la bomba atómica de Hiroshima el 6 de agosto y de Nagasaki 3 días después, Hirohito pidió personalmente la aceptación de la llamada Declaración de Potsdam, que exigía la rendición incondicional de Japón. La última resistencia de los militares japoneses a la rendición fue simplemente dramática. El 12 de agosto, en una reunión del Consejo de Guerra y el emperador, Hirohito había comunicado que aceptaría la rendición incondicional y que él mismo lo anunciaría. Reiteramos, iba a ser la primera vez que un emperador japonés le hablaba directamente al pueblo. No existía esa relación directa entre el emperador, que era una divinidad, y el pueblo japonés. Y dijo Hirohito en esa reunión del Consejo de Guerra que su mensaje sería justamente difundido por radio. El discurso fue redactado en el japonés formal, un lenguaje algo arcaico y que usaba la vieja corte imperial. Además, el discurso no hacía ninguna referencia directa a la rendición, indicando que él había pedido al gobierno aceptar completamente los términos de la Declaración de Potsdam. Esto creó confusión en muchos oyentes, que no estaban seguros si Japón se había entregado o si Hirohito les pedía que resistieran la invasión enemiga. La deficiente calidad del audio, además, así como la lengua cortesana y excesivamente formal en la cual el discurso fue redactado, solo sirvieron para incrementar la confusión. Este discurso que se emitió y que escuchamos no fue en directo. Su grabación en disco fue hecha en el Palacio Imperial el 13 o 14 de agosto en un dispositivo llamado Garba, patentado por Kubo Hisagi. Muchos militares japoneses estaban indignados con la idea de que el emperador Hirohito terminara la guerra, pues creían que eso era un deshonor. Y en la noche del 14 al 15 de agosto, un grupo de oficiales invadió el Palacio Imperial, mató al comandante de la Guardia Imperial, que intentaba contenerlos, y revisaron febrilmente las oficinas en busca del mensaje del emperador para evitar que este fuese difundido. Durante varias horas los belicistas fueron dueños de la situación, hasta que la superioridad de las fuerzas leales al emperador les hizo rendirse. Los cabecillas de esta rebelión de oficiales, Hatanaka y Chisaki, rogaron, suplicaron que se les permitiese hacerse el harakiri frente al Palacio Imperial. La grabación, mientras tanto, fue sacada de contrabando fuera del palacio en un canasto con ropa del lavado de mujeres. Y aunque hubo una última tentativa para parar la difusión en los estudios de la radio, esta fue transmitida y después firmada en el acorazado Missouri, estacionado en la bahía de Tokio. Fue firmado esta declaración de rendición el 2 de septiembre de 1945, pero la emisión por radio de este discurso de rendición del emperador japonés Hirohito se realizó el 15 de agosto de 1945.
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1: Faltan 10 minutos para las 8 de la mañana.
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0: Faltan 5 minutos para las 8 de la mañana.
1: Se registra lluvia de intensidad variable en diversos sectores de la ruta 5 Sur entre Buin y Río Claro. Sin embargo, el tránsito se encuentra expedito. En el acceso sur a Santiago, en el tramo Enlace Vespucio, Paso Superior en Angostura, atención, trabajos continuos en el kilómetro 2,7 al kilómetro 3,8, pista 1, dirección Poniente, acceso sur, sector San Francisco, y en el kilómetro 5,5 al kilómetro 3,5, pista 2, dirección Oriente, también acceso sur en sector San Francisco.
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compañía, quien en sintonía de las noticias. Estuvieron con ustedes William Rebolledo, los mandos técnicos, y este servidor Nicolás Estañaro, que se despide y los invita para las próximas horas en un nuevo trasnoche a través de Bio Bio, la radio Bio Bio TV. Que estén bien, feliz sábado para todos. Recuerden, es feriado, así que el metro llega un poquito más tarde, así como cualquier feriado. Así que para que no se lo olvide ahí en el calendario. Ya que estén muy bien, buen sábado, sean felices.

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1: El abogado Francisco Rivero fue nombrado nuevo ministro del Deporte en reemplazo de Natalia Ducó. El presidente Kast, que removió a la exatleta por el presunto uso indebido de vehículo fiscal, lamentó lo que llamó normas inentendibles. La oposición arremetió contra el gobierno y acusó falta de preparación y experiencia. En medio de la polémica por la agenda de seguridad, el ministro Martín Arrau aseguró que el borrador que circulaba correspondía a una versión antigua y que actualmente trabajan en una propuesta final. Especialistas cuestionaron la propuesta del Ejecutivo que contempla que las Fuerzas Armadas queden supeditadas a las policías en el nuevo estado de excepción constitucional. En alerta se declaró la Asociación Nacional de Funcionarios de Aduanas por la propuesta que busca otorgar facultades autónomas a carabineros y a la Policía de Investigaciones. 10 personas detenidas, 6.000 dosis de drogas, armas y municiones incautadas dejó un operativo realizado por la PDI en la provincia de Arauco. La justicia rechazó modificar las medidas cautelares de los abogados Mario Vargas y Eduardo Lagos Herrera, imputados en la trama bielorrusa, por lo que continuarán en prisión preventiva. A la cárcel fue enviado el ex director del Centro de Investigación Científico y Tecnológico para la Minería de Antofagasta, Rubén Rojo, formalizado por malversación de caudales públicos y administración desleal. La Moneda destacó que la invariabilidad tributaria se haya mantenido prácticamente sin cambios tras su revisión por parte del Tribunal Constitucional. En la cuenta pública del Ministerio de Hacienda, Jorge Quiroz adelantó un positivo IMASEC en julio y mejores indicadores hacia fines del 2026. En el plano internacional, Marruecos interceptó a decenas de migrantes tras intentos fallidos de cruzar a Ceuta. Indonesia eleva a 38 el número de muertos tras un terremoto de magnitud 7,7. El secretario de Estado de Estados Unidos, Marco Rubio, calificó como un paso crucial para la reconciliación de Venezuela la reciente liberación de más de 130 presos políticos.
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1: Hola, muy buenos días, muchísimas gracias por acompañarnos en esta jornada sabatina, día feriado, por eso es que empezamos un poquito más tarde el radiograma matinal. Gracias por confiar en nosotros, por querer informarse con Biobío, la radio, junto a Mario Rodríguez en la sala de control. Les vamos a entregar en detalle las informaciones. Y vamos a comenzar de inmediato cuando son las 8 de la mañana, 4 minutos, contándoles que detienen a 2 hombres como autores de un tour delictual perpetrado con armas de fuego en la comuna de Gorbea. En un solo día balearon a una víctima, asaltaron un supermercado, una hostería y robaron un auto. Desde Radio Biobío de Temuco, los detalles con Roberto Neira.
4: Personal de Carabineros detuvo a Bernardo Payelef Obando y a José Ignacio Ferreira Díaz, quienes fueron formalizados por su presunta participación en una serie de delitos violentos registrados el pasado 10 de agosto en la comuna de Gorbea, región de la Araucanía. Ambos imputados, según los antecedentes ventilados en el tribunal, se trasladaron hasta un domicilio de calle Armando Lagos en un vehículo. En ese lugar, balearon a una víctima en un pie, provocando lesiones graves. El hecho quedó registrado en un video. Luego, según la investigación, los sujetos perpetraron robos con intimidación, uno en el supermercado Don Alonso de la localidad de Quitratube y el otro en la hostería El Liuco, desde donde sustrajeron dinero en efectivo y especies. No contentos con eso, los imputados intimidaron a un conductor con un arma de fuego para robarle su vehículo. La fiscal Magna Gómez, que formalizó investigación en contra de los 2 imputados en el Tribunal de Garantía de Petrufquén, entregó antecedentes sobre esta diligencia.
5: El imputado, en compañía de otros tres sujetos que se movilizaban en un vehículo color negro, cometieron tres delitos de robo con intimidación en la comuna de Orbea, afectando particularmente a un supermercado y una hostería, lugar en donde los imputados ingresaron encapuchados y armados, exigiendo la entrega de dineros especies y además aprovechar en la hostería de intimidar a una de las víctimas para sustraerle su vehículo.
4: Por estos hechos, Bernardo Payalef y José Ignacio Ferreira fueron formalizados por los delitos de lesiones graves, amenazas simples, disparos injustificados y robo con intimidación. El tribunal acogió los argumentos de la fiscalía y decretó la medida cautelar de prisión preventiva para ambos imputados. 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
1: 8:06. Lo decíamos en los titulares, 10 detenidos, drogas y armas incautó la PDI en la provincia de Arauco. Son dos bandas criminales que se enfrentaban por el control del territorio para vender droga. Los detalles desde Radio Bio Bio de Concepción con Camila Elso.
6: El equipo de MT0 de la Vicrim de Lebu detuvo a hombres y mujeres integrantes de al menos dos bandas criminales quienes tendrían disputas por el territorio por tener el control de la venta de sustancias ilícitas. El subprefecto Fernando Rojas, jefe de la Prefectura Provincial de Arauco de la PDI, detalló la forma en la que se agruparon los sujetos para cometer delitos.
7: Son bandas criminales conformadas por familias y obviamente por vecinos que hacen ocupación de sectores de la comuna, causando terror y obviamente vendiendo estupefacientes. Se pudo establecer estas dos bandas, la participación de ellos, tanto de las personas que acopiaban la droga como asimismo aquellas que vendían.
6: Los detectives incautaron armas, municiones, dinero en efectivo y más de 6.000 dosis entre marihuana y cocaína. Entre el armamento incautado, 5 armas, 2 de fuego, una pistola Taurus adquirida en la región metropolitana con encargo por robo desde Curanilahue, la otra con número de serie borrado, las que deberán ser periciadas. El llamado desde las autoridades es a seguir denunciando, así lo recalcó el delegado presidencial de la provincia de Arauco, Pedro Marileo.
8: Cuando suceden estos hechos en donde la investigación da buenos frutos, nosotros hacemos el llamado a seguir denunciando. Creo que el trabajo que se puede hacer también con la comunidad va a dar índice de que podemos sacar de circulación lo que es la droga, pero también lo que son las armas.
6: Y es que en Curanilahue ya se desbarató una organización criminal hace unas semanas, la banda del Moto. Ante su caída, otras dos bandas habrían intentado tomar el control en el sector de Chillancito y Rayenantu. ¿Qué hacían estas bandas? Trataban de apoderarse del territorio, causando temor en la población, efectuando en reiteradas ocasiones disparos en la vía pública. El alcalde de Curanilahue, Luis Negel, relató que muchas veces estos proyectiles impactaron en las viviendas de los vecinos, por eso insistió en denunciar.
9: Hubo proyectiles que ingresaron en la población Navidad, que ingresaron a las viviendas de los vecinos. Entonces, eso, ¿cómo no va a alterar, digamos, la tranquilidad de los vecinos?
6: Los 10 sujetos entre los 18 y 35 años de edad con antecedentes contra la propiedad e infracción a la ley 20.000 de drogas enfrentaron a la justicia. Tras la audiencia de formalización, el control de detención de 6 sujetos se empleó hasta este lunes, en tanto los otros quedaron con otras medidas cautelares.
10: Buenos días, Radio Biobío. Aquí en la ruta Florida-Quillón, antes de llegar al puente amarillo, hay un árbol caído que tapa toda la pista, no hay carabinero, no hay nada señalizado, así que para que tengan cuidado los conductores.

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2: Muchísimas gracias a los auditores por comunicarse con la radio. Seguimos, 8:10. La PDI de Los Ángeles aclaró varios delitos violentos, entre ellos un doble crimen ocurrido a principios de este año en Villa Los Profesores. La amplia acción policial incluyó detenidos, allanamientos, incautación de armas, municiones y droga. Desde Los Ángeles, Mario Tapia con la información.
3: 5 domicilios allanados, 4 detenidos y la incautación de drogas, asimismo armas y municiones, permitió a efectivos de la Brigada de Homicidios de la PDI de Los Ángeles aclarar varios delitos de connotación violenta y hechos entre bandas rivales al interior de Villa Los Profesores en esta capital de la provincia de Biobío. De acuerdo a lo informado por el subprefecto jefe de la Brigada de Homicidios de Los Ángeles, Yair Bravo, entre esta cantidad de delitos investigados se encuentra el doble crimen que afectó a un joven y un adulto ocurrido a principios de año en ese sector poblacional de Los Ángeles.
4: Esto obedece a una investigación que viene desarrollando la policía desde principios de año relacionados con delitos de homicidios, lesiones con arma de fuego y enfrentamiento entre bandas rivales. En virtud a estos hechos, hemos realizado distintas diligencias investigativas, entrevista a personas del sector, sobre todo el ingreso a 5 inmuebles.
3: También entre los domicilios allanados fue encontrada droga y chalecos antibalas, asimismo armas de un considerable poder de fuego. Pese a que hubo 4 detenidos, se informó por parte de la PDI que la investigación sigue en desarrollo, ya que podría haber más involucrados en estos delitos violentos. 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
2: Ocho con 8:11, 1.5 toneladas de almejas contaminadas de la toxina paralizante asociada a la marea roja fue incautada antes de ingresar a la cadena de comercialización durante una fiscalización en el muelle artesanal de Quillón, al sur de la provincia de Chiloé. Hans Barros con los detalles.
5: La Armada y la Seremi de Salud encontraron 50 mallas del producto a bordo de la lancha Nautilus con matrícula de Maullín. Los análisis del laboratorio de marea roja confirmaron altos niveles de toxina del veneno paralizante de moluscos y, debido a que actualmente no está presente este fenómeno en los lagos, se presume que los mariscos habrían sido extraídos en Aysén. El jefe de la Oficina Provincial Chiloé de la Seremi de Salud, Cristian Montanares, entregó detalles de la incautación que concluyó con la destrucción de los productos y un sumario sanitario.
6: Detectamos la presencia de veneno paralizante de mariscos en un cargamento de almejas con niveles de toxina de 131 microgramos, superando ampliamente el límite permitido de 80 microgramos por cada 100 gramos de carne. Ante este resultado, procedimos al decomiso de 1.500 kilos de almejas y posterior denaturalización en vertedero industrial autorizado, además de iniciar un sumario sanitario.
5: Debido a este procedimiento, las autoridades reforzaron el llamado a comprar mariscos únicamente en locales autorizados, debido a que el veneno paralizante de los mariscos puede provocar graves intoxicaciones e incluso la muerte. En Chiloé, Bio Bio, la radio.
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2: En libertad y sin medidas cautelares quedó un funcionario de la Policía de Investigaciones que disparó contra un funcionario de Gendarmería durante la tarde del jueves en la comuna de Valparaíso. Durante el incidente, el gendarme habría golpeado al detective en la cabeza y utilizado un elemento para intimidar a la mujer que se encontraba con él. Desde Valparaíso, detalles en el informe de Benjamín Duque.
7: Un funcionario de la Policía de Investigaciones quedó en libertad y sin medidas cautelares luego de ser formalizado por el delito de lesiones graves tras disparar contra un funcionario de Gendarmería durante un episodio ocurrido la tarde de este jueves en el sector de Playa Ancha en Valparaíso. La audiencia se desarrolló este viernes en el juzgado de la Comuna Puerto, donde la Fiscalía solicitó la aplicación de medidas cautelares para el detective Jorge Eduardo Cádiz Cádiz. Sin embargo, el Centro de Justicia rechazó la petición al considerar que, en esta etapa de la investigación, existen antecedentes que hacen plausible la tesis de la defensa respecto a una legítima defensa privilegiada. Recordemos que el hecho ocurrió en la Plaza Rubén Darío, en Avenida Altamirano, donde un funcionario de Gendarmería que se encontraba de franco mantenía una discusión con una mujer. De acuerdo con los antecedentes expuestos en la audiencia, el detective, que igualmente estaba fuera de servicio, intervino al advertir el forcejeo entre ambos. Según se estableció, durante el incidente el gendarme habría golpeado al funcionario de la Policía de Investigaciones en la cabeza y utilizado un elemento para intimidar a la mujer. Ante esta situación,

0: el detective utilizó su arma de servicio y efectuó un disparo que impactó al funcionario penitenciario en una de sus piernas. La fiscal Paulina Madariaga entregó los detalles en torno a la dinámica de los hechos.
1: Él interviene ya que ve una discusión entre el varón que se encontraba presente en el lugar, este funcionario que después resulta herido, y una mujer con la cual se encontraba allí presente. Ve que efectivamente este hombre parece la toma del brazo.
0: El tribunal resaltó que el funcionario de la PDI intervino inicialmente para verificar el estado de la mujer y que le preguntó en reiteradas oportunidades si se encontraba bien. En ese contexto, consideró que los antecedentes disponibles permiten sostener por ahora la hipótesis de que el detective actuó de advertir una posible situación de violencia. A esto se refirió el mayor Gustavo Figueroa, comisario de la primera comisaría sur Valparaíso, quien puntualizó los primeros antecedentes recabados por personal policial.
2: Se entrevistó con un funcionario de la PDI de la Brigada de Homicidios Metropolitana, quien indicó que momentos antes había sido testigo de una agresión de un hombre a una mujer e intento de golpear este agresor con una piedra en la cabeza a su pareja.
0: Según fuentes de la radio, la Dirección Regional de Gendarmería instruyó el inicio de un sumario para esclarecer los hechos. En tanto, el gendarme involucrado resultó herido en una de sus piernas y, de acuerdo con los antecedentes conocidos tras el primer procedimiento, inicialmente permaneció en riesgo vital, aunque posteriormente evolucionó favorablemente y se encuentra fuera de peligro. Desde la región de Valparaíso, Biobío, la radio.
3: 8 de la mañana, 15 minutos, un delincuente fue baleado por carabineros luego de que intentara atropellar a funcionarios de la institución tras evadir una fiscalización en un servicentro en la comuna de Santiago. El vehículo en el que se movilizaba mantenía encargo por robo y portaba una patente falsa. Vamos a conocer mayores antecedentes con uno de los móviles en la región metropolitana. Javier Pardo, cuéntanos.
4: Claro, porque este hecho que tú adelantabas ocurrió cerca de la 1:00 a.m. en un servicentro ubicado en la intersección de las calles Portugal con Curicó, esto en la comuna de Santiago. En ese lugar, carabineros se encontraba iniciando labores de fiscalización y al advertir la presencia de radiopatrullas, un vehículo realizó maniobras evasivas. Al descender, los funcionarios policiales para realizar el respectivo control de identidad se percataron de que este automóvil circulaba con patentes falsas, lo que llevó a que el conductor se negara a la fiscalización y acelerara el vehículo, intentando atropellar a los funcionarios de carabineros. Ante esta acción temeraria, uno de los funcionarios decidió utilizar su arma de servicio, efectuando en primera instancia 3 disparos. Sin embargo, los sujetos continuaron con su maniobra y, de acuerdo con carabineros, incluso retrocedieron para volver a intentar embestir a los funcionarios policiales. Ante esta nueva acción, el funcionario efectuó 2 disparos adicionales, totalizando así 5 tiros durante este procedimiento. Pasemos a escuchar al teniente Bastián Macías, oficial de ronda de la Prefectura Santiago Central, quien entregó detalles de lo ocurrido.
5: Ante la cual se procede a la fiscalización por parte de uno de los carabineros de la institución, el cual al bajarse del vehículo, el vehículo que tengo a mi disposición, intenta atropellar al mismo carabinero, por lo que bajo esa acción temeraria hace uso de su armamento fiscal, armamento de fuego.
4: Posterior a esta serie de disparos, los ocupantes del vehículo se dieron a la fuga en dirección desconocida, pero apenas 10 minutos después, una llamada al 133 alertó sobre la presencia de un vehículo sospechoso estacionado en Tocornal con 10 de julio, donde, según se informó, había una persona herida a bala en el interior de este automóvil. Al llegar al lugar, carabineros confirmó que se trataba del mismo vehículo involucrado en el intento de atropello registrado previamente en Portugal con Curicó. Fue ahí donde los funcionarios concretaron la detención de 2 personas y uno de los sujetos presentaba una herida de bala en su pierna izquierda, específicamente a la altura del muslo. El detenido es chileno mayor de edad y registra antecedentes policiales. Esta persona baleada y tras ser trasladado a un centro asistencial se informó que se encontraba fuera de riesgo vital. Todas las diligencias posteriores permitieron establecer que el automóvil mantenía un encargo vigente por robo y que en su interior fueron encontradas diversas especies, entre ellas autopartes como ventanas, además de otros objetos, los que fueron incautados por los funcionarios policiales. A raíz de este procedimiento, la fiscalía instruyó diligencias a equipos especializados de carabineros para revisar las cámaras de seguridad del sector, también del servicentro, y estos 2 detenidos pasarán a control de detención por delitos de receptación, homicidio frustrado de un carabinero de servicio y falsificación de instrumento público. 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

0: de forma irregular. Las retenciones, según constató la agencia EFE, se registraron en una zona montañosa de las inmediaciones de Fnidek, donde las fuerzas de seguridad marroquíes frustraron el intento masivo de cruce a Ceuta de varios cientos de migrantes. Muchos de los retenidos portaban picos y otras herramientas supuestamente destinadas a ayudarles a asaltar la valla fronteriza del enclave español en el norte de África. Durante esta jornada se han sucedido varios intentos de cruce masivo, en su mayoría de migrantes subsaharianos que las fuerzas de seguridad marroquíes han frustrado. Las autoridades de Indonesia elevaron a 38 el número de muertos tras el terremoto magnitud 7,7 que sacudió la costa de la isla indonesia de Flores, al este del archipiélago, informó la Agencia Nacional de Gestión de Desastres de ese país. El jefe de la agencia explicó en rueda de prensa que se registraron 38 fallecidos, 2 heridos graves, 11 leves y 2.000 evacuados, sin detallar por el momento dónde se produjeron las muertes. El sismo tuvo lugar cerca de las 6 de la mañana, hora local, con epicentro unos 62 kilómetros al noroeste de Ende, la ciudad más poblada de Flores, con cerca de 90.000 habitantes y a una profundidad de 10 kilómetros, informó el Servicio Geológico de Estados Unidos. Más de medio centenar de viviendas de la isla han sufrido daños graves y se ha registrado aludes en algunos puntos de Flores, según la agencia, y también resultó afectado el aeropuerto de la turística Komodo, si bien sigue operativo, dijo el ministro de Transportes Dudi Purgawandi. El presidente de los Estados Unidos, Donald Trump, dijo que planifica declarar el Estrecho de Hormuz un territorio de Estados Unidos tras derrotar a Irán, elevando el tono contra Teherán mientras sus negociaciones siguen estancadas y se acerca el vencimiento de alto al fuego pactado en junio. Después de que terminemos de derrotar a Irán, que está siendo derrotado gravemente, muy pronto voy a declarar el Estrecho de Hormuz territorio de Estados Unidos en esencia. Tenemos un bloqueo, ningún barco pasa, a menos que nosotros queramos que pase, dijo Trump en un mitin político en Long Island, Nueva York. El próximo lunes 17 vence el plazo de 60 días que se dieron Estados Unidos e Irán con la firma de un memorando de entendimiento el pasado 17 de junio, que declaraba el cese inmediato y permanente de las operaciones militares en todos los frentes como parte de un proceso para negociar el fin de la guerra en Oriente Medio. El canciller de Irán, Abbas Araghchi, afirmó que el memorando de entendimiento firmado con Estados Unidos en Islamabad en junio pasado representó el fin de la guerra, no un alto al fuego, y aseguró que Washington violó el acuerdo, por lo que no existe alto al fuego de 60 días que deba prorrogarse. Esto lo recogió la agencia de noticias de estudiantes de Irán. Araghchi sostuvo que no se ha tomado ninguna decisión todavía para reanudar las negociaciones con Estados Unidos en momentos en que las conversaciones entre ambos países permanecen estancadas y se acerca el próximo lunes el vencimiento, como dijimos anteriormente, del plazo de 60 días fijado en el memorando suscrito el 17 de junio. No obstante, el canciller precisó que los países mediadores, que son Qatar y Pakistán, están intercambiando mensajes y mantienen contacto, dijo, con nosotros. Los canales que existían anteriormente ya no son efectivos y debe establecerse uno nuevo, señaló. La aldea palestina de Qusra, en Nablus, en Cisjordania, continuaba invadida por colonos israelíes en el sexto día consecutivo desde que un grupo de radicales incursionara en territorio ocupado y después de una operación del ejército de Israel que no ha cambiado la realidad sobre el terreno. La versión que han mantenido las autoridades israelíes es que se trata de una zona militar cerrada y que buscan proteger a la población local palestina, pero los colonos continúan dentro de dicho perímetro. El pasado 9 de agosto, un grupo de colonos irrumpió en Qusra con el mismo modus operandi utilizado en aldeas palestinas cercanas: atacar varias viviendas de palestinos, ocupar sus patios bajo una carpa y contar con el corte de los suministros de agua y también cortar la luz hasta que se vayan. Desde Jerusalén nos informa la corresponsal de Radio Francia Internacional, Yanira Gómez.
1: Decenas de colonos israelíes asedian desde hace 6 días a varias familias palestinas de Qusra, una aldea de Cisjordania ocupada, sin que el ejército israelí los haya detenido. Ayer inició una operación militar para enfrentarlos y deshacer otra vez su campamento, pero por ahora eso solo se ha traducido en el desalojo forzado de múltiples familias palestinas que eran vecinos de estas familias sitiadas con el pretexto de protegerlas. Además, ha permitido al ministro de Defensa, Israel Katz, ordenar que sea la policía y no ya el ejército

0: aplica israelíes la ley civil en Cisjordania. Katz asegura que el ejército no está para perseguir a los jóvenes de las colinas, como llaman en Israel a los colonos que atacan a los palestinos. Sin embargo, Katz no solo le quita así importancia a un horror que es diario y sigue aumentando en Cisjordania, sino que analistas y la propia prensa consideran que es otro paso más hacia la anexión. Mientras los colonos permanecen en Qusra, las familias desalojadas temen no volver a sus hogares y las familias sitiadas siguen encerradas. Los colonos les han cortado también el agua y la luz, por eso un buen número de activistas israelíes han intentado llevarles alimentos. Dejaron la comida a metros de las casas y luego fueron detenidos por las fuerzas israelíes. Desde Jerusalén para Radio Francia Internacional, Yanira Gómez Muñoz.
1: El ministro de Exteriores ruso, Sergei Lavrov, aseguró que su país ha pedido explicaciones a Estados Unidos sobre la supuesta entrega a Ucrania de datos de inteligencia que le permiten atacar objetivos civiles en la retaguardia rusa. Al mismo tiempo, matizó que no pondrán ningún ultimátum a Estados Unidos para la entrega de esos datos y aseveró que Rusia está dispuesta a continuar las negociaciones con Estados Unidos y recibir a los enviados especiales del presidente estadounidense, que son Steve Witkoff y Jared Kushner. El secretario de Estado de Estados Unidos, Marco Rubio, calificó como un paso crucial para la reconciliación de Venezuela la reciente liberación de más de 130 presos políticos y aseguró que 1.046 venezolanos han sido excarcelados desde el 3 de enero. Continuamos avanzando en el plan de tres fases. Estados Unidos sigue de cerca el proceso liderado por los venezolanos de conversaciones presenciales con las autoridades interinas, afirmó Rubio en un mensaje publicado en su cuenta de X. Rubio añadió que Estados Unidos seguirá monitoreando de cerca el desarrollo de las conversaciones y el cumplimiento de los compromisos asumidos dentro del plan de tres fases en un proceso que Washington considera clave. El presidente brasileño Luis Inácio Lula da Silva afirmó que en cada elección surgen denuncias de corrupción contra su hijo mayor, el empresario Fabio Luis Lula da Silva, que confía en su inocencia y que no realizará ninguna gestión para solicitar que se archiven sus casos. Mi hijo ya fue acusado de muchas cosas y nunca probaron nada. En cada elección vuelven a citarlo. Ya le levantaron el sigilo bancario, fiscal y telefónico y está a disposición. En toda la elección aparece eso. Lula insinuó que las acusaciones pueden tener motivos políticos a menos de 2 meses de las elecciones presidenciales de octubre. El Consejo Constitucional de Francia censuró el principal artículo de la ley adoptada el mes pasado, pionera en Europa, para prohibir las redes sociales a los menores de 15 años por considerar que sus disposiciones suponen un ataque desproporcionado a la libertad de expresión. En su dictamen, el Consejo Constitucional también justifica la anulación de ese artículo de ley porque estima que con él no se ha previsto garantías legales suficientes para garantizar el derecho a la privacidad. En el caso de la ley que el Parlamento adoptó de forma definitiva el pasado 21 de julio para impedir el acceso a los menores a las redes sociales, el Consejo Constitucional critica el carácter general de la prohibición. Desde París nos informa Aida Palau de Radio Francia Internacional.
2: El Consejo Constitucional de Francia, organismo que vigila que las leyes se apeguen a la Carta Magna, ha censurado la ley que prohíbe a los menores de 15 años de edad el acceso a las redes sociales. Apenas hace 3 semanas, el Parlamento francés había adoptado la medida que se preveía entrara en vigor el próximo septiembre, cancelando la creación de nuevas cuentas en una primera etapa y para las cuentas ya existentes se preveía una segunda fase de regulación en enero próximo. El Consejo Constitucional considera que la ley supone una restricción desproporcionada de la libertad de expresión y de comunicación y que además podría aplicarse a servicios de comunicación en línea cuyos riesgos para la salud y la seguridad de los menores no están demostrados. Asimismo, indica que la ley no es aplicable por no considerar la edad, la situación familiar ni el grado de madurez del menor y que tampoco establece las condiciones en las que los padres pueden levantar la prohibición. Finalmente, los sabios consideran que se vulnera el derecho al respeto de la vida privada, ya que cualquier persona debe acreditar su edad para obtener el acceso y no se determinan las condiciones en que deberá hacerse dicha justificación.
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4: Vamos a revisar para Santiago. Hoy se espera lluvia todo el día. En la noche va a declinar un poquitito, va a bajar la intensidad de la lluvia. 13 de máxima para hoy. Revisamos para la región de Ñuble. Hoy en San Carlos lluvia en la mañana, también en la tarde con probabilidad de tormenta eléctrica y una máxima de 12. En Cobquecura, precipitaciones con posibilidades de tormenta eléctrica también, 13 de máxima. En la tarde va a llover poco, ya en la noche nada. Para Chillán, 12 grados de máxima, lluvia matinal. En la tarde, precipitaciones con probabilidad también de tormenta eléctrica. Y en la noche, suave lluvia, muy, muy ligera lluvia. Para la región del Biobío, en la provincia de Concepción, se espera en la mañana poquísimas precipitaciones. Estuvo lloviendo bastante durante la madrugada, hubo chubasco ahí muy intenso en algunos momentos de la madrugada, 2:30, 3 de la mañana, poquito más tarde también, y en la mañana se espera una lluvia muy débil y precipitaciones sí durante la tarde, máxima de 14 en Concepción, que tiene 11 grados ahora. Mismo pronóstico para la provincia de Arauco, el Leu 13 de máxima. Y también pronóstico similar para la provincia de Biobío, donde se espera 14 grados en Los Ángeles. Eso sí, probabilidad de tormenta eléctrica durante la tarde. En la región de la Araucanía, Angol va a estar con lluvia durante todo el día, mañana y tarde, con probabilidad de tormenta eléctrica en la tarde y una máxima de 14 grados. Temuco tiene 10 a esta hora. Lluvia matinal, en la tarde lluvia igual, con probabilidad de tormenta eléctrica, 13 de máxima. Villarrica y Pucón, lluvia todo el día, mañana, tarde y noche, con una máxima de 10 grados. En la región de Los Ríos, Panguipulli, con lluvia todo el día, 11 grados de máxima. Valdivia tiene 11 a esta hora, se espera una máxima de 12. En la mañana y en la tarde habrá precipitaciones, en la noche no. Para La Unión, Río Bueno y Lago Ranco, en La Unión, con escasa lluvia en la mañana, se va a incrementar las precipitaciones durante la tarde y con probabilidad de tormenta eléctrica también para Río Bueno, y la máxima es de 12 en La Unión, Río Bueno 12 también. Solo lluvia mañana y tarde en Lago Ranco, que espera una máxima de 11 grados. En la región de Los Lagos, Osorno tiene 10 grados a esta hora, máxima 12. En la mañana con lluvia, en la tarde con lluvia y probabilidad de tormenta eléctrica. Cochamó, lluvia todo el día, pero con mayor intensidad durante la mañana, máxima 8 grados. En Puerto Montt hay 11 y la máxima está estimada en 11, así que ya la alcanzaron. Para la mañana, precipitaciones también en la tarde con probabilidad de tormenta eléctrica. Chaitén, lluvia todo el día, sobre todo con bastante intensidad en la mañana y en la tarde. La noche, lluvia, pero no tan intensa, 11 de máxima. Futaleufú, 8 de máxima para hoy, lluvia intensa en la mañana, va a ir declinando hacia la tarde. En la Isla Grande del archipiélago de Chiloé, viento y lluvia para Ancud en la mañana. En la tarde, solo cielo nublado, 10 de máxima. Precipitaciones no tan intensas para Castro durante la mañana. En la tarde va a estar nublado, 9 de máxima. Quellón, 10 de máxima para hoy, también lluvia en la mañana. En la tarde va a estar nublado.
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4: Faltan 26 minutos para que sean las 9 de la mañana. Largas filas, venta racionada, locales sin stock y precios elevados mantienen la preocupación entre los consumidores de pellet en la Araucanía ante las dificultades para acceder a este combustible durante los últimos días. Desde Radio Biobío de Temuco, el informe es de Bárbara Justi.
6: Basta con recorrer los principales puntos de venta de pellet en Temuco para comprobar que la disponibilidad del producto continúa siendo dispar. En algunos locales, el pellet no ha llegado.

0: Desde hace ya varios días, mientras que en otros, donde sí existe stock, la venta se mantiene con restricciones de entre 4 y 10 bolsas por cliente. Desde el gobierno reconocieron que hay una estrechez del biocombustible, pero descartaron que exista desabastecimiento. Sobre esto ya hay reacciones por parte de los consumidores.
1: Pero se supone que según los proveedores no hay desabastecimiento, así que no sé qué pasa entonces si no hay desabastecimiento, porque no hay pellets en ningún lado.
2: Sí, me parece extraño, no quiero dar a pensar mal que lo tienen retenido o algo por el estilo.
0: Algunos supermercados mantienen la venta de pellets con restricciones. En videos difundidos se observan peleas entre consumidores para conseguir algunas bolsas. Además, en locales pequeños, el pellet llegaría a venderse hasta en 8.000 pesos, según indican.
3: Mire, yo he comprado a 4.990, pero hay lugares donde están revendiendo a 5.800.
4: Pero han aumentado mucho su valor. Una bolsa cuesta alrededor de 5.000 pesos, ahora lo estamos encontrando a 8.000 pesos.
0: Respecto de los precios, el Seremi de Energía de la Araucanía, Jorge Radget, señaló que desde las plantas productoras se les ha informado de alzas de entre 700 a 800 pesos por bolsa. No obstante, precisó que el valor final de venta es determinado por cada establecimiento.
5: Y de hecho hemos detectado que hay locales que normalmente no vendían pellet y que hoy día lo están vendiendo a un precio bastante elevado. Entonces,
6: ¿pero eso quién lo regula?
5: El comercio. No, aquí es lo mismo que cuando subieron los huevos, y subieron los huevos, ¿no?, porque había menos, o subieron las papas. Entonces también es un tema de oferta y demanda.
0: La autoridad indicó que la situación se concentra principalmente en la provincia de Cautina, aunque la mayor preocupación está en Temuco y Padre Las Casas, donde en los últimos años se ha promovido el recambio de calefacción a leña por sistemas a pellet. Según sostuvo, este panorama se mantendrá al menos hasta fines de agosto. En la Araucanía, Bio Bio, la radio.
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11: Veintidós minutos faltan para las 9 de la mañana. Vamos a tomar contacto ahora con Radio Bio Bio de Concepción. Informa Valesca Belmar.
12: Sí, porque un conductor en estado de ebriedad atropelló a 3 bomberos mientras estaban atendiendo una emergencia en la comuna de Chiguayante. Los hechos se registraron durante esta madrugada cuando personal de bomberos de la primera y segunda compañía de Chiguayante concurrieron a una emergencia, a una colisión que se registró en la avenida Manuel Rodríguez con Chiguay. Rescataron a una de las víctimas de este accidente. Estaban trabajando en el segundo móvil involucrado que había quedado en la pista que va desde Concepción a Chiguayante. Estaban desconectando la batería cuando un conductor en evidente estado de ebriedad colisionó con este vehículo, dejando también lesionados, atropellando a 3 voluntarios de bomberos. 2 resultaron con lesiones leves, un joven y una mujer, y un tercero, un joven de 28 años, resultó con fracturas, lesiones de gravedad que lo mantienen internado en el Hospital Regional de Concepción. Así lo informó el superintendente del Cuerpo de Bomberos de Chiguayante, Rodrigo Villanueva, quien señaló que personal de carabineros que estaba trabajando en el lugar a raíz del primer accidente, estaba conificada la vía, detuvieron de forma inmediata al conductor de este vehículo que atropella, reiteramos, a 3 voluntarios de bomberos de la comuna de Chiguayante, de la primera y la segunda compañía de bomberos de Chiguayante que estaban atendiendo esta emergencia. Reiteramos, un voluntario entonces con lesiones de gravedad internado en el Hospital Regional de Concepción, 2 voluntarios con lesiones leves deja este accidente protagonizado por un conductor en estado de ebriedad en la comuna de Chiguayante. 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
11: Bien, gracias Valesca. A propósito de informaciones que tienen que ver con el tránsito, gracias por comunicarse con nosotros. A los

0: auditores. Uno de ellos, el Gran Concepción, nos envía este audio.
1: Hola, muy buenos días, Radio Bio Bio. Mira, le estoy llamando y enviando este mensaje. Acabo de pasar recién por acá por la tenencia de Lomas Verde y en dirección hacia el aeropuerto, desde San Pedro hacia el aeropuerto, acaba de chocar una camioneta con la barrera de contención de ahí de ese sector. El conductor se bajó, es un muchacho joven, se nota que está en estado de ebriedad porque no es capaz de mantenerse en pie. Ya, para que avisen, informen, porque ya se está formando taco en ese sector. Y tomen precaución, por favor.
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0: Faltan 19 minutos para las 9 de la mañana. La jefa de Administración y Finanzas de la Municipalidad de Angol fue destituida de su cargo luego de que una investigación interna estableciera que la funcionaria asistió a casinos de juegos. Detalles con Maricel Venegas.
3: El alcalde de Angol, Enrique Neira, explicó que tras la investigación se determinó la desvinculación de Janet Ruiz, ya que su cargo no era compatible para asistir a este tipo de lugares. La funcionaria apeló posteriormente ante la Contraloría General de la República, organismo que ratificó la decisión adoptada por el municipio. El jefe comunal señaló que la medida se relaciona con las características y responsabilidades del cargo que desempeñaba la funcionaria.
4: La Contraloría determinó la destitución de la funcionaria por haber ido a casino sabiendo de que su cargo como directora de Administración y Finanzas no se lo permite. Ella hizo una apelación formal, la Contraloría no la acogió, mantuvo la destitución.
3: Tras la destitución, asumió de manera subrogante un funcionario del mismo departamento, quien podrá permanecer en el cargo por un periodo máximo de 6 meses. Cumplido ese plazo, el municipio deberá designar a un funcionario de carrera como titular de la Jefatura de Administración y Finanzas. 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
0: 18 minutos para las 9. El ministro de Seguridad, Martín Arrau, buscó zanjar la controversia con la ministra de Salud, Maite Chomalí, por la propuesta de restringir beneficios sociales supuestamente contemplada en la reforma constitucional de seguridad impulsada por el gobierno. Con esto se cierra una semana marcada por diferencias y descoordinaciones entre diferentes autoridades del Ejecutivo. María Agramunt con la información.
5: Para poner fin a la polémica en torno a la pérdida de beneficios que incorpora la reforma constitucional en seguridad del gobierno, el ministro de Seguridad, Martín Arrau, aseguró que el borrador en circulación es muy antiguo, luego de que su par de salud, Maite Chomalí, desconociera el documento. Y es que la agenda contra el crimen organizado y el terrorismo, según se ha conocido, buscaría restringir el acceso a prestaciones de salud a personas condenadas por delitos vinculados al crimen organizado, terrorismo y narcotráfico. En este contexto, la ministra de Salud, Maite Chomalí, aseguró desconocer tanto dicha indicación como el borrador y advirtió que una medida de este tipo podría chocar con la legislación vigente. El ministro Arrau, buscando descomprimir la situación, dijo que el documento que circuló es muy antiguo y que aún no existe una versión oficial de la agenda. Sin embargo, reconoció que Chomalí desconoce el contenido y aseguró que el Ejecutivo sí busca avanzar en restricciones de beneficios para condenados por delitos graves.
6: Ella no ha estado al tanto de todos los borradores que han habido de la reforma constitucional. Lo que se ha filtrado en la prensa es algo muy antiguo. Nosotros queremos intensificar ese régimen, pero requiere de habilitación constitucional, precisamente porque colisiona con algunos derechos y algunas leyes.
5: Arrau además señaló que conversó con la ministra para aclarar esta situación. Chomalí, en tanto, volvió a evitar referirse al documento y sostuvo que este tipo de polémicas desvía el foco de la agenda.
7: No me voy a hacer cargo de borradores, ya lo dije ayer, y yo creo que nuestro foco es solucionarle los problemas de salud a las personas que están esperando.
5: Esta diferencia no fue la única que ocurrió durante esta semana. La polémica entre los ministros Claudio Alvarado y Jorge Quirós por el requerimiento de los servicios básicos al Tribunal Constitucional abrió un importante flanco político al gobierno. El diputado de Evópoli, Jorge Guzmán, aseguró que las recientes descoordinaciones dejan evidencia un error que el gobierno debe corregir. El presidente del Partido por la Democracia, Raúl Soto, también aseguró que este desorden es un bochorno y que se debe ordenar.
8: Las descoordinaciones entre ministerios dejan en evidencia una preocupante falta de comunicación interna que el gobierno debe corregir. El gobierno debe ordenar sus prioridades.
9: El gobierno sigue con errores tras errores. Esto es un bochorno. El gobierno debe ordenar la casa.
5: Aunque el Ejecutivo descartó que

0: borrador corresponda a la versión definitiva. Fuentes de la radio confirmaron que los distintos ministerios sí habrían recibido una minuta con modificaciones que se están evaluando para la ACOT. Por ahora, la versión oficial de la agenda aún no se conoce y, según el gobierno, continúa en construcción.
1: Quince minutos faltan para las 9. El gobierno volvió a realizar ajustes a solo 5 meses de su instalación. Esta vez, el cambio se produjo en el Ministerio del Deporte, donde Natalia Ducó dejó el cargo y fue reemplazada por Francisco Riveros, ex jefe jurídico de Santiago 2023. La salida ocurrió en medio de la polémica por el mal uso de un vehículo fiscal, una situación que, pese a terminar con su salida, CAST calificó como un error que cualquiera puede cometer. Bárbara Payal con la información.
2: El gobierno registró 2 nuevas salidas. Natalia Ducó dejó el Ministerio del Deporte y Andrés Sotero salió de la subsecretaría de la cartera en medio de la polémica por el uso de un vehículo fiscal y la versión entregada a la Contraloría. Lo anterior luego de una denuncia ante el organismo Contralor que apuntaba al uso del automóvil el pasado 23 de abril fuera de jornada laboral. El ministerio sostuvo que se trataba de una actividad de trabajo, pero La Tercera difundió un video que mostraba a Ducó participando junto a funcionarios de una celebración. Tras conocerse el registro, el presidente convocó a la entonces ministra y pasadas las 21 horas de este jueves se resolvió su salida. Pero la decisión también alcanzó al subsecretario Otero. La relación entre ambas autoridades venía deteriorándose desde hace semanas y en medio de las controversias que involucraron a Ducó, incluso surgieron versiones sobre las aspiraciones de Otero de asumir como ministro. Durante la ceremonia de cambio de gabinete, el presidente respaldó a Ducó, agradeció su labor y relativizó el error cometido.
3: Hay normas en nuestro país que son muy exigentes en ciertas áreas, a veces casi inentendibles. Es un error que cualquiera puede cometer. A veces quienes nos tienen que aconsejar no nos aconsejan tan bien. Y frente a eso uno tiene que tomar decisiones difíciles.
2: La salida se produjo después de una serie de cuestionamientos a Ducó que la mantenían, de hecho, como una de las autoridades peor evaluadas en las encuestas. Sin embargo, el viceministro Claudio Alvarado dejó abierta la posibilidad de que la exministra pueda continuar colaborando con el gobierno desde otro espacio.
4: Nosotros valoramos y reconocemos su trabajo durante estos meses y esperamos contar con ella en algún otro desafío futuro.
2: El nuevo titular del deporte, Francisco Riveros, independiente, exgerente general del Club Palestino y quien se desempeñaba como asesor del gobierno, representando a la presidencia en el Comité del Plan Auditoría Total. Riveros también fue jefe jurídico de la Corporación Santiago 2023. En su alocución agradeció a Ducó y adelantó que ambos sostendrán una reunión para realizar el traspaso de la cartera.
5: También agradecer a la ministra saliente con quien nos vamos a reunir y con quien vamos a hacer un traspaso.
2: Con estas nuevas salidas, el gobierno suma ya 3 ministras, 6 subsecretarios y más de 30 seremis que han dejado sus cargos en poco más de 5 meses de administración.
1: Y la oposición volvió a cuestionar la gestión del gobierno tras la salida de Ducó del Ministerio del Deporte, apuntando a la rotación de autoridades registrada los primeros meses de la administración. En el sector acusaron falta de experiencia y preparación por parte del presidente CAST, además de cuestionar problemas de gestión y de probidad. Gabriela Piña.
0: La salida de Natalia Ducó del Ministerio del Deporte abrió un nuevo frente de críticas desde la oposición, que puso el foco en la seguidilla de cambios de autoridades durante los primeros meses de la administración del presidente José Antonio CAST. Desde el sector cuestionaron la experiencia y preparación del Ejecutivo, además del impacto que a su juicio tiene esta rotación en la continuidad del Estado. A esto sumaron críticas por problemas de gestión y probidad vinculados a algunas de las autoridades que han dejado sus cargos. La presidenta del Frente Amplio, Constanza Martínez, afirmó que el gobierno ha tenido un pésimo inicio y cuestionó la frecuencia de los cambios de autoridades, señalando que se registran en promedio casi 2 salidas por semana.
6: Con la exministra Ducó y el subsecretario de Deportes ya son 42 las autoridades de gobierno que han tenido que salir. Eso incluyendo ministros, subsecretarios, seremis, afectando gravemente la continuidad del Estado.
0: El presidente del Partido por la Democracia, el diputado Raúl Soto, criticó los constantes cambios de ministros y las renuncias de directores de servicio, calificando la situación como un bochorno y llamando al gobierno a ordenar la casa.
7: El gobierno sigue con errores tras errores. Prometió orden, prometió experiencia y hemos visto exactamente lo contrario.
0: Por su parte, la presidenta del Partido Socialista, Paulina Bodanovich, calificó como bastante tardía la salida de Ducó y cuestionó distintos episodios de su gestión.

0: principales faltas a la probidad relacionadas con el uso del vehículo fiscal y especialmente con la información entregada a Contraloría.
1: Y ya esto no puede seguir siendo un gobierno en rodaje que saca gente, pone gente, que de verdad se preocupen de buscar a la mejor gente.
0: Con estas críticas, la oposición busca aprovechar la salida de Duco para reforzar un cuestionamiento más amplio a la conducción del gobierno, instalando como ejes la falta de experiencia, los problemas de gestión y la alta rotación de autoridades.
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3: Faltan 10 minutos para las 9. Este fin de semana se llevarán a cabo las elecciones internas del Frente Amplio, en las que la militancia no solo definirá a su nueva directiva nacional, sino también a los 102 integrantes de su comité central. La colectividad llega a estos comicios con un desafío que va más allá de definir quién encabezará el partido durante los próximos años. Las candidaturas de Constanza Martínez y Gael Yeomans también deberán demostrar su capacidad para movilizar a una militancia que ha registrado bajos niveles de participación en sus procesos internos, pese a ser la colectividad con mayor número de afiliados del país. Constanza Martínez destacó el despliegue territorial realizado durante el mes de campaña y llamó a fortalecer el trabajo colectivo del partido frente al escenario político actual.
4: Que puedan participar de militar. En este momento necesitamos fuerza de ustedes y por lo mismo hacemos un llamado a que puedan participar de estas elecciones.
3: De cara a los comicios de este 15 y 16 de agosto, ambos sectores esperan superar los 12.750 votos registrados en la elección del año 2024, cuando el Frente Amplio contaba con más de 62.000 militantes. Para esta elección, el padrón alcanza los 55.942 afiliados, por lo que alcanzar o superar aquella cifra significaría mantener una participación cercana al 20% de la militancia. La expectativa está puesta en que la competencia entre dos listas puede incentivar una mayor concurrencia a las urnas, a diferencia del proceso anterior, cuando hubo una lista de consenso. La diputada Gael Yeomans, quien lidera la lista Unidad para Avanzar, confirmó y afirmó que seguirán convocando a los militantes para participar en la instancia.
5: Queremos que la participación sea uno de los principales objetivos para este fin de semana. Vamos a seguir convocando a que los militantes participen no solo en esta elección, sino que se activen.
3: La participación además se ha transformado en una preocupación dentro del propio partido. De hecho, el expresidente Gabriel Boric abordó el tema durante una reunión con representantes de ambas listas y llamó a sus integrantes a cuidar la colectividad y fortalecer su participación interna. Así, el resultado del fin de semana tendrá una doble lectura. No solo permitirá conocer qué sector asumirá la conducción del Frente Amplio, sino también cuánto respaldo efectivo son capaces de movilizar sus candidaturas entre una militancia que supera las 55.000 personas.
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3: Seis minutos faltan para las 9 de la mañana. Funcionarios de aduanas expresaron su rechazo a la propuesta del gobierno de aumentar la presencia policial en las zonas primarias de puertos y aeropuertos. El gremio advirtió que la iniciativa podría provocar una superposición de funciones con las labores que actualmente

0: desempeña aduanas. El informe es de Montserrat Tapia.
1: Los funcionarios de aduanas se encuentran en alerta ante la posibilidad de que las policías puedan ingresar a las llamadas zonas primarias de puertos y aeropuertos. La medida forma parte de la nueva agenda contra el crimen organizado y el terrorismo, pero genera resistencia de los gremios, quienes advierten una eventual superposición de funciones. El presidente de la ANFAT, Justo Sánchez, defendió las actuales atribuciones de aduanas y aseguró que cuentan con las capacidades necesarias para controlar las mercancías y personas que ingresan y salen del país.
2: Tenemos el personal suficiente en este momento como para cumplir esa función. Entonces no sé por qué debiera ir en esa línea de tener una ayuda extra.
1: Las zonas primarias son sectores delimitados dentro de puertos, aeropuertos y otros lugares habilitados donde se concentra el ingreso y salida de personas, vehículos y mercancías. Allí aduanas tiene actualmente facultades de control, fiscalización y vigilancia. El ex fiscal Ricardo Freire planteó que la participación de las policías podría complementar el trabajo de aduanas sin quitarle sus atribuciones de control. Además recalcó que en sí el rol de la institución no es detectar ilícitos.
3: Eventualmente podría generarse una duplicidad de funciones, pero el fin de aduanas en sí no es detectar ilícitos. Lo que pasa es que a propósito de su función de control aduanero, suelen hallarlos.
1: La diferencia está en las funciones de cada organismo. Aduanas controla el ingreso y salida de mercancías y a partir de esas fiscalizaciones puede detectar drogas, armas, contrabando u otros ilícitos. Las policías, en cambio, tienen capacidades especializadas para investigar estos delitos y perseguir a las organizaciones criminales. El ex fiscal Claudio Uribe apuntó a que actualmente existen procesos en donde carabineros o la PDI ingresan a zonas primarias o lugares donde ejerce su potestad la policía marítima, por lo que no sería un problema, y apuntó a que los organismos debe lograr entenderse mejor.
4: No veo ningún inconveniente legal para que carabineros o la policía de investigaciones ingrese a zona primaria. De hecho, existen procedimientos donde ingresan. Yo creo que más bien este es un problema de coordinación.
1: Desde el gobierno, en tanto, han recalcado que el objetivo es reforzar las capacidades del Estado en puntos estratégicos frente al avance del crimen organizado. El debate queda ahora centrado en cómo reforzar la seguridad en estos puntos estratégicos sin duplicar funciones ni debilitar las atribuciones que actualmente tiene aduanas.
0: Mientras que a nivel país los aduaneros se mantienen en alerta por un eventual debilitamiento de sus atribuciones, portuarios de San Antonio acusan que la dotación de aduanas limita la capacidad de fiscalizar. Desde el año 2025, el principal puerto marítimo de Chile cuenta con 2 camiones escáner operativos, pero en la actualidad no operan simultáneamente. Desde Valparaíso, más detalles en el informe de Constanza Peña.
5: Inquietos ante la posibilidad de que la agenda de seguridad del gobierno otorgue facultades autónomas a carabineros y la PDI, en desmedro de los aduaneros, la Asociación Nacional de Funcionarios de Aduanas de Chile reabrió el debate sobre las condiciones en que se fiscaliza. Carlos Mundaca, integrante de la red de expertos de la Red Mundial de Ciudades Puerto, sostiene que la organización del Estado en términos de resguardo de fronteras es deficiente. A modo de ejemplo, en el puerto de San Antonio, el principal de Chile, se cuenta con 2 camiones escáner, pero el logística impide que operen simultáneamente.
6: Por ejemplo, existen 2 camiones escáner, de los cuales solamente se puede ocupar uno, porque el funcionario de aduanas que tiene que operar el camión escáner tiene que ser certificado por la Comisión Chilena de Energía Nuclear, y no hay una cantidad de funcionarios disponibles para operar los 2 camiones al mismo tiempo. No hay un espacio en el recinto portuario actual para que puedan operar en 2 locaciones distintas los camiones.
5: Fue en marzo del 2025 cuando, mediante una inversión de unos 3.200 millones de pesos, aduanas puso un segundo camión escáner en el puerto de San Antonio. El objetivo era fortalecer la fiscalización dentro de un modelo integral basado en gestión de riesgos. Patricio Fredes, presidente de la Federación de Trabajadores Portuarios de San Antonio Terminal Internacional, también apunta a la dotación de personal en los recintos. A ello sumó la diferencia de recursos entre los puertos, comparando su situación con la de Valparaíso.
7: Sabemos que hay un camión que está trabajando constantemente en este tema. Sabemos que se están haciendo lo posible, que por cuánto dotación, cuánto personal que tengan, están haciendo el trabajo. Como la otra vez mencionamos, que había más efectivos de aduanas y autoridad marítima en Valparaíso, si San Antonio mueve más carga, debieran estar acá.
5: El Servicio Nacional de Aduanas enfatiza en que se fiscaliza el 100% de las operaciones mediante distintas herramientas y etapas de control, y que en San Antonio los resultados de la fiscalización durante este primer semestre dan cuenta de la efectividad de su labor de control integrado. En el periodo fueron retenidos 1,8 millones de productos en el ámbito de la salud pública y 4,4 millones de mercancías falsificadas. Pese a ello, el puerto aún carga con el peso de haber sido catalogado en 2023 por la Oficina contra la Droga y el Delito de la ONU como un punto neurálgico para el traslado de drogas a nivel mundial.

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1: Con un caballo de Troya, en su portada la Casa Blanca incluyó a Chile entre los 40 países que podrían ser utilizados por China para esquivar los aranceles de Estados Unidos. El país quedó en el tercer grupo junto a economías consideradas más pequeñas y potencialmente atractivas por sus puertos, costos laborales o capacidades aduaneras. Cancillería salió a poner paños fríos y aclaró que el informe no acusa a Chile de transbordo ilegal ni identifica operaciones específicas, al tiempo que expertos llamaron a reforzar los controles y actuar con cautela para evitar que la polémica comercial escale. El informe es de Vanessa Gajardo.
2: La gran estafa del transbordo. Con un caballo de Troya en la portada, el nuevo documento de la Casa Blanca señala 40 países que, según la administración de Donald Trump, están en riesgo de volverse un destino que el gigante asiático podría usar para evitar aranceles y tarifas que sus productos enfrentan al entrar al país norteamericano. El listado se divide en tres grupos y Chile fue incluido en el tercer nivel, correspondiente a economías más pequeñas y con menores volúmenes de transbordo, pero que pueden ser objetivos oportunistas para China debido a ventajas específicas. Estas serían bajos costos laborales, zonas francas permisivas, capacidad aduanera limitada, etc. Sin embargo, la ex subsecretaria de Relaciones Económicas Internacionales, Claudia Sangüesa, apuntó a que la clave es fortalecer la institucionalidad y mantener una postura neutra.
3: No es de interés de Chile que ninguno de sus socios comerciales se salte en nuestras normativas, y en ese sentido, también mostrar cómo nuestras propias instituciones regulan el actuar de privados de cualquier origen.
2: Por su parte, Manuel Isantos, analista de mercados de la app de inversiones XTB, dijo que tenemos que mostrar que contamos con la institucionalidad y la logística para que no ocurra lo que advierte Estados Unidos.
4: Por lo que deteriorar cualquiera de las dos relaciones tendría costos importantes. La presión de Washington debería empujar a Chile a reforzar trazabilidad, controles aduaneros y certificación de origen.
2: De Cancillería, la respuesta es que el documento no atribuye a Chile conducta alguna de transbordo ilegal. Aseguran no haber sido consultados en el marco de la investigación y tampoco comparten el análisis planteado en el informe. Carlos Smith, docente de la Universidad del Desarrollo, apuntó a ser cuidadosos con las polémicas que se han gestado en las últimas semanas respecto de las negociaciones y la cruzada comercial.
5: El contexto de la relación bilateral sigue tenso, con lo que ha dicho el embajador, y por lo tanto un informe más adverso, ¿no es cierto?, en este clima achica mucho más el margen chileno.
2: Otras economías incluidas en el mismo segmento que Chile son Argentina, Colombia, Costa Rica, República Dominicana, Perú, Panamá, entre varias otras.
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1: En medio de cuestionamientos, el Ministerio de Justicia descartó que la abogada Trinidad Segers represente al Ejecutivo en la discusión sobre la reforma a la justicia civil. Como indispensable, calificaron expertos en la materia modificar el actual sistema procesal civil que genera pérdidas millonarias en el país. El informe es de Camila Vargas.
9: Diversos cuestionamientos generó el supuesto nombramiento de la abogada Trinidad Segers como representante del Ejecutivo en la discusión por la reforma a la justicia civil. La profesional obtuvo su título en abril, por eso se criticó su falta de experiencia para asumir el desafío. Desde el Ministerio de Justicia, consultados por la radio, aclararon que Segers ingresó a

0: asesora, cargo en el que se mantiene. Además, señalaron que el ministro Fernando Rabat encabeza la discusión en el Parlamento y quien lo secunda es la jefa de división jurídica, Pilar Azbun. El presidente de la Comisión de Constitución de la Cámara de Diputados y Diputadas, Jaime Mulet, señaló que más allá de quien esté a cargo de la discusión en el Ejecutivo, lo importante es que se lleve a cabo la reforma.
1: Lo importante son los integrantes, que tienen que ser académicos, abogados, de experiencia, ¿cierto?, y de alto nivel.
0: El profesor de Derecho Procesal de la Universidad de Chile, Matías Insunza, calificó como indispensable retomar la discusión sobre la reforma a la justicia civil.
2: Economistas plantearon que mantener el actual sistema procesal civil, que es un código de 1902, genera además enormes pérdidas económicas para Chile.
0: Según un estudio del Centro Latinoamericano de Políticas Económicas y Sociales de la Universidad Católica, CLAPES UC, se estima que Chile deja de percibir más de 2.000 millones de dólares anuales por mantener un sistema judicial obsoleto. De aprobarse la reforma, el Producto Interno Bruto anual podría incrementarse entre un 0,29% y un 0,75%. El profesor de Derecho Procesal de la Universidad de los Andes, Alejandro Romero, asegura que el código vigente presenta varias deficiencias, pero que el proyecto a discutir debe ser revisado.
3: El proyecto ya lleva 13 años durmiendo. El proyecto que aprobó la Cámara de Diputados lo hizo en una mañana, o sea, no se discutió en la sala completa el proyecto y contenía varias cuestiones que eran bien opinables.
0: Una discusión que inició en el primer gobierno del expresidente Sebastián Piñera, pero que dejó de ser prioritaria según los expertos. Por ahora se retoma esta iniciativa que busca reformar el sistema procesal civil vigente desde el año 1902 en el país.
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11: Un delincuente fue baleado por carabineros tras intentar atropellar a funcionarios de la institución luego de evadir una fiscalización en el centro de Santiago. El abogado Francisco Rivero fue nombrado nuevo ministro del deporte en reemplazo de Natalia Ducó. El presidente Kast, que removió a la exatleta por el presunto uso indebido del vehículo fiscal, lamentó lo que llamó normas inentendibles. La oposición arremetió contra el gobierno y acusó falta de preparación y experiencia. En medio de la polémica por la agenda de seguridad, el ministro Martín Arrau aseguró que el borrador que circulaba correspondía a una versión antigua y

0: actualmente trabajan en una propuesta final. En alerta, declaró la Asociación Nacional de Funcionarios de Aduanas por la propuesta que busca otorgar facultades autónomas a Carabineros y la Policía de Investigaciones. 10 personas detenidas, 6.000 dosis de droga, armas y municiones incautadas, dejó un operativo realizado por la PDI en la provincia de Arauco.
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0: Exactamente, son las 9 de la mañana, 10 minutos.
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0: Seguimos revisando más noticias en Radiograma Matinal, recordándole que puedes comunicarte con nosotros a los teléfonos de Bio Bio La Radio. Recuerda que ante novedades en el desplazamiento matinal, puedes compartir con nosotros tus mensajes en la radio. Una serie de proyectos considerados prioritarios para Osorno fueron revisados con el objetivo de acelerar su avance y recuperar los niveles de inversión pública en la comuna. Entre las principales iniciativas se encuentran la reposición del terminal de buses, la construcción de una nueva posta de salud en el sector de Pichil, la planta de tratamiento de aguas servidas, el mejoramiento de veredas en Ragüe Alto Sur y el avance del proyecto del Liceo Carmela Carvajal. La prioridad estará puesta en identificar qué iniciativas pueden avanzar durante el 2026 y cuáles serán incorporadas al presupuesto regional de 2027. En particular, se busca destrabar proyectos que aún requieren obtener su recomendación satisfactoria, su RS, acelerar aquellos que ya cuentan con las condiciones técnicas para acceder a financiamiento. El plazo para realizar modificaciones a la cartera de inversión se extiende hasta el 30 de octubre. Esto fue destacado por el presidente de la Comisión Osorno del Consejo Regional, Augusto Eguiluz.
1: Tuvimos una reunión el día de ayer con el alcalde donde estuvimos viendo la cartera proyecto y donde estamos tratando de priorizar dos específicamente, que es tanto la planta de tratamiento de Pichil como también la reposición del terminal de buses de Osorno. Pero también dentro de ello quiero enfocar y enfatizar también en un proyecto en específico, que es tratar de hacer la reposición del juzgado de policía local. Esos serían como los tres proyectos prioritarios para la comuna de Osorno.
0: La cartera contempla además obras destinadas a mejorar las condiciones de desplazamiento en sectores de Ragüe Alto Sur. La intención es articular recursos sectoriales y del Fondo Nacional de Desarrollo Regional para concretar obras durante los próximos meses. Cerca de 51 millones de pesos recibió la comuna para apoyar iniciativas productivas de agricultores pertenecientes al programa PRODESAL en la comuna de Río Negro. Los recursos serán distribuidos entre usuarios para financiar proyectos destinados al desarrollo de la agricultura familiar campesina y al fortalecimiento de sus actividades productivas. Los fondos corresponden a instrumentos de inversión de INDAP, que permiten cofinanciar iniciativas como maquinaria, infraestructura, sistemas de riego y tecnología. En Río Negro, estos recursos buscan respaldar el trabajo de los pequeños agricultores y contribuir al desarrollo de la actividad agrícola, la producción de alimentos y la economía local. En la comuna de Puyehue, el SECOF El Encanto, en la comuna precordillerana de la provincia de Osorno, incorporó una nueva camioneta 4x4. Esta es destinada a facilitar el traslado de los equipos de salud hacia sectores rurales, donde las condiciones

geográficas y de los caminos dificultan el acceso. La nueva movilización permitirá fortalecer las visitas y prestaciones en terreno, acercando la atención a las familias de El Encanto y sus alrededores, y buscan mejorar las condiciones de desplazamiento de los funcionarios para entregar atención oportuna a quienes requieren apoyo. La incorporación de esta camioneta representa un refuerzo para el trabajo en terreno del SECOF, especialmente durante los desplazamientos hacia zonas rurales de la comuna.

0: Osorno enfrenta actualmente un déficit habitacional de al menos 5.000 viviendas, según cifras entregadas por el propio ministro de Vivienda. Mientras el gobierno proyecta alcanzar cerca de 6.000 soluciones habitacionales durante los próximos 4 años. La cifra, sin embargo, no corresponde únicamente a viviendas nuevas por construir, ya que incorpora proyectos que ya están en ejecución desde la administración anterior, obras próximas a comenzar y otras iniciativas que todavía se encuentran en evaluación o planificación. Vamos a revisar más detalles con Priscila Rubayán.
1: El dato sobre el déficit habitacional marca el punto de partida del Plan Integral de Vivienda y Urbanismo presentado por el MINBU para Osorno, que busca abordar la falta de viviendas, el deterioro habitacional y la recuperación de barrios. Así lo indicó el seremi de Vivienda y Urbanismo en Los Lagos, Mario Marchand.
2: Un plan que se concentra en 3 ejes: de emergencia habitacional, de recuperación territorial y además de planificación y gestión de riesgo de desastre. Presentamos en cuanto a la emergencia habitacional el déficit cuantitativo que tiene hoy día la comuna, y así cuáles van a ser los programas en virtud de los cuales nosotros vamos a atacar este déficit. En el caso del desarrollo urbano sustentable, cómo vamos a avanzar en los planes urbanos habitacionales en el caso de Baquedano y de Barrio Parque. Pudimos constatar con los vecinos y los dirigentes diferentes inquietudes, dudas que tenían respecto de los planteamientos que hicimos.
1: De las cerca de 6.000 soluciones contabilizadas por el Ministerio, alrededor de 2.700 ya se encuentran en ejecución y otras 331 están próximas a iniciar obras. A esto se suman 2.555 soluciones que el gobierno pretende impulsar, incluyendo 299 del barrio Parque Integrado al Noldo Kane, 540 del Plan Urbano Habitacional Baquedano y 1.725 en terrenos privados, que serían financiados con recursos del MINBU. Además, existen 404 soluciones habitacionales que todavía están en evaluación en el Servio y que deberían postularse durante este año. Es decir, una parte importante de la cifra anunciada todavía depende de procesos administrativos, técnicos y de financiamiento antes de transformarse efectivamente en viviendas disponibles para las familias. Uno de los casos que refleja estos plazos es el Plan Urbano Habitacional Baquedano. El cronograma establece que recién durante el segundo semestre de este año deberían estar listas y lanzadas las bases del concurso oferta.
2: Ya tenemos una cronología con el PUH Baquedano. En el fondo, lo que nosotros buscamos es que durante este semestre, el segundo semestre de 2026, estén las bases del concurso oferta listas y lanzadas para que estas sean adjudicadas y así exista entidad patrocinante que se haga cargo de este proyecto junto con constructora para que el próximo año se desarrolle el proyecto y la RCA se ingrese a Servio y su postulación para que la selección y la ejecución de las obras sean durante el año 2028-2029. Así que estamos avanzando, quedamos en establecer esta mesa con ciertas frecuencias, la cual esperamos no sea más allá de 3 meses, y cada 3 meses hacerla.
1: En paralelo, el plan contempla mejoramientos de viviendas y barrios y distintas obras urbanas, entre ellas el Parque Humedal Baquedano, la intervención de calle Inés de Suárez en Ovejería y el diseño de una conexión vial entre Franque y el centro de Osorno. Y si bien buena parte de los proyectos habitacionales incluidos en la cartera corresponde a iniciativas que ya habían sido planificadas durante la administración anterior, el actual gobierno asegura que también incorporará nuevos proyectos. Entre ellos se encuentra el terreno Farcas, donde se proyecta un macroproyecto de 844 soluciones habitacionales.
2: O sea, por supuesto, hasta donde yo entiendo, estos proyectos hoy día, si bien tienen el nombre y están los terrenos, como es el PUH Baquedano y Barrio Caim, no se han iniciado, así que le corresponde a este proyecto en el marco, o sea, a este gobierno en el marco de que se trata de políticas públicas de Estado, avanzar en estos proyectos, pero adicionalmente también existen otros, como es el caso del denominado terreno Farcas de Humberston, que proyecta un macroproyecto de 844 soluciones habitacionales que se vienen también para la comuna de Osorno, que van a ser impulsadas por este gobierno.
1: Así, el anuncio del MINBU plantea una cartera cercana a 6.000 soluciones habitacionales para una comuna que actualmente registra un déficit de al menos 5.000 viviendas. El principal desafío estará en determinar cuánto de esta cartera podrá concretarse efectivamente dentro del periodo anunciado, considerando que una parte ya está en construcción, mientras otros proyectos aún deben superar etapas de evaluación, diseño, postulación y ejecución. Además, el propio

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2: 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Una intervención de 2 años comenzó en pleno centro de Río Bueno. Se trata de la reposición completa de calle Comercio y un tramo de calle Independencia. Un megaproyecto financiado con más de 4.100 millones de pesos del Fondo Nacional de Desarrollo Regional, que promete renovar su cara de la ciudad, mejorar la calidad de vida de peatones y comerciantes y resolver un histórico anhelo urbano, aunque implicará convivir con cortes de tránsito hasta el 2028. Las faenas, que iniciaron en calle Buchev, tienen un plazo oficial de ejecución de 730 días por contrato. La iniciativa obtuvo su aprobación técnica del Servio en 2022 y la resolución satisfactoria del Ministerio de Desarrollo Social en 2024, dando paso a su concreción este mes de agosto. El plan contempla una intervención integral sobre más de 1.3 kilómetros de calzada, abarcando calle Comercio, y cuyos trabajos incluyen la renovación completa de pavimentos, veredas, iluminación, paisajismo y mobiliario urbano, tal como lo relata Nicolás Rosas, inspector técnico de obras de la Municipalidad de Río Bueno.
3: El proyecto busca reponer todo lo que es la calle Comercio entre calle Condel y calle Buchev. Tiene una extensión aproximada de 1,3 kilómetros y también incluye una cuadra de calle Independencia frente a donde está la municipalidad actualmente, que es entre calle Comercio y calle Pedro Lagos.
2: Al tratarse del principal eje comercial y de circulación de la comuna, el proceso constructivo traerá consigo impactos inevitables. Por ello, las autoridades locales activaron planes de contingencia para mitigar los ruidos y las molestias en el día a día.
3: Las obras van a generar ruido, van a generar a lo mejor un poco inconveniente. La idea es que sean los menores. Se ha hecho un trabajo de coordinación tanto con servicios, con comerciantes y con residentes para que estas obras afecten lo menos posible a la comunidad que directamente está enfrentada a calle Comercio y a todo el resto de los vecinos de la comuna de Río Bueno que circulan por esta calle que es una de las más importantes de nuestra comuna.
2: Mientras se extiendan los trabajos durante estos 2 años, se registrarán cortes de tránsito parciales y totales de manera progresiva a medida que avancen las faenas. Tras 20 años de espera, 62 familias de la cuesta Feliz Quechu en La Unión avanzan hacia la concreción de una vital red de alcantarillado, agua potable y pavimentación. El avance fue posible gracias a la adquisición del terreno necesario para emplazar la planta elevadora de aguas servidas, lo que destraba un proyecto estratégico de cerca de 6.800 millones de pesos financiado por el Gobierno Regional de Los Ríos. Para los habitantes del sector, el avance representa el fin de una larga etapa de postergación en materia de servicios básicos. Así lo expresó Flor Gatica, presidenta del Comité de Adelanto Cuesta Feliz Quechu, quien recordó los orígenes de esta lucha comunitaria que data de mediados de la década del 2000.
4: Del 2006 creo que venía pensándose en esta, pero más que nada se pensaba en pavimentar la calle, el camino a Feliz Quechu, pero no se había contemplado que aquí habían familias que también necesitaban alcantarillado.
2: Gatica enfatizó el profundo impacto social e higiénico que significará dejar atrás los pozos negros y contar con infraestructura sanitaria moderna, un derecho básico que esperaron durante años.
4: Para nosotros tiene una implicancia muy grande porque estamos mucho tiempo, digamos, en espera de poder solucionar nuestros temas, que es como el alcantarillado y el agua potable, que es una necesidad muy grande para nuestro sector.
2: El proyecto no solo dotará de red de agua potable y alcantarillado a la comunidad, sino que además contempla la pavimentación definitiva de la cuesta, lo que permitirá consolidar un segundo acceso vial a la ciudad de La Unión, optimizando la seguridad vial y el flujo vehicular de la capital del Ranco. Con la adquisición de la franja de terreno por 50 millones, operación concretada con Forestal Anchile mediante recursos municipales, la iniciativa ya cuenta con la recomendación satisfactoria e ingresará a fase de actualización presupuestaria ante el gobierno regional para el inicio formal de los trabajos en terreno, marcando una solución definitiva para el sector Cuesta Feliz Quechu.

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1: Un total de 109 vuelos de ambulancias aéreas del informe de Contraloría, en el que expone falencia de fiscalización de la DGAC y vuelos sin antecedentes, tienen relación con comunas de la región. Estos fueron realizados durante 2023 y 2024. De ese total, 66 vuelos corresponden a traslados realizados por aeronaves que no estaban incorporadas en los manuales de operación de las empresas que contaban con certificado de operador aéreo, y 12 corresponden a trayectos de aeronaves no informadas por la DGAC como ambulancias aéreas. Respecto de los primeros 66, 43 tienen relación con Puerto Montt, 15 con Osorno, 8 con Dalcahue, mientras que de las 12 aeronaves no informadas como ambulancias aéreas, 6 corresponden a Chaitén, 4 a Puerto Montt y 2 a Osorno. Luego hay otras 31 menciones que no tienen eventuales faltas. Finalmente, en cuanto al desglose de los 109 traslados totales, estos corresponden a destinos u orígenes como Puerto Montt con 64 trayectos, Osorno con 19, Dalcahue con 13, Chaitén con 11 y Futaleufú con 2, incluidos en las muestras de los diversos anexos del documento.
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1: $44,000 menos reciben en promedio las mujeres respecto de los hombres por sus ingresos laborales en la región de Los Lagos, según el más reciente termómetro laboral. El informe, de acuerdo con el detalle elaborado por el Observatorio Laboral de la Subsecretaría del Trabajo y ejecutado por la Universidad de Los Lagos, establece que durante el 2025 las mujeres registraron un ingreso promedio de $775,036, mientras que los hombres alcanzaron los $819,210. Pese a esta brecha, los ingresos femeninos presentaron un crecimiento promedio anual de 3.9%, superando en 0.6 puntos porcentuales al aumento registrado por los hombres, que llegó al 3.3%. Las cifras corresponden al ingreso promedio de la ocupación principal de personas asalariadas en empresas formales. En paralelo, el termómetro laboral cifró en 329.128 las personas que se encuentran fuera de la fuerza de trabajo en Los Lagos, es decir, que no están ocupadas ni buscan empleo. Este grupo representa el 43.3% de la población regional de 15 años o más e incluye a personas fuera de la fuerza laboral por razones habituales, potenciales y a los denominados iniciadores disponibles, que suman 3.814 personas. Revisamos información económica. El precio del dólar no registró variaciones el viernes, cotizando en $914.70 la compra y $915 la venta. En la semana, el valor del dólar aumentó 2.80 pesos. El precio del cobre subió 1.82% el viernes en la Bolsa de Metales de Londres, al transar en $6.59 la libra. En la semana, el valor del cobre aumentó 2.14%. ProChile informó que las exportaciones no cobre, no litio, a agosto totalizaron $31,760 millones con un crecimiento de 10.9% en el periodo de enero-julio 2026. Solo en el séptimo mes del año, las exportaciones chilenas no cobre, no litio, totalizaron $4,405 millones con un alza de 14.5% respecto a igual mes del año pasado. La Bolsa de Comercio de Santiago cerró con ganancias el viernes. El índice selectivo, el IPSA, subió un 0.39%, mientras el general IGPA

0: creció un 0.37%. Wall Street bajó el viernes, el Dow Jones cedió un 0.2% y el Nasdaq un 0.28%. Revisamos el petróleo a nivel internacional. El Brent, de referencia para Chile, subió un 1.66% el viernes en Londres. El barril cerró en $88.52. En tanto, en Nueva York, el valor del petróleo WTI aumentó un 1.4% al cotizar en $82.40 el barril. El valor de la unidad de fomento para este lunes 17 de agosto, 40.855 pesos con 33 centavos. El índice de producción industrial de Colombia creció un 3.9% en junio frente al mismo mes del año anterior. Eso anunció el Departamento Administrativo Nacional de Estadísticas. Y la economía de la eurozona confirmó en el segundo trimestre de 2026 un crecimiento del 0.4% y del 0.5% en el conjunto de la Unión Europea, según los datos revisados difundidos por la Oficina de Estadística Europea, Eurostat.
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0: De la mañana, 33 minutos, continuamos con la revisión de noticias de Radiograma Matinal. Y acusando una vendetta, el senador Fidel Espinosa se defendió ante la suspensión de militancia que le aplicó el Partido Socialista por la investigación de una supuesta BIF que le abrió la Fiscalía y que el parlamentario niega terminantemente. Vamos a revisar los detalles en el informe de Cristian Valdebenito.
3: A su oposición al proceso constituyente y las denuncias del caso Convenios, atribuyó el senador socialista Fidel Espinosa la suspensión del partido que determinó el Tribunal Supremo del PS ante la investigación de oficio que abrió el Ministerio Público por supuesta violencia intrafamiliar que se generó en su departamento en Viña del Mar con el coprotagonismo de una mujer. Una vendetta injusta a juicio de Espinosa.
4: A Isabel Allende, ¿alguien la suspendió un día? ¿Perdón? ¿Porque era la hija de Salvador Allende, nuestro compañero, que ellos avergonzaron con querer comprar la casa de Salvador Allende en el gobierno de Boric? No le suspendieron un solo día. Perdóneme, hubo un diputado que salió de mi partido que salió con test de droga positivo. ¿Lo suspendieron un día? Es una vendetta porque yo he sido duro.
3: Esto llevó a Fidel Espinosa a calificar al PS como elitista y asegura que no se callará.
4: Me duele que mi partido, al que he hecho crecer con el trabajo, con el gran equipo que hemos formado, con gente valiosísima como mi jefa de gabinete, Claudia Pailales, con Manuel, con todos los equipos, todos los que trabajan en mi oficina y que por años también antes trabajaron. Nosotros hicimos grande el partido aquí en esta región. Y esto es, no es más que la represalia, porque yo debiese ser para algunos un político que calle la corrupción. Y yo no la voy a callar, aunque sea un compañero el que la cometa.
3: Desde Santiago a Puerto Montt viajó un perito de la PDI para entrevistar a la mujer, mientras que al senador aún no lo llaman.
4: Yo he pedido a través de mi abogado también comparecer lo más pronto posible porque quiero que esto sea.
5: ¿Usted todavía no declara?
4: No, todavía no me citan a declarar, por eso te digo yo que es muy sorprendente. Ojalá actuaran así en todo Chile, ¿eh? Que no sea solamente porque tú tienes un cargo. Ojalá que en cada caso que hubiera una situación de este tipo se actuara con esa rapidez como la que actuaron. Hicieron viajar a un PDI 1000 kilómetros cuando pudieron haberle tomado declaración, la PDI acá en Puerto Montt, sin ningún tipo de problema.
3: Con todo, también habrá apelación al Tribunal Supremo en el plazo de 5 días que se consideran para estos efectos. Fidel Espinosa asegura que demostrará su inocencia y que quienes lo han dañado deben asumir su responsabilidad. También descartó en la radio una renuncia al partido. Soy socialista y voy a morir socialista, sentenció.
0: Una deuda histórica en materia de servicios e infraestructura mantiene, según la Corporación Ragüe, a este sector de Osorno enfrentando importantes brechas en salud, seguridad, conectividad y vivienda. La presidenta de la organización, Dinelia Angulo, sostuvo que estas son actualmente las principales preocupaciones recogidas desde las organizaciones sociales del territorio, donde además se busca que la discusión sobre un hospital para Ragüe avance más allá de los anuncios y compromisos políticos.
5: Hoy día un sentido social que lo hemos trabajado con las organizaciones, tema del hospital en Rahue es súper importante porque el tema de salud, los CEFAM están súper colapsados y es un punto que ya lo hemos estado también trabajando con las organizaciones porque se necesitan centros de atención de urgencia, especialidades de mayor complejidad y eso no necesariamente tiene que obligar a los rahuinos a trasladarse al hospital base, va a ayudar a descongestionar el transporte público, adultos mayores que viven ahí y sin duda vamos a poder equiparar también de manera más equilibrada el tema de la salud.
0: Angulo cuestionó que pese al crecimiento poblacional de Rahue, todavía no existe una solución concreta para esta demanda.
5: La inversión todavía tiene una deuda en construcciones grandes para Rahue. Podido, por ejemplo, nosotros desde la corporación empujar el tema de la farmacia popular, que hoy día está, se cambió el registro civil. Eso lo hemos hecho con mucho trabajo y con todas las organizaciones sociales. En este plan de trabajo 2026-2027 estamos precisamente en la base, en la organización, escuchando, recogiendo por primera materia. Uno de los puntos que ha salido fuertemente es el hospital para Rahue, que esperamos que no sea una cortina de humo y efectivamente estén las voluntades política y de las autoridades para que eso se pueda realizar.
0: La dirigente aseguró que el hospital forma parte de una problemática territorial más amplia. Entre las principales urgencias menciona también la seguridad, la conectividad y el acceso a una vivienda digna, además de dificultades en transporte público y congestión durante las horas punta. Agrega que existe una brecha histórica en materia de inversión y servicios que a su juicio ha contribuido a mantener la estigmatización del sector.
5: La estigmatización de Rahue siempre ha estado. Con la mirada tampoco se ha podido sacar ese estigma de Rahue. Seguimos siendo la puerta trasera, sigue llegando los residuos domiciliarios, se sigue pensando en Rahue, no en calidad de vida, sino como un espacio donde las personas llegan a dormir y luego se tienen que ir al centro. Por eso también existen tantas brechas en conectividad, existen brechas en salud, existen brechas en espacios culturales, de música, mucho más equilibrado para un territorio que no olvidemos que tiene más de 80.000 habitantes. O sea, es ilógico que hoy día todavía, luego de muchos años la discusión de un hospital en Rahue.
0: En ese contexto llaman a las autoridades a incorporar estas demandas en sus prioridades para los próximos años y advierten que existe una deuda pendiente con uno de los sectores con mayor concentración de habitantes de Osorno.
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0: Una mañana con sol en Osorno, 11 grados de temperatura al momento, un 15% en cuanto a la probabilidad de precipitaciones. Pasado el mediodía aumenta la probabilidad de lluvias con la aparición, ¿no?, intermitente de precipitaciones. Se espera una máxima hoy que alcance los 12 grados. De la mañana, 39 minutos. Hasta aquí la revisión de noticias de Radiograma Matinal. Gracias por informarse con BioBio. Quédese con la radio. Ya viene toda la revisión del deporte.
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0: Blanco y negro define hoy el escenario para el duelo de este domingo ante O'Higgins en el marco de la fecha 19 del torneo del fútbol profesional chileno. El mal estado de la cancha del Estadio Monumental podría obligar al traslado del partido del Estadio Nacional. En tanto, Universidad de Chile se mide hoy desde las 5:30 de la tarde ante Deportes Limache en el duelo más destacado de la jornada sabatina de la 19ª fecha del torneo del fútbol. En el otro partido del día, Everton será local ante Audax Italiano a partir de las 20 horas. Vamos a revisar todos los detalles con Felipe Espina.
7: Universidad de Chile publicó este viernes el primer reporte del informe jurídico que solicitó para establecer posibles incumplimientos al contrato de concesión con Azul Azul, que permite el uso del nombre y de símbolos de la casa de estudio. Según este informe, se constataron graves y reiterados quebrantamientos a dicho convenio, que incluso podrían establecer la prohibición del uso de estos símbolos a la concesionaria. La prorrectora de la Universidad de Chile, Dorotea López, adelantó los pasos a seguir luego de conocer este informe.
8: La Universidad de Chile ejercerá todas las acciones que el convenio le confiere. Asimismo, mantendrá la vigilancia de los procesos en curso y perseguirá la responsabilidad.

0: responsabilidades personales e institucionales que de ello deriven. Con casi 20 años de antigüedad, este convenio ya no responde a las complejidades actuales de las operaciones de las sociedades anónimas deportivas. Recibiremos al liquidador en una reunión para plantearle estos términos y comunicaremos en detalle los incumplimientos a la opinión pública.
1: En lo deportivo, el cuadro azul se mide hoy desde las 17:30 horas en Quillota ante Deportes Limache, en duelo correspondiente a la 19ª fecha del torneo chileno de Primera A. El entrenador de la U, Fernando Gago, adelantó el partido ante el cuadro limachino.
2: Es un campo de juego donde es sintético, donde es distinto el partido, donde nosotros estamos acostumbrados a entrenar durante toda la semana en pasto. Vamos a jugar en una cancha que es totalmente distinta. No tenemos que acomodar a esa situación de lo que implica el partido, entonces tenemos que entender cómo lo vamos a jugar, en qué situaciones de juego, dónde vamos a querer aprovechar la velocidad.
1: El domingo, en tanto, Colo Colo recibe desde las 5:30 O'Higgins, aún sin claridad con respecto al escenario del partido. Esto debido al mal estado de la cancha del Estadio Monumental tras las lluvias de los últimos días. La alternativa es jugar el duelo en el Estadio Nacional, algo que tendrá que quedar definido durante esta jornada. Más allá de esto, el presidente de Blanco y Negro, Aníbal Mosa, expresó su conformidad con el mercado de fichajes de la segunda parte del año, con las llegadas del golero Bociña y del defensor Iván Román.
3: Nosotros preferimos la calidad que la cantidad. Esto, como lo dijimos en algún momento, parece que Fernando también lo señaló por ahí, traer por traer, no creo que hable bien de una institución. Como te digo, nosotros tenemos un equipo aceitado que muchos no le tenían confianza al principio de año, tampoco le tenían confianza al técnico. Entonces, incluso por ahí se nos salió diciendo que teníamos que traer, exigiéndonos más bien dicho, algunos personajes por ahí, que teníamos que traer refuerzo de calidad. Y resulta que al final nos dimos cuenta que el equipo estaba bien conformado. El cuerpo técnico es el que necesita Colo Colo, así que estamos muy tranquilos con eso, muchachos.
1: En otros deportes, hoy no antes de las 14:10, el tenista chileno Alejandro Tavilo, número 29 del mundo, enfrenta al alemán Jean-Lennard Straff, 41 del listado, en la segunda ronda del Master 1000 de Cincinnati. De avanzar, el chileno deberá medirse en la fase de los 32 mejores al vencedor de la llave entre el español Rafael Jodar y el canadiense Denis Shapovalov.
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4: Vamos con la actualización de noticias a la hora. Comenzamos con información local. Camila Báez.
5: Sí, durante la última sesión plenaria del Consejo Regional de Los Lagos, el cuerpo colegiado acordó oficiar al Ministerio de Transportes para solicitar gestiones de fiscalización y coordinación con las empresas de telecomunicaciones Entel y WOM. Esto debido a los reiterados problemas de conectividad de internet y telefonía que denuncian habitantes de distintas localidades rurales e insulares en la región. El requerimiento adoptado mediante acuerdo del Consejo Regional en su sesión ordinaria número 15 busca abordar las interrupciones y dificultades en la presentación de estos servicios, particularmente en comunidades que han reportado permanecer durante varios días sin conexión a internet y con problemas para realizar llamadas telefónicas. Entre los sectores afectados está Llanada Grande, en la comuna de Cochamó, también Concordia, Colonia Ponce y Río La Plata, en Purranque, además de Casa de Pesca, Isla Yagüén, entre otras localidades. 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
4: Seguimos revisando información desde la región del Bio Bio. Mario Tapia.
6: Hasta el reporte de esta mañana de sábado, son 14 los animales entre caprinos y ovinos los que han muerto en Alto Biobío, en sectores como Guayalí, por ejemplo, y también en sectores de Cajón de Queuco, en la Alta Cordillera. Hasta ese lugar ya llegaron en las últimas horas funcionarios y profesionales del SAC, Servicio Agrícola y Ganadero Biobío, quienes analizaron la situación, tomaron algunas muestras, las que serán llevadas a la capital, precisamente al laboratorio de los Aguirre, para tener los resultados a mediados de la próxima semana, según se informó. Los animales básicamente afectados son caprinos y ovinos. No hay bovinos afectados de momento, de acuerdo al reporte entregado por el Servicio Agrícola y Ganadero y también por habitantes afectados de la Alta Cordillera en Alto Biobío. Biobío, la radio.
4: Información policial con Javier Pardo.
7: Claro, porque la diligencia fue desarrollada por detectives de la Brigada de Investigación Criminal de Peñaflor, quienes lograron ubicar la camioneta mientras investigaban su robo y durante el procedimiento detectaron a dos sujetos que mantenían distintas sustancias ilícitas. Uno de ellos fue sorprendido con ketamina, mientras que el segundo mantenía diversas dosis de droga, por lo que ambos fueron detenidos bajo la hipótesis de flagrancia. A partir de esta diligencia, los detectives obtuvieron una orden para ingresar a un domicilio ubicado en el sector donde encontraron una importante cantidad de sustancias ilícitas y de armamento. En el lugar incautaron 7,9

0: Siguiendo con información policial, vamos a Cañete. Daniel Roa.
1: Una persona de 37 años de edad resultó fallecida tras un ataque con arma de fuego. Esto en la parte norte de Cañete, específicamente en la Villa San Andrés. Durante horas de esta madrugada, vecinos alertaron sobre disparos en el lugar, cuestión que motivó que Carabineros se trasladara hasta este sector, encontrando en una cancha que hay en el lugar a una persona tendida en el piso, aparentemente sin signos vitales. Para ello, luego concurrió personal del SAMU que constató la muerte, y a raíz de aquello, la Fiscalía ahora instruyó diligencias a la Brigada de Homicidio de la Policía de Investigación.

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¿Cómo está usted? Muy buenos días a todas y a todos quienes se suman a la compañía de Bio Bio La Radio en esta jornada día sábado, jornada de feriado, jornada donde te acompañamos con la música, con la información, como todos los días en Bio Bio 106.5 FM. ¿Quedó con ganas de conocer un poco más de la noticia? 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

María Cristina, para usted el regalito musical, pues claro que sí. Nos dice, buenos días, muchas gracias por el regalo musical de Beatles. Lo mejor, no podía ser mejor. Hoy que cumplo un año más de vida. Ah, mire María Cristina, un gran abrazo para usted. Felicidades, que sea un bonito día. Mire, estamos teniendo una bonita mañana, así que para usted también este sol, pues claro. Y con una bonita canción además. Oiga, felicidades, sí. No le voy a preguntar cuántos años porque no sé si se pregunta o no se pregunta.

pregunta eso, ¿eh? No sé, ¿eh? No sé si usted... Pero que sea lo mejor, que se celebre, que sea un nuevo año cargado de bendiciones para usted, para los suyos, que siga disfrutando, y aquí estaremos con el compromiso de siempre acompañándote como todos los días en BioBio la radio. Gracias por estar ahí, gracias por acompañarte con nosotros y por contarnos, además, por hacernos parte de este día tan importante para usted, en el día de su cumpleaños, además. Un día especial, pues, María Cristina, así que lo disfrute. Ya tomó desayunito, ¿no? El desayuno, el cafecito, algo rico, ojalá, bueno, el día de hoy que sea un día de regaloneo y que disfrute, ¿eh? Que lo pase muy, muy, muy bien. Estaremos aquí acompañándote, así que muchas, muchas gracias por hacernos parte. Y claro, el regalo musical, fíjese, de los Beatles, Yellow Submarine, además en una semana cargada a lo musical. ¿Sabe por qué? Porque se vivió esta semana el día del vinilo. Sí, se vivió el día del vinilo, este formato que hoy día parece también un tanto vintage, ¿no? Y que ha vuelto con cierta fuerza, un formato que para los románticos de la música y los nostálgicos tiene un calor distinto, un sonido distinto. No sé, bueno, ahí dependerá de cada uno y los gustos de cada uno, ¿eh? En cuanto a la calidad de audio, calidad de sonido, me imagino que así como deben haber tipos y calidades, hay también en los vinilos, ¿no? Pero ese recuerdo, tener en casa algún vinilo. ¿Usted tiene algún vinilo en casa, María Cristina, no? ¿Mantienes alguno? Quizás con el paso de los años se han ido perdiendo estos formatos, pero quienes han rescatado, resguardado, lo mantienen como un verdadero tesoro. Y la música de Beatles, claro que sí, pues antiguamente en la radio también funcionaban con ese tipo de discos, con vinilo. Bueno, fue avanzando así como fue avanzando la tecnología también, después al paso del formato cassette, el formato CD en un momento, claro, las radios estaban también en las paredes, estaban completamente llenas de discos y de discos compactos, los CD. Bueno, hoy día todo digitalizado, pero si usted tiene ahí algún vinilo, también déjenos la fotito, pues, algún recuerdo, algún... tesoro que tenga por ahí guardado, algún tesoro musical. Sí, porque esta semana se vivió el día del vinilo, así que déjalo ahí con nosotros, puedes compartirnos con alguna imagen en este día sábado, acompañándote con la música, así como María Cristina, a quien le deseamos un muy feliz cumpleaños.

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1: El 15 de agosto del año 1998 falleció Inés Enríquez Froden, la abogada y política del Partido Radical, que fue la primera mujer parlamentaria de la historia de Chile, un cargo que mantuvo por 4 periodos entre 1951 y 1969. Inés Leonor Enríquez Froden había nacido el 11 de noviembre del año 1913 en Concepción, fue hermana del senador Humberto Enríquez y de Edgardo Enríquez, rector de la Universidad de Concepción y ministro de Educación en el gobierno del presidente Salvador Allende. También Inés fue tía del fundador y líder del MIR, Miguel Enríquez. Inés Enríquez Froden realizó sus estudios primarios y secundarios en el Concepción College. Posteriormente ingresó a la Escuela de Leyes de la Universidad de Concepción, donde se tituló de abogada el año 1938. Desarrolló una labor docente como profesora de la Cátedra de Economía Política en la Escuela de Servicio Social de la Universidad de Concepción entre 1941 y 1951, y asimismo fue vicepresidenta de la Federación Chilena de Instituciones Femeninas de Concepción y fundadora del Hogar Femenino en la misma ciudad. Se inició en política como integrante del Partido Radical, sección Concepción, el año 1935. Fue presidenta de la Asociación de Mujeres Universitarias de esa colectividad. También se desempeñó como presidenta del Centro Femenino Radical, integró el Consejo Nacional de Organización Femenina y presidió las Mujeres Radicales. Trabajó Inés Enríquez Froden en la Intendencia de Concepción, primero como secretaria abogado desde el año 1940, en 1949 como intendenta interina y desde el 26 de septiembre del año 1950 como intendenta titular, siendo la primera del país. Fue nombrada por el presidente Gabriel González Videla. El cargo de intendenta de Concepción lo ocupó hasta el año 1951, porque ese año fue la primera mujer en Chile que llegó al Parlamento, en este caso como reemplazante del fallecido diputado Ángel Evaristo Muñoz García, al ser electa diputada en una votación complementaria por la 17ª agrupación departamental, que incluía a Concepción, Talcahuano, Tomé, Yumbel y Coronel, para el periodo de 1949 a 1953. Inés Enríquez Froden se incorporó a la Cámara el 24 de abril del año 1951 y en 1957 obtuvo su reelección, pero esta vez por la 22ª agrupación departamental, que abarcaba Valdivia, La Unión y Río Bueno, para el periodo 1957 a 1961. Integró la Comisión Permanente de Relaciones Exteriores y la Comisión Especial sobre Problema de la Vagancia Infantil entre los años 1958 y 1959. La ley de divorcio

0: presentada el año 1958, fue otro tema que impulsó. Ese año entregó un proyecto redactado con la colaboración del entonces rector de la Universidad de Concepción, David Stichkin, y al hacer la presentación argumentó que era un paso moralizador y no desquiciador de la familia chilena. En el año 1961, Inés Enríquez fue reelecta diputada y en el año 1965 nuevamente fue reelegida para un cuarto periodo parlamentario, esta vez por la 22ª agrupación departamental que abarcaba Valdivia, La Unión y Río Bueno y que a partir del año 1968 incorporó a Panguipulli. Entre las mociones hechas ley que presentó durante su permanencia en el Congreso está una ley de noviembre de 1952 que estableció normas para el pago de asignación familiar, otra del año 1961 relativa a la jubilación de la mujer empleada particular y una de junio del año 1966 correspondiente al establecimiento de normas de protección de menores. El doctor en historia y profesor titular de la Universidad de Concepción, Armando Cartes, señaló en una ocasión que más allá de los cargos políticos que ocupó por primera vez en su condición de mujer, como intendenta y la diputación, su trayectoria es larga como luchadora de los derechos de la mujer. Participó en la Federación Chilena de Instituciones Femeninas, donde colaboró con Amanda Labarca y Elena Cafarena, en la Asociación de Mujeres Universitarias de Chile, entre otras organizaciones que promovían el rol de la mujer en la sociedad y la vida pública. Su mayor mérito, señaló Cartes, fue abrir espacios desde provincia y mostrar que, más que posible, era necesaria y justa la incorporación de la mujer. Inés Leonor Enrique Froden falleció en Santiago el 15 de agosto de 1998 a los 84 años.
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3: Está llamando la información local Priscila Rupayán.
4: Información de la comuna de Puyehue, ya que el SECOF El Encanto cuenta con una nueva camioneta 4x4 0 kilómetro que fue inaugurada recientemente por autoridades locales junto a vecinos, lo cual va a permitir fortalecer el trabajo de los equipos de salud en terreno y también facilitar su traslado hacia los distintos sectores rurales de esta localidad y sus alrededores. Es una nueva movilización que va a permitir acercar las prestaciones de salud a las familias, especialmente en aquellos lugares donde las condiciones geográficas dificultan el acceso, para contribuir a una atención más oportuna y cercana a la comunidad, según indica el municipio local. 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

0: Escuchábamos la voz inconfundible de Bryan Adams, gran cantante, A Little Love. Acá en Biobío, él es un cantante de origen canadiense, ¿eh? Así que americano, claro, de Norteamérica. Y que lo escuchamos acá en Biobío y fíjese que nos dejan más mensajes, amigos, con sus vinilos, ¿eh? Oiga, qué notable. Le envío un abrazo a Don Isaías. Nos compartió una imagen y tiene muchos vinilos. Nos deja algunos títulos de Fernando Viergo, el chileno, qué notable. También de Carlos Mejía Godoy y los Palacagüina. También tiene ahí sus vinilos, Don Isaías, un gran abrazo. Oiga, que le vaya muy bien. Un saludo cariñoso. ¿Alguno favorito suyo, no? Siempre guardábamos, por lo menos, ahí los CD, los cassettes, algún favorito había que tenerlo, había que respaldarlo. Bueno, los cassettes cuando ya se empezaron a poder grabar, usted podía grabar en casa también. Se los peleaban los cassettes. Pero en este caso, los vinilos que estuvieron de día esta semana. A ver, María Cristina nos dice, yo también tengo vinilos. Sí. Dice, gracias por ser mi compañía día a día. Hoy celebro con mi familia. Está cumpliendo 6 décadas y media, nos desea. Gracias, María Cristina. La edad es solo un número. La juventud se lleva en el corazón y la actitud. Completamente de acuerdo con usted, pues, María Cristina. Y nos deja ahí, claro, ella estaba muy contenta por la música de Beatles que, con el que empezábamos la jornada. Y tiene ahí un vinilo. Rock and Roll Music Volumen 2 de The Beatles. ¿Qué tal? Oye, está impecable, ¿eh? ¿Y tiene más vinilos de los Beatles? Qué bonito. Si tiene por ahí alguna fotito, acérquenos, pues. Muchas gracias, María Cristina. Además, está en muy buenas condiciones. A ver, más comentarios que recibimos acá. Don Miguel nos deja mensajes. Miguel dice, hola amigos de Bio Bio, aquí les comparto parte de mi colección de vinilos y cassettes. También tengo CDs, tengo mini disc. Saludos, un gran abrazo. Oiga, pero para usted el abrazo de vuelta de Rolling Stone, de Coldplay, también Miami Sound Machine con la conga. Y gran éxito. A ver, ¿quién más se logra apreciar ahí? Radiohead también. Stevie Woods, Letters from the Road. Mira, ahí las letras de la ruta, ahí en la carretera. Ah, qué notable. El concierto en vivo de Coldplay también lo tiene en vinilo. Red Air on the World, Wayne, qué notable también. No, pero es que están en muy buenas condiciones. Además, muchos de sus ejemplares están muy bien mantenidos, ¿eh? Y con el paso del tiempo no es fácil, pues. No es fácil mantenerlos así. Ahora yo le pregunto, Miguel, ¿tiene usted un dispositivo para poder escucharlo, no? Porque a veces tenemos ese problema. Guardamos estos objetos que pasan a ser un recuerdo, un verdadero tesoro, como son los vinilos, pero no se tiene el dispositivo para poder reproducirlo, para poder escucharlo. Sí, que también son un poquito caros, ¿eh? Estuvimos haciendo ahí una revisión hace unos meses atrás y el más económico sobre los 250 mil pesos por ahí. Un tocadiscos, no sé si usted tiene algún datito más económico también, acérquenos, porque estuvimos cotizando hace unos meses por acá. Gracias, pues, gracias. Don Luis, un abrazo, don Luis, un abrazo, que le vaya muy bien, un saludo cariñoso para usted y para la familia también. Oiga, don Luis, ¿usted tiene algún vinilo por ahí o no? Bueno, si tiene alguno, recuérdenos, déjenos algunas fotitos, ¿le parece? Un gran abrazo. Sí, porque esta semana se vivió el Día del Vinilo, amigos de Bio Bio, acá con la música. También van recordando y nos van compartiendo cuáles son sus tesoros musicales que guardan en casa.
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Oiga, muchas gracias a nuestro amigo Miguel. Nos compartió, claro, y le preguntaba si es que tenía dónde escuchar todos esos vinilos y todos esos recuerdos, esos verdaderos tesoros musicales que tiene en aún con él, ¿no? Toda esta música. Claro, ahí tiene una tornamesa audiotécnica impecable. Sí, estábamos revisando. Claro, esa no tiene los parlantes asociados. Hay que conectarle independiente. Oiga, pero está muy, muy, muy buena su mesa. Un abrazo. Gracias, Miguel. Hay que cuidar todo eso, de la humedad, todo eso. Sí. Mire, es como uno de los peores enemigos del vinilo y todos los equipos electrónicos, sobre todo de audio, el polvo y la humedad. Eso es una de las cosas que hay que cuidar. A ver, don Luis nos comparte algunos vinilos que tiene, pero los tiene como decoración. Ah, muy bien. Eso no están para escuchar. Mire, de RCA, impecable. Oye, le da un toque, ¿eh? A la decoración ahí del espacio. El rincón musical. Gracias, Luis. Que le vaya muy bien. Gracias por sumarse. Sí, pues ahí están los comentarios de amigos de Bio Bio. Don Fernando también, en contacto con nosotros. Fernando dice, ya salí a mis cosas afuera, ahora me voy a servir un buen desayuno de campo, dice. Impecable. Ah, con huevitos de casa. Mire, qué bien, pues. Gracias, Fernando. Vamos a pasar ahí por un pancito después, ¿ya? Gracias por sumarte. A ver, más mensajes. Nelson nos dice, hola, buenos días. Cuando las canciones las grabábamos de la radio, esperando que el locutor no hable. El problema hoy en día es que en casa encontramos cassette, discos, VHS, pero ya no venden los reproductores. Solo encontramos para discos de cassette, VHS, ya no se encuentra. Hay muchos recuerdos en VHS que ya no se pueden ver. Mire, oiga, pero no, ya no, no, no, ninguna marca ofrece dispositivos para reproducir VHS, los videos, pues, las películas. ¿Se acuerda usted? El cine club, cuando éramos socios de algún cine club por ahí, llegaba alguna película, estreno, había que dividir por secciones, y usted ahí se anotaba, pum, te llevabas y tenías que devolverlo en 2 días. Bueno, los estrenos era un día, me acuerdo, era algo, pero muy rápido, tenías que devolverlo, si no te cobraban el día adicional. Mire. Bueno, VHS, yo creo que más de alguno debe guardar todavía el suyo. Algunos lo tienen como decorativo, pero podría ser un buen implemento a rescatar. Usted sabe cómo todo esto vuelve además con el paso del tiempo. Han vuelto los cassettes, vuelven los CDs en un tiempo más, están ahí. Así que si usted tiene alguno bien conservado, manténgalo. Puede ser que más adelante termine siendo un tesorito que puede tener algún valor quizás mayor. Monetariamente lo digo también. Hay quienes tienen ese negocio, pues. Gracias. Un abrazo a Nelson. Que le vaya muy bien. Si es que nos llega algún datito de VHS, se lo vamos a compartir. Pero está difícil, ¿eh? Está difícil. Un abrazo. Gracias por sumarse. Nuestros teléfonos están siempre para ti. Somos Bio Bio, la radio.

Bueno, le contamos que para este fin de semana hay tránsito habilitado por Cardenal Antonio Zamoré, así como estos últimos días ha estado habilitado el tránsito para todo tipo de vehículos, vehículos particulares, transporte de pasajeros. Eso sí, atención, que a solicitud del complejo fronterizo argentino continúa la solicitud de no enviar camiones desde Chile hacia Argentina por la alta aglomeración de camiones al ingresar al complejo, una situación bien, bien delicada que entendemos ha ido creciendo la inquietud de transportistas y no tan solo de quienes están a la espera de cruce, sino también de quienes están esperando las cargas para el sur más austral de Chile, con envío de productos de alimentación, de todo tipo, la verdad, pero sobre todo preocupan esos, los que tienen cadenas de frío y que han pasado ya muchos días en la espera del arribo. Son traslados que uno sabe son generalmente de varios días, pero en la extensión extraordinaria que se ha dado, en el aplazamiento, ha sido una situación bien compleja y que continúa esta misma solicitud por parte del complejo argentino El Rincón de no enviar camiones desde Chile hacia Argentina por la alta aglomeración de camiones al ingresar al complejo. Bueno, vamos a quedar al pendiente de qué dirán las autoridades también en ese sentido, si es que hay algunas coordinaciones adicionales al respecto, si es que se puede llegar a algún acuerdo, número limitado, qué sé yo, pero está muy, muy álgida la discusión además con transportistas que han quedado ahí a la vera del camino. Es desde Argentina a Chile, atención con horario normal, también para camiones, eso sí, de ingreso a Chile, claro, no hay problema. El problema está en el complejo aduanero argentino, que han solicitado no enviar camiones desde Chile a Allende los Andes. Bueno, vamos a quedar al pendiente de más detalles. ¿Por qué? Porque hay presencia de hielo, además, en sectores en el límite. Se llama la precaución, conductores y conductoras. Hay equipos de monitoreo permanente de la ruta. Se espera un clima nublado durante toda la jornada, temperaturas bajas. Así que siga las recomendaciones de conducción, respete las medidas de seguridad vigentes y planifique su viaje.

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0: 11 de la mañana con un minuto damos inicio a la revisión de noticias en el informador con información local en voz de Camila Báez.
1: Un total de 30 bolos de pasto para alimento animal entregó INDAP a las familias campesinas del sector Currimagüida, esto en la comuna de San Pablo, y que la semana pasada quedaron aisladas tras el frente de mal tiempo que ocurrió en esta zona. 21 familias de la comunidad indígena Inchayun Meuñimapu, usuarias del PDTI y 10 de Prodesal, programas de INDAP que se ejecutan en convenio con el municipio de San Pablo. Familias que ya no tenían alimento para sus vacas y corderos a causa de las crecidas de los ríos Bueno y Rahue. La directora regional subrogante de INDAP, Alicia Muñoz, explicó que se responde a la necesidad que se detectó la semana pasada cuando se ingresó al sector de Currimagüida a través de botes Zodiac por la subida de los ríos y que dejó aislada a esta comunidad sin posibilidad de forraje para sus animales. A través de gestiones de INDAP con Agro Yanquihue, se logró que ellos aportaran con 30 bolos que van a servir para suplir la necesidad de forraje, que en este minuto son precisamente estas 21 familias del PDTI y 10 familias del programa Prodesal. Al respecto, también el presidente de la comunidad indígena, Francisco Milanca, dijo que la semana pasada hubo una inundación total en el camino y se destaca esta ayuda por parte de INDAP que van a llegar para los animales que precisamente ya no tenían disponibilidad de alimento. 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
0: Comenzaron las elecciones internas del Frente Amplio, una instancia en la que la colectividad definirá su nueva conducción. Vamos a tomar el contacto con Josefa Chamaro.
2: A esta hora comienzan a desarrollarse las elecciones para la nueva mesa directiva, comité central y direcciones nacionales del Frente Amplio, el partido del expresidente Gabriel Boric. Ahora nos encontramos en la sede del partido, donde precisamente acaba de votar una de las candidatas a la presidencia, Gael Yeomans, quien encabeza la lista Unidad para Avanzar y que realizó su voto de manera online. Blindada por el senador Diego Ibáñez y la diputada Carolina Tello, destacó la posibilidad que tuvo el partido de elegir entre dos opciones, instancia que según ella aumenta el debate dentro de la colectividad. A eso de las 11:30 debería estar llegando a votar la actual presidenta de la colectividad, Constanza Martínez, quien además disputará la reelección, bien digo, de su cargo. Les recordamos también que las elecciones se desarrollarán durante hoy sábado y mañana domingo. 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
0: La diputada republicana Macarena Santelices impulsó la de ley Descansa en Paz para frenar cobros e intereses tras el fallecimiento del titular de un contrato. Tomamos el contacto con Valentina Obreque.
3: Evitar que las familias sigan acumulando intereses, multas y otros recargos después del fallecimiento del titular de un contrato. Ese es el objetivo de la denominada Ley Descansa en Paz, proyecto presentado por la diputada del Partido Republicano, Macarena Santelices, para modificar la actual Ley del Consumidor. La iniciativa apunta a contratos de servicios básicos, telecomunicaciones, autopistas y plataformas de suscripción, entre otros. En concreto, establece que una vez fallecido el titular, las empresas deberán adoptar las medidas necesarias para impedir que continúen generándose cobros derivados exclusivamente de la falta de actualización del contrato. Además, aquellos cargos posteriores al fallecimiento que sean atribuibles a la inacción del proveedor no podrán ser cobrados a los herederos. Santelices explicó que la propuesta busca reducir la carga económica y administrativa que enfrentan las familias entregándoles un plazo para terminar, transferir o regularizar los contratos del titular fallecido.
0: Aquí la revisión de noticias en el informador, 11 de la mañana, 5 minutos.
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11 de la mañana con 11 minutos. Amigos de BioBio nos comparten imágenes. Oiga, qué complicado lo que le pasó a nuestro amigo Esteban, ¿eh? Una situación bien, bien delicada y que probablemente quizás a usted también le ha pasado en algún momento. Tiene que ver con un sector residencial de pasaje muy angosto. Entonces, claro, los vehículos que quedan estacionados cerca de casa, quedan a orilla de camino, pero siempre dejando un espacio para que pase el vehículo. Siempre hay que pensar que puede haber alguna emergencia, por ejemplo. Entonces, claro, se toma esa diferencia, que es importante hacerlo entre todos, ¿no? Ahora, claro, ¿qué le pasó a nuestro amigo? Dice, nos compartió una imagen.

Dice, nos falta el patudo que se estaciona al lado. Estoy desde las 10 de la mañana esperando a que aparezca el dueño. No sé quién es, para que pueda sacar su vehículo y yo pueda ir a trabajar urgente, dice. Esto es en Ragüe Alto. Una situación en Villa San Ramón, en el pasaje Nancagua. Dice, me carga el no respetar a los demás. Lamentablemente no tengo por dónde salir. Así que se comunicó con carabineros, ¿eh? Se comunicó con carabineros, que llegó al lugar. No aparece el dueño, dice. No he podido salir aún. El vehículo está abierto. Carabineros miró documentación. Fue al domicilio que aparece para ver si encuentran a alguien. Ay, ay, ay. Qué complicado. Qué complicado. Porque, a ver, más allá de la complicación que pueda tener el vecino, nuestro amigo acá que nos deja el mensaje, que claro, en este momento le compromete para llegar a tiempo a su lugar de trabajo. Una situación sumamente compleja. Porque después los permisos, después viene el reclamo, la molestia del jefe, qué sé yo, el descuento de hora. Entonces lo puede poner en una situación bien compleja en tiempos donde cuidar el empleo es fundamental. Entonces es bien delicado, no tiene otra forma de salir. Le dejaron bloqueada el único acceso. Ahora yo me pregunto, ¿qué hubiese pasado acá si se necesitaba el arribo de bomberos, por ejemplo? O de una ambulancia. No podría ingresar nomás, no queda de otra. Qué lamentable, Esteban. Ojalá puedan encontrar a esa persona, el dueño del vehículo, que tuvo la mala idea de estacionarse bloqueando completamente el paso de los vecinos y vecinas en un pasaje interior que se da justamente en Villa San Ramón, Ragüe Alto, el pasaje Nancagua. Esto está sucediendo en este minuto. Tuvo que llamar a carabineros, no lo quedó otra. Dice que estuvo esperando más de media hora a ver si aparecía el dueño del vehículo, pero no apareció, no le quedó más que llamar a carabineros. Bueno, amigo mío, le pido que nos cuente cuando esto se solucione, cómo se determina además y qué determinaciones toma la autoridad, ¿ya? Por favor, vamos a quedar ahí al pendiente, nos deja en compás de espera, ¿ya? Un gran abrazo, ojalá prontamente esto se pueda solucionar. Y en su lugar de trabajo, que también entiendan la situación. Usted ahí respáldele con imágenes, cuéntele lo que pasó, para que no pase a mayores, pues no tenga problemas usted en su trabajo, ¿ya? Un abrazo, Esteban, un saludo cariñoso. Mire, qué manera de empezar la jornada de sábado, ¿eh? Con el pie izquierdo, pero completamente. Ay, ay, ay. Bien. Claro, ¿no? De todas maneras, no se puede ingresar a usted de moto propio, no puede ingresar al vehículo, no se puede, ¿no? Puede tener más problemas usted al final. Gracias. Que bueno, ojalá pueda solucionarse la situación y pueda habilitarse el tránsito ahí para que pueda salir. Ya nos deja el detalle, amigo mío. Un abrazo. Nuestros teléfonos siempre acompañándote en la radio.

0: Hoy un abrazo a un gran auditor de Biobío, don Andrés. Le envío un saludo cariñoso, Andrés, para usted. Que sea un bonito fin de semana. Nos dice si podemos saludar a Mariane. Pero claro, pues, en su nombre, pues, un saludito para Mariane. Nuestro amigo siempre, siempre conectado con la radio. Nuestro cariño, como siempre, Andrés, para usted. También para los suyos. Así que un abrazo. Un abrazo. Gracias por comunicarte con nosotros. Oiga, a propósito de este caso, ¿no? De un vecino que quedó completamente imposibilitado de salir de casa con su vehículo, porque un vecino que dejó el vehículo estacionado de tal manera que bloqueó todo el paso vehicular. De hecho, una bicicleta no alcanzaba a pasar en el espacio. Entonces, claro, estamos entendiéndonos de esa manera. A ver, es parte del trabajo que ha desarrollado Carabineros. Ahora, nos dejan, amigos, su experiencia también con este tipo de casos. Y nos comparten lo siguiente, que a lo mejor a usted también le puede servir este datito. A ver, escuchemos.
1: Hola, amigos de la radio. Con respecto a la persona esa que está encerrada ahí y no puede salir, tiene que presentar la denuncia al juzgado de policía y los mismos carabineros lo van a respaldar ahí con la denuncia. Que le consulte a carabineros nomás, porque sí puede demandar a la persona por perjuicios de en cuanto a su persona y a, por decir, a su bolsillo. Así que sí tiene derecho la persona que está ahí encerrada, que no puede salir. Así que presente la denuncia nomás y lo lleve al juzgado.
0: Gracias. Bueno, lamentablemente es parte de las acciones que se tendrán que hacer. Quizás ahí nuestro amigo tomará la decisión o no. Bueno, será resorte de él, ¿no? Si es que lleva esto a otras instancias. Entendemos que lo más importante para él en este minuto es tener este espacio liberado. Y bueno, además que viene esto aparejado con algún conflicto con el vecino. Nadie quiere estar con esa mala onda, ¿no? Entre vecinos. Entonces, bueno. Pero si es que esto se soluciona, ojalá se pueda llegar a algún acuerdo y que no se vuelva a repetir. Ojalá pase de esa manera. Pero bueno, con el arribo de carabineros en el lugar, tiene todo también los testigos en este caso del hecho y el respaldo de carabineros para poder llevar adelante alguna acción judicial en este caso. Pero bueno, gracias Fernando, gracias por el datito, importante. A ver, más mensajes acá. Marcelo nos escribe y nos dice: buenos días, a propósito de los pasajes angostos y por los vehículos de emergencia, le informo que en el pasaje Nicolás Stolzenbach se produjo un pequeño socavón que impide el paso de todo tipo de vehículos. Hace bastante tiempo está así y no sé a quién corresponde la reparación. Oye, Marcelo, sería importante si es que nos puede compartir

Bien, oiga, más mensajes de amigos de BioBio relacionados con esta dificultad que se tiene en algunos sectores donde el pasaje de ingreso de vehículos es muy estrecho y ahí convive, digamos, el ser empático también con los vecinos al momento de utilizar esos espacios que son necesarios. Todos queremos dejar el vehículo cerca de casa, ¿cierto? Se entiende. Pero también con ese criterio debido de no bloquear el paso de todo, sin duda. Acá nos dice, buen día, nos pasaba el año pasado eso mismo. Teníamos que salir a trabajar y usar el auto y no podíamos pasar en muchos lugares. Eso que bien ha disminuido, pero igual pasa que la gente no deja los autos en sus estaciones.

entrenamientos porque prefieren hacer quinchos. Gracias, esa es la realidad. Seguramente más de alguno sería tal cual como usted lo describe, pues, amiga mía. Gracias, gracias por sumarte, ¿eh? ¿Desde qué sector usted nos comunica esto que ha ido, dice usted en su mirada, ha ido bajando, ha disminuido? Bueno, ahora el problema es que basta con que un día se necesite un vehículo de emergencia o salir rápidamente por algún llamado, qué sé yo, y ahí viene el problema. Gracias, un abrazo, gracias por sumarte. Nuestros teléfonos que están siempre disponibles para ti en Bio Bio La Radio, en el 106.5 FM. Ah, usted nos habla del sector de Franque. Muy bien, pues. Qué bueno que en Franque esto ya ha ido disminuyendo. Esperemos que eso sea así, ¿no? Tener ese respeto, esa deferencia con los vecinos. Esto sucede más en el verano, nos dice nuestra amiga. ¿Será por el arribo de visitas, qué sé yo? De pronto, claro, uno recibe algún familiar que viene de otro lugar y hay que también acomodar los vehículos, pero que no bloqueen el paso de los vecinos, pues, si eso es finalmente el punto, ¿no? Bien, gracias. Seguimos revisando y recibiendo todos tus comentarios en la mesa de conversación acá en la radio.

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Bueno, esta semana también se conmemoró el Día Internacional de la Juventud. Y claro, muchos de ustedes, amigos de Bío Bío, nos dejaban sus mensajes también, dando cuenta de algunas actividades que con el paso de los años se siguen manteniendo, algunas que han ido quedando atrás porque el estado físico quizás ya no acompaña de la misma manera, la energía o alguna lesión que le ha impedido, por ejemplo, nos decían subir las montañas que tanto les gusta acá en el sur de Chile, ¿no? Con estos paisajes, los cerros, el trekking, ¿cierto? Bueno, hay una historia muy bonita, ¿eh? Sí, de Francisca González, está en nuestro portal digital en biobiochile.cl, quien a sus 60 años ha participado en 80 carreras en 20 países. Su pasión partió desde el colegio, aunque desde los 45 años recién ahí empezó a correr de nuevo, dice. Con una vida armada, 5 hijos ya grandes, Francisca González decidió en una edad ya más madura de que era tiempo para ella misma. En ese momento de inflexión dejó su trabajo de directora de un colegio para practicar el trail running. En estas carreras, donde se pone a prueba la resistencia, Francisca se sintió como pez en el agua, en medio de los senderos montañosos. Dice, te puedes demorar más de 20 horas. Una vez me demoré 30 horas en una carrera que era sin parar. Todo eso lo conversó con Bio Bio Chile. Uno para un minutito a cargar agua, saca comida en puntos de control y tienes que continuar. Descubrí el trail running porque yo viví muchos años en San Carlos de Apoquindo, esa región metropolitana que queda al lado de los cerros. Entonces para mí el cerro era salir al patio. Después empecé a hacer trekking, buscando silencio y buscando paz. Yo siempre decía eso, quiero 10 minutos en que alguien no diga el nombre mamá. Claro, pues con 5 hijos además. Entonces, mucho tiempo, mucha dedicación, mucha energía. Y el mensaje que comparte dice, nunca es tarde para comenzar con un nuevo hobby, un nuevo proyecto, un nuevo deporte. Yo partí corriendo a los 45 años y a un mes de cumplir los 60 años siento que voy a seguir corriendo hasta que mi cuerpo me acompañe. ¿Qué le parece? Un bonito mensaje, ¿eh? Un bonito mensaje que deja esta chilena que se dedicó toda la vida a criar a sus hijos y que en un momento dijo ya, voy a tomarme un tiempo ahora para mí. Dice, aunque me pagaran 20 millones de pesos, no volvería a un colegio. Porque la plata no te devuelve la vida. La plata no te paga los años. Uno tiene unos años específicos de vida. Ojalá sean unos 85, dice. Mire, bueno, y si se cuida de la manera que se cuida, yo creo que puede llegar, ¿ah? Lo importante, además, dicen, es cómo llegar a esa edad. Porque se puede llegar, dicen algunos, pero ¿en qué condiciones? Bueno, es parte de la reflexión y el mensaje. Si usted quiere conocer la historia de esta chilena que a sus 60 años recorre los cerros y sigue corriendo, ha participado en 80 carreras, ha recorrido 20 países con esta pasión por el trail running, que además se desarrolla en contextos naturales, pues no es lo mismo que una maratón, ¿cierto? En terreno plano, en medio de la ciudad. No. Ella busca la naturaleza y ahí ha encontrado una especie de segundo aire en su vida que la tiene completamente feliz. A sus 60 años mantiene su vitalidad intacta. Esta inspiradora historia de Francisca González, usted la puede encontrar en nuestro portal digital biobiochile.cl.

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2: José Antonio Moreno fue un minero. Había nacido en Copiapó en 1812 y comenzó a trabajar de minero en el yacimiento Candelaria de Chañarcillo. Cuenta Ramón Pérez, en un libro que se llama Los Forjadores de Chile, que fue José Antonio Moreno, un empresario que logró reunir en la explotación de minas de cobre una fortuna considerable, de la que por desgracia no alcanzó a disfrutar. Se le describía a Moreno como de carácter vivo, resuelto, audaz, y había perdido el brazo izquierdo en las luchas civiles del tiempo de Manuel Montt. Desde entonces fue denominado el Manco Moreno y era un popular cateador del desierto, sucesor del Loco Almeida, o sea, Diego de Almeida, de quien ya hemos hablado en otra ocasión. Dependiente de tienda primero, administrador de la mina Candelaria después, se sintió Moreno estrecho en tan reducido campo de actividades y dando rienda suelta a su ímpetu de cateador y explorador, se abalanzó, cuenta Pérez, a las soledades del desierto en busca de fortuna. Comenzó así por explorar el desierto por la orilla del mar, desde Chañaral hasta Mejillones. De esa manera, facilitaba la conducción de víveres y la provisión de agua, que avanzaban en una pequeña goleta o en lancha abierta a la intemperie. Se estableció Moreno en la caleta que simbólicamente bautizó con el nombre de Cobre, por la inmensa cantidad de ese metal que existía a los alrededores y que está ubicada en la provincia de Atacama. El año 1853 encontró allí a Moreno el explorador Filippi y le llamó la atención que, en vez de verlo privado de todo, Moreno se daba el gusto de beber champaña en lugar del agua salobre de la región. En sus numerosos viajes, José Antonio Moreno descubrió infinidad de minas, construyó caminos, muelles, habilitó caletas y fundó poblaciones para dar vida a la minería. Tenía repartidas sus labores mineras en varias partes y como los minerales de cobre que explotaba eran fabulosamente ricos, en 10 años de trabajo reunió una gran fortuna. Desgraciadamente, cuando comenzaba a figurar con brillo en el mundo de los industriales millonarios, le sorprendió la muerte. Le sorprendió la muerte en Valparaíso a José Antonio Moreno el año 1865.
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3: Llama a la información Priscila Rupayán.

a fin de entregar herramientas que favorezcan una administración responsable de los recursos económicos del hogar, el programa Familias de la Municipalidad de Osorno, perteneciente al Subsistema de Seguridades y Oportunidades, realizó un reciente taller de educación financiera en el que participaron más de 60 personas usuarias de este programa. La capacitación fue impartida por CERNAT, que abordó materias relacionadas con la planificación del presupuesto familiar, el consumo responsable, el uso adecuado del crédito, la prevención del sobreendeudamiento y los derechos de las personas consumidoras. 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

Oiga, los conceptos de escasez que se han repetido en los últimos días y que van pasando por el tema de la calefacción, también por el tema de la alimentación, sí, pues en reportes de escasez del Jurel, fíjese que se han ampliado se han generado alguna especie de permiso para el calibre de la pesca del Jurel, que se hace un poquito más permisivo en cuanto al peso y también la longitud, etcétera, para poder retomar, digamos, el consumo de este pescado, ¿no? Y claro, la escasez del Jurel, las personas del sur del país también han mostrado dificultades.

dificultades para acceder a este alimento y también, lo decíamos, a métodos de calefacción de invierno como es el pellet. Ha sido un tema, la escasez. Si bien desde el gobierno también han dado cuenta que no existe un desabastecimiento, se ha reconocido una mayor demanda. Coincide con los meses más fríos. Se han registrado alzas de precios, en algunos casos racionamiento por parte de vendedores. Acá lo hemos visto, en Osorno. La compra limitada para personas que han podido comprar desde 4 a 10. Algunos son 6, algunos son 5 bolsas máximo por persona. Se ha hablado incluso de quiebres de stock. Bueno, es un tema que llama mucho la atención y según antecedentes del Ministerio de Energía, en junio la capacidad productiva de pellet a nivel nacional era de 547.000 toneladas anuales. Y se ha anunciado la planta nueva que se espera en Los Ríos con una proyección de 120.000 toneladas anuales desde el 2027. Y eso, se supone, vendría a aplacar justamente la necesidad y solventar la demanda en una de las regiones que mayormente consume este combustible, como es la región de Los Lagos. Usted dirá, ¿pero por qué? Porque son días más fríos acá. No es lo mismo que más al norte, ¿no? Evidentemente. ¿Se consume en otros lados? Claro que sí. Pero concentrado acá en la región de Los Lagos, también región de Los Ríos particularmente. Ahora, han indicado que inicios de junio se pidió iniciar una liquidación voluntaria enfrentando una caída del 40% del suministro en materia prima. Y esto atribuyó el cierre de aserraderos, también los incendios forestales se acusaban como una de las de los orígenes, ¿no?, de la dificultad para encontrar el insumo que finalmente es fundamental como materia prima para la elaboración del pellet. Ahora han habido muchos reclamos, mucha molestia, incluso algún entrevero entre clientes para llevar justamente los pocos y escasos sacos de pellet o bolsas, como usted le diga, y que han ido casi que enfrentándose a alguna discusión, y es bien complicado. Se ha hablado de especulación en algún punto, pero todo eso tendrá que determinarlo la autoridad, porque uno puede escuchar muchas opiniones de vecinos, vecinas, que tienen esa idea también. Otros dicen, no, es que hay quienes están comprando, están acumulando y lo están revendiendo al doble. Ay, entonces ese es un punto que la autoridad sin duda tiene que poner atención y poner el foco. Ahora, hay distintas líneas de acción, dicen. La primera corresponde a comprar anticipadamente para la próxima temporada y no esperar llegar a los días más fríos. Ahora, eso trae también distintas complicaciones. La disponibilidad de recursos en el momento, si es que hay dinero o no hay dinero para comprar y abastecerse, digamos, para todo el año. No todos disponen de esos recursos. Y también el espacio para almacenarlo, porque el pellet hay que tener cuidado con la humedad y todo eso. Entonces, si no se tiene también una bodega en buenas condiciones, aislada, como corresponde, tampoco se puede pensar de esa manera. Entonces son distintas las alternativas. Bueno, ha estado complicado el abastecimiento de pellet también acá en la provincia de Osorno. ¿Usted cómo le ha ido al respecto? Déjenos su experiencia. Quizás pudiste encontrar con mayor facilidad en algún punto. Si déjanos el datito, lo puedes compartir con nosotros al WhatsApp de la radio.

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2: Actualizamos las noticias. A esta hora, información local con Priscila Rupayán.
3: Durante esta semana, en la Comisión Provincial de Osorno del Consejo Regional de los Lagos, se llevó a cabo la votación del histórico proyecto Parque Recreacional La Toma, la cual es una iniciativa largamente esperada por parte de la comunidad de Río Negro. En esta instancia, los consejeros provinciales aprobaron por unanimidad los recursos necesarios para la ejecución de esta iniciativa. Al respecto, se destacó la satisfacción de ver concretarse un proyecto que ha permanecido años en espera y que representa un avance significativo para el desarrollo local. Al respecto, el alcalde de Río Negro, Sebastián Cruzat, recordó que esta iniciativa comenzó a finales de la administración como alcalde del actual consejero Carlos Chuam y que, pese a contar con la recomendación satisfactoria RS, quedó sin financiamiento, obligando a una prolongada espera que durante esta semana termina. 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
2: La diputada y candidata a la presidencia del Frente Amplio, Gael Yomans, destacó el amplio debate que se generó en la colectividad gracias a la competencia de dos listas. Nos cuenta más detalles Josefa Schiamaro.
4: La candidata a la presidencia del Frente Amplio destacó la participación de la militancia en las elecciones internas de la colectividad y valoró el debate desarrollado durante el proceso, destacando que durante la campaña se discutió y debatió sobre el rol que debe cumplir el Frente Amplio durante los siguientes 2 años en el que serán oposición, lo que a su juicio significó un triunfo para la colectividad, fortaleciendo así la proyección de las ideas internas del partido. Además, Yoman también señaló que la competencia entre listas buscó dar espacio a una discusión que fortalece el partido y no solo eso, sino que también a la izquierda. Finalmente, la diputada y candidata a la presidencia invitó a la militancia a participar de la jornada y afirmó que el trabajo debe continuar desde el lunes, sea cual sea el resultado, para seguir construyendo un partido que para ellos es una alternativa frente al gobierno de José Antonio Kast y también una alternativa para el futuro del país. Desde la sede del Frente Amplio, Bio Bio, la radio.
2: Este lunes comienza en Angol el juicio oral en contra del ex jefe de gabinete de la municipalidad de Collipulli, acusado de violación y abuso sexual. Nos cuenta detalles Roberto Neira.
5: Para 5 jornadas está programado el juicio oral que comienza este lunes en el Tribunal Oral de Angol en contra de Daniel Fernando Valencia Cifuentes, ex jefe de gabinete de la municipalidad de Collipulli. La Fiscalía acusó a Daniel Valencia como autor del delito de violación y abuso sexual en contra de una funcionaria que se desempeñaba como guardia de seguridad del municipio, ilícitos cometidos el 12 de abril del año 2023 al interior de la municipalidad de Collipulli. El Ministerio Público está solicitando 2 penas que suman 11 años de presidio en contra del acusado. En Temuco, Bio Bio, la radio.
2: Hasta aquí la actualización de las noticias. 12 horas con 5 minutos.
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0: Bien, amigos de BioBio, nos dejan sus mensajes. Hablábamos justamente del punto de escasez de pellets, las dificultades, y acá tenemos reflexiones de amigos de BioBio. Escuchemos.
1: Buenos días. Bueno, yo pienso que el tema del pellet hoy día es un problema porque los proveedores no están midiendo la calidad del pellet que está llegando, sino que la cantidad. Y eso va a traer muy, muy malas consecuencias para las estufas. Porque cuando el pellet llega muy húmedo, se les forma una pelota, una cosa en la que no caen los pellets y se tranca y la estufa se apaga y hay que estar aprendiendo, apagando cada rato. Yo llamé a un técnico, el técnico me dijo que era problema del pellet, no de la estufa. Porque mi estufa se apaga, se prende, se apaga, se prende, y es porque se forman unas pelotas todas húmedas adentro. Entonces, hoy día ese es el problema. Yo creo que

0: nos hacen un favor si no tenemos peli, porque nos sale más barato que llamar cada vez un técnico que nos cobre ¿cuánto? ¿70, 90 mil pesos? Es un tema el peli, es un tema. Yo pienso que todas estas fábricas que tienen pele se preocupan de sacarlo como sea, porque al final lo van a vender igual. Malo o bueno, lo van a vender igual. Ese es el tema.
1: Mira el punto que nos deja Clarita, gracias. La calidad del pellet finalmente, eso también es un punto. Ahora, yo preguntarles a ustedes que son usuarios de estufa pellet, ¿cómo, haciendo una autocrítica también en cuanto al cuidado y la mantención de la estufa propiamente tal? Porque para cuidar y alargar la vida útil de una estufa hay que realizar una limpieza que es diaria del brasero, del cenicero, todo eso antes de usarla, vaciar el estanque si no la usarás en varios días, usar pellet certificado, contratar un servicio técnico autorizado unas dos veces al año para justamente hacer esta limpieza. Se hace esa limpieza, ¿no? La aspiración de cenizas, el brasero, como se dice, retirar los restos de ceniza todos los días para evitar justamente que entre los orificios de ventilación y estos no se tapen. ¿Se limpia el vidrio? ¿Usted lo hace? ¿Es de forma regular que tienes esta costumbre que es parte también de las indicaciones que dejan estas estufas? O sea, la limpieza diaria de la cápsula es distinto a lo que sucede con la estufa a combustión lenta, que antes nos preocupábamos netamente de sacar las cenizas nada más de la combustión lenta. Pero, y tampoco todos los días, muchas veces. Ahora, ¿qué es lo que pasa aquí con la estufa pellet? ¿Cómo está también esa revisión permanente y periódica que debe realizarse por parte de los usuarios? ¿Será eso también un tema, no? Bueno, déjanos ahí tu comentario y tu mirada. Lo puedes compartir con nosotros. Todos tus mensajes los recibimos al WhatsApp de la radio.
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1: Está llamando la información de carácter policial en el plano local. Camila Báez, te escuchamos.
4: En riesgo vital se mantiene un joven de 19 años de edad, quien en horas de esta madrugada fue atacado con un arma blanca en el Parque Bellavista, en Osorno. Así fue confirmado por la capitán de Carabineros de la Tercera Comisaría, Romina Cifuentes, quien indicó que preliminarmente se habría tratado de una riña donde esta persona fue atacada con arma blanca. También una segunda víctima quedó con lesiones de carácter leve, quien ya habría sido dado de alta, mientras que este joven de 19 años permanece con riesgo vital internado en el hospital base de Osorno tras haber sido intervenido quirúrgicamente. Igualmente, a la fecha no existen mayores antecedentes respecto de la dinámica de estos hechos y que motivaron este ataque con arma blanca, mientras que la investigación para dar con los presuntos responsables de estos hechos las llevan actualmente la Policía de Investigaciones y la Fiscalía de Osorno. 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

7:20, acompañándonos en Bio Bio la radio. Oiga, nos comparten acá mensajes, amigos de Bio Bio, con el cuidado de la estufa de pellet. Nos dice: tengo el primer cambio de estufa de pellet y sí es un problema el pellet, ya que algunos dejan residuos en el brasero, igual que piedra volcánica. Y es la calidad y la humedad del pellet. Todos los días se limpia el vidrio, ya que queda con resina, se pone negro. Compré la aspiradora de limpieza, ya que al principio usaba la de la casa y se echaron a perder. Pero es muy importante limpiar todos los días para un buen funcionamiento. Obviamente el técnico de pellet son caros, pues. Gracias, Ilana. Gracias por tu mensaje. Un gran abrazo. Gracias por sumarte en este día sábado. Un día especial, además, para nuestros amigos de la locomoción colectiva menor. Así que un gran abrazo en este día del taxi colectivo. O como usted también le puede decir, el día de los colectiveros. Pues claro, oiga, esta jornada recuerda y conmemora el trabajo y reconoce, ¿no?, el trabajo de quienes están día a día tras el volante, en condiciones a veces bien complejas en el desplazamiento, encontrándose y compartiendo con ciudadanos y ciudadanas en el recorrido por la ciudad. Acá en Osorno particularmente, el abrazo cariñoso a nuestros amigos de la línea 101, 202, 303, 404, claro, asociados también en sus sindicatos. Van a distintos sectores, hacia Rahue, conectan Franque, hacia el sector de Ovejería, y algunos sectores que cuesta que lleguen más también, sí, pero se ha ido organizando un poco más el cuento, ¿eh? Al parecer ya no hemos recibido tanta denuncia de quienes no quieren ir, por ejemplo, hacia el sector del hospital. Se ha ido mejorando eso, y eso es importante, eso es positivo. Diego de Almagro también, a veces se complica encontrar locomoción para allá, pero bueno, se ha ido mejorando en eso, así que también se reconoce, pues claro que sí. Hoy están de día nuestros amigos de los taxis colectivos, así que desde acá le enviamos un abrazo cariñoso a todos y cada uno de ellos y ellas también, pues claro que sí, que se han ido sumando también las conductoras hace mucho tiempo. Así que desde acá, nuestro abrazo y que tengan un bonito día, ¿eh? Paciencia también con los pasajeros, tener ese cuidado al momento de que suban adultos mayores, personas con discapacidad, acercarse bien a las bahías de estacionamiento, de los paraderos. Por eso es importante que usted, como conductor de vehículo particular, también tenga ese respeto y ese cuidado de no bloquear el acceso a los paraderos de taxi colectivo. Así que quienes están hoy de día son nuestros amigos colectiveros. Desde acá, un gran abrazo. Sabemos que muchos conectados con el 106.5 día a día. Así que desde acá, nuestro abrazo y reconocimiento en su día.

Marcelo, un abrazo, gracias por sumarte. Sector Arrayán, dice, y con fondo del lago Puyehue, saludos amigos. Oiga, ¿cómo ha estado la temperatura por allá? Mire, estamos muy, muy de cerca con lo que ha pasado en Puyehue, la alta cordillera. Pues ha sido jornadas muy complejas para el desplazamiento por el corredor bioceánico en Cardenal Antonio Zamoré. Vamos a reiterar que está habilitado el tránsito, está operativo para todo tipo de vehículos con uso obligatorio de cadenas. Eso es lo que informan desde la Delegación Presidencial Provincial de Osorno, y que desde Argentina a Chile hay un tránsito normal de camiones, de Argentina a Chile. Ahora, desde Chile hacia Argentina mantienen esta solicitud por parte de autoridades argentinas de suspender temporalmente el paso de camiones desde Chile a Argentina, porque se mantienen con una gran congestión. Se han visto sobrepasados en cuanto a la capacidad.

logística del complejo El Rincón, complejo trasandino, y eso ha mantenido entonces a muchos transportistas nacionales imposibilitados de cruzar al otro lado de la cordillera. Lamentable lo que les ha tocado vivir y esperaremos más detalles por parte también de las autoridades, a ver si hay algún tipo de conversación, algún tipo de encuentro, cómo esto se puede mejorar, quizás alguna banda horaria, algunos camiones por día, qué sé yo, alguna forma de poder aplacar esta suspensión que ha perjudicado evidentemente el paso de transportistas, y no tan solo para ellos, que son días de trabajo que pierden, además de volver a mover carga para otros sectores. Entonces, están ahí en la espera, en una incertidumbre que se ha mantenido lamentablemente por varios días. Se mantiene suspendido temporalmente, a solicitud del complejo argentino, el paso de camiones desde Chile hacia Argentina por alta congestión. Se han visto completamente sobrepasados desde el complejo fronterizo El Rincón, en el lado argentino, no así en el lado chileno, que está recibiendo tránsito normal de camiones desde Argentina a nuestro territorio. Así que bueno, si usted va en vehículo particular, considere eso también. Hay tiempos de espera, seguramente no está muy ágil el proceso administrativo en el lado argentino. A pesar de estar habilitado y operativo para particulares y también para el transporte de pasajeros, eso sí, uso obligatorio de cadenas.

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0: Bien, amigos, acá nos dejan mensajes por lo que hablábamos de Puyehue. Nos dice acá, todo bien por estos lados, calmó la lluvia, pero está muy, muy nublado. No tanto frío por ahora. Se les quería comentar sobre la ruta. Lo único, la carpeta asfáltica está muy dañada. Muchos eventos, un peligro para los automovilistas. Esto sería entre Puyehue y Mantilhue. También el camino hacia el Arrayán. Muchos hoyos en el camino. La gente está colocando señalética como conos, sacos en los hoyos para no caer, ya que si un vehículo chico puede dañarse con seguridad. Esto lleva mucho tiempo en mal estado. Así es, Marcelo, claro. Y es parte también, entiendo, de los desafíos para Puyehue con la mejora de la ruta internacional sobre todo. Ahora, la ruta internacional es una, pero los caminos aledaños, rutas interiores que comunican internamente algunos sectores, que también se ven muy castigados, ¿eh? Muy castigados con el paso de camiones, con el paso de vehículos de alto tonelaje, maquinaria del agro, trabajo agrícola, trabajo con animales. Entonces, claro, es una situación que es de importancia a revisar de forma permanente y sobre todo para los conductores y conductoras tomar todas las medidas de precaución, ¿no? Al volante, entre Puyehue y Mantilhue, tenga mucha precaución también hacia el sector El Arrayán, muchos hoyos en el camino. Gracias, Marcelo. Un abrazo para usted, que le vaya bien, gracias por sumarse, ¿eh? Bien, Vilma también nos deja su mensaje, nos dice, oiga, lo del día de los colectivos es para el 24 de septiembre, no, eso es en Argentina, ¿eh? Yo sé que más de alguno se ha confundido con eso, pero en Chile el día de las trabajadoras y trabajadores de taxis colectivos fue establecida el 2017, entró en vigencia el 2018 en la ley 21.101. Así que se lo dejo ahí para que lo tenga también en consideración. Así que no confundirse, porque a veces portales digitales se van mezclando con información de que está muy cerquita acá, pues, al otro lado de la cordillera nada más. Pero bueno, en Chile es el día de hoy, así que desde acá lo saludamos. Si quiere le compartimos ahí la fuente, no pasa nada. Desde el senado.cl usted puede encontrar todo ese detalle. Bien, gracias igualmente, Vilma, que tenga un bonito fin de semana. Gracias por sumarse. Acá siempre tienes el espacio para comunicarte con la radio. Llamada a la información de carácter policial acá en Osorno, Priscila Rupayán.
1: Vamos con información policial, ya que detectives de la PDI, mientras realizaban diligencias investigativas durante la jornada pasada en la noche, realizan un control de identidad de una mujer quien conducía un vehículo, al cual tras verificar el número de chasis, se pudo verificar que este mantenía un encargo vigente por robo desde julio del año 2025, desde la región metropolitana, en donde también se confirmó que sus placas patentes no correspondían a las originales. La mujer de 30 años de edad fue detenida por el delito de receptación flagrante y falsificación de instrumento público, según informa la PDI. Cabe destacar también que la detenida quedó apercibida del artículo 26 del Código Procesal Penal. 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

que nuevamente se sacó de la tierra en algún punto del planeta esta oportunidad, no en el cono sur como fue lo vivido en Colombia, que mantiene atentas a las autoridades locales y por supuesto han recibido ayuda, también ha llegado la ayuda de Chile, distintos países que se han sumado solidariamente para apoyar en un momento tan complejo como el que está viviendo Colombia. Ahora se también percibió un fuerte terremoto magnitud 7.7 frente a las costas de Indonesia. Esto fue este viernes en el continente asiático, según lo informó el Servicio Geológico de Estados Unidos, precisando que el sismo tuvo lugar a las 21:58 minutos hora local, hora chilena a las 17:58. El epicentro del movimiento telúrico se localizó a 68 kilómetros al noroeste de Ende, en la isla de Flores, su hipocentro a una profundidad de 10 kilómetros. Debido a la magnitud del terremoto, aún se encuentra bajo evaluación una eventual alerta de tsunami para costas de Indonesia. Si bien aún no se han reportado daños o víctimas, reportes estiman que esto cambie en los próximos minutos. Ha sido parte de la evaluación permanente, donde también desde nuestro país invita a poner atención desde el CHOA, el Servicio Hidrográfico y Oceanográfico de la Armada, que informó que las características del sismo no reúnen condiciones necesarias para generar un tsunami en las costas de nuestro país. Se han percibido réplicas, magnitudes que han oscilado en torno a los 6 grados, ha sido variable, en torno a los 5 a 6 grados ahí han tenido esa magnitud. Hay que mencionar que la isla de Flores cuenta con una población de aproximadamente 2 millones de personas y Ende, su capital, viven unos 90.000 habitantes. Es necesario también señalar que Indonesia está ubicada en el llamado Anillo de Fuego del Pacífico, una zona de intensidad de actividad sísmica y volcánica además, donde convergen múltiples placas tectónicas. Dicho

archipiélago compuesto por más de 17.000 islas ha reportado con frecuencia terremotos de gran magnitud. Y en esta oportunidad no fue la excepción, un fuerte terremoto magnitud 7.7 registrado en esta jornada de viernes en el continente asiático, en las costas, frente a las costas de Indonesia. 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

llegamos a las 13 horas y el encuentro con las noticias de Radiograma. Muchas gracias a todos por sumarse, por compartir con nosotros sus mensajes, sus ideas, sus saludos, también sus fotitos, novedades, situaciones que quieres compartir con nosotros, siempre disponibles acá en BioBio para ti. Así que el cariño, como siempre, permanente, ¿no? Con ustedes que están del otro lado. Betty, un abrazo para usted, Betty. Tanto tiempo sin hablar con usted. ¿Cómo está? Mire, ahí nos dice, estoy aquí haciendo empanaditas para un cóctel y escuchándote. Bueno, solo quería saludar y mandarle muchos cariños. Cariños de vuelta para usted también, pues, Betty. Oiga, qué ricas se ven esas empanaditas. Están a punto ahí de entrar al horno. Qué bien. Oiga, que le vaya muy bien. Por supuesto que le van a encontrar todo rico, pues todas las cositas que prepara usted, también cositas saladas, algunas preparaciones dulces, sabemos ahí usted tiene esa mano especial, pues. Gracias, Betty, que le vaya muy bien, trabajando ahí como siempre. Un gran saludo para ti, que le vaya increíble este fin de semana. Ojalá nos veamos prontito por acá en vivo. Usted sabe que puede pasar a saludarnos cuando quiera, aquí estamos siempre disponibles para ti. Oiga, Betty, yo me imagino, claro, usted ahí está rellenando esas empanaditas con pino, me imagino que lo dejó con tiempo preparado, y usted como cocinera experta no tiene problema ahí con la utilización del cuchillo. Fíjese que los alemanes no saben cortar bien las paltas, están repletando las salas de urgencia en Alemania, algunos incluso tienen que ser operados porque no saben cortar bien una palta, ¿sabe? Bueno, el Hospital Universitario Schleswig en Alemania advirtió un aumento de número de casos registrados por cortes provocados al momento de manipular las paltas. La tendencia incluso ya recibió un nombre, mano de palta o mano de aguacate, abocado gen, claro, porque ya son tantos los casos que finalmente se le dio un nombre, ¿no?, a este tipo de accidente. El portavoz del centro hospitalario dice que se trata de heridas en las manos provocadas por la mala preparación y manipulación de los aguacates, de la palta. Mire, nosotros que tenemos tanta cercanía con la palta y nos gusta tanto a los chilenos, tenemos ya y sabemos cómo cortar, cómo prepararla, lo hacemos con cuidado. Pero en el informe, fíjese que se habla ya de 80 casos este 2026, un aumento en los últimos años. De hecho, del 2020 solamente se habían registrado 8 casos. Y ha ido creciendo conforme avanzan los años. Lamentablemente ha afectado mayormente a mujeres. Cerca del 81.9% de los casos se han cortado mujeres con el cuchillo al momento de cortar la palta, fíjese. Más de la mitad de los lesionados tenían entre 20 y 29 años. La lesión médica que ya se conoce como mano de aguacate, mano de palta, requiere en muchos casos una intervención quirúrgica especializada, un tratamiento microquirúrgico para no perder la movilidad de los dedos y de la mano, además la sensibilidad. No, si es complicado. Así que usted tenga cuidado, Betty. Yo sé que usted es experta en gastronomía, pero igualmente nunca está de más tener ese cuidado adicional. Y también le puede servir a usted como consejo, ¿eh? Bueno, sí, tenían el problema mayormente porque se ponían la palta en la mano y con el cuchillo, claro, encontraban que estaba muy durita, quizás la cáscara, le aplicaban mucha fuerza, terminaban con la mano con corte, lamentablemente, ¿eh? Un fenómeno que también se observa en Estados Unidos y que ha llamado la atención en Alemania con esta lesión que se conoce ya como la mano de palta, mano de aguacate, cuando llegan con la mano cortada. ¿Por qué fue? Por mala manipulación de la paltita, fíjese. Así que tener cuidado, ¿eh? Bien, oiga, gracias por sumarse. Nuestros teléfonos continúan habilitados para ti en BioBio la radio. Nos acercamos a las 13 horas y al encuentro con las noticias.

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3: Un funcionario de Carabineros valió a un delincuente que intentó atropellarlo durante una fiscalización en la comuna de Santiago. En Peñaflor, la PDI detuvo a dos personas y recuperó una camioneta con encargo por robo, incautando más de 38.000 dosis de droga. Un conductor en estado de ebriedad atropelló a tres voluntarios de bomberos en Chiguayante. Siete bomberos resultaron con lesiones de diversa consideración luego de una explosión ocurrida en el combate de un incendio en Viña del Mar. Crecen las críticas al gobierno por nombramientos y diseño del gabinete tras la salida de 43 autoridades. En el oficialismo apuntan a una falta de experiencia política en las designaciones. Más de 1.500 militantes del Frente Amplio han participado en la primera jornada de elecciones de la nueva directiva del partido. Las dos contendoras, Constanza Martínez y Gael Yomans, ya emitieron su voto. En medio de investigaciones por irregularidades financieras, el Partido de la Gente celebrará hoy su quinto aniversario, liderado por Franco Parisi. De vendetta y elitista calificó el senador Fidel Espinosa al Partido Socialista tras la suspensión de su militancia en el marco de la investigación por violencia intrafamiliar. A raíz de las críticas de la ONU a la Corte Suprema, la UDI acusó una grave intromisión del organismo y pidió a la Cancillería expresar molestia. El Servicio Nacional de Migraciones anunció la implementación del nuevo trámite de habilitación laboral. Tras la inasistencia del tribunal, Gendarmería concretó el traslado del ex asesor de Joaquín Lavín León desde Santiago 1 a Capitán Llaver. Con lluvias, chubascos y tormentas eléctricas, el nuevo sistema frontal afecta a 14 regiones del país, con especial intensidad en la zona centro-sur. Y en noticias que llegan del exterior, aumenta a 294 el número de muertos y a 320 el de desaparecidos por el terremoto en Colombia. El Ministerio de Exteriores de Rusia pidió explicaciones a Estados Unidos y Turquía sobre el posible suministro a Ucrania de armamento pesado. El presidente chino Xi Jinping pidió mejorar la capacidad del país para prevenir fenómenos meteorológicos extremos que han provocado decenas de muertos en China. Y en el deporte, desde las 5:30 horas de la tarde.

0: Universidad de Chile visita a Deportes Limache por la fecha 19 del Campeonato Nacional. Las Diablas debutaron con una derrota 2-0 ante Países Bajos en el Mundial de Hockey Césped.
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0: de la radio, siempre atentos, por cierto, a sus comentarios, a las informaciones que nos están entregando a través de todas nuestras plataformas. Partamos con información policial, porque un funcionario de Carabineros valió a un delincuente que intentó atropellarlo durante una fiscalización en la comuna de Santiago. En Peñaflor, la PDI detuvo a dos personas y recuperó una camioneta con encargo por robo, incautando más de 38.000 dosis de droga. Vamos a tomar contacto hasta ahora con una de nuestras unidades móviles en la región metropolitana. Javier Pardo, muy buenas tardes.
1: ¿Qué tal, Francisca? Muy buenas tardes, y efectivamente iniciamos esta síntesis policial con lo ocurrido en horas de esta madrugada. Un violento incidente que ocurrió a las afueras de un servicentro en las calles Portugal con Curicó, esto en la comuna de Santiago. Fue en ese lugar que un vehículo se percató de la presencia de radiopatrullas de Carabineros, por lo que

0: intentando atropellar a los funcionarios de Carabineros. Ante esta acción temeraria, uno de los funcionarios decidió utilizar su arma de servicio, efectuando en primera instancia 3 disparos en dirección hacia el vehículo. Sin embargo, estos sujetos continuaron con su maniobra y retrocedieron para volver a intentar embestir a los funcionarios de Carabineros. Esto llevó que justamente este carabinero efectuara 2 disparos adicionales, totalizando un total de 5 disparos que impactaron en contra de los delincuentes. Fue el teniente Bastián Macías, oficial de ronda de la Prefectura Santiago Central, quien explicó la dinámica de lo ocurrido.
1: Ante la cual se procede a la fiscalización por parte de uno de los carabineros de la institución, el cual al bajarse del vehículo, el vehículo que tengo a mi disposición, intenta atropellar al mismo carabinero, por lo que bajo esa acción temeraria hace uso de su armamento fiscal, armamento de fuego.
0: Claro, posterior a esta serie de disparos, los ocupantes del vehículo se dieron a la fuga en dirección desconocida y solamente pasaron 10 minutos, ya que llegó una llamada al 133, quien alertó sobre la presencia de un vehículo sospechoso que se encontraba estacionado en las calles Tocornal con Avenida 10 de Julio, cuyo interior se mantenía una persona herida a bala. Al llegar al lugar, Carabineros confirmó que se trataba del mismo vehículo involucrado en este intento de atropello en contra de los funcionarios y se concretó finalmente la detención de 2 individuos. Uno de ellos presentaba una herida de bala en su pierna izquierda, específicamente a la altura del muslo, con salida de proyectil. Esto provocó que fuera trasladado hasta un centro asistencial, donde se informó que se encontraba fuera de riesgo vital y tratándose finalmente de un hombre adulto de nacionalidad chilena y con antecedentes policiales. Las diligencias posteriores permitieron establecer que el automóvil mantenía un encargo vigente por robo y que en su interior fueron encontradas diversas especies. A raíz de este procedimiento, la fiscalía instruyó diligencias especializadas al equipo de carabineros para revisar las cámaras de seguridad del servicentro y esclarecer lo ocurrido, mientras que los detenidos pasaron esta mañana al debido control de detención por delitos de receptación, homicidio frustrado de un carabinero de servicio y falsificación de instrumento público. Pasamos ahora a otro tema, a la comuna de Peñaflor. Ahí fue que una investigación inició por el robo de una camioneta que terminó además con el hallazgo de una importante cantidad de droga y también con 2 armas de fuego incautadas. Detectives de la Vicrín de Peñaflor se encontraban realizando justamente diligencia para lograr ubicar este vehículo cuando observaron a un sujeto salir desde un domicilio portando un bulto cilíndrico envuelto en una cinta azul, el que posteriormente guardó en el bolsillo su polerón antes de acercarse a la camioneta y mirar hacia el interior. Ante esta situación, los funcionarios realizaron un control de identidad investigativo y durante el registro encontraron el paquete que contenía una sustancia pulvulenta de color blanco con características compatibles a la droga ketamina, por lo que el sujeto fue detenido bajo flagrancia. Pero las diligencias continuaron porque poco después los detectives observaron la llegada de un segundo sujeto al domicilio, quien tras permanecer algunos minutos en el lugar salió nuevamente hacia su vehículo mientras manipulaba envoltorios de color blanco. Los funcionarios realizaron este segundo control de identidad y encontraron diversas dosis de sustancias estupefacientes, por lo que también fue detenido y su vehículo quedó incautado. Con estos antecedentes, la Policía de Investigaciones consiguió la orden para ingresar a este domicilio, donde encontraron 7,9 kilos de cocaína base en formato cera, además de cannabis, ketamina y clorhidrato de cocaína. Pasemos a escuchar al fiscal Pedro Aravena de la Fiscalía Metropolitana Occidente. Él entregó los detalles de la droga incautada en este procedimiento.
2: Más de 2 kilos de pasta base de cocaína, más de 1 kilo de cannabis sativa, más de 2 kilos de clorhidrato de cocaína y también más de 1 kilo adicional de ketamina. Se incautaron 2 vehículos poseídos por la misma persona.
0: Sí, de acuerdo a los antecedentes de este procedimiento, las sustancias correspondían a 38.004 dosis avaluadas en aproximadamente 85 millones de pesos y además, como lo decíamos, se incautaron un total de 2 armas de fuego. Finalmente, el dueño de este inmueble quedó en prisión preventiva, mientras que este segundo detenido, quien de acuerdo a la investigación habría concurrido justamente al lugar para adquirir la droga, quedó sujeto a otras medidas cautelares.
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5: Un conductor en estado de ebriedad atropelló a 3 bomberos durante esta madrugada en Chiguayante. Los voluntarios estaban trabajando en una emergencia.
6: Con diversas lesiones terminaron los 3 voluntarios de la primera y la segunda compañía de bomberos de Chiguayante luego del accidente que protagonizó un conductor en estado de ebriedad. Todo ocurrió la madrugada de este sábado cuando los voluntarios acudieron a un accidente de tránsito en la avenida Manuel Rodríguez con Chiguay. Estaban trabajando en

0: uno de los vehículos involucrados en ese accidente cuando un conductor en estado de ebriedad impactó el móvil, así lo informó el superintendente del Cuerpo de Bomberos de Chiguayante, Rodrigo Villanueva.
1: Cuando un vehículo gris, colisionó con el vehículo donde estaban trabajando nuestros bomberos, lo que generó lesiones a dos de nuestros integrantes y lesiones graves a uno bombero que se encontraba en la parte posterior del auto, ya que el auto de ellos arrastró el vehículo generando el atropello de uno de nuestros bomberos.
0: El hombre de 42 años fue detenido por carabineros, detalló la capitán Litzy Escare, comisario de servicio de la séptima comisaría de Chiguayante.
2: Nuestro personal policial fiscalizó a este tercer conductor del vehículo involucrado, constatando en ese momento que él se encontraba en estado de ebriedad. Por lo tanto, cierto, se procede a su detención por conducción en estado de ebriedad y además de las lesiones que provocó a los voluntarios de bomberos. Este conductor involucrado, ¿cierto?, en el segundo accidente también resultó lesionado y ante ello fue trasladado a un centro asistencial.
0: Por la gravedad de las lesiones, uno de los voluntarios fue trasladado al hospital regional, donde ya fue dado de alta, mientras que la detención del conductor que protagonizó el accidente se amplió hasta el lunes, porque aún quedan diligencias pendientes.
3: Un adolescente de 17 años murió tras una riña en Frutillar en un contexto de consumo de alcohol en la vía pública. Se trata del primer presunto homicidio que registra dicha comuna este año. Los detalles con Franco Bustamantes desde la región de Los Lagos.
4: El ataque se produjo más específicamente en el sector Pantanosa de Frutillar, donde el joven fue hallado con heridas atribuibles a un arma blanca, por lo que fue trasladado en un vehículo particular hasta el hospital de Frutillar, pero pese a los esfuerzos médicos, murió. El seremi de seguridad, Francisco Muñoz, junto con lamentar el hecho, aseguró que están trabajando para evitar que se repitan situaciones como estas.
5: Ingresó al hospital muy mal herido y lamentablemente el esfuerzo médico no pudo salvar la vida. Sin duda, es otro hecho más lamentable que está relacionado al consumo de alcohol en la vía pública y entre adolescentes. La región tiene buenas cifras en la reducción de homicidios en torno a un 30%, porque precisamente hemos abordado atacar las fuentes de alcohol y también los mayores controles de carabineros orientados no solamente a los antecedentes policiales, sino también al porte de este tipo de armas que lamentablemente generan una muerte más, además de un adolescente en nuestra región.
4: La situación está en proceso de diligencias por parte del Ministerio Público, quienes instruyeron que la Policía de Investigaciones y Carabineros realicen los peritajes correspondientes para dar con él o los responsables, mientras que se descartó que el adolescente que murió cuente con antecedentes penales. En Puerto Montt, Bio Bio, la radio.
3: Un joven de 19 años se mantiene en riesgo vital internado en la UCI del Hospital Base San José de Osorno tras ser atacado con un arma blanca. Más detalles con Camila Báez desde Osorno.
6: Según datos entregados por carabineros, los hechos ocurrieron durante la madrugada de este sábado en las inmediaciones del Parque Bellavista, en el sector de Rahue. La víctima se encontraba junto a otras personas consumiendo alcohol, cuando por circunstancias que son investigadas, fue atacado con un arma blanca a la altura del muslo. Así lo informó la comisario de servicio de la tercera comisaría de carabineros de Osorno, capitán Romina Cifuentes.
7: Durante la madrugada, aproximadamente a las 5:45 horas de la mañana, personal de carabineros de la subcomisaría Rahue concurrió al Parque Bellavista, específicamente en calle Talca con la ribera del río Rahue, tras tomar conocimiento de una agresión suscitada en el lugar. En este lugar se encontró una persona de sexo masculino de 19 años con una lesión de carácter grave en su muslo derecho, que mantenía un sangrado profuso en ese momento.
6: Actualmente la Policía de Investigaciones y la Fiscalía llevan adelante las indagatorias para dar con él o los responsables del ataque, mientras se desarrollan las pericias en el sitio del suceso para determinar la dinámica exacta en que ocurrió la agresión. En Osorno, Bio Bio, la radio.
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3: Siete bomberos resultaron con lesiones durante el combate de un incendio en Viña del Mar, luego que se produjera una explosión en uno de los locales comerciales afectados. Si bien existen causas preliminares, los voluntarios trabajan en poder esclarecer los motivos tanto de las llamas como de la explosión. Tenemos más detalles junto a Cristóbal López desde Radio Bio Bio en Valparaíso. Cristóbal, muy buenas tardes.
9: Buenas tardes, y efectivamente es una emergencia estructural que se gatilló durante la madrugada de este sábado en la comuna de

0: Viña del Mar, particularmente en el sector de Avenida Valparaíso con calle Von Schröders. Es en este lugar donde concurren 6 compañías del Cuerpo de Bomberos de Viña del Mar, cerca de 60 voluntarios a combatir un incendio que afectaba a 2 locales comerciales. Es en este momento cuando, a la hora de hacer ingreso a uno locales, se provoca una explosión cuyo origen se debería a la acumulación de gas, donde existen 2 orígenes posibles, ya sea gas de cañería o un balón de gas que habría hecho explosión. Esto todavía es parte de la investigación que se está llevando a cabo. Como bien lo mencionábamos, a raíz de esta explosión, 7 voluntarios resultaron con lesiones de diversa consideración, por lo que tuvieron que ser atendidos en terreno y posteriormente trasladados para poder constatar las lesiones. El comandante del Cuerpo de Bomberos de Viña del Mar, Héctor Cáceres, entregó el desglose de los involucrados.
1: Causó lesiones de diferente consideración a 7 bomberos, 6 de los cuales fueron atendidos en el lugar por personal de bomberos, SAMU, y posteriormente chequeados en el IST. Fueron dados 6 de estos de alta y un 7º quedó en calidad de observación, fuera de cualquier riesgo, pero dado que sufrió una contusión importante.
0: Bueno, esta emergencia empezó cerca de la 1:30 de la mañana y fue 2 horas después, cercano a las 3:30, que finalmente se logra controlar las llamas que emergían de estos 2 locales comerciales. Los voluntarios del Cuerpo de Bomberos realizaron esta ardua labor y finalmente, como bien lo mencionábamos, cerca de las 3:30 de la mañana se logra dar por superada esta emergencia. El prefecto de Carabineros de Viña del Mar, el coronel Jorge Guaita, entregó detalles sobre el desenlace de este siniestro y también afirmó que la Fiscalía instruyó el trabajo investigativo al Departamento de Prevención e Investigación de Incendios del Cuerpo de Bomberos de Viña del Mar.
2: Se personó la propietaria, quien manifiesta que el incendio habría ocasionado, al parecer, por una freidora que se encontraba al interior. Siendo las 3:30 de la mañana, Carabineros conjuntamente bomberos declaró como extinto el incendio. En tanto, la Fiscalía dispuso el informe pericial por parte de bomberos.
0: Bueno, como bien lo comentábamos, son 6 compañías de bomberos, cerca de 60 voluntarios quienes trabajaron durante la madrugada en esta emergencia declarada en el sector céntrico de Viña del Mar, donde a esta hora también se mantienen las diligencias para poder esclarecer el origen de este incendio y también el origen de la explosión que termina dejando a estos 7 voluntarios lesionados. Los 2 locales que se vieron afectados sufrieron daños estructurales, esto debido a la explosión y también las llamas y el agua utilizada por el Cuerpo de Bomberos para poder combatir este siniestro. En la región de Valparaíso, Biobío, la radio.
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7: Este lunes comienza en Angol el juicio oral en contra del ex jefe de gabinete de la municipalidad de Collipulli, acusado de abuso sexual y violación. Entrega detalles Roberto Neira desde Radio Biobío en Temuco.
8: Para 5 jornadas está programado el juicio oral que comienza este lunes en el Tribunal Oral en lo penal de Angol en contra de Daniel Fernando Valencia Cifuentes, ex jefe de gabinete de la Municipalidad de Collipulli. La Fiscalía acusó a Daniel Valencia como autor de los delitos de violación y abuso sexual en contra de una funcionaria que se desempeñaba como guardia de seguridad del municipio, ilícitos cometidos el 12 de abril del año 2023 al interior de la Municipalidad de Collipulli. El defensor penal particular, abogado Dionisio Yoa Berrocal, entregó detalles del inicio de este juicio oral.
9: Él, a nuestro juicio, fue injusto.

0: presuntamente acusado de un delito de connotación sexual grave. Creemos que tenemos todos los antecedentes para poder demostrar su absoluta inocencia en estos hechos. Él actualmente se encuentra en libertad con algunas medidas cautelares y hemos esperado con ansia poder llegar a esta etapa para poder demostrar que no tiene ninguna inculpación en los hechos que se le imputan y vamos a obtener un veredicto absolutorio. Estamos convencidos de eso.
1: El Ministerio Público está solicitando dos penas que suman 11 años de presidio en contra del acusado. La pena solicitada se desglosa en 7 años de presidio por el delito de violación y 4 años de presidio por el abuso sexual. En Temuco, Bio Bio, la radio.
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4: La Dirección Meteorológica de Chile anticipó precipitaciones desde Antofagasta hasta Magallanes en un fin de semana marcado por la llegada de un río atmosférico que mantiene la alerta en Atacama y proyecta lluvias intensas en la zona central. El fenómeno se suma a un invierno particularmente activo con sistemas frontales que ya han dejado acumulaciones de agua y nieve en distintos puntos del país durante la semana y que ahora podrían intensificarse con tormentas eléctricas en Santiago y sectores del sur. Todos los detalles junto a Geraldine Díaz.
5: Este sábado 15 de agosto, gran parte del territorio nacional se verá afectado por lluvias, chubascos y tormentas eléctricas. La actividad meteorológica abarcará desde la región de Atacama hasta la parte norte de Magallanes. Sin embargo, las regiones más afectadas serán las regiones de Coquimbo, Valparaíso, Metropolitana, O'Higgins, Maule y Ñuble. Se espera que las lluvias se intensifiquen desde el mediodía y continuarán declinando hasta mañana domingo con precipitaciones aisladas. Desde la Dirección Meteorológica, la estación de Quinta Normal prevé una acumulación no mayor de 10 a 15 milímetros con chubascos helados hasta fines del día. Asimismo, la meteoróloga del Centro Nacional de Análisis de la DMC, Claudia González, comentó sobre la alerta vigente por tormentas eléctricas presentes en diversas regiones del país.
6: Principalmente en sectores de precordillera y cordillera de lo que es la región metropolitana y entre el área comprendida entre Coquimbo y Bío Bío, asociado a la inestabilidad atmosférica que nos va a predominar durante el fin de semana.
5: Hacia el sur, Bío Bío, la Araucanía, los ríos y los lagos tendrán chubascos débiles, mientras que en Aysén

0: otro lado, la meteoróloga Michelle Adams anticipó que la alerta se concentra en Antofagasta, especialmente en sus costas, ya que se vuelve un sector vulnerable ante fuertes precipitaciones por la presencia de asentamientos en los cerros.
1: Lo que más preocupa es la condición que va a llegar el día lunes y martes, que es un área grande de inestabilidad que va a dejar precipitaciones, particularmente en la región de Antofagasta. Situación compleja que se viviría si es que se registra, si es que estas lluvias se llegaron a presentar.
0: El panorama meteorológico de este fin de semana confirma que el invierno sigue mostrando su fuerza en gran parte del país. La presencia del río atmosférico y la sucesión de sistemas frontales ha dejado un escenario de alta vulnerabilidad, especialmente en la zona centro-sur, donde se concentran las mayores precipitaciones y riesgo de desbordes. Las autoridades locales han reforzado sus planes de emergencia, mientras la dirección meteorológica insiste en que la población debe mantenerse atenta a las actualizaciones oficiales y evitar desplazamientos innecesarios en sectores críticos.
2: Gracias, Geraldine.
0: Muchas gracias.
2: Isaac Biobío analiza muerte de ganado ovino y caprino en Alto Biobío, hechos constatados y registrados en la última semana. Más información junto a Mario Tapia desde Radio Biobío en Los Ángeles.
3: No se conoce con precisión la causa que está provocando la muerte de ovejas y carneros, de los cuales hay registro en Valle Quiauco y Guayalí. En este último lugar se han reportado 14 muertes entre ovejas y chivos, según informó la radio Romina Solís, agricultora afectada. El Servicio Agrícola y Ganadero SAC Biobío, a través del director regional Roberto Ferrada, confirmó las acciones que están realizando en la Alta Cordillera como servicio.
4: En la zona del Alto Biobío, nuestros funcionarios, funcionarias, profesionales y técnicos se están desplegando en el territorio. Tenemos dos brigadas, una por el cajón del Queuco y la otra por el cajón del Biobío. Y lo que vamos a realizar son las tomas de muestras respectivas, el análisis del entorno para descartar enfermedades exóticas. Estamos en una zona cordillerana de control fronterizo.
3: Informó que durante la próxima semana podrían conocerse resultados más concretos de los análisis efectuados en los animales afectados. En cuanto a la situación de los accesos y caminos vecinales de la alejada comuna cordillerana, se informó que la lluvia caída recientemente disipó en gran cantidad la nieve que cubría estos accesos. En Los Ángeles, Biobío, la radio.
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2: Con más de 40 autoridades fuera del gobierno, se intensificó el debate por las faltas de experiencia política en el diseño de los equipos del presidente José Antonio Kast. A raíz de la salida de Natalia Ducó del Ministerio del Deporte, la oposición y el PDG acusaron un sesgo de género por la menor presencia de mujeres en el gabinete. Más detalles junto a Valentina Obreque. Valentina, muy buenas tardes.
7: Buenas tardes. A 5 meses ya del inicio de la administración de José Antonio Kast, uno de los flancos que la moneda todavía no logra cerrar es la fuga de autoridades. Y es que con la reciente salida de Natalia Ducó del Ministerio del Deporte, ya son 3 las ministras fuera del gobierno. A esa cifra crítica se suman los 6 subsecretarios y 33 seremis que han dejado sus cargos por polémicas como el positivo en el test de drogas, denuncias por ley Karin, corrupción, entre otros casos también que han abullado el debate político e incluso empañado la hoja de ruta de Kast. La salida de Ducó fue inesperada para la moneda. Recordemos que la exministra dejó el gabinete tras los cuestionamientos por el uso de un vehículo fiscal y fue reemplazada por el abogado Francisco Riveros, quien se desempeñaba como asesor en el segundo piso. Republicanos han intentado blindar al ejecutivo. La diputada Javiera Rodríguez sostuvo que es natural que se cometan errores y que cuando ocurran el gobierno tome decisiones para corregirlos.
8: Parece natural que frente a errores, frente a aprendizajes, se tomen decisiones, y eso fue lo que hizo el presidente con Natalia Ducó. Y no creo que pase por las personas que tengan los cargos, sino que es natural, es parte de la esencia humana equivocarse, aprender.

0: Sin embargo, la salida de Ducó abrió otro flanco, la composición del gabinete, porque las tres ministras que han dejado sus cargos desde marzo fueron reemplazadas por hombres. Trinidad Steinert fue sucedida por Martina Rau en Seguridad, Mara Cedini por Claudio Alvarado en la CIGECOV y ahora Ducó por Riveros en Deportes. Con este último cambio, de las 22 autoridades que integran el gabinete, 14 son hombres y 8 son mujeres. Es decir, un 63,6%, frente a un 36,4%. Y precisamente por eso, la diputada del Partido de la Gente, Paula Olmos, cuestionó que cada salida de una ministra haya terminado con el nombramiento de un hombre y sostuvo que la paridad no puede quedar solamente en el discurso.
1: Cada vez que una ministra sale del gobierno y su reemplazo es un hombre, no estamos hablando solamente de un cambio de nombre, estamos hablando de quienes están ocupando los espacios de poder y de decisión en nuestro país. La paridad y la representación de las mujeres no puede ser un discurso bonito.
0: Pero claro, la discusión no pasa únicamente por la presencia femenina, porque en los partidos que respaldan al gobierno también se ha instalado la pregunta sobre el diseño de los equipos y si algún nombramiento tuvieron suficiente experiencia política o conocimiento del Estado, considerando también la apuesta inicial por perfiles técnicos e independientes. En esa línea, el diputado de la UDI, Mario Olavarría, reconoció que han existido errores de diseño que han tenido costos y planteó también que corresponde evaluar cómo está funcionando la administración en sus distintas áreas.
2: Creo que han habido errores de diseño que al final se van pagando, pero de todas maneras hace pensar que el gobierno tiene que hacer una evaluación de lo que está haciendo su gobierno en las distintas áreas.
0: Se suman episodios de descoordinación dentro del gabinete. El más reciente ocurrió entre Claudio Alvarado y Jorge Quirós, luego de que el viceministro reconociera también que desconocía el requerimiento presentado por el Ejecutivo ante el Tribunal Constitucional. Un episodio que se agregó a diferencias anteriores entre Interior y Hacienda por la mega reforma, los combustibles y la reconstrucción. Aunque cada salida responde a circunstancias distintas, en 5 meses son 43 las autoridades que han dejado al presidente Kast. Gracias, Valentín.
3: Y el Frente Amplio decidirá durante este fin de semana quiénes conducirán por los siguientes 2 años la colectividad del expresidente Gabriel Boric. Ahora, en el transcurso de la mañana, las candidatas a la presidencia, Yael Yeomans y Constanza Martínez, ejercieron su voto y destacaron el debate que se dio entre ambas opciones. Los detalles con Josefa Chiamaro desde Santiago.
4: Buenas tardes, y efectivamente un nuevo periodo para el Frente Amplio está por comenzar durante el fin de semana. Este sábado y mañana domingo la Casa Política elegirá a su nueva conducción. Los militantes de la colectividad deberán votar por la Directiva Nacional, el Comité Central, las direcciones regionales e internacionales, además de la renovación parcial de su Tribunal Supremo. Hace algunos minutos la cantidad de votos alcanzaba aproximadamente los 2.000 militantes que habían seleccionado a sus favoritos para liderar el partido durante los siguientes 2 años. Cabe recordar que son 2 las listas que compiten por la directiva nacional, una encabezada por la actual presidenta, bien digo, del Frente Amplio, Constanza Martínez, y la otra por la diputada y jefa de su bancada, Gael Yeomans. Mientras la primera busca dar continuidad a su gestión, la segunda apuesta por llevar a la tienda a una posición más dura frente al gobierno. Por un lado, en la lista, un Frente Amplio para Chile, encabezada por Martínez, busca reforzar su legado. Además, está acompañada por el actual secretario general del partido, Andrés Coubul, quien disputa el mismo cargo. A esa lista también se suman figuras importantes, como por ejemplo el alcalde de Maipú, Tomás Bodanovich, quien la respalda, y el exministro del Trabajo, Giorgio Bocardo, quien además disputa la Secretaría Ejecutiva. En ese contexto, la actual presidenta y candidata a la reelección, como lo mencionamos, Constanza Martínez, destacó la necesidad de que el Frente Amplio continúe con un trabajo sostenido en el tiempo que vaya en beneficio del país.
5: Que es construir un partido más fuerte, orgánicamente fortalecido, pero también que le hable a Chile. Es fundamental que ya habiendo terminado un congreso ideológico muy exitoso, podamos sacar esas conclusiones al país.
4: En tanto, la lista encabezada por la diputada Yeomans se llama Unidad para Avanzar y cuenta con el apoyo de figuras como el senador Diego Ibáñez y la diputada Carolina Tello. De hecho, a eso de las 10:30 de la mañana, la diputada ejerció su voto en la sede del Frente Amplio y destacó la capacidad de ambas listas para generar un debate fructífero al interior del partido.
6: Hemos conversado.

0: hemos discutido, hemos debatido, y ya por lo mismo creemos que hay un triunfo para el Frente Amplio. Un triunfo en el sentido de que el debate, la discusión pública, la posibilidad de señalar, de tener ideas sobre el rol que debe cumplir el Frente Amplio de aquí a 2 años.
1: Además, uno de los principales rostros de su campaña, el senador Ibáñez, afirmó que el partido necesita una nueva conducción, dejando atrás la etapa de unificación que enfrentó la actual directiva, bien digo.
2: La discusión que nosotros estamos abriendo dentro del Frente Amplio creemos que es pertinente porque necesitamos un cambio, porque necesitamos renovar toda nuestra plana directiva, porque el momento de la fusión orgánica es un momento que ya se cerró y hoy necesitamos de cara al futuro levantar una izquierda y un Frente Amplio con propuestas.
1: Con todo, ambas candidatas buscan liderar el partido más grande de Chile, de acuerdo con las cifras entregadas por el CERVEL al 31 de julio de 2026, según las cuales el Frente Amplio cuenta con 55.942 militantes, bien digo. La definición que tomen ellos mismos sobre la colectividad tendrá una incidencia directa en la conducción de la oposición en general.
3: De la gente llegará hoy a su 5º aniversario en medio de una de sus mayores crisis internas por irregularidades financieras. En una actividad que se desarrollará esta tarde en Providencia, Franco Parisi buscará delinear los desafíos del partido de cara a su trabajo por sumar nuevos militantes y figuras de distintos sectores políticos. Los detalles junto a Dominga Hernández. Dominga, muy buenas tardes.
4: Buenas tardes. A las 7 de la tarde, el Partido de la Gente tiene una cita con sus militantes para celebrar sus cinco años, en una actividad que contará con la presencia de su líder Franco Parisi y de la diputada Sandra Parisi. El aniversario se marca en un complejo panorama para la colectividad que hoy está catalogada por el oficialismo como la niña bonita del gobierno. Y es que el PDG está envuelto en múltiples investigaciones por presunta falsificación de firmas y documentos internos, eventuales irregularidades financieras y una indagatoria por presunto lavado de activos y fraude de subvenciones, en la que Parisi figura como sujeto de interés. En la interna de la colectividad se sostuvo que las investigaciones apuntan a particulares desvinculados y no al partido, mientras que la directiva respondió a los requerimientos del Servicio Electoral y de la Fiscalía. Pero Franco Parisi sigue desplegado en búsqueda de una estrategia para ampliar las filas del partido y sumar figuras de distintos sectores. Uno de los acercamientos con el alcalde de Santiago, Mario Desbordes, a quien invitó a militar. Sin embargo, el jefe comunal rechazó la propuesta, aunque valoró el encuentro y no descartó una alianza a futuro. Asimismo, la búsqueda también tuvo resultados con la incorporación del diputado Roberto Arroyo, quien tras conversaciones con libertarios se decantó por el PDG. Al respecto, el diputado del Partido de la Gente, Patricio Briones, reconoció que la colectividad atraviesa un proceso de reconstrucción y apuntó a problemas de administraciones anteriores.
5: Esta famosa crisis, ya, con la cual muchos creen en la que estamos, solamente es parte de los procesos de adaptación, de los procesos de reconstrucción, entendiendo que inicialmente tuvimos algunos temas asociados a malas administraciones que deben pulirse.
4: Por su parte, el diputado de la misma bancada, Fabiano Sandón, planteó que el aniversario debe marcar una nueva etapa para el partido con mayor institucionalidad y una posición definida frente al Ejecutivo.
6: El nuevo

0: al frente del partido de manera indefinida y destacó el trabajo coordinado que mantiene con Franco Parisi.
1: Hemos determinado, tanto por directiva nacional como en comisión política, que yo asuma la presidencia del partido de manera indefinida. Y esto también se debe a este trabajo complementario que tenemos con Franco, que es el líder del partido de la gente. Tenemos una muy buena convivencia y hemos trabajado en conjunto a nivel político, a nivel comunicacional, a nivel estratégico.
0: El aniversario será una instancia para definir el rumbo de la colectividad que busca superar sus dificultades internas, mantener su influencia parlamentaria y ampliar su base política, todo tras la serie de investigaciones en que se han visto involucrados y que hoy esperan dejar atrás.
2: De vendetta y elitista calificó el senador Fidel Espinosa al Partido Socialista tras la suspensión de militancia en el marco de la investigación por violencia intrafamiliar que pesa sobre el parlamentario. La ministra de la Mujer valoró esta medida preventiva del Partido Socialista. El informe es de Cristian Valdebenito desde Radio Biobío en Puerto Montt.
3: Fue en entrevista con Radio Biobío en Puerto Montt que el senador socialista se refirió a la investigación por violencia intrafamiliar que abrió el Ministerio Público de oficio tras conocerse de un confuso incidente que involucró a una mujer en el departamento en Viña del Mar del parlamentario. Y apuntó a Espinosa a que no hubo violencia, en la misma línea de lo que ha insistido la mujer en un comunicado público y en una carta enviada al Tribunal Supremo del Partido Socialista, ambos documentos disponibles en biobiochile.cl. Aún más, Fidel Espinosa calificó su suspensión de la colectividad como una vendetta política injusta.
4: Entonces, por eso siento un dolor, porque creo que el Partido Socialista ha sido injusto conmigo, ha sido injusto porque ha suspendido mi militancia. Claramente hay una vendetta política, o sea, ¿por qué? Porque yo no estuve a favor del proceso constituyente y el tiempo me dio la razón. Después comencé a denunciar la corrupción del caso Convenio donde estaba involucrada gente del Frente Amplio del propio gobierno y claro que ahí me gané enemigos dentro de mi propio partido.
3: Además, el socialista indicó que el trato con Isabel Allende fue diametralmente distinto, denotando elitismo.
4: El Partido Socialista no puede ser un partido elitista que suspenda a un señor porque hubo ni siquiera una denuncia, porque hubo un procedimiento policial en mi departamento. No pueden suspender. ¿A Isabel Allende alguien la suspendió un día? ¿Perdón?
3: De visita en Puerto Montt, la ministra de la Mujer y Equidad de Género, Judith Marín, si bien apuntó a la libertad de los partidos en esta materia, aplaudió la medida.
5: Hay que ser coherentes con la defensa de las mujeres, especialmente también coherentes en condenar la violencia en contra de las mujeres. En ese sentido, considero que va la línea correcta, que de manera preventiva se haya suspendido la militancia.
3: Espinosa va a apelar al tribunal del partido y la fiscalía aún no lo cita a declarar. Fue la mujer involucrada la que junto a su abogado entregó su testimonio ante un perito de la PDI que viajó desde Santiago para estos efectos. Ojalá sean así de diligentes frente a otros casos, espetó el parlamentario socialista. En Puerto Montt, Biobío, la radio.
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2: El número de fallecidos por el terremoto que sacudió el lunes a Colombia aumentó a 294, 6 más que en el último balance del viernes, mientras que el de desaparecidos volvió a subir hasta 320, según un boletín de la Unidad Nacional para la Gestión de Riesgo de Desastres divulgado este sábado. La entidad también elevó a 3.935 los heridos y cifró en 353 las personas rescatadas, mientras que el número de familias afectadas se situó en 54.008, correspondiente a 115.461 personas en 448 municipios de 15 de los 30.

0: dos departamentos del país. El número de viviendas destruidas aumentó en 12.504 a 14.493, mientras que en otras 81.506 tienen daños y 66 edificios han colapsado. Estos últimos principalmente en Cali y Pereira, las respectivas capitales de los departamentos de Valle del Cauca y Risaralda, dos de los más afectados. La presidenta de la Comisión Europea, Ursula von der Leyen, señaló este sábado que la Unión Europea está lista para desplegar Copernicus, un servicio de satélites para colaborar en las labores de búsqueda y rescate del terremoto de magnitud 7.7 que ha sacudido la isla de Indonesia de Flores al este del país. Dice: mis pensamientos están con las familias que han perdido a seres queridos en este devastador terremoto. De la solidaridad a la acción, en Europa está lista para desplegar Copernicus. Son nuestros ojos en el cielo para apoyar los refuerzos de búsqueda y rescate. Indonesia, estamos contigo, dijo von der Leyen en una publicación en sus redes sociales. Las autoridades de Indonesia han elevado a 38 el número de fallecidos tras el temblor registrado al este del archipiélago del sudeste asiático, que tuvo lugar a las 6 de la mañana, horario local, con el epicentro a unos 62 kilómetros en el noreste del Ende, la ciudad más poblada de Flores, con cerca de 90.000 habitantes. Y a una profundidad de 10 kilómetros, según el informe del Servicio Geológico de Estados Unidos. Al menos 5 personas resultaron heridas durante un tiroteo en el campus de la Universidad Estatal de Virginia, informó este centro universitario en Estados Unidos. El tiroteo tuvo lugar a eso de las 1:28 hora local y dejó a 5 personas con heridas de bala fuera de las residencias universitarias de la Universidad Estatal de Virginia, señaló la universidad en un comunicado. Todas ellas fueron trasladadas al hospital, 4 en estado leve y otras con heridas críticas. El incidente involucró a varios tiradores, agregó la nota, sin precisar si fueron identificados o arrestados. La policía activó un cierre de emergencia en las instalaciones universitarias tras el tiroteo que levantó por la mañana, aunque mantienen una presencia policial significativa en el campo mientras investigan el suceso.
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0: En menos y cerca de un mes, el gobierno debería determinar cómo subsanará la pérdida de firmas que validen el proceso de consulta indígena nacional en el marco de la implementación del servicio de biodiversidad y áreas protegidas. Los detalles junto a Damaris Ubriarte desde Radio Bio Bio en Puerto Montt.
4: En su visita a Puerto Varas, el director nacional del Servicio de Biodiversidad y Áreas Protegidas, SBAP, Tomás Sarachev, se refirió a la polémica en torno al extravío de firmas que impiden acreditar correctamente cómo se desarrolló y cerró la consulta indígena que permite validar 13 reglamentos: el del Sistema Nacional de Áreas Protegidas, el de concesiones y permisos y el de sitios prioritarios. En esa línea, el director Sarachev indicó que se está evaluando si deben reiterar la etapa final y de carácter nacional de la consulta o si se puede continuar con la ausencia de este documento, para lo que tienen un plazo de aproximadamente un mes.
5: El procedimiento es un procedimiento que dura más o menos un mes, en que se investiga exactamente qué es lo que pasó, la investigación de invalidación del procedimiento, y lo que va a ocurrir es que al mes de concluido esto se va a determinar justamente qué es lo que hay que hacer, y probablemente lo que haya que hacer es que haya que repetir solamente esta última instancia, porque las instancias regionales sí son válidas y sí se hicieron y están las actas.
4: Recordemos que esta irregularidad fue constatada tras una auditoría que determinó que se extravió las actas de participación de comunidades indígenas a nivel nacional en una cita a fines de 2025, lo que se omitió y no logró ser subsanado por el gobierno anterior, según recalcó el actual director del SFAP. 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
0: El gobernador regional de Los Ríos, Luis Cubertino, reaccionó al relleno sanitario no estaría operativo antes del cierre del vertedero Morrompuyi, único espacio que recibe la basura de todas las comunas en la zona y cuya clausura se proyecta para el año 2028. Nicolás Silva nos gesta más detalles desde Radio Bio Bio en Valdivia.
7: La recolección de residuos domiciliarios en la región de Los Ríos es un problema que se viene presentando hace muchos años, que se agravó en junio del 2023 cuando se produjo un derrumbe en el vertedero de Morrompuyi, administrado por la Municipalidad de Valdivia. Ese hecho generó un grave problema de contaminación que encendió las alarmas de los vecinos, quienes se autodefinieron como una zona de sacrificio al colindar con el espacio que recibe la basura de todas las comunas de la región. En paralelo, se está impulsando la construcción de un relleno sanitario, pero el proyecto está estancado hace más de 2 años. El gobernador regional Luis Cubertino explicó que el derrumbe del 2023 obligó al municipio de Valdivia a realizar estudios recomendados por Sernagiomin, antecedentes que servirán para actualizar el diseño y que podrían entregarse en noviembre a la empresa pública Desarrollo País, que está a cargo del proceso para retomar los trabajos. Sin embargo, la autoridad reconoció que están desfasados con los plazos, admitiendo que la puesta en marcha del relleno sanitario no coincidiría con el cierre del vertedero que se proyecta para el 2028.
8: Indudablemente estamos desfasados respecto al término de la operación del vertedero de Morrompuyi. Los temas del vertedero y las obligaciones que tiene la Municipalidad de Valdivia no estarían coincidiendo con el proyecto nuevo de relleno.
7: Mientras tanto, el gobernador Luis Cubertino indicó que están impulsando diferentes acciones para disminuir la cantidad de basura que ingresa al vertedero mediante una estrategia desarrollada junto a la Universidad de la Frontera. El gobierno regional ingresará la próxima semana una consultoría técnica al Ministerio de Desarrollo Social y que permitirá revisar los antecedentes disponibles, definir el rediseño y reactivación del proyecto. En ese sentido, Cubertino recalcó que las obras podrían reanudarse cuando se terminen estas etapas que se desarrollarían entre el 2027 y 2028. Pasos claves que permitirán concretar las obras de una iniciativa que viene a solucionar los problemas generados por el almacenamiento de la basura en la zona. 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
0: Mientras que a nivel país, los aduaneros se mantienen en alerta por un eventual debilitamiento de sus atribuciones, portuarios de San Antonio acusan que la dotación de aduanas limita la capacidad de fiscalizar. Desde 2025, que el principal puerto marítimo de Chile cuenta con 2 camiones escáner operativos, pero en la actualidad no operan simultáneamente. Más información junto a Constanza Peña desde Radio Bio Bio en Valparaíso.
9: Inquietos ante la posibilidad de que la agenda de seguridad del gobierno otorgue facultades autónomas a Carabineros y la PDI, en desmedro de los aduaneros, la Asociación Nacional de Funcionarios de Aduanas de Chile reabrió el debate sobre las condiciones en que se fiscaliza. Carlos Mondaca, integrante de la red de expertos de la Red Mundial de Ciudades Puerto, sostiene que la organización del Estado en términos de resguardo de fronteras es deficiente. A modo de ejemplo, en el puerto de San Antonio, el principal de Chile, se cuenta con 2 camiones escáner, pero la logística impide que operen simultáneamente.
10: Por ejemplo, existen 2 camiones escáner, de los cuales solamente se puede ocupar uno, porque el funcionario de aduanas que tiene que operar el camión escáner tiene que ser certificado por la Comisión Chilena de Energía Nuclear. Y no hay una cantidad de funcionarios disponibles para operar los 2 camiones al mismo tiempo. No hay un espacio en el recinto portuario actual para que puedan operar en 2 locaciones distintas los camiones.
9: Fue en marzo del 2025 cuando, mediante una inversión de unos 3.200 millones de pesos, aduanas puso un segundo camión escáner en el puerto de San Antonio. El objetivo era fortalecer la fiscalización dentro de un modelo integral basado en gestión de riesgos. Patricio Fredes, presidente de la Federación de Trabajadores Portuarios de San Antonio Terminal Internacional, también apunta a la dotación de personal en los recintos. A ello sumó la diferencia de recursos entre los puertos, comparando su situación con la de Valparaíso.
11: Sabemos que hay un camión que está trabajando constantemente en este tema. Sabemos que se están haciendo la medida de lo posible.
12: visible que por cuánta dotación, cuánto personal que tengan, están haciendo el trabajo. Como la otra vez mencionamos, que había más efectivos de aduana y autoridad marítima en Valparaíso. Si San Antonio mueve más carga, debieran estar acá.
9: El Servicio Nacional de Aduanas enfatiza en que se fiscaliza

0: el 100% de las operaciones mediante distintas herramientas y etapas de control, y que en San Antonio los resultados de la fiscalización durante este primer semestre dan cuenta de la efectividad de su labor de control integrado. En el periodo fueron retenidos 1,8 millones de productos en el ámbito de la salud pública y 4,4 millones de mercancías falsificadas. Pese a ello, el puerto aún carga con el peso de haber sido catalogado en 2023 por la Oficina contra la Droga y el Delito de la ONU como un punto neurálgico para el traslado de drogas a nivel mundial.
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2: El precio del dólar no registró variaciones el viernes al cotizarse a 914 pesos con 70 centavos comprador y 915 pesos vendedor. En la semana el valor del dólar aumentó 2 pesos con 80 centavos. El precio del cobre subió 1.82% el viernes en la Bolsa de Metales de Londres al transarse a $6.59 la libra. En la semana, el valor del cobre aumentó un 2.14%. La Bolsa de Comercio de Santiago cerró con ganancias el viernes. El índice selectivo IPSA subió en un 0.39%, mientras que el general creció un 0.37%. En Wall Street bajó el viernes. El Dow Jones cedió a 0.20% y el Nasdaq a 0.28%. El precio del petróleo Brent subió a 1.63% el viernes en Londres, donde el barril cerró a $88.52. En Nueva York, el valor del petróleo aumentó en 1.4% al cotizarse a $82.40 el barril. Y el valor de la UF este lunes 17 de agosto a 4.857 pesos con 33 centavos.
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2: Diputados de la UDI acusaron a la ONU de entrometerse en los procesos de remoción contra jueces y funcionarios judiciales que realizó la Corte Suprema. Más detalles junto a Ana Victoria Hernández. Ana, muy buenas tardes.
5: Hola, muy buenas tardes. La jefa de la bancada Flor Beis, junto con el integrante de la Comisión de Relaciones Exteriores de la Cámara de Diputados, Cristóbal Martínez, criticaron a la ONU de una grave intromisión luego que la relatora especial de las Naciones Unidas expresara su preocupación por los procesos de remoción contra jueces y ministros del Poder Judicial que realizó la Corte Suprema. En tanto, la tercera sala del máximo tribunal realizó la apertura de 56 cuadernos contra funcionarios judiciales que tenían licencias médicas y durante ese periodo viajaron al extranjero. Por su parte, la redactora especial de la ONU sobre la independencia de magistrados y abogados, Margaret Stuart Waite, manifestó su preocupación debido a que podría vulnerar el debido proceso y representar un riesgo para la autonomía judicial. En ese sentido, las declaraciones causaron críticas por parte de la UDI. Tras esta situación, la diputada Flor Beis respaldó la decisión de la Corte Suprema y acusó a la ONU de entrometerse.
6: Nos parece una grave intromisión que desde la Organización de las Naciones Unidas vengan a cuestionar a la Corte Suprema solo por ejercer sus atribuciones, y no vamos a aceptar que desde el extranjero se intente pautear al máximo tribunal de nuestro país ni a decirle cómo debe actuar. Lo incorrecto es que por hacer una defensa corporativa de los magistrados, la Organización de las Naciones Unidas termine interfiriendo.
5: Por otro lado, el diputado Cristóbal Martínez también manifestó sus reparos e indicó que espera que desde el Ministerio de Exteriores manifiesten formalmente su rechazo ante la postura de la relatora de las Naciones Unidas.
7: Esperamos que Cancillería pueda expresar la molestia que existe frente a esta grave intromisión por parte de la ONU en decisiones que competen exclusivamente.

0: activamente al Poder Judicial. Chile tiene instituciones autónomas hace bastante tiempo que merecen respeto y no aceptaremos que del extranjero pretendan pautear a la Corte Suprema.
1: No obstante, la doctora en Derecho Internacional de Chile de la Universidad de Concepción, Paulina Astroza, señaló que desde la ONU emitieron una opinión de manera independiente, por lo que las declaraciones no son un mandato.
2: Creo que no se trata de una intromisión en los asuntos internos. Lo que hace la relatora especial es sencillamente identificar un problema y recomendar que adopte las medidas que dentro de su ordenamiento jurídico correspondan, sin afectar la independencia del Poder Judicial.
1: Luego de que la ONU cuestionó a la Corte Suprema por la remoción de jueces y ministros tras el uso de licencias médicas para así salir del país, desde Cancillería hasta el momento no se ha pronunciado al respecto.
3: El Servicio Nacional de Migraciones anunció la implementación de un nuevo trámite de habilitación laboral, una herramienta digital disponible en su sitio web oficial cuyo propósito es permitir que las personas extranjeras que deseen acceder a un empleo en Chile puedan hacerlo en condiciones de regularidad. La medida consiste en un certificado oficial emitido a través del portal de trámites digitales, el cual permite verificar de manera rápida si la persona se encuentra autorizada para desarrollar actividades remuneradas en el país. Esta iniciativa surge con la intención de entregar certeza tanto al extranjero como al empleador que su situación migratoria está en regla y habilitado para realizar actividades remuneradas en el país. El director del Servicio Nacional de Migraciones, Frank Sauerbaum, afirmó que este certificado digital nace tras el cruce de información con la Superintendencia de Pensiones, donde llegamos a establecer que en los últimos 4 años hay más de 232 mil personas que han cotizado y trabajado sin tener los permisos respectivos. Agregando que con la nueva herramienta se evitará esta situación irregular y los empleadores no cometan el error que los expone a multas. Y apuntó en que se ha logrado develar que más de 40.000 empresas y personas naturales han contratado a trabajadores extranjeros sin que estén autorizados para trabajar en el país. El informe identificó que la contratación informal se concentra principalmente en 4 rubros económicos, que son la agroindustria, la gastronomía, el comercio y la construcción. Nosotros esperamos, dice, que con esto vayamos terminando las irregularidades laborales en Chile, la informalidad que hoy día existe, y de esta manera también vayamos promoviendo el control migratorio que el presidente Kast nos ha solicitado, concluyó diciendo el director nacional de migraciones. ¿Cómo funciona este trámite? La obtención de este documento es completamente gratuita y se realiza ingresando al portal de trámites digitales del Servicio Nacional de Migraciones y seleccionando la opción de consulta de habilitación laboral, en donde se realizará una validación que, en caso de ser exitosa, confirmará tu habilitación para trabajar. Finalmente, el sistema emitirá el certificado de habilitación laboral, que incluirá un código QR para que el empleador pueda verificar de manera rápida y segura el estado del dictamen.
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3: Un funcionario de Carabineros valió a un delincuente que intentó atropellar durante una fiscalización en la comuna de Santiago. En Peñaflor, la PDI detuvo a 2 personas y recuperó una camioneta con encargo de robo, incautada más de 38 mil dosis de droga. Un conductor en estado de ebriedad atropelló a 3 voluntarios de bomberos en Chiguayante. 7 bomberos resultaron con lesiones de diversa consideración luego de una explosión ocurrida en el combate de un incendio en Viña del Mar. Crecen las críticas al gobierno por nombramientos y diseños del gabinete tras la salida de 43 autoridades. En el oficialismo apuntan a una falta de experiencia política en las designaciones. Más de 1.500 militantes del Frente Amplio han participado en las primeras jornadas de elecciones de la nueva directiva del partido. Las dos contendoras, Constanza Martínez y Joel Jones, están emitiendo su voto. El medio de investigaciones por irregularidades financieras, el Partido de la Gente, celebrará hoy su 5º aniversario liderado por Franco Parisi. De vendetta y elitista calificó el senador Fidel Espinosa al Partido Socialista tras la suspensión de su militancia en el marco de la investigación por violencia intrafamiliar. A raíz de las críticas de la ONU a la Corte Suprema, la UDI acusó una grave intromisión del organismo y pidió a la Cancillería expresar molestia. El Servicio Nacional de Migraciones anunció la implementación de un nuevo trámite de habilitación laboral.

0: Tras la insistencia del tribunal, Gendarmería concretó el traslado del ex asesor de Joaquín Lavín León desde Santiago 1 a Capitán Llaver. Con lluvias, chubascos y tormentas eléctricas, el nuevo sistema frontal afecta a 14 regiones del país, con especialidad intensidad en la zona centro-sur. Son exactamente las 14 horas con 3 minutos.
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4: Bien, continuamos con la revisión de noticias en Radiograma al Mediodía y le contamos sobre una inversión cercana a los 155 millones de pesos que permitirá incorporar una segunda ambulancia al CESFAM de Puaucho en San Juan de la Costa. Una iniciativa financiada por el Gobierno Regional de Los Lagos y cuyo proceso de licitación estuvo a cargo del municipio. El alcalde José Luis Muñoz confirmó la adjudicación del vehículo a la empresa PESCO, luego de que la propuesta fuera presentada y aprobada por el Consejo Municipal. El jefe comunal explicó que actualmente el centro de salud dispone de una sola ambulancia, pese a que el modelo de atención requiere al menos de dos vehículos para responder adecuadamente a las emergencias y traslados.
5: Dicho centro, digamos, de asistencial de salud, solamente disponía hasta la fecha, ¿cierto?, de una sola ambulancia, y el modelo operativo, ¿cierto?, para poder generar una buena prestación de salud, obviamente se requieren de dos vehículos mínimos. Este es un financiamiento directo de parte del gobierno regional, de una iniciativa que fue postulada por este municipio y que estaba incorporado, ¿cierto?, al presupuesto del año 2026. A nosotros nos correspondió licitar esta ambulancia y esta semana ya fue adjudicada, ¿cierto?, al proveedor, en este caso la empresa PESCO, quienes tendrán desde el minuto de la aceptación de la orden de compra y también desde la entrega de las garantías, que en un plazo no superior a 10 días.
4: Con esta adquisición, el CESFAM de Puaucho contará con dos ambulancias, mientras que el Centro de Salud de Bahía Mansa dispone actualmente de otros dos vehículos. A esto se suman las ambulancias del Hospital Misión San Juan, dependiente del Servicio de Salud Osorno. El alcalde advirtió, sin embargo, que las necesidades de la comuna van más allá de esta nueva adquisición, debido a la dispersión geográfica de San Juan de la Costa y las extensas distancias que deben recorrer los equipos de emergencia, particularmente los traslados hacia el Hospital Base de Osorno.
5: Son largas distancias, obviamente, que hay que recorrer, sobre todo cuando se requiere el servicio de traslado al hospital de Osorno. Esas distancias son largas, esos traslados requieren muchas veces, obviamente, disponer de una ambulancia de emergencia a su reemplazo. Eso que es importante, digamos, que este modelo funcione con dos. Particularmente desde el Hospital de Misión San Juan, también se ha planteado desde la dirección del hospital, pero también de parte de las propias comunidades, la necesidad también de incorporar una nueva ambulancia. Y es un tema que se ha estado trabajando con el gobierno regional. El gobierno regional mantiene un compromiso de financiar, ¿cierto?, una nueva ambulancia para el hospital de San Juan.
4: La nueva ambulancia para el CESFAM de Puaucho contará con equipamiento para reforzar la atención de urgencias y los traslados de pacientes, aumentando la capacidad de respuesta de la atención primaria en uno de los territorios más extensos y dispersos de la provincia de Osorno. Según datos del municipio, cerca del 50% de la población de Río Negro vive en sectores rurales. Por este motivo, el Departamento de Salud cuenta con 9 estaciones médico-rurales ubicadas en distintos puntos alejados de la zona urbana. Vamos a revisar más detalles con Camila Báez.
6: Entre las postas de salud más distantes se encuentran la de Caleta Cóndor y de Caleta Huellelhue. También se incorporó el sector Pichihuilma, donde el personal de salud realiza atenciones una vez al mes. La directora de Salud Municipal de Río Negro, Claudia Oñate, señaló que durante los últimos años se han desarrollado proyectos para mejorar la atención en estas localidades.
7: Con nosotros igual se atiende gran parte de la gente que vive en sectores alejados. Tenemos 9 estaciones médico rurales, las más lejos son Caleta Cóndor y Caleta Huellelhue, ¿ya? Y también está en construcción, o sea, ya está lista, pero está en la espera de la recepción municipal, la posta de Costa Río Blanco, ¿ya? Que es hacia el otro sector de Río Negro, donde también esperamos una apertura, ojalá dentro del mes de septiembre, octubre, de esa posta.
6: El año pasado

0: Se inauguró la nueva posta de Chanchan, que antes funcionaba como estación médico rural. La nueva infraestructura permite atender a unas 300 a 500 personas. Además, la posta del sector Costa Río Blanco ya está terminada y espera la recepción municipal para comenzar su funcionamiento. Este lugar atiende principalmente a población mapuche huilliche, por lo que tendrá un enfoque especial en sus necesidades.
1: Hace 2 años inauguramos una estación médico rural que también fue priorizada por el alcalde Sebastián Cruzat, que es en Puente Huayelhue, ya, y también es una estación médico rural que está bien alejada y que principalmente se atiende en adultos mayores. Y esa tiene 2 años en funcionamiento. En las estaciones médicos rurales es una vez al mes y va a depender de cuánta sea la población que está bajo control, ¿ya? Porque no toda la población que reside en los sectores rurales se atiende en las estaciones médicos rurales o en las postas.
0: Según explican desde el Departamento de Salud Municipal, no todas las personas que viven en sectores rurales utilizan las estaciones médicos rurales o postas. Algunas prefieren trasladarse hasta el CESFAM de Río Negro, ya que los días y horarios de atención pueden resultar más convenientes. 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
5: La sanitaria Suralis inició las obras de ampliación de la planta de tratamiento de aguas servidas de San Pablo, proyecto que permitirá incrementar su capacidad. El proyecto incorpora la tecnología reactor de biopelícula de lecho móvil, una solución de tratamiento biológico ampliamente utilizada a nivel internacional que permite aumentar la capacidad de tratamiento aprovechando de manera más eficiente la infraestructura existente, según explicó el subgerente del territorio norte de Suralis, Vladimir Gil.
6: Se está incorporando una tecnología de vanguardia, lo que se llama un reactor de biopelícula de lecho móvil. Eso significa de que se está incorporando cierto material a los reactores, ¿ya? Que son cilindros de un diámetro bien pequeñito, estamos hablando de unos par de milímetros, que van a permitir no ampliar las unidades como tales, los reactores biológicos, no ampliando, ¿ya? Como infraestructura, pero sí mejorar la capacidad de degradación de materia orgánica.
5: Ya que aumentará la carga orgánica de los bioreactores y considerando que para mantenerse vivas y realizar este proceso de manera eficiente, estas bacterias necesitan un suministro constante de oxígeno. El proyecto también contempla la modernización de las salas y sistemas de aireación, asegurando las condiciones óptimas para su actividad biológica y el correcto funcionamiento del proceso de tratamiento, señaló el ejecutivo.
6: Ampliando el área superficial que deben tener estos reactores. Los reactores son unidades biológicas, ¿cierto? Que a través de microorganismos se degrada la materia orgánica que viene el agua servida obviamente, ¿ya? Entonces esto nos va a permitir mejorar la eficiencia de la planta incorporando este tipo de material particulado y así poder degradar mayor materia orgánica, ¿ya? Y eso significa aumentar la capacidad de tratamiento del sistema de San Pablo.
5: Desde la sanitaria indican que buscan anticiparse al crecimiento de la comuna de San Pablo. Las obras ya se encuentran en ejecución y está previsto que entren en etapa de puesta en marcha durante el mes de octubre. Avanza la planificación del futuro relleno sanitario que permitirá abordar la disposición de residuos de las 7 comunas de la provincia de Osorno, mientras el municipio de la capital provincial inició una obra en el vertedero Curaco para un nuevo control de pesaje. Vamos a revisar los detalles con Priscila Rupayán.
7: El alcalde de Osorno, Jaime Bertín, informó que se realizó la entrega del terreno a la empresa Habita Clima Spa, encargada de ejecutar las obras civiles necesarias para implementar este nuevo sistema, con una inversión municipal superior a los 82 millones de pesos y un plazo de ejecución de 60 días. Se trata de una infraestructura nueva para el recinto y permitirá modificar la forma en que se determina el cobro a los camiones de la provincia que ingresan al vertedero. Actualmente, según explicó Bertín, el valor se establece de acuerdo con una estimación de la capacidad del vehículo.

0: pendiente de si este ingresa completamente cargado o con una fracción de su capacidad.
1: La lanza o la romana, cierto, de pesaje en la entrada del vertedero de Curaco. Es nuevo, es totalmente nuevo, como cambiar la modalidad de ingreso, porque hoy día los camiones que entran al vertedero, todos los camiones que entran al vertedero, que es una gran cantidad que llegan van a depositar la basura allá, se le aplica el valor que se les cobra por la basura, cierto, de acuerdo a la apreciación de la capacidad que tiene el camión. Claro. A veces los camiones van medio, van con un cuarto, van con tres cuartos, y eso no es justo. Por lo tanto, lo importante es que se paguen realmente por la basura que llevan, por el peso de la basura. Y eso, lo vamos a aplicar también para el resto de las comunas.
0: Los trabajos consideran la construcción de un radier donde posteriormente será instalada una báscula de pesaje, además de un camión de ripio y la adquisición e instalación de un contenedor que funcionará como oficina para el personal encargado del control. Esta nueva infraestructura se implementará mientras los municipios de la provincia avanzan en la planificación del futuro relleno sanitario. Recordemos que el vertedero de Curac ya cumplió su vida útil original y actualmente funciona en un periodo extraordinario, una situación que ha mantenido como prioridad la búsqueda de una alternativa para la disposición de los residuos de la zona.
1: Funcionamiento hasta que no tengamos el relleno sanitario, el cual se está trabajando. Me junté con los alcaldes de la provincia, tuve una reunión fundamental, fue precisamente trabajar en el cronograma, cierto, de trabajo para poder en el mediano plazo cómo se ejecutará, cierto, el relleno sanitario. También estuvo la gente del gobierno regional. El estudio hidrológico determinó y las condiciones, cierto, que determinó este estudio es que se puede hacer ahí el relleno. Tanto la Universidad de la Frontera tiene un acuerdo con el gobierno regional y están trabajando el perfil del proyecto para dentro de aquí a fin de año, cierto, poder licitar el proyecto propiamente tal para ir avanzando rápidamente en la concreción de esta obra.
0: Respecto del financiamiento y del costo que tendrá la construcción del futuro relleno sanitario, Bertín señaló que todavía no existe una cifra definida, ya que primero debe completarse el perfil del proyecto y posteriormente desarrolla la iniciativa que permitirá establecer el monto de inversión requerido. Así, mientras Curaco continúa operando más allá de su vida útil original, el municipio implementará este nuevo sistema de pesaje como una medida de control y cobro de los residuos, mientras la provincia busca concretar el proyecto que permita reemplazar definitivamente el actual vertedero. 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
3: Seguimos revisando más informaciones en Radiograma al mediodía. Le contamos de una inversión de 2 años, una intervención más bien, de 2 años, comenzó en pleno centro de Río Bueno. Se trata de la reposición completa de calle Comercio, un tramo de calle Independencia. Un megaproyecto financiado con más de 4.100 millones de pesos del Fondo Nacional de Desarrollo Regional, que promete renovar la cara de la ciudad, mejorar la calidad de vida de peatones y comerciantes y resolver un histórico anhelo urbano, aunque implicará convivir con cortes de tránsito hasta el 2028. Las faenas, que iniciaron en calle Buchev, tienen un plazo inicial de ejecución de 730 días por contrato. La iniciativa obtuvo su aprobación técnica del Servio en 2022 y la resolución satisfactoria del Ministerio de Desarrollo Social 2024, dando paso a su concreción este mes de agosto. El plan contempla una intervención integral sobre más de 1.3 kilómetros de calzada, abarcando calle Comercio, y cuyos trabajos incluyen la renovación completa de pavimentos, veredas, iluminación, paisajismo y mobiliario urbano, tal como lo relata Nicolás Rosas, inspector técnico de obras de la Municipalidad de Río Bueno.
4: El proyecto busca reponer todo lo que es la calle Comercio entre calle Condel y calle Buchev. Tiene una extensión aproximada de 1,3 kilómetros y también incluye una cuadra de calle Independencia frente a donde está la municipalidad actualmente, que es entre calle Comercio y calle Pedro Lagos.
3: Al tratarse del principal eje comercial y de circulación de la comuna, el proceso constructivo traerá consigo impactos inevitables. Por ello, las autoridades locales activaron planes de contingencia para mitigar los ruidos y las molestias en el día a día.
4: Las obras van a generar ruido, van a generar a lo mejor un poco inconveniente. La idea es que sean los menores. Se ha hecho un trabajo de coordinación tanto con servicios, con comerciantes y con residentes para que estas obras afecten lo menos posible a la comunidad que directamente está enfrentada a calle Comercio y a todo el resto de los vecinos de la comuna de Río Bueno que circulan por esta calle que es una de las más importantes de nuestra comuna.
3: Mientras se extiendan los trabajos durante estos 2 años, se registrarán cortes de tránsito parciales y totales de manera progresiva a medida que avancen las faenas. Vamos hasta la comuna de Río Negro, Cerca de 51 millones de pesos recibió la comuna para apoyar iniciativas productivas de agricultores pertenecientes al programa PRODESAL. Los recursos serán distribuidos entre usuarios para financiar proyectos destinados al desarrollo de la agricultura familiar campesina y al fortalecimiento de sus actividades productivas. Los fondos corresponden a instrumentos de inversión de INDAP que permiten cofinanciar iniciativas como maquinaria, infraestructura, sistemas de riego y tecnología. En Río Negro, estos recursos buscan respaldar el trabajo de los pequeños agricultores y contribuir al desarrollo de la actividad agrícola, la producción de alimentos y la economía local. En la comuna de Puyehue, el SECOF El Encanto, en la comuna precordillerana de la provincia, incorporó una nueva camioneta 4x4 destinada a facilitar el traslado de los equipos de salud hacia sectores rurales donde las condiciones geográficas y de los caminos dificultan el acceso. La nueva movilización permitirá fortalecer las visitas y prestaciones en terreno, acercando la atención a las familias de El Encanto y sus alrededores, y busca mejorar las condiciones de desplazamiento de los funcionarios para entregar atención oportuna a quienes requieren apoyo. La incorporación de esta camioneta representa un esfuerzo para el trabajo en terreno del SECOF, especialmente durante los desplazamientos hacia zonas más apartadas de la comuna.
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3: Acusando una vendetta. El senador Fidel Espinosa se defendió ante la suspensión de militancia que le aplicó el Partido Socialista por la investigación de una supuesta violencia intrafamiliar que le abrió la Fiscalía y que el parlamentario niega terminantemente. Vamos a revisar los detalles con Cristian Valdebenito.
5: A su oposición al proceso constituyente y las denuncias del caso Convenios, atribuyó el senador socialista Fidel Espinosa la suspensión del partido que determinó el Tribunal Supremo del PS ante la investigación de oficio que abrió el Ministerio Público por supuesta violencia intrafamiliar que se generó en su departamento en Viña del Mar con el coprotagonismo de una mujer. Una vendetta injusta a juicio de Espinosa.
6: A Isabel Allende, ¿alguien la suspendió un día? ¿Perdón? ¿Porque era la hija de Salvador Allende, nuestro compañero, que ellos avergonzaron con querer comprar la casa de Salvador Allende en el gobierno de Boric? No le suspendieron un solo día. Perdóneme, hubo un diputado que salió de mi partido que salió con test de droga positivo. ¿Lo suspendieron un día? ¿Es una vendetta porque yo he sido duro?
5: Esto llevó a Fidel Espinosa a calificar al PS como elitista y asegura que no se callará.
6: Me duele que mi partido, al que he hecho crecer con el trabajo, con el gran equipo que hemos formado, con gente valiosísima como mi jefa de gabinete, Claudia Pailales, con Manuel, con todos los equipos, todos los que trabajan en mi oficina y que por años también antes trabajaron. Nosotros hicimos grande el partido aquí en esta región. Y esto es, no es más que la represalia, porque yo debiese ser para alguno un político que calle la corrupción. Y yo no la voy a callar, aunque sea un compañero el que la cometa.
5: Desde Santiago a Puerto Montt viajó un perito de la PDI para entrevistar a la mujer, mientras que al senador aún no lo llaman.
6: Yo he pedido a través de mi abogado también comparecer lo más pronto posible porque quiero que esto sea.
7: ¿Usted todavía no declara?
6: No, todavía no me citan a declarar, por eso te digo yo que es muy sorprendente. Ojalá actuaran así en todo Chile, ¿eh? Que no sea solamente porque tú tienes un cargo. Ojalá que en cada caso que hubiera una situación de este tipo se actuara con esa rapidez como la que actuaron. Hicieron viajar a un PDI 1000 kilómetros cuando pudieron haberle tomado declaración, la PDI acá en Puerto Montt, sin ningún tipo de problema.
5: Con todo, también habrá apelación al Tribunal Supremo en el plazo de 5 días que se consideran para estos efectos. Fidel Espinosa asegura que demostrará su inocencia y que quienes lo han dañado deben asumir su responsabilidad. También descartó en la radio una renuncia al partido. Soy socialista y voy a morir socialista, sentenció.
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3: Una mujer de 30 años fue detenida en Osorno luego de ser sorprendida conduciendo un vehículo avaluado en 15 millones que mantenía un encargo vigente por robo desde julio de 2025 y que circulaba con placas patentes que no correspondían a las originales. El procedimiento fue realizado por detectives de la Brigada Investigadora de Robos de la PDI Osorno mientras desarrollaban diligencias investigativas durante la noche en el centro de la ciudad. Los funcionarios efectuaron un control de identidad a la conductora y al revisar el número de chasis del automóvil en el sistema unificado encargo de vehículos, establecieron que registraba un encargo vigente por robo. Las diligencias permitieron determinar que el automóvil había sido sustraído el 21 de julio de 2025 en la comuna de Peñaflor, en la región metropolitana. Además, estableció que las placas patentes que portaba el vehículo también mantenían un encargo por robo y no correspondían a las originales. La conductora, de nacionalidad chilena y sin antecedentes policiales, fue

0: detenida por los delitos de receptación flagrante y falsificación de instrumento público, además de infracciones a la ley de tránsito, quedando apercibida bajo el artículo 26 del Código Procesal Penal y a disposición de las diligencias correspondientes. Un joven de 19 años se mantiene en riesgo vital, internado en la UCI del Hospital Base San José de Osorno tras ser atacado con un arma blanca. Según datos entregados por carabineros, los hechos ocurrieron la madrugada de este sábado en las inmediaciones del Parque Bellavista, en el sector de Rahue. La víctima se encontraba junto a otras personas consumiendo alcohol, cuando por circunstancias que son investigadas, fue atacado con un arma blanca a la altura del muslo. Así lo informó el comisario de servicio de la Tercera Comisaría de Carabineros de Osorno, capitán Romina Cifuentes.
1: Durante la madrugada, aproximadamente a las 5:45 horas de la mañana, personal de carabineros de la subcomisaría Rahue concurrió al Parque Bellavista, específicamente en calle Talca, con la ribera del río Rahue, tras tomar conocimiento de una agresión suscitada en el lugar. En este lugar se encontró una persona de sexo masculino de

0: había esta junta, que habría ocurrido la agresión, donde con un elemento cortopunzante le provocaron la lesión en el muslo. Las circunstancias exactas y la dinámica de la agresión aún son materias de investigación. Al momento no hay personas detenidas.
1: Además, se reportó que en el contexto del mismo hecho hubo una segunda persona lesionada, quien resultó con heridas leves en la cabeza, siendo también atendido en el recinto asistencial. El lugar se mantuvo con resguardo policial durante la mañana del sábado, a la espera de la llegada del personal especializado para las pericias de rigor.
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1: Cielos cubiertos en Osorno, 12 grados de temperatura y con eso alcanzamos la máxima proyectada para hoy, una humedad sobre el 70%, vientos que alcanzan hasta los 13 kilómetros por hora. Horas 26 minutos, hasta aquí la revisión de noticias de Radiograma al mediodía. Gracias por informarse con la radio. Quédese con BioBio, ya viene todo el deporte.
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1: Jornada cargada al fútbol también. Hoy sábado se lo preguntamos todo a Benjamín Rojas.
4: Sí, comenzamos con el fútbol chileno porque hoy continúa la fecha 19 del Campeonato Nacional. El partido comienza a las 17:30 horas, donde Universidad de Chile visitará a Deportes Limache con el objetivo de sumar de a 3 y recortar distancia con el líder Colo-Colo. Los azules están a 12 puntos de la cima y este partido toma especial relevancia considerando que en la próxima fecha enfrentarán al Cacique en el Estadio Nacional, partido que también marcará el retorno de la hinchada visitante a los partidos de clase A. Además, para este partido con el cuadro tomatero, Gabriel Castellón, Maximiliano Guerrero y Marcelo Morales, titulares que en la mayoría de los partidos juegan de titular, están apercibidos, tienen tarjeta amarilla y si le sacan otra, podrían perderse el partido del próximo fin de semana. En ese sentido, en la previa, el entrenador de la U, Fernando Gago, aseguró que no está pensando en el duelo contra el Cacique y que el partido de hoy es el más importante.
5: No pienso en el próximo partido, pienso en este. Y este es el partido más importante que nosotros tenemos. Como dijiste recién, es un campo de juego donde es sintético, donde es distinto el partido, donde nosotros estamos acostumbrados a entrenar durante toda la semana en pasto. Vamos a jugar en una cancha que es totalmente distinta. Va a ser un partido interesante. Sabemos lo que implica el rival, lo que implica también el campo.
4: Por su parte, Deportes Limache, quien volvió a las victorias el partido pasado, buscará aprovechar su localía para sumar una victoria que le permita acercarse a los puestos de clasificación a competencias internacionales. En tanto, a las 20 horas, Everton y Audax Italiano se enfrentarán también por la fecha 19 del Campeonato Nacional. En la B también hay partidos. Rangers se enfrenta a Magallanes tratando de conseguir algún punto que lo aleje o lo acerque para salir de esa zona roja. Es el único de momento que tiene 6 puntos, no ha sumado victorias en esa división del campeonato de Primera B. Y después a las 20 horas Unión Española enfrentará a San Marcos de Arica. Y también en otra parte del mundo, en España más precisamente, el Sevilla contra Rayo Vallecano a las 15:30 horas, porque está Gabriel Suazo, que volverá a debutar en esta Primera División Española. Ahora pasamos lo polideportivo, porque las Diablas debutaron con una derrota por 2-0 ante Países Bajos en el Mundial de Hockey Césped. La selección chilena mostró un sólido trabajo defensivo y sobre todo una gran actuación de la arquera Natalia Salvador. Gracias a ella y al trabajo defensivo lograron mantener una diferencia acotada ante las actuales campeonas del mundo, campeonas olímpicas y número uno del ranking mundial. Tras el encuentro, el head coach de las Diablas, Cristóbal Rodríguez, valoró lo mostrado por el equipo y ya proyectó el próximo desafío ante Japón, que será este lunes a las 3:30 de la mañana de nuestro país.
6: Bien, si bien creo que nunca hay que celebrar una derrota, creo que termino con buenas sensaciones de tranquilidad, porque se hizo un muy buen trabajo defensivo contra las campeonas mundiales y olímpicas. Es un equipo extraordinario, tiene una calidad técnica y física espectacular, y supimos equilibrar un poco la balanza.

0: Ahora empieza nuestro campeonato y de nada sirve haber tenido este buen rendimiento si es que el día lunes no somos capaces de ganarle a Japón. Así que ahora muy concentrado en ese próximo partido contra Japón, que es donde empezamos a jugar nuestro mundial que íbamos a buscar.
1: Chile entera el grupo A, donde también está Australia y Japón, que también jugaron su partido, donde Australia derrotó por 2-0 a las asiáticas. Las Violas tendrán todavía los dos partidos, el lunes contra Japón y el miércoles contra Australia, donde buscarán avanzar a la siguiente ronda, que es el objetivo de esta selección. Ahora vamos con el tenis, porque Alejandro Davilo hará su estreno este sábado. En principio era no antes de las 14:30 horas, pero el torneo y los partidos están demorados por la lluvia, así que todavía no hay certeza de a qué hora debutará el Jano en el Master 1000 de Cincinnati, donde enfrentará al alemán Jan-Lennard Struff, actual número 41 del mundo. El chileno, que es 29 del ranking, quedó libre en la primera ronda y se medirá por primera vez en su carrera ante el germano. En caso de avanzar, Davilo enfrentará en tercera ronda al ganador del duelo entre el canadiense Denis Shapovalov y el español Rafael Jodar. Recordemos que este último, el español, ya derrotó al chileno en las semifinales de la ATP 500 de Washington, por lo que podría haber una revancha en Cincinnati, y también es muy probable que Rafael Jodar viaje a nuestro país para enfrentar a Chile en la serie de Copa Davis ante España.
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5: Momento para actualizar noticias en la radio. Vamos de inmediato al contacto en el ámbito local con Camila Báez.
6: Consejo Regional de Los Lagos recibió respuesta por parte del Ministerio de Obras Públicas respecto de las gestiones realizadas para conocer los alcances de la nueva concesión de la Ruta 5 en el tramo comprendido entre Río Bueno y Puerto Montt. Esto luego de que el consejero regional de la provincia de Osorno, Francisco Reyes, solicitara avanzar en un proceso de información y socialización con las comunidades del territorio. En respuesta al requerimiento, se indicó de parte de la Dirección General de Concesiones de Obras Públicas que el contrato contempla nuevas obras y mejoramientos de infraestructura existente, entre ellas nuevos enlaces, pasarelas peatonales, atraviesos, cruces peatonales con accesibilidad universal, calles de servicio y la futura implementación de un sistema de cobro electrónico interoperable o telepeaje. Desde el MOB se precisó, sin embargo, que el diseño definitivo, la ubicación exacta y las características constructivas de estas obras deberán ser desarrollados mediante los respectivos proyectos de ingeniería de detalle, los que estarán a cargo de la nueva concesionaria y deberán ser revisados y aprobados por el Ministerio de Obras Públicas. Según la respuesta entregada al CORE, la definición final de estas obras se estima para las etapas iniciales de la concesión. 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
5: Carabineros desarrolla diligencias para esclarecer el millonario robo que sufrió un comerciante al interior de la Feria de Ganado de Victoria. Roberto Neira nos informa desde Radio Bio Bio en Temuco.
7: Una serie de diligencias desarrolla personal de Carabineros y el Ministerio Público para dar con el paradero de él o los delincuentes que la tarde del viernes sustrajeron 5 millones de pesos que un comerciante tenía en la guantera de su camioneta en la Feria Ganadera de Victoria. El robo fue perpetrado a eso a las 14:30 horas mientras la víctima gestionaba la compra de ganado al interior del recinto. El personal de Carabineros de la Cuarta Comisaría efectuó una revisión de cámaras de seguridad aledañas al recinto y también empadronamiento de personas para intentar dar con los responsables de este

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1: Alcaldes de comunas cordilleranas de la provincia de Bio Bio insistirán con mayor control en instalación de empresas fachadas. La información la tiene Mario Tapia desde Radio Bio Bio Los Ángeles.
2: El alcalde de Quilaco y también presidente de los municipios cordilleranos Ancordi, municipios cordilleranos de la provincia de Bio Bio, Pablo Rutia, señaló que se debe insistir en el control y fiscalización de los negocios fachada que se instalan ahora en comunas más pequeñas para simular ventas legales de productos y finalmente se dedican a labores delictivas vendiendo sustancias ilícitas y otras situaciones que son consideradas ilícitas. Señaló Pablo Rutia que el control va a ser estricto de los municipios ahora que tienen más facultades de seguridad ciudadana para poder fiscalizar este tipo de situaciones, los negocios fachada que se dedican a ser ilícitos, pero con fachada de ópticas, de barberías y otros. Indicó que ya en la provincia del Biobío se han detectado varios negocios de este tipo que deben ser fiscalizados, cerrados, censurados. 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
1: 3:05 PM, hasta aquí el informador.
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están? Les saludamos en esta jornada a todos quienes se van sumando a nuestra programación en la radio. Un abrazo tremendo, cordial, especial para usted que está a esta hora en el almuerzo, que probablemente también está a esta hora ya quizá con un tecito, luego de haber almorzado, de haber comido algo rico por allí. O trabajando, ¿por qué no? O al descanso en esta jornada. Hoy es feriado, ¿eh? No se confunda. La verdad es que estábamos medio perdidos el día de hoy, pero sí, es feriado. Y no tiene que ver con feriado renunciable, pero sí, seguramente hay algunas excepciones ahí en parte de algunas oficinas, comercio, que van a estar cerrados para hoy sábado. O permanecieron cerrados durante toda esta mañana también. 3:11, un abrazo para ustedes quienes están en la sintonía, un abrazo para todos quienes están celebrando algo especial también en esta jornada. Tenemos 12 grados de temperatura entre nubes y sol, cielo amenazante en realidad. A esta hora vamos a tener algo de agua dentro de los próximos minutos. Para mañana domingo, lluvia también acá en Osorno, así que a prepararse con aquello. Valentina Flores es la responsable hoy de la selección musical. Por lo tanto, vamos a escuchar todas estas maravillas que te ha programado con mucho cariño en esta jornada de día sábado. Fin de semana para acompañarles, para que disfrutemos todos juntitos aquí en el 106.5. ¿Le parece? Le invitamos a que comparta con nosotros para que usted también pueda estar informada, informado al estilo de la

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Bueno, aquí estamos compartiendo junto a ustedes también en esta jornada con diferentes actividades que se van desarrollando, que se van programando, por ejemplo, para dentro de los próximos días, dentro de los próximos fines de semana, por ejemplo, también. Nosotros estábamos revisando una información. Bueno, la semana pasada estuvimos hablando de un comunal de Cueca, adulto mayor, acá en Osorno, ¿se recuerda? Dimos el nombre de los ganadores también. Pero en la comuna de La Unión también se está preparando un campeonato comunal de Cueca, adulto mayor, para este año 2026. Y la invitación la hacen justamente desde el municipio de La Unión, donde señalan que la oficina de personas mayores se está invitando a ser parte de esta gran fiesta de nuestro baile nacional y donde competirán las mejores parejas mayores de 60 años de la comuna y así también contar con nuestros representantes para el próximo regional. Bueno, este es el comunal, después viene el provincial y de ahí se van a representar al regional. Esto se va a desarrollar el día viernes 21. El 21 de agosto, desde las 16:30 horas, en el gimnasio del Liceo Técnico Profesional Honorio Ojeda Valderas. Por lo tanto, quedan cordialmente invitados también quienes quieran participar, allá quienes formen parte de la comuna de La Unión, por ejemplo, y quienes quieran ir a apoyar, quienes quieran ir a presenciar el trabajo de los adultos mayores en La Unión, en la región de Los Ríos, bueno, vayan. Será el día 21 de agosto, 4:30 de la tarde, en el gimnasio del Liceo Técnico Profesional Honorio Ojeda Valderas, para que vaya a disfrutar allí, apoyar a aquellos adultos mayores quienes van a ser parte de esta actividad que organiza el municipio de la comuna de La Unión. Queda cordialmente invitado. 21 de agosto, recuerde. Seguimos a esta hora a través de la radio, son las 3 ya con 18 minutos.

0: ¿Usted dormiría por un millón de pesos? Todos dicen que sí. Lo que pasa es que hay una empresa que está ofreciendo un trabajo que he soñado, este trabajo, y pagan un millón de pesos por dormir la siesta. Se puede hacer desde Chile. Atención a esto, ¿eh? ¿Cómo pueden participar ahí? Bueno, le contamos un poquito porque esta empresa es una empresa estadounidense. Sobre reseñas de colchones y ropa de cama, está ofreciendo el que podría ser para muchos el trabajo soñado. Sé que hay varios que les encantaría. Actualmente están buscando evaluadores para sus productos, quienes únicamente tendrán que dormir la siesta por un tiempo determinado. ¿Existe? Sí, existe ese trabajo soñado. A ver, lo mejor, dice, de todo es que la compañía ofrece un sueldo de $1,500, poco más de un millón de pesos, para quienes queden seleccionados. Al trabajo se puede postular desde Chile. Según se detalla, esta empresa tiene como objetivo captar una gran cantidad de evaluadores del sueño que los ayuden a sus constantes informes. Puedo ir comentando si postularía usted o no. Sabemos, dice, que en general las siestas de distintas duraciones tienen diferentes beneficios, pero queremos ponerlo a prueba y necesitamos tu ayuda, dice, expusieron en su sitio web. Más en concreto, el trabajo consiste en realizar reseñas respecto de las horas de sueño. Para aquellos, la empresa enviará pautas y esquemas. Todos los relatos deberán ser escritos, dice, o hablados en idioma inglés. A lo largo de 30 días, nuestros dedicados, dice, siesteros tendrán que participar en una serie de experimentos que podrán a prueba teorías como la duración ideal de la siesta para sentirse renovado, los efectos de la siesta en los niveles generales de fatiga y los efectos del sistema de la memoria, la motivación y la productividad, aseguran. Existe ese trabajo soñado. ¿Quiere postular? Porque se puede postular desde Chile, ¿ah? Bueno, lo puede hacer. Le invitamos a que usted conozca todos los detalles ingresando a biobiochile.cl y así podrá de alguna manera saber cómo tiene que postular. Biobiochile.cl, y ahí está esta información que llamó la atención, pero podría ganar más de un millón de pesos sencillamente durmiendo.
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0: Tenemos información a esta hora con Camila Báez.
1: Sí, la Seremi de Salud en Los Lagos indicó que se monitorea actualmente el volcamiento de un camión con hidrocarburos en la comuna de Purranque. Tras el volcamiento de este camión que transportaba aproximadamente 800 litros de hidrocarburos ocurrido en el sector La Mocha en la comuna de Purranque, según los antecedentes recabados en terreno, no se constató filtración de hidrocarburos desde el camión hacia el río Huellusca, que se encuentra precisamente cercano al lugar de este incidente. Debido a la cercanía de el cauce que corresponde a una fuente destinada a consumo humano, los equipos de las unidades de aguas y emergencias de la Oficina Provincial Osorno de la Seremi de Salud están desplegados en el lugar realizando un monitoreo permanente y coordinando las acciones necesarias para prevenir cualquier eventual escurrimiento o vertimiento que pudiera afectar la calidad del agua. Actualmente, este camión está en proceso de estabilización, labores que se desarrollarán durante la jornada de hoy y de manera preliminar. Se estima que mañana podría efectuarse el retiro de este vehículo. 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

Bueno, vamos a seguir nosotros compartiendo esta hora a través de la radio. Estamos a 27 minutos ya de las 4 de la tarde. Abrazos, cariños para todas, para todos quienes están a esta hora en la sintonía. También cuando el cielo está absolutamente amenazante, yo creo que va a llover dentro de un ratito nada más. Dentro de un instante ya vamos a tener lluvia acá en Osorno. A ver, vamos avanzando nosotros y revisando también información que tiene que ver con actividades que se van a estar desarrollando. Hay un taller de títeres muy bonito, un taller de títeres en Memorias de Osorno, que se va a desarrollar los días 22 y 29 de agosto en el Museo Histórico Municipal de Calle Mata 809 de Osorno. Preste mucha atención porque está muy bonito esto. Está dirigido a niños, niñas y adolescentes de entre los 8 y los 16 años. Una entretenida oportunidad para conocer, crear y descubrir también la historia y las memorias de nuestra ciudad. Por lo tanto, hay una invitación allí muy especial para que puedan participar, para que puedan ir, reiteramos, y formar parte de esta actividad que se va a desarrollar. Hay inscripción que es presencial en la dependencia justamente del museo y en Calle Mata para los niños y adolescentes entre los 8 y los 16 años. Hay cupos limitados, por lo tanto, le invitamos a que pueda acercarse con toda confianza para que pueda participar del taller de títeres y memorias de Osorno. Esta actividad se desarrollará los días 22 y 29 de agosto en el Museo Histórico Municipal de Calle Mata 809. Alguien nos preguntó en algún minuto a propósito del museo, ¿es gratis el museo? ¿Cuánto cuesta la entrada? El museo siempre ha sido

gratis, gratuito. Nunca se ha cobrado entrada en el museo, ¿ya? Así que para quienes tengan esa duda de cuánto podría estar la entrada en el museo, es gratis. Vaya y disfrute, aproveche, conozca parte de la historia también de Osorno y la zona allí en el museo. La entrada es, siempre ha sido liberada, entonces no hay excusas para no ir. Hágase el tiempo, le va a gustar, además va a aprender muchísimo. Seguimos a esta hora a través de Bio Bio.

sigamos compartiendo esta hora a través de Bio Bio, la radio, 21 minutos de las 4 de la tarde. ¿Dónde está usted en este minuto? ¿Va conduciendo? ¿Va manejando? ¿Se va desplazando hacia la comuna de La Unión? ¿Hacia la comuna de Río Bueno? Probablemente va hacia el mar, hacia el litoral de la provincia de Osorno. Hágalo con cuidado. Recuerde que si usted encontró algo que le llamó la atención y quiere compartirlo con nosotros, bueno, encantado. Le invitamos siempre a estar en contacto con nosotros acá en la radio. Muchos que van a Purranque a esta hora también. Estamos atentos a esa información que nos compartía también Camila sobre esta situación que involucra un camión ahí en la comuna de Purranque. Estaremos atentos a aquello. Nosotros vamos avanzando a esta hora a

Después de Biobío, nosotros delantito estábamos hablando acerca del, ¿se recuerda? El trabajo soñado, de el pago de 1 millón de pesos para aquellos quienes quieran dormir una siesta. Pero a propósito de ello, hay una recomendación aquí importante que tiene que ver con el dormir. ¿Por qué dormir desnudo ayuda a tener un sueño más profundo, según un neurólogo experto en el sueño? Bueno, el neurólogo y especialista en medicina del sueño, Pablo Farrero, entregó una serie de recomendaciones para favorecer un descanso reparador. Allí, el especialista explicó que dormir sin ropa puede facilitar la termorregulación del cuerpo, un proceso importante durante el descanso. Se recomienda dormir desnudo siempre que sea posible para facilitar la termorregulación, señaló. ¿Y usted cómo duerme? ¿Duerme con pijama? ¿Duerme bien abrigado, bien abrigada o duerme desnudo? No, mucho de dormir desnudo es algo que se desarrolla todos los días, pero para algunos eso les es incómodo y además, aparte de eso, les da frío. También aconsejó mantener la habitación entre los 19 y los 21 grados Celsius, dormir en completa oscuridad y preferir sábanas frescas de fibras naturales, como algodón o bambú, por ejemplo. ¿Usted se fija en eso? Cuando va a comprar las sábanas, bueno, tiene que comprar una sábana de cuántos hilos. Claro, y ahí va viendo uno si son de buena calidad o no, si le sirven o no le sirven. Pero bueno, la recomendación entonces del neurólogo es que precisamente dormir desnudo ayuda a conciliar el sueño y tendrá un descanso reparador.

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1: Nuestra cápsula de hoy es un espacio profundo, reflexivo. Hablemos de Dust in the Wind, polvo en el viento. Es la séptima canción del álbum discográfico Point of No Return, lanzado en 1977 por la banda estadounidense de rock progresivo Kansas. Llegó al sexto lugar de la lista de popularidad del Billboard Hot 100 en la semana del 22 de abril de 1978, siendo este el único sencillo de Kansas que logró alcanzar los 10 mejores sencillos del Billboard Hot 100. Fue escrita por Kerry Livren y fue una de las primeras piezas acústicas de la banda. Su melodía suave y su letra melancólica difiere ostensiblemente de otros temas del grupo. Uno de los grandes pasajes del tema es el interludio, que tiene una melodía distintiva y memorable con un solo de violín interpretado por Robin Steinhardt. La canción básicamente habla de lo efímero que somos. Cierro los ojos solo por un momento y el momento se ha ido. Todos mis sueños pasan ante mis ojos como una curiosidad. Polvo en el viento, todo lo que somos es polvo en el viento. La misma vieja canción, solo una gota de agua en un mar sin fin. Básicamente habla de lo efímero que es el ser humano en este planeta. Polvo en el viento, Dust in the Wind, Kansas, en la cápsula musical.

minutos ya de las 4 de la tarde, siempre Bio Bio la radio. Estábamos revisando acá algunos comentarios de Clarita, por ejemplo, una auditora de la radio, sobre lo que hablábamos de dormir. Dormir desnudo es lo recomendable y va a tener un sueño reparador. Y aquí Clarita nos dice, bueno, el tema es que si te pilla un temblor, ¿cómo lo haces? Bueno, hay que dejar algo a mano ahí, pues, Clarita, por si acaso. Ante alguna emergencia, igual, no necesariamente un temblor. Puede ocurrir otra cosa también. Entonces tiene que dejar algo ahí a mano. Pero claro, igual como que tiene razón, tiene lógica. Gracias, Clarita. Gracias por estar en contacto con nosotros acá en la radio. Bueno, les invitamos a seguir revisando noticias, a seguir revisando información también a esta hora acá en Osorno. Hay un tema acá tremendamente relevante que yo sé que le va a interesar. A ver, esta información tiene relación con el Minsal. El revés para el Minsal. La Corte frena la etiqueta de advertencia. Hay un proyecto que planteaba colocar una etiqueta que diga evita su consumo cuando son productos con sellos, por ejemplo, alto en azúcar. Bueno, la información señala que la Corte Suprema dejó sin efecto este decreto número 24 del Minsal, que venía desde el año 2024 en el gobierno de Gabriel Boric. Varias empresas acá de nuestro país argumentaron que el mensaje afectaba su actividad económica y que la ley de etiquetado buscaba informar al consumidor, no prohibir o desalentar directamente el consumo. La tercera sala determinó que el Ministerio de Salud no justificó suficientemente para que reemplace, dice el mensaje anterior, prefiere alimentos con menos sellos de advertencia, por ejemplo, por una advertencia más restrictiva. Por lo tanto, con el fallo, el Minsal ya no podrá exigir la frase evita su consumo, porque eso era lo que se planteaba, que vaya esa frase, evita su consumo, en estas publicidades. La resolución representa un triunfo judicial para la industria alimentaria y un revés para la política comunicacional impulsada por la cartera. Entonces, revés para el Minsal, la Corte frena la etiqueta de advertencia, evita su consumo en productos con sello. Varias empresas reclamaron por eso. Bien, datos para ir compartiendo esta hora a través de Bio Bio la radio.

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3: Actualizamos noticias en la radio. El contacto a esta hora es con Priscila Rupayán.
4: Con la participación de autoridades comunales, dirigentes sociales, representantes de organizaciones, comunidades y distintos actores del territorio, la Municipalidad de San Juan de la Costa realizó el lanzamiento oficial de la elaboración del Plan de Desarrollo Comunal PLADECO 2026-2031. Es un instrumento que será una hoja de ruta para orientar el desarrollo de la comuna durante los próximos años, definiendo prioridades, necesidades y estrategias para avanzar en áreas fundamentales de las comunidades. Este proceso será desarrollado junto al Centro de Estudios Regionales y Desarrollo Territorial CER de la Universidad Austral de Chile y contempla 140 días de trabajo bajo una mirada participativa que busca recoger las distintas voces del territorio. Cabe destacar de que es un importante hecho el actualizar este instrumento, ya que según el municipio, el último PLADECO correspondía al año 2017. 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
3: La Municipalidad de Alto Biobío confirmó construcción de un puente acceso que dará conectividad a familias pehuenches históricamente aisladas en la Alta Cordillera. Mario Tapia nos informa desde Radio Biobío Los Ángeles.
5: Se trata de una decena de familias de origen pehuenche que históricamente han vivido aisladas en estos sectores, Las Vegas de Ralco, uno de los sectores más apartados de la Alta Cordillera de la provincia de Biobío. El municipio, a través del alcalde Félix Vita, confirmó la construcción de este puente de conectividad que permitirá que permanezcan conectados gran parte del año todas estas familias, a excepción de los momentos en que posiblemente puedan quedar cortados los accesos por la caída de nieve o la rigurosidad climática. Sin embargo, señaló que este puente es histórico debido a que, por fin, estas familias de pehuenches podrán gozar de conectividad permanente en Alto Biobío. 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
3: En lo internacional le contamos que la Organización Internacional para las Migraciones advirtió este sábado sobre el riesgo de trata de personas en las zonas afectadas por el terremoto que sacudió Colombia el pasado lunes ante la vulnerabilidad de quienes han perdido sus viviendas, sus medios de vida o redes de apoyo. Las redes de trata suelen aprovechar la vulnerabilidad y la urgencia por las comunidades afectadas para acercarse con falsas promesas de empleo, apoyo económico, oportunidades educativas o carreras deportivas, indicó Dayan Corrales, coordinadora del programa de trata de personas de la Organización Internacional para las Migraciones en Colombia. 4:03 PM, hasta aquí El Informador.
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Muy bien, son las 4 de la tarde ya con 10 minutos. Aquí estamos acompañándoles a ustedes. Se ha aguantado el tema de la lluvia, no ha querido llover todavía. Para algunos es bastante bueno, para otros quizá no tanto. Bueno, hay una bonita actividad que se ha programado para dentro de los próximos días. En realidad queda como muy pronto. Estamos hablando del día martes 18 de agosto. Estamos hablando de la participación de la banda instrumental de la Escuela de Suboficiales de Carabineros.

0: De Chile, Grupo Concepción, el Orfeón de Carabineros, que va a estar acá en Osorno, pero va a estar en la Escuela Agroecológica Capichil. Ya hay una invitación muy especial. Para eso estamos ya en línea con la directora de este establecimiento educacional, Gabriela Velázquez, para que nos cuente un poquito y nos haga precisamente esa invitación. Directora, ¿cómo está? Gusto saludarla. Buenas tardes.
1: Buenas tardes, Fabio. Muy contenta que se hayan contactado con nosotros como establecimiento.
0: Encantado nosotros también, directora. Cuéntenos un poquito acerca de esta invitación que se nos hace precisamente para participar de algo que pareciera ser que no se había desarrollado antes ahí en la Escuela Agroecológica Pichil, ¿no?
1: Claro, es una invitación bastante especial porque no es muy habitual que asistan acá a la comuna de Osorno este tipo de banda instrumental de la Escuela de Suboficiales, ¿ya? Es una gran oportunidad para nosotros como establecimiento, por eso invitamos a la comunidad educativa, a los vecinos de Pichil, a todas las personas que puedan asistir.
0: Bueno, esta invitación es para toda la familia y muchos seguramente de Osorno que quieran ir a participar, a presenciar, lo pueden hacer. ¿Dónde se va a hacer esta presentación? ¿En el gimnasio, no?
1: Sí, como bien tú dijiste, es este martes 18 de agosto a las 14 horas en el gimnasio de nuestra escuela.
0: Ya, y esto es obviamente gratuito, abierto para toda la comunidad.
1: Sí, abierto a toda la comunidad. Como lo dije anteriormente, es una gran oportunidad. Es el grupo Concepción Orfeón de Carabineros.
0: ¿Qué antecedentes tienen acerca del Orfeón de Carabineros, directora? ¿Cuánta gente viene? ¿Qué detalles manejan ustedes respecto a eso?
1: Son 23 personas que están muy entusiasmadas por esta oportunidad. Habían agendado anteriormente una visita con nosotros por temas de las urgencias climáticas que han ocurrido últimamente, no pudieron asistir en una fecha que se había organizado anteriormente, así que ahora estamos muy contentos y esperando con muchas ansias que asistan.
0: Perfecto, y esa es la invitación que queremos hacer, directora. Estamos conversando con Gabriela Velázquez, directora de la Escuela Agroecológica Pichil, para que puedan participar de una presentación muy bonita. ¿Qué duración tiene ahí el Orfeón de Carabineros? ¿Le han mencionado algo eso, directora, o no?
1: Aproximadamente una hora. Ellos viajan por el día ya desde la ciudad de Concepción. Solamente vienen a hacer esta visita a nuestro establecimiento y por eso es tan especial. Y ojalá la comunidad, como usted está también convocando, puedan asistir.
0: Ah, claro. O sea, vienen solamente a la Escuela Agroecológica Pichil. Vienen ahí sí. Nada más a exclusivamente a esa presentación, ¿no? Fantástico. Entonces, vamos a invitar a toda la gente para que pueda participar, para que disfruten de esta banda instrumental de la Escuela de Suboficiales de Carabineros de Chile, Grupo Concepción, Orfeón de Carabineros, que va a estar dando un espectáculo maravilloso. Directora, muchas gracias y nuevamente hacer la invitación para que puedan participar de esta actividad el próximo 18 de agosto. Esto será a las 2 de la tarde, ¿no?
1: Sí, a las 14 horas. Y eso es principalmente, así que agradecemos mucho que por la difusión, porque queremos que no solamente los estudiantes de la Escuela de Pichil vean este hermoso espectáculo, sino que otras personas también de la comunidad.
0: Perfecto, y solamente van a estar ahí en la Escuela Agroecológica Pichil, que está distante, ¿a cuánto? A 14 kilómetros de Osorno, por la ruta U55, ¿no?
1: Sí, aproximadamente unos 20 minutos desde Osorno.
0: Perfecto, o sea, está súper cerca para que la gente vaya y disfrute en una ruta además que segura. Muchas gracias, directora, que tenga buena jornada y éxito en esta bonita actividad.
1: Muchas gracias a ustedes.
0: Que esté muy bien, muchas gracias. Conversaba con nosotros la directora de la Escuela Agroecológica Pichil, Gabriela Velázquez, hablándonos precisamente de esta invitación para ir a disfrutar del espectáculo que nos trae la banda instrumental de la Escuela de Suboficiales de Carabineros de Chile, Grupo Concepción, Orfeón de Carabineros, entrada absolutamente liberada ahí en Pichil.
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no se aguantó más, se puso a llover. Estábamos pendientes del tema de la lluvia. Está lloviendo intensamente a esta hora en Osorno. Le sorprendió la lluvia, seguramente en pleno centro de nuestra ciudad, sin paraguas, con poca chaqueta, por ejemplo, sin chaqueta. Bueno, a correr nada más, pues, a correr o refugiarse por ahí bajo los techos que pocos quedan también ahí en el centro de Osorno, para poder evitar quedar todo mojado. Conmigo comenzó a llover copiosamente a esta hora acá en Osorno. No sé si usted se atrevería a probarla, pero se trata de una lechuga que se produce de una manera bien particular. Le cuento un poquito acerca de ello, porque crean una lechuga que produce proteína clave de la carne animal. A lo mejor usted la puede probar y no encuentra ningún, digamos, no encuentra diferencia. Se trata de un equipo de científicos que desarrolló plantas de lechuga modificadas genéticamente capaces de producir mioglobina. Esta es una proteína que está presente en los músculos animales y responsable de también características como el color y parte del sabor de la carne. El avance busca, de alguna manera, mejorar los sustitutivos vegetales de carne y podrían ofrecer una alternativa más eficiente de la producción mediante bioreactores, ya que las plantas requieren menos agua y podrían generar también menores emisiones. Los investigadores lograron producir la proteína en los cloroplastos de las lechugas y plantean utilizarla como ingrediente en hamburguesas vegetales y otros productos. ¿Usted se atrevería a probar esta lechuga? Se ve igual que la demás. Es la creación. Reiteramos que habla acerca de cómo se va incorporando nuevos productos al mercado también. La tecnología y la ciencia lo permite. Se trata de un equipo de científicos que desarrolló plantas de lechuga modificadas. Crean lechuga que produce proteína clave de la carne animal.

Muy bien, vamos a seguir disfrutando esta hora a través de Bio Bio la radio. Cuando hablamos del mes de agosto, ¿qué significa para usted? Bueno, agosto, por ejemplo, es conocido como el mes de los gatos en el hemisferio sur porque el aumento de las horas de luz solar estimula el inicio de su época reproductiva, generando más celo en las hembras, maullidos nocturnos y mayor actividad o peleas territoriales. Por eso se le llama agosto el mes de los gatos. Pero también el mes de agosto trae otras...

5 a 150 minutos de actividad vigorosa, fortalecer los músculos 2 días por semana, caminar, bailar o andar en bicicleta también cuentan como actividad física. Claro, hay gente que dice, no, si es por caminar, estoy al día y estoy pasado ya de la actividad física, porque hay gente que le gusta caminar y hay muchos que caminan cuando se van a su trabajo, cuando se van a estudiar también, en fin, les gusta caminar. Algunos lo hacen por opción, otros porque tienen que hacerlo nada más, porque no tienen algún medio de transporte, los recursos para poder movilizarse y prefieren caminar. Así que bueno, caminar hace bien, hacer ejercicio hace bien. El mes del corazón, cada movimiento cuenta para proteger tu corazón. ¿Y usted cómo va con la actividad física? ¿Va bien? Bueno, ahí nos comenta pues. 4:27

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Ayúdenos con este dato. ¿Cuándo es la temporada de los digüeñes o las pinatas? Ya comenzó, ¿no? Comenzó, porque la verdad es que uno siempre lo recuerda que en mes de septiembre están las famosas pinatras, las caracuchas, como le decimos también, los digüeñes. Pero están saliendo los primeros, estábamos revisando acá algunas imágenes que hablan de que los digüeñes ya en Temuco, por ejemplo, en la región de la Araucanía, están ya llegaron a la

primera temporada, digamos. La primera racha de esto, además de Nalcas, por ejemplo, qué rico. Bueno, todo eso pareciera ser que ya está llegando hasta la zona centro-sur de nuestro país, en caso de Temuco. Nosotros acá debiéramos comenzar dentro de los próximos días ya, güey. No sé, a no ser de que ya tengamos algo de digüeña, los primeros acá en la zona, nos va comentando también acá en la radio. ¿Le parece? Pero es algo rico. ¿A usted cómo le gusta prepararlo? ¿Le gusta hacerlo con ensalada, por ejemplo? Picadito, qué rico. Y las nalcas solamente así con sal. Una maravilla. Fantástico. A propósito de todo esto, ¿dónde podemos encontrar estos productos que son tan nuestros, además, y que son tan ricos? Es hacia la comuna de Puyehue. Y estábamos revisando una imagen acá, precisamente del Salto del Calzoncillo. Por Dios, qué lindo ese lugar. El Salto del Calzoncillo, el hermoso salto. Una de las grandes maravillas naturales que tiene la comuna de Puyehue y que se encuentra precisamente en la ribera norte del lago Rupanco, en el sector de Santa Elvira, con una impresionante caída de agua cuya altura se estima entre los 210 y los 404 metros de este espectacular paisaje. Además destaca con la fuerza de sus aguas y el entorno de la naturaleza que lo rodea. No, es una maravilla, es un espectáculo el Salto del Calzoncillo. Estamos viendo imágenes desde altura de este lugar que es precioso. Hay mucha gente que llega por ambos sectores, por la parte baja, también con la parte alta, que le permite poder observar cómo se lleva este entorno natural que es maravilloso. El Salto del Calzoncillo, y está en la comuna de Puyehue, no es lejos de Osorno, ¿eh? No es lejos, es una oportunidad fantástica también para que usted pueda ir a conocer este hermoso paisaje, sus aguas, su entorno de naturaleza que lo rodea, que es fantástico. Seguimos a esta hora a través de Bio Bio, la radio.

0: Revisamos información a esta hora con Priscila Rupayán.
1: Recientemente, autoridades comunales de Puyehue junto al Seremi del MOP Los Lagos, Jairo Quinteros, recorrieron distintos puntos de la comuna para conocer el estado de la infraestructura vial, con especial atención en el puente Quema del Buey y otras estructuras modulares. Durante esta visita, según lo informado, se abordaron las necesidades de conservación de caminos, las condiciones generadas por el intenso invierno y la planificación de futuras obras, destacando un compromiso para seguir trabajando en terreno y de manera coordinada para mejorar la conectividad y también con ello la calidad de vida de las vecinas y los vecinos de Puyehue. 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
1: El 15 de agosto del año 1998 falleció Inés Enríquez Froden, la abogada y política del Partido Radical, que fue la primera mujer parlamentaria de la historia de Chile, un cargo que mantuvo por cuatro periodos entre 1951 y 1969. Inés Leonor Enríquez Froden había nacido el 11 de noviembre del año 1913 en Concepción. Fue hermana del senador Humberto Enríquez y de Edgardo Enríquez, rector de la Universidad de Concepción y ministro de Educación en el gobierno del presidente Salvador Allende. También Inés fue tía del fundador y líder del MIR, Miguel Enríquez. Inés Enríquez Froden realizó sus estudios primarios y secundarios en

0: en el Concepción College. Posteriormente ingresó a la Escuela de Leyes de la Universidad de Concepción, donde se tituló de abogada el año 1938. Desarrolló una labor docente como profesora de la Cátedra de Economía Política en la Escuela de Servicio Social de la Universidad de Concepción entre 1941 y 1951, y asimismo fue vicepresidenta de la Federación Chilena de Instituciones Femeninas de Concepción y fundadora del Hogar Femenino en la misma ciudad. Se inició en política como integrante del Partido Radical, sección Concepción, el año 1935. Fue presidenta de la Asociación de Mujeres Universitarias de esa colectividad. También se desempeñó como presidenta del Centro Femenino Radical, integró el Consejo Nacional de Organización Femenina y presidió las Mujeres Radicales. Trabajó Inés Enríquez Froden en la Intendencia de Concepción, primero como secretaria abogado desde el año 1940, en 1949 como intendente interina y desde el 26 de septiembre del año 1950 como intendenta titular, siendo la primera del país. Fue nombrada por el presidente Gabriel González Videla. El cargo de intendenta de Concepción lo ocupó hasta el año 1951, porque ese año fue la primera mujer en Chile que llegó al Parlamento, en este caso como reemplazante del fallecido diputado Ángel Evaristo Muñoz García, al ser electa diputada en una votación complementaria por la 17ª agrupación departamental, que incluía a Concepción, Talcahuano, Tomé, Yumbel y Coronel, para el periodo de 1949 a 1953. Inés Enríquez Froden se incorporó a la Cámara el 24 de abril del año 1951 y en 1957 obtuvo su reelección, pero esta vez por la 22ª agrupación departamental, que abarcaba Valdivia, La Unión y Río Bueno, para el periodo 1957 a 1961. Integró la Comisión Permanente de Relaciones Exteriores y la Comisión Especial sobre Problema de la Vagancia Infantil entre los años 1958 y 1959. La ley de divorcio, presentada el año 1958, fue otro tema que impulsó. Ese año entregó un proyecto redactado con la colaboración del entonces rector de la Universidad de Concepción, David Stichkin, y al hacer la presentación argumentó que era un paso moralizador y no desquiciador de la familia chilena. En el año 1961, Inés Enríquez fue reelecta diputada y en el año 1965 nuevamente fue reelegida para un cuarto periodo parlamentario, esta vez por la 22ª agrupación departamental, que abarcaba Valdivia, La Unión y Río Bueno, y que a partir del año 1968 incorporó a Panguipulli. Entre las mociones hechas ley que presentó durante su permanencia en el Congreso está una ley de noviembre de 1952 que estableció normas para el pago de asignación familiar, otra del año 1961 relativa a la jubilación de la mujer empleada particular y una de junio del año 1966 correspondiente al establecimiento de normas de protección de menores. El doctor en historia y profesor titular de la Universidad de Concepción, Armando Cartes, señaló en una ocasión que más allá de los cargos políticos que ocupó por primera vez en su condición de mujer, como intendenta y la diputación, su trayectoria es larga como luchadora de los derechos de la mujer. Participó en la Federación Chilena de Instituciones Femeninas, donde colaboró con Amanda Labarca y Elena Cafarena, en la Asociación de Mujeres Universitarias de Chile, entre otras organizaciones que promovían el rol de la mujer en la sociedad y la vida pública. Su mayor mérito, señaló Cartes, fue abrir espacios desde provincia y mostrar que, más que posible, era necesaria y justa la incorporación de la mujer. Inés Leonor Enríquez Froden falleció en Santiago el 15 de agosto de 1998 a los 84 años.
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Bueno, vamos avanzando nosotros a esta hora. ¿Quiere aprender a bailar cueca? Usted es de San Pablo, ¿no? Bueno, hay taller de cueca muy, muy bonito, un taller masivo de cueca que va a ser el día lunes 17, el 24 de agosto, el 31 de agosto y el 7 de septiembre. Ya son 4 días allí donde usted podrá ir a disfrutar a las 7:30 de la tarde. Esto, recordemos, en la comuna de San Pablo.

Ayer el conjunto folclórico del Club de Cueca, del Club de Cueca Municipal San Pablo, está a cargo de poder, de alguna manera, llevar adelante este taller de masivo de cueca. Está muy bonito, muy bien organizado allí. El municipio hace la invitación para que, a través del departamento o de la oficina de cultura, usted pueda ir a aprender a bailar cueca. Vecinas de la comuna con este taller de cueca, vecinos, es gratuito. Comienza el día lunes 17 de agosto a las 7:30 de la tarde en el Salón de la Banda Arturo Prat, ahí en la comuna de San Pablo, que está ubicada en calle Colón, frente al CESFAM Antiguo. Las clases son impartidas por el Club de Cueca Municipal San Pablo. Los requisitos, allí deben llevar solamente su pañuelo y zapatos cómodos para el taller, nada más que eso, ¿ya? Puede llamar para inscribirse allí en la oficina de cultura, por ejemplo. Esto es en la comuna de San Pablo, recuerden.

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2: Actualizamos de inmediato las noticias, información local a esta hora con Priscila Rupayán.
3: Este viernes se desarrolló en la comuna de Osorno la asamblea extraordinaria de la Asociación de Municipalidades de la provincia de Osorno. Durante esta jornada, uno de los principales temas abordados fue el avance del proyecto relleno sanitario para la provincia, una iniciativa largamente esperada por las comunas de la zona y que busca dar una solución definitiva a la actual sobrecarga del vertedero. Este proyecto representa una alternativa para enfrentar esta problemática de manera conjunta y avanzar hacia una gestión de residuos más eficiente y sostenible, beneficiando a las distintas comunas de la zona. Recordemos también de que durante la jornada pasada y tal

0: como le informó la radio, se llevó a cabo la entrega de terreno para la empresa que va a efectuar a cabo los trabajos en el vertedero de Curaco, en donde se va a realizar un nuevo sistema de pesaje por los camiones que ingresan a este lugar. 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
1: Carabineros de Chillán y personal del SAC lograron capturar a un zorro que llegó hasta el antejardín de una vivienda. Nos cuenta detalles Guillermo Escares.
2: Personal de carabinero de la segunda comisaría de Chillán concurrió en apoyo a funcionarios del Servicio Agrícola y Ganadero hasta la Villa Kennedy, en donde se generaba la presencia de un ejemplar de zorro en el antejardín de una vivienda. El despliegue de carabineros tuvo como propósito brindar seguridad durante el procedimiento, resguardando al equipo especializado que realizó la intervención, al propio animal y a los vecinos del sector, permitiendo desarrollar el rescate de manera controlada y segura. La propietaria del inmueble manifestó desconocer desde dónde habría provenido el ejemplar, señalando que advirtió su presencia en el antejardín de su domicilio y dio aviso oportunamente para activar el procedimiento correspondiente. Finalmente, el zorro fue rescatado por personal especializado del Servicio Agrícola y Ganadero, trasladado para una evaluación médica a fin de determinar su estado y posteriormente gestionar su reintegro a su hábitat natural. Carabineros recomienda a la comunidad evitar acercarse o intentar manipular animales silvestres y avisar a los organismos competentes para que profesionales puedan ejecutar su rescate con un manejo adecuado. En Chillán, región de Ñuble, Bío Bío, la radio.
1: Una persona falleció y otra permanece grave tras un accidente de tránsito registrado hace algunas horas en la ruta 68, dirección a Santiago. Nos cuenta detalles Aníbal Rosales.
3: Sí, un accidente de tránsito se registró hace algunas horas en el kilómetro 73.7 de la ruta 68 en dirección La Rotunda y con dirección a Santiago. Según antecedentes recabados por la radio, el hecho dejó una persona fallecida, mientras otra resultó gravemente lesionada y fue trasladada en riesgo vital hasta un centro asistencial cercano. En el lugar continúa el procedimiento de carabineros, bomberos y personal de seguridad vial, cuyos equipos trabajan en la berma para atender la emergencia y resguardar el sector. Desde ruta 68 a la costa informaron que se mantiene el tránsito lento en dirección hacia Santiago, aunque las labores se concentrarían fuera de las pistas de circulación. Hasta ahora no se ha informado oficialmente cómo ocurrió este accidente, mientras se espera la llegada de la sección de investigación de accidentes de tránsito de carabineros para desarrollar las diligencias y establecer la dinámica del hecho. Desde la región de Valparaíso, Bío Bío, la radio.
1: Aquí la actualización de noticias, 5:04 p.m.
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0: Muy buenas tardes, estimado Radio Bio Bio. Acá Héctor, de acá de la ruta 215, destino Osorno, animal suelto en carretera. Precaución, y llamamos al propietario de esos animales que están sueltos aquí en la ruta 215. Está peligrosa la ruta con el animal suelto en la ruta. Precaución para todos los conductores.
1: Héctor, muchas gracias por contarnos aquello también, y nos comparte además una imagen. Nos indica allí específicamente dónde está este animal, dónde lo logró visualizar. Esto es en la ruta 215 y debiera ser a 7 kilómetros de Osorno aproximadamente, ya 7 a 8 kilómetros de Osorno. Allí vemos animal vacuno que está en la ruta peligrosamente, por cierto, se tiene que ver arrancado. No es normal, digamos, de que en esa zona se vean animales sueltos, ¿eh? Seguramente algo ocurrió allí, que se les escapó estos animales al propietario, y la idea es que pueda acercarse a la ruta 215 para ir a recuperar estos animales, porque puede generar algún accidente, podría generar algo mucho más complejo todavía. Así que vamos a hacer el llamado a aquellos quienes viven ahí alrededor, que revisen sus animales, animal vacuno, reiteramos, que ande en la ruta. Al menos logramos visualizar allí a 7 kilómetros de Osorno aproximadamente, por la ruta internacional 215. Muchas gracias, Héctor, que comparte información con nosotros, que comparte fotografías a través de nuestro WhatsApp, que va interactuando. Son las 5 de la tarde con 10 minutos. Nosotros les invitamos a seguir disfrutando de nuestra programación a esta hora, con buena música, por cierto, con nuestra invitación, y que usted pueda estar informado. Hay algunos datos que vamos a ir compartiendo con ustedes a esta hora a través de Bio Bio la radio. Vamos a hacer una pincelada internacional también en breve respecto a algunas situaciones que han ocurrido en el mundo.

5 de la tarde ya con 15 minutos. A ver, vamos a seguir nosotros a esta hora. Hay una invitación bien especial que queremos compartir con ustedes, porque mañana domingo, mañana estamos 16, ¿cierto? Sí, pues mañana domingo 16, se va a desarrollar un bazar folclórico. Domingo 16 de agosto, desde las 2 de la tarde, la Casa del Folclore, aquí muy cerquita de la radio, además. Un gran bazar folclórico que va a permitir que la gente pueda ir a buscar algo de vestimenta, por ejemplo, que le falte para su conjunto, para su vestimenta en general. Ya va a ser en la Casa

del folclore. Esto lo organiza la Asociación Folclórica de Osorno. Ahora, estábamos hablando recién con don Guillermo Obando, quien de alguna manera él colabora mucho y coordina diferentes actividades allí. Nos cuenta que esto será mañana en la Casa del Folclore, pero si hay algún grupo folclórico de Osorno, por ejemplo, que quiera ir a participar allí, que quiere ir a vender, está abierta la invitación. Hay que comunicarse con ellos nada más para que puedan de alguna forma llevar sus productos allí también en este bazar. La idea es que los conjuntos de Osorno, ya sea del sector urbano, rural, me imagino, pueden participar todos. Este bazar va a ser mañana, pero si hay alguien que esté interesado, por ejemplo, puede ir mañana también, algún conjunto folclórico que quiera sumarse a este bazar y vender alguno de sus productos, lo puede hacer sin ningún problema. Este bazar folclórico va a ser mañana domingo 16, desde las 2 de la tarde en la Casa del Folclor, para ir a buscar, si usted necesita, por ejemplo, parte de lapero, vestidos, pañuelos, en fin, sombrero, chamanto, poncho, de todo, ¿ya? Está, seguramente va a estar bien completo ahí. Eso va a ser mañana desde las 2 de la tarde, que muy cerquita es la Casa del Folclor, con este bazar folclórico, lo organiza la Asociación Folclórica de Osorno. Seguimos compartiendo esta hora a través de Bio Bio, la radio.

0: La compañía es de Bio Bio, la radio, y nos encanta estar en contacto con nuestros auditores, nuestras auditoras también que van interactuando con nosotros acá en la radio. Claudia, nos comenta algo, la escuchamos, Claudia, ¿qué tal?
1: Muy buenas tardes, le quería comentar que vengo aquí en Rahue Alto y hay una estación de bomberos ahí donde están todos practicando con dos vehículos chocados que los trajeron para ese efecto, cómo rescatar. Y hay bomberos de varias de sectores. Creo que es increíble cómo ellos dedican su tiempo libre a capacitarse para ayudarnos en caso de emergencia. Son muy loables su acción. Un abrazo. No ubico mucho las calles aquí en Rahue, pero es real. Es continuación de Real o es calle Real arriba. Ahí están todos practicando.
0: Muchas gracias, Claudia. El ejercicio de bomberos siempre es loable. Qué lindo poder escuchar también de la comunidad destacando el trabajo de bomberos, que se sigue perfeccionando, sigue trabajando en eso. Muchas gracias, Claudia, también por escribirnos. Muchas gracias por interactuar con nosotros acá en la radio y contarnos, digamos, su impresión acerca del trabajo bomberil también, de estos ejercicios, cómo ellos se preparan, cómo se perfeccionan, ver los tiempos también, que es tremendamente importante. Muchas gracias, Claudia. Gracias a nuestros auditores también, que de alguna manera van interactuando con nosotros acá en la radio. Son las 5:23, seguimos compartiendo, seguimos avanzando a esta hora, mientras usted seguramente se va desplazando hacia diferentes puntos también. Recordemos que hoy es sábado feriado, ya para muchos que no se habían percatado, porque puede pasar inadvertido como muchos descansan sábado y domingo, no todos, pero muchos descansan sábado y domingo, pasó como un día más, pero hoy es feriado, ya, para que lo considere. Avanzamos a esta hora en Bio Bio.

0: Tenemos información a esta hora con Priscila Rupayán.
1: Una ceremonia de egreso fue organizada por la unidad de ciclo laboral dependiente del Departamento de Desarrollo Organizacional del Servicio de Salud de Osorno, la cual se realizó en el Centro Cultural de la Comuna, donde más de 40 funcionarios pertenecientes a diferentes establecimientos y dispositivos fueron reconocidos tras acogerse a retiro. Esta actividad representa un momento significativo, según indica el propio servicio, ya que permite reconocer públicamente las trayectorias laborales y el aporte realizado durante años por quienes hoy culminan su vida funcionaria, una instancia que estaba orientada a transmitir un mensaje de gratitud, reconocimiento y también destacando el término de la vida laboral. 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

Son las 5 ya con 35 minutos. Somos Bio Bio, la radio, a esta hora acompañándoles a ustedes también con esta bonita programación que tenemos con mucho cariño para ustedes. Algo de sol también a esta hora nos está acompañando. Algunos rayos de sol nos van conquistando a esta hora. Nos coquetean de una u otra manera. Preste mucha atención a lo siguiente. Usted pidió el crédito o el préstamo solidario, ¿no? Bueno, hay algunas modificaciones y noticias respecto a eso que no son buenas en realidad para el bolsillo, porque más de 1 millón de personas deben dinero del préstamo solidario por pandemia. ¿Se recuerda usted? El Servicio de Impuestos Internos ha anunciado medidas al respecto. Más de 1 millón de contribuyentes que accedieron al préstamo solidario que otorgó el Estado en el año 2020 y 2021 mantienen cuotas impagas luego de no realizar su declaración anual de impuestos en al menos una oportunidad entre 2022 y 2026, pese a registrar ingresos en estos periodos. En total, la deuda supera los 553 mil millones de pesos. El beneficio creado durante la pandemia del COVID-19 establecía que los montos debían ser restituidos en 4 cuotas anuales a través de la operación renta. La primera equivalía al 10% del total solicitado y las 3 restantes al 30% de cada una. A partir de septiembre, las 1.073.500

90 personas que registran estos incumplimientos comenzarán a recibir los respectivos boletines de cobro, que incluirán los montos adeudados junto con el correspondiente reajuste e interés. El Servicio de Impuestos Internos detalló que esta cantidad de personas, más de 1 millón de personas, permanecen que no cumplieron con alguna de sus declaraciones de impuestos, requisito obligatorio para el reintegro de este beneficio en un más de periodo entre 2022 y 2026, totalizando una deuda que supera los 553 mil millones de pesos y que a su vez obtuvieron ingresos durante el año tributario correspondiente. Este es el grupo, digamos, que a partir de septiembre comenzará a recibir los boletines de cobro respectivos con el correspondiente reajuste y cálculo de interés. Ya, el préstamo solidario, famoso préstamo solidario. ¿Usted quiere conocer mayores detalles respecto de ello? Bueno, puede ingresar a biobiochile.cl. Ahí está todo el detalle sobre este famoso préstamo solidario entre 2020 y 2021, que fue, bueno, pan para el momento, hambre para el día de mañana. Lamentablemente, fue así. Bueno, puede revisar ahí en biobiochile.cl.

19 minutos ya para las 18 horas. Qué rico que ya se comienza a oscurecer un poquito más tarde, ¿eh? De hecho, cuando usted sale en la mañana, se ha dado cuenta, sale ya con un poquito más de luz natural. Los días están un poquito más largos también, que eso nos da un poquito no queda esa sensación de que comienza a cambiar el clima, nos mejora el día, independientemente si llueva o no, pero si tenemos sol o no, pero el día está un poquito más largo y lo aprovechamos. De hecho, se viene el cambio de hora. Recuerde que el día 5 de septiembre, para eso queda muy poco, el 5 de septiembre se cambia la hora. Debemos adelantar nuestros relojes en 60 minutos para el día 5 de septiembre. El sábado 5 de septiembre hay que hacer ese cambio de horario. Y allí, obviamente, que vamos a volver a levantarnos un poquito más temprano, digamos, de noche, para quienes entren bien

tempranito en la mañana, pero para llegar a su casa ya con luz natural, ¿no? Y cambia el panorama de inmediato. Y además que eso le permite hacer algunas cosas. De repente uno quiere trabajar, por ejemplo, usted trabaja todo el día y llega a la casa, en la tarde quiere trabajar un poquito el jardín, por ejemplo, con luz natural, fantástico. Pero cuando llega de noche, dan solamente ganas de llegar a comer algo, a ducharse, a descansar, a compartir con la familia un ratito, pero no a trabajar. Cuando los días son un poquito más largos, el panorama cambia, ¿verdad? Ahí aprovecha uno de poder hacer algunas cosas cuando se trabaja todo el día, y en la tarde le permite el tiempo y el clima poder hacer ese tipo de trabajos. Muy bien, vamos a seguir nosotros compartiendo esta hora a través de Bio Bio, la radio. Fin de semana, día sábado, así le estamos acompañando acá en el 106.5.

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2: José Antonio Moreno fue un minero. Había nacido en Copiapó en 1812 y comenzó a trabajar de minero en el yacimiento Candelaria de Chañarcillo. Cuenta Ramón Pérez, en un libro que se llama Los Forjadores de Chile, que fue José Antonio Moreno, un empresario que logró reunir en la explotación de minas de cobre una fortuna considerable, de la que por desgracia no alcanzó a disfrutar. Se le describía a Moreno como de carácter vivo, resuelto, audaz, y había perdido el brazo izquierdo en las luchas civiles del tiempo de Manuel Montt. Desde entonces fue denominado el Manco Moreno y era un popular cateador del desierto, sucesor del Loco Almeida, o sea, Diego de Almeida, de quien ya hemos hablado en otra ocasión. Dependiente de tienda primero, administrador de la mina Candelaria después, se sintió Moreno estrecho en tan reducido campo de actividades y dando rienda suelta a su ímpetu de cateador y explorador, se abalanzó, cuenta Pérez, a las soledades.

0: del desierto en busca de fortuna. Comenzó así por explorar el desierto por la orilla del mar, desde Chañaral hasta Mejillones. De esa manera, facilitaba la conducción de víveres y la provisión de agua, que avanzaban en una pequeña goleta o en lancha abierta a la intemperie. Se estableció Moreno en la caleta que simbólicamente bautizó con el nombre de Cobre, por la inmensa cantidad de ese metal que existía a los alrededores y que está ubicada en la provincia de Atacama. El año 1853 encontró allí a Moreno el explorador Filippi y le llamó la atención que, en vez de verlo privado de todo, Moreno se daba el gusto de beber champaña en lugar del agua salobre de la región. En sus numerosos viajes, José Antonio Moreno descubrió infinidad de minas, construyó caminos, muelles, habilitó caletas y fundó poblaciones para dar vida a la minería. Tenía repartidas sus labores mineras en varias partes, y como los minerales de cobre que explotaba eran fabulosamente ricos, en 10 años de trabajo reunió una gran fortuna. Desgraciadamente, cuando comenzaba a figurar con brillo en el mundo de los industriales millonarios, le sorprendió la muerte. Le sorprendió la muerte en Valparaíso a José Antonio Moreno el año 1865.
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Llegó la hora ya de tomar once. Llegó la hora de poder compartir algo rico, algo dulce durante la tarde también a esta hora. Qué bueno quienes tengan esa posibilidad de compartir en familia. Bueno, hágalo, disfrútenlo, comparte, hablen, disfruten esta jornada. Si quieren allí quedarse durante todo el día en casita, hágalo. Sí, así se va a generar esa desconexión o se va a generar ese descanso que anda buscando. Estamos revisando una información acá y que nos llamó mucho la atención sobre una mujer en Argentina, Buenos Aires específicamente, la provincia de Buenos Aires, que fue madre. Ahora, ¿qué tiene de raro eso? Le cuento, una mujer argentina, pero de 62 años, se convirtió en madre por primera vez, luego de dar a luz a su hijo, a quien llamó David, en la provincia de Buenos Aires. El nacimiento ocurrió el pasado 12 de agosto y se convirtió en un caso excepcional debido a la edad de la mamá, de la madre. Ahora me siento realizada, dice. Mujer argentina dio a luz a los 62 años de vida. Mabel tuvo un embarazo que, según el equipo médico, transcurrió con absoluta normalidad, sin ningún tipo de inconvenientes. Terminó mediante una cesárea en el hospital. El bebé pesó 2,750 kilos y permaneció inicialmente en neonatología mientras su madre se recuperaba. La mujer contó que durante años mantuvo el deseo de convertirse en madre, incluso después de haber llegado a la menopausia. Finalmente ocurrió a técnica de reproducción asistida para conseguir el embarazo. Ahora me siento realizada, dice, y ahora soy feliz. Mirando hacia atrás, no era feliz. Antes me faltaba algo y yo sabía lo que faltaba. Me faltaba ser madre, expresó a los medios. Una mujer argentina entonces se convirtió en mamá por primera vez, pero a los 62 años. Y eso es lo que ha llamado la atención. Y ocurrió el pasado miércoles, nada más, hace muy poquito, el 12 de agosto, se convirtió en un caso excepcional debido a la edad de la madre, quien dice ahora se siente absolutamente realizada. Se trata de una mujer argentina de la provincia de Buenos Aires. Datitos que hemos querido compartir con ustedes también a esta hora acá en la radio, en una pincelada internacional también, en una pincelada al mundo que estamos revisando en esta jornada. Mientras usted se sigue desplazando a esta hora, probablemente muchos van hacia el terminal de buses de Osorno a esta hora para ya producirse ese famoso retorno que muchos de ustedes de alguna manera están realizando en esta jornada. Otros lo van a hacer el día domingo, obviamente, mañana. Sigamos compartiendo, ¿le parece? Sigamos compartiendo de música, noticias, información aquí en Bio Bio.

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4: 18 horas en punto y damos inicio a la revisión de noticias en El Informador. Comenzamos en el plano local, Camila Báez.
5: Una charla informativa sobre manejo forestal se va a realizar en San Juan de la Costa, instancia que busca entregar orientación respecto de las principales normas y recomendaciones relacionadas con la actividad forestal. Durante esta jornada se van a abordar temas relacionados con los planes de manejo forestal y sus actualizaciones, normas para plantaciones, corta, explotación y reforestación de especies exóticas, además de detalles respecto de la ley 20.283 y el decreto ley 701-74. Además, temáticas relacionadas con la prevención y control de incendios forestales. La actividad será dirigida por profesionales de CONAF y organizada por el Juzgado de Policía Local de San Juan de la Costa y el PDTI Municipal. Tendrá lugar en la Sala Multiuso Municipal de Puaucho el lunes 31 de agosto. Bio Bio, la radio.
4: En otras noticias, Carabineros detuvo a sujeto por robo de accesorios y especies desde el interior de un vehículo en el centro de Chillán. Vamos a tomar el contacto con Guillermo Escares.
6: Un sujeto de 19 años fue detenido por Carabineros tras ser sorprendido junto a otro individuo registrando vehículos estacionados en la calle El Roble, en el sector

0: céntrico de Chillán, desde donde sustrajeron especies. El procedimiento se inició luego de que la víctima advirtiera la presencia de dos individuos al interior de su automóvil, constatando posteriormente que los sujetos habrían forzado las chapas de las puertas del conductor y del maletero, sustrayendo una mochila que no contenía especies en su interior. Tras ser interceptados por la afectada, ambos individuos huyeron en distintas direcciones por arterias del centro de la ciudad de Chillán. La rápida reacción de carabineros permitió desplegar a las patrullas que se encontraban realizando servicios preventivos y vigilancia permanente en el sector céntrico, logrando ubicar y detener a uno de los individuos involucrados en la avenida Argentina. El detenido fue identificado como un hombre de 19 años, quien registra prontuario por diversos delitos. Por instrucción del fiscal de turno, pasó a control de detención. 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
1: Hasta aquí la revisión de noticias en el informador. Son exactamente las 18 horas con 3 minutos.
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Las 6 de la tarde con 8 minutos, aquí estamos acompañándoles a ustedes a través de Bio Bio, la radio. ¿Dónde está usted? ¿En el campo, en la ciudad? Estaba conduciendo hasta ahora, por ejemplo, hacia la comuna de San Juan de la Costa. Recién estábamos interactuando con algunas personas que van desde Bahía Mansa a Maicolpué. Una zona con una vista pero espectacular, fantástica. Ojalá puedan aprovechar toda esa instancia, ojalá puedan aprovechar la oportunidad de fotografiarse, de disfrutar de toda la gastronomía ahí en Bahía Mansa, que es exquisita también. No podemos dejar de lado a Pucatrihue, que tiene una gastronomía, una identidad, pero espectacular. Saludos, abrazos para todos quienes están a esta hora allá en la comuna de San Juan de la Costa, en el litoral de la provincia de Osorno. Saludos y abrazos para todas y para todos quienes están a esta hora. Y con la posibilidad también de participar de varias ferias ahí en la comuna de San Juan de la Costa, en Puaucho particularmente, ahí en el acceso, muchas veces podemos observar cuando vamos en la ruta hacia San Juan de la Costa, hacia el litoral, digamos, pueden observar cómo muchas mujeres, hombres también, emprendedoras, llegan a vender sus frutas, verduras, por ejemplo, a ese sector. Nos parece genial, nos parece fantástico que tengan esa oportunidad y que han tenido la posibilidad de poder mostrar todo lo que se pueda vender allí y con tanto cariño, además con tanto esfuerzo, gente que llega de diferentes sectores rurales que llega a vender su producto allí. Así que bueno, harto éxito y mucha venta para todos los emprendedores y todas las emprendedoras, no tan solo allí en San Juan de la Costa, sino que para todos aquellos quienes están trabajando a esta hora en más de algún emprendimiento. Seguimos acá en Bio Bio, la radio.

Hace instante estábamos hablando de la comuna de San Juan de la Costa y hay una invitación muy especial, precisamente un campeonato comunal de cueca escolar 2026 que se va a desarrollar el día 18, este martes 18 de agosto, de los establecimientos municipales y también particulares subvencionados. Campeonato comunal de cueca que se va a llevar a cabo ahí en Puaucho. Va a ser el día martes 18 de agosto a las 10 de la mañana en Gimnasio Municipal de Puaucho en la comuna de San Juan de la Costa. Y queda muy poquito para eso ya, para reunirse, para disfrutar y apoyar a todos los estudiantes también en una edición más del Campeonato Comunal de Cueca Escolar 2026 para el día martes 18 a las 10 de la mañana en Gimnasio Municipal de Puaucho. Estudiantes de distintos establecimientos de la comuna van a llegar para mostrar su talento allí, mantener obviamente vivas las tradiciones, celebrar junto al folclore nacional. ¿Qué cueca van a participar allí? Está la cueca tradicional o cueca guasa, además de la cueca lugareña o campesina. Las inscripciones y las bases todas allí en el DAEM de la comuna de San Juan de la Costa o directamente en cada establecimiento educacional donde se pueden inscribir. Participan, recordemos, establecimientos tanto municipales como también particulares subvencionados. Esa es la invitación para que puedan participar. Martes 18 de agosto a las 10 de la mañana en Gimnasio Municipal de Puaucho. La idea es que si usted no va a participar, pueda ir a apoyar también a los estudiantes. Es un tremendo panorama. Una muy, muy buena oportunidad para ir a ver cómo bailan cueca allí los estudiantes de distintos establecimientos educacionales de la comuna de San Juan de la Costa. Seguimos.

Pareciera ser que va por buen camino esta oportunidad. Bueno, el otro día lo conversábamos allí con el director de desarrollo comunitario del municipio de Osorno, René Paredes, sobre la posibilidad de comprar un nuevo camión para la recolección de basura en los sectores rurales de Osorno. Y de hecho, en la última sesión del Consejo Municipal entendemos que se solicitó la compra de dos camiones, por ejemplo, para recolectar la basura en distintos sectores, destinados especialmente para las zonas rurales. Ya camiones que sean adecuados, digamos, que estén aptos para poder transitar por diferentes sectores rurales, caminos que probablemente no estén en las mejores condiciones, pero que necesitan de que las características de este camión obviamente sean acorde a las rutas, a sectores rurales que debieran recorrer. No parece fantástico porque no es posible que si un camión queda en pane, no tengan otro para poder sustituirlo y o reemplazarlo y poder seguir con el recorrido de manera normal. O sea, no debiera ocurrir eso por una razón que se desconoce. Eso está pasando cuando el camión tiene algún desperfecto mecánico, que es normal, digamos, que pueda ocurrir eso en las máquinas o en cualquier empresa. Saben que si falla una máquina, debiera haber otra para reemplazarlo. ¿Ya? Entonces acá debiera ocurrir lo mismo. Si hay una máquina que no está en condiciones de salir, debiera haber otra para no dejar, digamos, el recorrido botado, porque así se va cuidando también el medio ambiente, se evitan los microbasurales, se mantiene la salud en las comunidades también, y se mantiene además a la gente contenta, feliz. Aquí la comunidad obviamente también tiene que colaborar, evitar el tema de los microbasurales. Hay muchos sectores rurales donde depositan la basura de manera poco responsable en algunos sectores y se transforma en un microbasural, ¿ya? Pero esto obviamente, la posibilidad de poder adquirir dos camiones para los sectores rurales es fantástico. Esto sería para el año 2027, o sea, podría, si todo funciona como debiera, a partir de enero de 2027 ya implementarse esta máquina en los distintos sectores rurales. Ojalá, pues, ojalá así sea, al menos esa es la intención y así se ha planteado en el Consejo Municipal en Osorno. Las 6:21.

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Aprovechamos de dar una mirada internacional también a esta hora, contarles que casi 50 personas han muerto y 2.000 tuvieron que ser evacuadas después de un fuerte terremoto de magnitud 7,7 sacudiera precisamente este sábado a la costa de Indonesia, de Flores. Esto es en el este del archipiélago, mientras las autoridades continúan las labores de búsqueda y de rescate. Este sismo tuvo lugar cerca de las 5 de la mañana, hora chilena, digamos, con el epicentro de unos 62 kilómetros al noroeste de Ende, la ciudad más poblada de Flores, con cerca de 90.000 habitantes y una profundidad de 10 kilómetros, según informó el Servicio Geológico de Estados Unidos. El último balance sitúa las víctimas mortales en los distritos de Mangaray, por ejemplo, Mangaray Oriental también, está entre ellos también Sika, Gada, por ejemplo, Ende, como ya lo habíamos mencionado. Bueno, es el balance que se está entregando en este minuto. Casi 50 muertos y cerca de 2.000 evacuados tras el terremoto de 7.7 en Indonesia. Qué increíble, ¿eh? Hemos estado conociendo de muchos terremotos, por ejemplo este en Indonesia, pero también conocíamos hace algunos días también en Colombia, obviamente lo que pasó en Venezuela. Estas últimas zonas o países donde no están muy encima de o a caballo de la información que respecta a movimientos telúricos, porque no son países sísmicos, no son países que cuenten con este tipo de información, solo información de manera masiva, digamos, en torno a prevención. Y fue el caso de Venezuela, por ejemplo. Bueno, ese es el balance en Indonesia en este caso, casi 50 muertos y cerca de 2.000 evacuados tras el terremoto de 7.7 grados en Indonesia. Seguimos a estar nosotros en Bio Bio, la radio.

tira la ley. Buena música para acompañarles en esta jornada de sábado, día feriado. Aquí estamos en Bio Bio la radio. Le damos una vuelta un poco acerca de una ley que tiene que ver, un proyecto, digamos, sobre perros asilvestrados que está dividiendo el Congreso en nuestro país. Le comentaba un poquito porque la Comisión de Agricultura de la Cámara de Diputados y Diputadas defendió el avance de un proyecto que busca enfrentar la presencia de perros asilvestrados en las zonas rurales. Esto es un tema de larga data, ¿eh? Un tema muy antiguo en realidad, que se ha tratado muchas veces, pero nunca se ha logrado solucionar este problema como muchos quisieran, ¿ya? Los famosos perros asilvestrados en zonas rurales, y descartó que la iniciativa establezca una autorización general para cazarlos, porque se hablaba de poder recurrir a la letalidad. Bueno, la propuesta, que fusiona tres iniciativas legislativas, fue aprobada en general con 10 votos a favor y 2 en contra, y apunta a proteger tanto la fauna silvestre como el ganado frente a los ataques de jaurías registrados en distintas regiones de nuestro país. De hecho, la presidenta de la comisión, diputada Natalia Romero, declaró que el proyecto aún se encuentra en una etapa inicial y negó que su objetivo sea permitir la caza indiscriminada. No estoy de acuerdo, dice, con un proyecto que busca cazar perros. Hoy día lo que estamos haciendo en la comisión es discutir un proyecto de ley que busca resguardar a otros animales producto de ataques de perros ferales. Eso estuvo. Romero agregó que todavía queda un proceso de discusión antes de definir el contenido definitivo. Queda un trámite extenso todavía de presentación de indicaciones. Y esta iniciativa generó reparos justamente entre parlamentarios porque cuestionan la posibilidad de recurrir a mecanismos letales. De hecho, la diputada Sofía González sostuvo que se debe abordar el origen del problema y aumentar las sanciones contra quienes abandonen los animales. Por eso decimos, este es un tema que tiene larga data. Abrir la puerta al control letal de perros de libre deambular es una brutalidad, afirmó, planteando además que la necesidad de utilizar mecanismos de control poblacional con un respaldo científico como la esterilización. Bueno, es un tema, insistimos, que se ha tratado en otras oportunidades, pero nunca se ha llegado a buen punto como todos quisieran, digamos, porque esto se tiene que terminar de alguna manera. Pero hay que poner de ambas partes, hay que colaborar de ambas partes, tanto de la comunidad en general, como que algún proyecto permita

evitar este tipo de situaciones, los perros asilvestrados. ¿Cómo se evitan, cómo se eliminan los perros asilvestrados? Se hablaba de letalidad, se dijo que no. Por lo tanto, se tendrá que buscar otros mecanismos. Seguimos a esta hora a través de Bio Bio, la radio.

La verdad es que la comuna de San Juan de la Costa está desarrollando diferentes labores allí y hay un trabajo importantísimo que tiene que ver con el mejoramiento de diferentes rutas, diferentes caminos, por ejemplo. Se ha estado trabajando en el camino Catri-Lipi, así se llama, Catri-Lipi. Y es un trabajo importante. Allí el municipio, a través de la oficina de caminos y puentes, se encuentra ejecutando diversos trabajos, entre ellos el mejoramiento del camino Catri-Lipi, con el objetivo de ir optimizando también las condiciones de tránsito y enfrentar las dificultades que están asociadas a la presencia de aguas superficiales allí, que ha sido bastante complejo para muchos. Las labores consideran la captación y conducción de una vertiente mediante un sistema de subdrenaje, además permitiendo interceptar y también evacuar adecuadamente los flujos de agua. Además, se están ejecutando cunetas de conducción y desvío de aguas, evitando su acumulación y también la infiltración en los sectores más susceptibles. Este es un trabajo tremendamente importante, se están ejecutando cunetas de conducción y desvíos de agua. Como medida complementaria, también se está realizando la colocación y compactación de material pétreo en puntos críticos, reforzando su superficie del camino y mejorando también sus condiciones de drenaje y estabilidad. El trabajo que se está desarrollando es tremendamente importante y a sus condiciones de tránsito enfrenta dificultades asociadas a la presencia de aguas superficiales y subsuperficiales. ¿Ya? ¿Se entiende? Bueno, esto es en el camino Catri-Lipi, en la comuna de San Juan de la Costa, que sigue trabajando allí, un trabajo tremendamente necesario. Estamos a 11 minutos nada más de las 7 de la tarde, seguimos a esta hora a través de Bio Bio, la radio.

Bueno, estamos ya a 7 minutos de las 7 de la tarde. Queda muy poquito ya para que comencemos a revisar noticias. Viene Radiograma Vespertino, por lo tanto la invitación es para que usted siga junto a nosotros, siga disfrutando también nuestra programación que tenemos con mucho cariño para ustedes aquí en Bio Bio La Radio. Estamos revisando a los representantes de la región de Los Lagos para la final nacional de ajedrez. La verdad es que está fantástico. Tras un campeonato que se desarrolló en Puerto Montt, allí se definió finalmente la delegación que van a competir en Valparaíso el 22 de septiembre, ya el día 4 de octubre también, de este año justamente, en Damas Sub-14, Isabel Fit Barrientos, de la Escuela de Río Negro, por ejemplo, Emilia González, del Colegio Ayelén de Dalcahue, en la Sub-14, varones, está Felipe Ruiz Aguilar, de la Escuela Árabe Siria Puerto Montt, Giovanni Pacheco Sotomayor, de la Escuela Rural Ullar Alto, Curaco de Vélez. Así que todo el éxito del mundo para estos competidores. Viene Radiograma, siga junto a nosotros siempre aquí en Bio Bio.

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1: Un hombre fue baleado por carabineros tras evadir una fiscalización e intentar atropellar a funcionarios policiales. El sujeto permanece fuera de riesgo vital. En Peñaflor, la PDI detuvo a dos personas y recuperó una camioneta con encargo por robo, además de incautar más de 38.000 dosis de drogas. 7 bomberos resultaron lesionados tras una explosión registrada mientras combatían un incendio en Viña del Mar. Mientras que en la región del Biobío, 3 bomberos fueron atropellados durante la madrugada en Chiguayante por un conductor que se encontraba en estado de ebriedad. Los voluntarios estaban trabajando en una emergencia al momento de este accidente. Un adolescente de 17 años murió tras una riña registrada en Frutillar. Se trata del primer presunto homicidio registrado en la comuna durante este 2026. Aumentan las críticas al gobierno por los nombramientos y el diseño del gabinete. Esto luego de la salida de 43 autoridades en el oficialismo. Cuestionan la falta de experiencia política en las nuevas designaciones. La UDI acusó una grave intromisión de la ONU tras sus críticas a la Corte Suprema y pidió a la Cancillería manifestar su molestia ante el organismo internacional. Más de 1.500 militantes del Frente Amplio participaron en la primera jornada de elecciones para definir a

0: la nueva directiva del partido. Las dos candidatas, Constanza Martínez y Gael Yomans, ya emitieron su voto. En medio de investigaciones por presuntas irregularidades financieras, el Partido de la Gente conmemora hoy su quinto aniversario bajo el liderazgo de Franco Parisi. Un nuevo sistema frontal afecta a 14 regiones del país con lluvias, chubascos y tormentas eléctricas con mayor intensidad de la zona centro-sur. Quilpué y F Valparaíso instalaron una mesa técnica para habilitar un paso nivel para vehículos de emergencia y agilizar de esta manera su respuesta. Un avión de la FACH llegó a Colombia con 20 toneladas de ayuda humanitaria tras el terremoto. Y a nivel internacional, suben a 294 las personas muertas por el terremoto en Colombia. Hay más de 300 personas desaparecidas y otros 353 han sido rescatados con vida. Hezbollah exigió al Líbano suspender las conversaciones con Israel tras ataques israelíes que dejaron 11 personas muertas y 19 heridos.
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0: ¿Cómo les va? Muy buenas tardes. Muchísimas gracias por estar con Biobío, la radio. Vamos a revisar las noticias de Radiograma. No se olviden que están disponibles también en nuestra página web en www.biobiochile.cl. Vamos de inmediato a la revisión de las informaciones. Ya te lo adelantábamos en los titulares, 7 bomberos resultaron con lesiones, esto durante el combate de un incendio en Viña del Mar, luego que se produjera una explosión en uno de los 2 locales comerciales que estaban siendo afectados por las llamas. Si bien existen causas preliminares, los voluntarios trabajan para aclarar los motivos tanto de las llamas como también de la explosión. Vamos de inmediato al contacto con Radio Biobío en la región de Valparaíso. Cristóbal López tiene los detalles.
3: Una emergencia declarada causó una explosión durante la madrugada de este sábado en la comuna de Viña del Mar. 2 locales comerciales se vieron afectados por el siniestro, que movilizó a cerca de 60 bomberos. Fue cerca de la 1:30 que se dio aviso a bomberos del incendio en Avenida Valparaíso, cerca de calle Von Schroders. El origen preliminar del fuego sería una freidora. Una vez llegado al lugar, voluntarios del Cuerpo de Bomberos de la Ciudad Jardín hicieron ingreso a uno de estos locales, momento en que se produce la explosión, que habría sido por acumulación de gas, donde se barajan 2 orígenes, de cañería o bien de un balón. A raíz de la explosión, 7 voluntarios resultaron con afectaciones de diversa consideración, que fueron atendidos en terreno y posteriormente trasladados para constatar lesiones. El comandante del Cuerpo de Bomberos de Viña del Mar, Héctor Cáceres, entregó el desglose de los involucrados.
4: Causó lesiones de diferente consideración a 7 bomberos, 6 de los cuales fueron atendidos en el lugar por personal de bomberos, SAMU, y posteriormente chequeados en el IST. Fueron dados 6 de estos de alta y un 7º quedó en calidad de observación, fuera de cualquier riesgo, pero dado que sufrió una contusión importante.
3: En tanto, luego de cerca de 2 horas de combate de las llamas, los voluntarios del Cuerpo de Bomberos lograron controlar el incendio y dar por superada la emergencia. El prefecto de Carabineros de Viña del Mar, el coronel Jorge Guaita, entregó detalles sobre el desenlace del siniestro y afirmó que la Fiscalía instruyó el trabajo investigativo del Departamento de Prevención e Investigación de Incendios de Bomberos.
5: Se personó la propietaria, quien manifiesta que el incendio habría ocasionado, al parecer, por una freidora que se encontraba al interior. Siendo las 3:30 de la mañana, Carabineros conjuntamente bomberos declaró como extinto el incendio. En tanto, la Fiscalía dispuso el informe pericial por parte de bomberos.
3: En la emergencia trabajaron 6 compañías de bomberos, mientras que los locales involucrados sufrieron afectación estructural debido a la explosión, las llamas y el agua utilizada para combatir el siniestro.
0: Conductor en estado de ebriedad atropelló a 3 bomberos durante esta madrugada en Chiguayante, esto es en la región del Biobío. Los voluntarios estaban ahí trabajando en una emergencia cuando ocurrió este lamentable hecho. Valesca Belmar nos informa desde Radio Biobío de Concepción.
6: con diversidad.

0: las lesiones, terminaron los tres voluntarios de la primera y la segunda compañía de bomberos de Chiguayante luego del accidente que protagonizó un conductor en estado de ebriedad. Todo ocurrió la madrugada de este sábado cuando los voluntarios acudieron a un accidente de tránsito en la avenida Manuel Rodríguez con Chiguay. Estaban trabajando en uno de los vehículos involucrados en ese accidente cuando un conductor en estado de ebriedad impactó el móvil. Así lo informó el superintendente del Cuerpo de Bomberos de Chiguayante, Rodrigo Villanueva.
1: Cuando un vehículo gris, colisionó con nuestro, con el vehículo donde estaban trabajando nuestros bomberos, lo que generó lesiones a dos de nuestros integrantes y lesiones graves a uno, un bombero que se encontraba en la parte posterior del auto, ya que el auto de ellos arrastró el vehículo generando el atropello de uno de nuestros bomberos.
0: El hombre de 42 años fue detenido por carabineros, detalló la capitán Litzy Escare, comisario de servicio de la séptima comisaría de Chiguayante.
2: Nuestro personal policial fiscalizó a este tercer conductor del vehículo involucrado, constatando en ese momento que él se encontraba en estado de ebriedad. Por lo tanto, cierto, se procede a su detención por conducción en estado de ebriedad y además de las lesiones que provocó a los voluntarios de bomberos. Este conductor involucrado, ¿cierto?, en el segundo accidente también resultó lesionado y ante ello fue trasladado a un centro asistencial.
0: Por la gravedad de las lesiones, uno de los voluntarios fue trasladado al hospital regional, donde ya fue dado de alta, mientras que la detención del conductor que protagonizó el accidente se amplió hasta el lunes, porque aún quedan diligencias pendientes.
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4: Seguimos revisando más noticias a esta hora en la radio, 19 horas ya con 10 minutos. Un adolescente de 17 años murió, esto luego de una riña en Frutillar, en un contexto de consumo de alcohol en la vía pública. Se trata del primer hecho de estas características que se registra en esta comuna en lo que va de este año 2026. Franco Bustamante nos entrega más detalles.
5: El ataque se produjo más específicamente en el sector Pantanosa de Frutillar, donde el joven fue hallado con heridas atribuibles a un arma blanca, por lo que fue trasladado en un vehículo particular hasta el hospital de Frutillar, pero pese a los esfuerzos médicos, murió. El seremi de seguridad Francisco Muñoz, junto con lamentar el hecho, aseguró que están trabajando para evitar que se repitan situaciones como estas.
6: Ingresó al hospital muy mal herido y lamentablemente el esfuerzo médico no pudo salvar la vida. Sin duda es otro hecho más lamentable que está relacionado al consumo de alcohol en la vía pública y entre adolescentes. La región tiene buenas cifras en la reducción de homicidios en torno a un 30%, porque precisamente hemos abordado atacar las fuentes de alcohol y también los mayores controles de carabineros orientados no solamente a los antecedentes policiales, sino también al porte de este tipo de armas que lamentablemente generan una muerte más, además de un adolescente en nuestra región.
5: La situación está en proceso de diligencias por parte del Ministerio Público, quienes instruyeron que la Policía de Investigaciones y Carabineros realicen los peritajes correspondientes para dar con él o los responsables, mientras que se descartó que el adolescente que murió cuente con antecedentes penales. En Puerto Montt, BioBio, la radio.
4: Un joven de 19 años se mantiene en riesgo vital, internado en la UCI del Hospital Base San José de Osorno tras ser atacado con un arma blanca. Vamos hasta Radio BioBio de esta ciudad. Camila Báez tiene el detalle.
7: Según datos entregados por carabineros, los hechos ocurrieron durante la madrugada de este sábado en las inmediaciones del Parque Bellavista, en el sector de Rahue. La víctima se encontraba junto a otras personas consumiendo alcohol, cuando por circunstancias que son investigadas, fue atacado con un arma blanca a la altura del muslo. Así lo informó la comisario de servicio de la tercera comisaría de carabineros de Osorno, capitán Romina Cifuentes.
8: Durante la madrugada, aproximadamente a las 5:45 horas de la mañana, personal de carabineros de la subcomisaría Rahue concurrió al Parque Bellavista, específicamente en calle Talca con la ribera del río Rahue, tras tomar conocimiento de una agresión suscitada en el lugar. En este lugar se encontró una persona de sexo masculino de 19 años con una lesión de carácter grave en su muslo derecho, que mantenía un sagrado profuso en ese momento.
7: Actualmente la Policía de Investigaciones y la Fiscalía llevan adelante las indagatorias para dar con él o los responsables del ataque, mientras se desarrollan las pericias en el sitio del suceso para determinar la dinámica exacta en que ocurrió la agresión.

0: en Osorno, Bio Bio, la radio.
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4: Seguimos revisando más noticias en la radio. Te contamos que las más de 40 salidas de autoridades, esto en 5 meses, del gobierno, siguen abriendo cuestionamientos sobre el diseño de los equipos por parte del Ejecutivo. Parlamentarios apuntaron a la necesidad de corregir errores, mientras la salida de Natalia Ducó, la ex ministra del Deporte, reactivó además el debate por la menor presencia de mujeres en el gabinete. Más información conocemos con Valentina Obreque.
5: A 5 meses del inicio del gobierno de José Antonio Kast, la salida de autoridades continúa abriendo cuestionamientos sobre el diseño de los equipos. Porque hasta ahora 3 ministras, 6 subsecretarios y 33 seremis han dejado sus cargos entre renuncias, remociones y nombramientos fallidos. El último episodio fue la salida de Natalia Ducó del Ministerio del Deporte tras los cuestionamientos por el mal uso de un vehículo fiscal. Ella fue reemplazada por Franco Riveros, quien se desempeñaba como asesor en el segundo piso de La Moneda. Frente a este escenario, el diputado republicano Agustín Romero sostuvo que es correcto que el Ejecutivo detecte errores y los corrija, aunque advirtió que el gobierno debe sacar lecciones de lo sucedido.
6: Pero también creo que un gobierno que detecta que una persona no era la adecuada tiene que corregir rápido y no mantenerla en el cargo solamente para evitar un eventual costo político. Después de 5 meses también hay que aprender la lección.
5: Pero la salida de Ducó abrió también otro flanco, y es que las 3 ministras que dejaron el gabinete fueron reemplazadas por hombres. Así, de las 22 autoridades que integran actualmente el gabinete, 14 son hombres y 8 son mujeres. Por eso, la diputada del Partido de la Gente, Paula Olmos, cuestionó que cada salida de una ministra termine con un reemplazo masculino y sostuvo que la paridad no puede quedar solo en el discurso.
7: Cada vez que una ministra sale del gobierno y su reemplazo es un hombre, no estamos hablando solamente de un cambio de nombre, estamos hablando de quienes están ocupando los espacios de poder y de decisión en nuestro país. La paridad y la representación de las mujeres no puede ser un discurso bonito.
5: Ahora la discusión no se limita a la composición del gabinete. En los partidos que respaldan al gobierno también se ha abierto el debate sobre si algunos nombramientos tuvieron suficiente experiencia política y conocimiento del Estado. En esa línea, el diputado de la UDI, Mario Olavarría, reconoció que han existido errores de diseño que se han ido pagando y planteó que corresponde evaluar el diseño de la administración en distintas áreas.
8: Creo que han habido errores de diseño que al final se van pagando, pero de todas maneras hace pensar que el gobierno tiene que hacer una evaluación de lo que está haciendo su gobierno en las distintas áreas.
5: Así, aunque cada salida tiene circunstancias distintas, los cambios acumulados en 5 meses mantienen abiertos para La Moneda los cuestionamientos por el diseño de sus equipos, la experiencia de las autoridades y una presencia femenina que se ha reducido con los 3 cambios ministeriales.
4: Revisando más noticias, diputados de la Unión Demócrata Independiente acusaron a la ONU por entrometerse en los procesos de remoción contra jueces y funcionarios judiciales que realizó la Corte Suprema. La jefa de bancada, Flor Baice, junto con el integrante de la Comisión de Relaciones Exteriores de la Cámara de Diputados, Cristóbal Martínez, criticaron a la ONU de una grave intromisión. Esto luego que la relatora especial de las Naciones Unidas expresara su preocupación por los procesos de remoción contra jueces y ministros del Poder Judicial que realizó la Corte Suprema. En tanto, la tercera sala del máximo tribunal realizó la apertura de 56 cuadernos contra funcionarios judiciales que tenían licencias médicas y, durante ese periodo, viajaron al extranjero. Por su parte, la relatora especial de la ONU sobre la independencia de magistrados y abogados, Margaret

0: Satterwhite manifestó su preocupación debido a que podría vulnerar el debido proceso y representar un riesgo para la autonomía judicial. En este sentido, las declaraciones causaron críticas por parte de la UDI. Tras esta situación, la diputada Flor Baize respaldó la decisión de la Corte Suprema y acusó a la ONU de entrometerse.
1: Nos parece una grave intromisión que desde la Organización de las Naciones Unidas vengan a cuestionar a la Corte Suprema solo por ejercer sus atribuciones. Y no vamos a aceptar que desde el extranjero se intente pautear al máximo tribunal de nuestro país ni a decirle cómo debe actuar. Lo incorrecto es que por hacer una defensa corporativa de los magistrados, la Organización de las Naciones Unidas termine interfiriendo.
0: Por otro lado, el diputado Cristóbal Martínez también manifestó sus reparos. Indicó que espera que desde el Ministerio de Relaciones Exteriores manifiesten formalmente su rechazo a la postura de la relatora de las Naciones Unidas.
2: Esperamos que Cancillería pueda expresar la molestia que existe frente a esta grave intromisión por parte de la ONU en decisiones que competen exclusivamente al Poder Judicial. Chile tiene instituciones autónomas hace bastante tiempo que merecen respeto y no aceptaremos que desde el extranjero pretendan pautear a la Corte Suprema.
0: No obstante, la doctora en Derecho Internacional de Chile, de la Universidad de Concepción, Paulina Astroza, señaló que desde la ONU emitieron una opinión de manera independiente, por lo que las declaraciones no son un mandato.
3: Creo que no se trata de una intromisión en los asuntos internos. Lo que hace la relatora especial es sencillamente identificar un problema y recomendar que adopte las medidas que dentro de su ordenamiento jurídico correspondan, sin afectar la independencia del Poder Judicial.
0: Luego que la ONU cuestionara a la Corte Suprema por la remoción de jueces y ministros tras el uso de licencias médicas para así salir del país, desde la Cancillería hasta el momento no se han pronunciado al respecto.
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0: Seguimos revisando más informaciones. Son ya las 7 de la tarde con 20 minutos. Durante este fin de semana se están realizando las elecciones internas del Frente Amplio. Elecciones que están marcadas por la competencia de dos proyectos políticos. Uno, que está liderado por la actual presidenta de la colectividad, Constanza Martínez, y el otro por la diputada Gael Yomans. Con todo, ambas candidatas destacaron la instancia de debate que se generó en el partido gracias a la postulación de estas dos listas. Los detalles los tiene Josefa Chiamaro.
6: Un nuevo periodo para el Frente Amplio comienza este fin de semana. Durante este sábado y mañana domingo, la casa política del expresidente Gabriel Boric elegirá su nueva conducción. Los militantes de la colectividad deberán votar por la directiva nacional, el comité central, las direcciones regionales y además por la renovación parcial de su Tribunal Supremo. Son dos las listas que compiten por la directiva nacional. Una es encabezada por la actual presidenta del partido, Constanza Martínez, mientras que la otra es liderada por la diputada Gael Yomans. Mientras Martínez busca dar continuidad a su gestión, Yomans apuesta por llevar a la colectividad hacia una posición más dura frente al gobierno. Por su parte, la lista Un Frente Amplio para Chile, encabezada por Martínez, busca reforzar su legado, acompañada por el actual secretario general del partido, Andrés Coble, quien además disputa la continuidad en su cargo. Con respaldo de figuras como, por ejemplo, el exministro Giorgio Bocardo, quien además compite por la Secretaría Ejecutiva. En este escenario, la actual presidenta y candidata a la reelección, Constanza Martínez, subrayó la importancia de que el Frente Amplio mantenga un trabajo sostenido en el tiempo.
7: Que es construir un partido más fuerte, orgánicamente fortalecido, pero también que le hable a Chile. Es fundamental.
6: Sumado a sus palabras, Bocardo fue enfático en que sea cual sea el proyecto elegido por la militancia, deben seguir avanzando por una causa común.
8: Construirnos no solamente como oposición al actual gobierno, sino que sobre todo en volver a ser alternativa para gobernar en el país.
6: Por otro lado, la lista liderada por Yomans se denomina Unidad para Avanzar y cuenta con el respaldo de figuras como el senador Diego Ibáñez y la diputada Carolina Tello. Precisamente cerca de las 10:30 de la mañana de este sábado, la diputada acudió a votar y valoró la capacidad de ambas listas para desarrollar un debate fructífero al interior del partido.
9: Hemos conversado, hemos discutido, hemos debatido y ya por lo mismo creemos que hay un triunfo para el Frente Amplio.
6: De esta manera, ambas candidatas buscarán encabezar al partido más grande de Chile. De acuerdo con las cifras entregadas por el CERVEL al 31 de julio de 2026, el Frente Amplio cuenta con 55.942 militantes inscritos.
0: El Partido de la Gente celebra a esta hora sus 5 años, esto en medio de una de las mayores crisis que ha enfrentado desde su creación. La colectividad busca proyectar una nueva etapa, mientras Franco Parisi impulsa cambios internos y una estrategia para ampliar sus filas. Los detalles los conocemos con Dominga Hernández.
10: La celebración del Partido de la Gente reúne a dirigentes y militantes en un momento en que la colectividad ha adquirido mayor peso en el Congreso, donde sus votos han sido relevantes para la aprobación de iniciativas del gobierno. Sin embargo, la bancada también ha marcado diferencias con La Moneda y busca definir su posición para esta nueva etapa. El aniversario ocurre tras investigaciones por presunta falsificación de firmas y documentos internos, irregularidades financieras y una indagatoria por presunto lavado de activos y fraude de subvenciones en la que Parisi figura como sujeto de interés. Desde la colectividad se sostuvo que las indagatorias apuntan a individuos y no al partido, mientras la directiva respondió requerimientos del Servicio Electoral y de la Fiscalía. El presidente del Partido de la Gente, Franco Parisi, señaló que la colectividad deberá revisar su estructura de gobernanza y administración.
11: Pero el PDG, lo más probable es que solucionemos todos nuestros problemas de los balances de aquí a 3 meses. Estamos trabajando fuertemente y creo que vamos a salir más fortalecidos que nunca con la nueva presidenta del partido.
10: Cabe señalar que Franco Parisi también ha buscado sumar figuras de distintos sectores. Uno de los acercamientos fue con el alcalde de Santiago, Mario Desbordes, quien rechazó militar, aunque no descartó una alianza. En esa línea, la presidenta del Partido de la Gente, Denise Catalán, confirmó que continuará al frente de la colectividad de manera indefinida.
12: Hemos determinado, tanto por directiva nacional como en comisión política, que yo asuma la presidencia del partido de manera indefinida. Y esto también se debe a este trabajo complementario que tenemos con Franco, que es el líder del Partido de la Gente. Tenemos una muy buena convivencia y hemos trabajado en conjunto a nivel político, a nivel comunicacional, a nivel estratégico.
10: En tanto, el diputado del Partido de la Gente, Fabiano Sandón, planteó que la colectividad debe fortalecer sus controles internos y fijó su posición frente al gobierno.
13: El nuevo PDG tiene que fortalecer sus controles internos y su institucionalidad. Y frente al gobierno, nuestra posición será clara. Apoyaremos todo lo que sea bueno para Chile, pero seremos firmes opositores a cualquier retroceso. No somos oficialismo complaciente ni oposición automática.
10: Así, el 5º aniversario encuentra al partido buscando superar sus dificultades y fortalecer su institucionalidad. La nueva etapa estará marcada por ampliar sus filas, mantener su peso parlamentario y aumentar su presencia territorial.
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0: Bueno, esto también te lo contábamos en los titulares. Un hombre que fue baleado por carabineros tras evadir una fiscalización vehicular y además intentar atropellar a uno de los funcionarios en pleno centro de Santiago. Este hombre se mantiene internado, pero fuera de riesgo vital. Vamos a conocer los detalles con la unidad móvil en la región metropolitana, Jorge Villegas. Hola, Jorge, buenas tardes.
17: ¿Qué tal? ¿Cómo están? Muy buenas tardes. Sí, claro, esto fue un hecho que ocurrió en horas de esta madrugada cerca de la Zuna de esta mañana, precisamente en una Chela, un servicentro que se encuentra en calle Portugal con Curicó. En ese lugar y a esa hora ya de la madrugada fue que mientras carabineros justamente transitaba por ese sector es que divisa un vehículo realizando una maniobra, digamos, imprudente, no temeraria, el interior de este recinto. Al presenciar justamente este accionar del conductor es que se acercan a este servicentro intentando fiscalizar al conductor de este auto, quien se resiste, ¿no? Tú ya lo mencionabas, se intenta atropellar a este funcionario policial. Es por eso entonces que al ver esta amenaza, el carabinero justamente realiza cerca de 5 disparos. Uno de ellos impacta en el muslo izquierdo del conductor de este vehículo en este caso, quien tras estos disparos se da la fuga en dirección desconocida. Pasaron algunos minutos y justamente el

0: entra una llamada a nivel 133 en la que una persona anónima denuncia que el vehículo se encuentra aquí en la calle Tocornal y que mantiene una persona lesionada por impactos balísticos que al llegar al lugar personal de Carabineros podemos corroborar que era el mismo vehículo, por lo tanto se trata del mismo procedimiento.
1: Claro, parte también que llamó la atención de Carabineros al fiscalizar, ¿no?, este vehículo tras este procedimiento es que se manejaba justamente este auto con las patentes adulteradas. Se encontró también al interior de este vehículo algunos elementos presumiblemente vinculados a algunos delitos, como por ejemplo ventanas de otros vehículos, espejos, solo que presumiblemente se podría establecer como algún tipo de receptación, ¿no?, de desmantelamiento de autos en que esta persona estaría involucrada. No se sabe por el momento si había más personas ocupantes al interior de este vehículo, aparte del conductor que resultó herido. Eso es parte de la investigación que está realizando Carabineros, entonces, para poder esclarecer con mayor detalle el contexto, ¿no?, en el que esta persona se encontraba a esa hora, transitando por el servicentro de la calle Portugal con Curicó, acá en pleno centro de Santiago, en la región metropolitana. Bio Bio, la radio.
2: El conductor murió y su acompañante resultó gravemente herido. Esto luego de que en el vehículo en que viajaban volcara en la ruta 68, esta es la que une Valparaíso con la región metropolitana, y volcara justamente en dirección a Santiago. Vamos a conocer más detalles con Aníbal Rosales desde Radio Bio Bio, la región de Valparaíso. Buenas tardes.
3: Buenas tardes. Sí, un accidente de tránsito dejó una persona fallecida y otra gravemente lesionada la tarde de este sábado en el kilómetro 73.7 de la ruta 68, esto en el sector de la rotunda con dirección hacia Santiago. Este hecho se produjo luego de que el conductor habría perdido el control del vehículo provocando su volcamiento. Este conductor falleció en el lugar mientras que su acompañante fue trasladado hasta el hospital Carlos Van Buren de la comuna de Valparaíso para recibir atención médica. Según los antecedentes recabados por la radio, esta persona ingresada habría ingresado al recinto asistencial en riesgo vital. En tanto, la subteniente Paz Pérez indicó que, de acuerdo con la información preliminar, no habría otros vehículos involucrados en este accidente. La pérdida de control del vehículo estaría relacionada principalmente con las condiciones climáticas y la presencia de una calzada resbaladiza al momento del volcamiento. Hasta el lugar concurrieron equipos de carabineros, bomberos y seguridad vial, quienes trabajaron en la berma para atender la emergencia y resguardar el sector. El personal de la sección de investigación de accidentes de tránsito realizó los peritajes destinados a establecer principalmente las dinámicas del accidente, mientras que el servicio médico legal efectuó el retiro del cuerpo de la persona fallecida en la ruta 68. Este procedimiento generó inicialmente un tránsito lento hacia Santiago en esta misma ruta, pero sin embargo, una vez finalizadas las diligencias en la ruta 68, la circulación quedó completamente normalizada, mientras continúan las diligencias para esclarecer cómo ocurrió este accidente. 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
2: Y luego del corte de energía eléctrica que afectó a gran parte de Iquique y Alto Hospicio, el suministro ya comenzó a restablecerse. Mientras tanto, el tránsito permanece suspendido en una ruta desde Alto Hospicio debido al escurrimiento de barro y piedras provocado por las intensas lloviznas. Vamos hasta Radio Bio Bio de Iquique. Cristian Núñez nos cuenta más.
5: Sí, hasta ahora se ha repuesto prácticamente el 100% del servicio de suministro eléctrico que se había interrumpido poco antes de las 7 de la tarde producto de una falla en la línea de transmisión de la empresa Transmelec. De acuerdo a información que logramos recabar, se habría tratado de una falla producto de aves que se habían posado en este lugar y lo que había producido un corte. La empresa CGE trabajó junto a las coderías para poder identificar la falla y la reposición del servicio se produjo a los pocos minutos prácticamente en gran parte de la ciudad de Iquique y Alto Hospicio que se habían visto afectadas por esta situación. Hay otra información que entregaremos respecto a lo que está ocurriendo. A esta hora continúa lloviznando intensamente en la zona Iquique y Alto Hospicio con baja visibilidad en las rutas. La empresa concesionaria Ruta del Desierto ha decidido cortar el tránsito en la bajada desde Alto Hospicio y Iquique por la cuesta del Pampino, la ruta 16, el producto del deslizamiento de piedra y también bastante barro en dicha ruta. No se ha informado tampoco la hora de reposición de esta carretera que, reiteramos, se ha cerrado de manera preventiva en la bajada que une ambas comunas acá en la zona metropolitana de Iquique-Alto Hospicio, producto de las lluvias y también el escurrimiento de agua que hay

0: en el lugar. En Iquique, Bio Bio, la radio.
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3: Las precipitaciones continuarán hasta esta noche en distintos puntos del país y podrían extenderse de manera aislada durante la jornada del domingo. Desde la Dirección Meteorológica y Senapred advirtieron además que el río atmosférico que afecta al territorio todavía podría intensificar las lluvias en algunos sectores críticos. Vamos a conocer los detalles con Geraldine Díaz.
4: Las lluvias se han hecho sentir durante esta jornada en gran parte del país, con precipitaciones y chubascos que se extienden desde la región de Atacama hasta el extremo norte de Magallanes. La mayor actividad se concentra entre Coquimbo y Ñuble, mientras que en algunos sectores también se mantiene la posibilidad de tormentas eléctricas durante la tarde y noche. De acuerdo con la Dirección Meteorológica de Chile, las precipitaciones continuarán hasta el fin de esta jornada, con chubascos que se podrían presentar de manera aislada durante la mañana del domingo. En Santiago, la estación de Quinta Normal prevé una acumulación de entre 10 y 15 milímetros de lluvia durante este sábado. A esto se suma la alerta por tormentas eléctricas que podrían registrarse en distintos sectores del país durante la tarde-noche de hoy y la jornada del domingo, según explicó la meteoróloga del Centro Nacional de Análisis de la DMC, Claudia González.
5: Principalmente en sectores de precordillera y cordillera de lo que es la región metropolitana y entre el área comprendida entre Coquimbo y Biobío, asociado a la inestabilidad atmosférica que nos va a predominar durante el fin de semana.
4: En ese sentido, el jefe del Departamento del Sistema de Alerta Temprana de Senapred, Felipe Plaza, reiteró que la región metropolitana mantiene una alerta amarilla y llamó a la ciudadanía a tomar las medidas de precaución correspondientes.
6: La región mantiene una alerta amarilla por evento meteorológico y el llamado es siempre al autocuidado, a mantenerse al tanto del pronóstico meteorológico actualizado, evitar exponerse a condiciones de riesgo, actuar con responsabilidad y a informarse siempre por los canales oficiales.
4: En las regiones de los Lagos, los Ríos, la Araucanía y Biobío solo se prevén chubascos débiles, mientras que en Aysén y Magallanes se esperan precipitaciones más breves con aguanieve y lluvia a la noche. En tanto, expertos y autoridades continúan expectantes, pues el fenómeno del río atmosférico aún podría intensificar lluvias en algunos sectores. La meteoróloga Michelle Adam declaró que el foco está en Antofagasta, especialmente sus costas, ya que se pronostican fuertes precipitaciones para el lunes y martes, lo que podría significar una dificultad para los asentamientos de los cerros.
7: Lo que más preocupa es la condición que va a llegar el día lunes y martes, que es un área grande de inestabilidad que va a dejar precipitaciones, particularmente en la región Antofagasta, situación compleja que se viviría si es que se registra, si es que estas lluvias se llegaran a presentar.
4: El balance de este fin de semana evidencia que el invierno mantiene su intensidad en gran parte del territorio nacional. La combinación del río atmosférico con sucesivos sistemas frontales ha configurado un escenario de fragilidad, especialmente en la zona centro-sur, donde se concentran las precipitaciones más abundantes y los riesgos de desbordes.
3: Y el SAC en la región del Biobío está analizando la muerte de ganado ovino y caprino en Alto Biobío, hechos constatados y registrados en la última semana. Mario Tapia nos informa desde Radio Biobío de Los Ángeles.
8: No se conoce con precisión la causa que está provocando la muerte de ovejas y carneros, de los cuales hay registro en Valle Quiauco y Guayalí. En este último lugar se han reportado 14 muertes entre ovejas y chivos, según informó la radio Romina Solís, agricultora afectada. El Servicio Agrícola y Ganadero SAC Biobío, a través del director regional Roberto Ferrada, confirmó las acciones que están realizando en la Alta Cordillera como servicio.
9: En la zona del Alto Biobío, nuestros funcionarios, funcionarias, profesionales y técnicos se están desplegando en el territorio. Tenemos dos brigadas, una por el cajón del Queuco y la otra por el cajón del Biobío. Y lo que vamos a realizar son las tomas de muestras respectivas, el análisis del entorno, para descartar enfermedades exóticas. Estamos en una zona cordillerana de control fronterizo.
8: Informó que durante la próxima semana podrían conocerse resultados más concretos de los análisis efectuados en los animales afectados. En cuanto a la situación de los accesos y caminos vecinales de la alejada comuna cordillerana, se informó que la lluvia caída recientemente disipó en gran cantidad la nieve que cubría estos accesos. En Los Ángeles, Bio Bio, la radio.
3: Una paulatina declinación de las precipitaciones y una jornada de transición con cielo parcialmente despejado ha tenido la región de Valparaíso durante los últimos días. Fernando Tapia nos entrega más información.
10: El sistema frontal frío que afecta a la región de Valparaíso comienza a dejar atrás su fase más intensa, concentrando sus últimos registros en las zonas altas antes de dar paso a una mejora temporal de las condiciones hacia la jornada de este domingo. Pese al paulatino debilitamiento del frente, desde el organismo técnico llamaron a la población a no bajar la guardia debido a que se mantiene activa la probabilidad de tormentas eléctricas, principalmente hacia los sectores cordilleranos y precordilleranos. Así lo detalló Arnaldo Zúñiga, meteorólogo de difusión del Centro Nacional de Análisis de la Dirección Meteorológica de Chile.
11: Por lo menos el pronóstico está hablando de sectores precordilleranos en este momento, más que nada, sectores de precordillera de la región y cordillera. Y eso ya tiene que ir disminuyendo ya hacia la madrugada de este domingo, así que la potencialidad es en el resto del día de hoy y parte de la noche de, digamos, de ese mismo día sábado, para ya ir, de, como le digo, prácticamente desapareciendo las condiciones para el día domingo, ya que la condición de inestabilidad ya está completamente en Argentina.
10: Para la jornada de este domingo se prevé un escenario más estable con temperaturas frescas durante las primeras horas, dando espacio a una ventana de tiempo despejado antes del ingreso de nuevas nubes hacia el término del fin de semana. Al respecto, la meteoróloga de Meteorred Chile, Pamela Enríquez, detalló la evolución proyectada para las próximas horas y el reinicio de las precipitaciones.
12: Mañana domingo se ve una jornada bastante tranquila, incluso podríamos amanecer con un cielo bastante despejado, ya podríamos tener esta mañana un poquito más fresca, ¿no? Donde no vamos a tener nubes ni nada, y hacia la tarde ya comienzan a llegar estas nubes que van a dejar estas precipitaciones prontamente. Quizás en la precordillera podrían aparecer nubes dejando algunas gotas aisladas durante la tarde del domingo.
10: Respecto al agua caída en la zona, los balances confirmaron concentraciones de hasta 28 milímetros en el Santo Domingo, 24 en Rodelillo, 15,5 en San Antonio y 15 en Puchuncaví, mientras que en Casablanca y la zona interior de Torquemada bordearon los 10 a 11 milímetros acumulados. Reiteramos el llamado a la precaución en las rutas de la región y sectores de la precordillera. Manténgase atento al comportamiento del tiempo ante la reactivación de los chubascos presupuestados para el inicio de la semana. En la región de Valparaíso, Bio Bio, la radio.
3: En Argentina, el gobernador de Mendoza, Alfredo Cornejo, va a proponer a los gobiernos de Chile y Argentina realizar una licitación en conjunto para así tercerizar la limpieza de la ruta internacional. Esto luego que el paso de los Libertadores completara 32 días cerrado. Recordemos que el cruce permanece inhabilitado por la acumulación de nieve y las condiciones meteorológicas adversas en la alta montaña, que todavía impiden garantizar un tránsito seguro. En este contexto, la autoridad argentina cuestionó que la coordinación del despeje dependa de múltiples organismos de Chile y Argentina y planteó sustituir ese esquema por un servicio contratado conjuntamente por ambos países. Así lo precisó el gobernador de Mendoza, Alfredo Cornejo.
13: Y nosotros en el próximo comité de frontera que se va a realizar en octubre queremos proponerle a ambos gobiernos nacionales una licitación conjunta de la limpieza de la ruta tercerizada, es decir, que hagan una licitación conjunta, no que participen 10.000 Vialidad Provincia, que sea una licitación internacional. Y
3: además afirmó que empresas especializadas podrían completar la limpieza en plazos de entre 48 a 72 horas o hasta una semana frente a nevadas de mayor intensidad. Sin embargo, el gobernador no precisó las bases ni el alcance territorial que tendría la eventual licitación. En Chile, el delegado presidencial provincial de los Andes, Ricardo Figueroa, confirmó que el paso continúa cerrado debido a las condiciones meteorológicas, aunque durante la jornada anterior fue trasladada la totalidad de los funcionarios que operan en el complejo.
14: Que hoy día podemos afirmar que tenemos un 100% del complejo con toda la dotación listas y dispuestas para poder operar el complejo cuando se necesite. Estamos en contacto con Argentina permanentemente, nos estamos reuniendo permanentemente todos los días y cuando las condiciones climáticas lo permitan, vamos a poder dar la noticia de una apertura segura.
3: La autoridad agregó que el paso a los Libertadores también dispone de provisiones y del equipo necesario para retomar sus operaciones cuando se autorice el tránsito internacional. Por ahora, Chile y Argentina mantienen reuniones para evaluar las condiciones de seguridad, mientras aún no existe una fecha confirmada para la reapertura. En tanto, Cornejo también anunció que presentará formalmente su propuesta de licitación en conjunto durante el Comité de Frontera previsto para el mes de octubre.
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0: 19:45. Seguimos revisando más noticias en Bio Bio la radio. Vamos hasta la región de la Araucanía porque este próximo lunes se comienza en Angol el juicio oral en contra del ex jefe de gabinete de la municipalidad de Collipulli, quien está acusado de abuso sexual y violación. Vamos a conocer más detalles con Roberto Neira desde Radio Bio Bio de Temuco.
1: Para 5 jornadas está programado el juicio oral que comienza este lunes en el Tribunal Oral en lo penal de Angol en contra de Daniel Fernando Valencia Cifuentes, ex jefe de gabinete de la Municipalidad de Collipulli. La Fiscalía acusó a Daniel Valencia como autor de los delitos de violación y abuso sexual en contra de una funcionaria que se desempeñaba como guardia de seguridad del municipio, ilícitos cometidos el 12 de abril del año 2023 al interior de la Municipalidad de Collipulli. El defensor penal particular, abogado Dionisio Yoa Berrocal, entregó detalles del inicio de este juicio oral.
2: Él, a nuestro juicio, fue injustamente acusado de un delito de connotación sexual grave. Creemos que tenemos todos los antecedentes para poder demostrar su absoluta inocencia en estos hechos. Él actualmente se encuentra en libertad con algunas medidas cautelares y hemos esperado con ansia poder llegar a esta etapa para poder demostrar que no tiene ninguna inculpación en los hechos que se le imputan y vamos a obtener un veredicto absolutorio. Estamos convencidos de eso.
1: El Ministerio Público está solicitando 2 penas que suman 11 años de presidio en contra del acusado. La pena solicitada se desglosa en 7 años de presidio por el delito de violación y 4 años de presidio por el abuso sexual. En Temuco, Bio Bio, la radio.
0: La agenda contra el crimen organizado y el terrorismo, también conocida como ACOD, anunciada por el presidente José Antonio Kast, comenzó a recibir sus primeros cuestionamientos por los delitos que contemple y también por aquellos que, según parlamentarios, quedaron fuera. La ofensiva incluye más de 30 proyectos y el gobierno espera que sus principales herramientas sean aprobadas antes de Navidad, con medidas como ampliar la flagrancia de 12 a 24 horas, crear el delito de pertenencia a una organización criminal y establecer constitucionalmente que la seguridad es un deber del Estado. Pero uno de los puntos que abrió la discusión tiene que ver con los denominados casinos de barrio. En Peñalol, por ejemplo, el alcalde Miguel Concha anunció que continuarán clausurando estos establecimientos, retirando máquinas y restringiendo las patentes de juegos electrónicos que, según explicó, han sido utilizadas para encubrir este tipo de negocios. El debate, sin embargo, llegó al Congreso porque el presidente de la Comisión de Seguridad del Senado, Karim Bianchi, cuestionó que se persiga este tipo de locales mientras las plataformas de apuestas online continúan moviendo grandes cantidades de dinero sin regularización ni trazabilidad. Por eso, ofició al ministro de Seguridad, Martín Arrau, para conocer si existe algún compromiso del Ejecutivo con estas empresas y pidió ampliar el foco de la agenda.
3: Es una hipocresía perseguir solo la periferia del problema mientras las grandes plataformas digitales operan con total impunidad en nuestro país. Es por eso que exigimos que el gobierno transparente se tiene compromisos con estos gigantes digitales a los que pretende blanquear cobrándoles impuestos.
0: Bianchi también cuestionó la posibilidad de que estas plataformas comiencen a tributar a través del servicio de impuestos internos, argumentando que la Corte Suprema ya determinó la ilegalidad de estas operaciones y ordenó bloquear sus sitios. A juicio del senador, cobrar impuestos sin resolver

0: Previamente su situación jurídica podría terminar legitimando una actividad que actualmente opera fuera de la ley. La discusión se produce mientras el Ejecutivo intenta acelerar la tramitación de su paquete de seguridad y coordinar los distintos proyectos que forman parte de la denominada ACOT. En este escenario, la diputada del Partido Demócrata, Joana Pérez, llamó a evitar que esta controversia termine afectando los avances alcanzados en esta materia.
1: En los temas de seguridad no podemos tener traspié, y el filtrarse documentación que se está trabajando, que por cierto no estamos de acuerdo con todas esas materias, porque creemos que los temas sanitarios son temas de país y por cierto beneficios sociales. Nosotros vamos a combatir con mucha fuerza la delincuencia.
0: Así, mientras el gobierno busca avanzar con su reforma o mega reforma antes de fin de año, el Congreso comienza a discutir si la persecución al crimen organizado debe incorporar también con mayor fuerza el negocio de las apuestas digitales y el movimiento de dinero que existe detrás de estas plataformas.
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0: Sin detenidos, pero con 5 denuncias remitidas a la Fiscalía, terminaron las celebraciones no autorizadas por el aniversario de Santiago Wanderers en Valparaíso, donde además se registró un masivo lanzamiento de fuegos artificiales en diversos cerros de la ciudad. Tanto la Delegación Presidencial Regional como Carabineros reiteraron que no existían permisos ni coordinaciones para el uso de pirotecnia en la vía pública, lo que está prohibido y es un delito además. Los detalles los conocemos con Fernando Tapia desde Radio Bio Bio, la región de Valparaíso.
3: Durante la madrugada del sábado, molestia e interrupción del descanso acusaron vecinos de diversos cerros de Valparaíso debido al continuo e intempestivo lanzamiento de fuegos artificiales durante la madrugada. A propósito de la conmemoración de un nuevo aniversario del club Santiago Wanderers, las detonaciones que se extendieron por horas en sectores como el Cerro Las Monjas y La Cruz provocaron severas afecciones en adultos mayores, personas con condición del espectro autista y mascotas, además del riesgo de incendio en las techumbres por el uso de bengalas. Así lo graficó uno de los auditores afectados que hizo su descargo en la radio.
4: ¿Cómo es posible que desde las medianoche hasta las 3 de la mañana, 3 y media, petardos, fuegos artificiales, que si no fuera por la lluvia, hubiesen seguido molestando, perjudicando al sueño del adulto mayor, de las personas que tienen TEA, autismo, de los animalitos que andaban pululando, no sabían qué hacer, desorientados?
3: Frente a este escenario, Carabineros de la Prefectura de Valparaíso desplegó servicios preventivos en los miradores y en el plan de la ciudad. Aunque la jornada no dejó personas detenidas ni desórdenes directos en la vía pública, la institución procedió a interponer las denuncias correspondientes ante la Fiscalía por el uso de pirotecnia prohibida. Así lo detallaron desde la Prefectura de Valparaíso la Teniente Coronel Mari Carmen Mediavilla.
5: Durante la jornada de celebración no hubo detenidos ni tampoco desórdenes, sin embargo se realizaron denuncias tanto de oficio por parte de las unidades territoriales y 2 por parte de vecinos por lanzamiento de fuego de artificio.
3: Por su parte, el delegado presidencial regional de Valparaíso, Manuel Millones, confirmó que se concretaron 5 denuncias de oficio remitidas al Ministerio Público, abarcando unidades de Cordillera, Rodelillo, Las Cañas y comisarías del sector, recalcando que las agrupaciones que encendieron pirotecnia actuaron sin coordinación ni permisos.
6: Esa actividad no tuvo permiso ni de la delegación ni de Carabineros. La única actividad formal del WANDE que requirió una autorización nuestra fue en Quintero, en su campus que es Mantagua, pero no hay ningún otro permiso que haya sido otorgado.
3: Cabe destacar que la Ley de Control de Armas sanciona penalmente la tenencia, fabricación y lanzamiento no autorizado de fuegos artificiales, tratándose de una práctica estrictamente prohibida que pone en riesgo la seguridad de la población. En la región de Valparaíso, Bio Bio, la radio.
0: El gobernador regional de Los Ríos, Luis Cubertino, reconoció que el relleno sanitario no estaría operativo antes del cierre del vertedero Morrompuyi, único espacio que recibe la basura de todas las comunas de la zona y cuya clausura se proyecta para el año 2028. Vamos hasta Radio Bio Bio de Valdivia. Nicolás Silva nos informa.
7: La recolección de residuos domiciliarios en la región de Los Ríos es un problema que se viene presentando hace muchos años, que se agravó en junio del 2023 cuando se produjo un derrumbe en el vertedero de Morrompuyi, administrado por la Municipalidad de Valdivia. Ese hecho generó un grave problema de contaminación que encendió las alarmas de los vecinos, quienes se autodefinieron como una zona de sacrificio al colindar con el espacio que recibe la basura de todas las comunas de la región. En paralelo, se está impulsando la construcción de un relleno sanitario, pero el proyecto está estancado hace más de 2 años. El gobernador regional Luis Cubertino explicó

0: El derrumbe del 2023 obligó al municipio de Valdivia a realizar estudios recomendados por Sernagio Min, antecedentes que servirán para actualizar el diseño y que podrían entregarse en noviembre a la empresa pública Desarrollo País, que está a cargo del proceso para retomar los trabajos. Sin embargo, la autoridad reconoció que están desfasados con los plazos, admitiendo que la puesta en marcha del relleno sanitario no coincidiría con el cierre del vertedero que se proyecta para el 2028.
1: Indudablemente estamos desfasados respecto al término de la operación del vertedero de Morrompuye. Los temas del vertedero y las obligaciones que tiene la Municipalidad de Valdivia no estarían coincidiendo con el proyecto nuevo de relleno.
0: Mientras tanto, el gobernador Luis Cubertino indicó que están impulsando diferentes acciones para disminuir la cantidad de basura que ingresa al vertedero mediante una estrategia desarrollada junto a la Universidad de la Frontera. El gobierno regional ingresará la próxima semana una consultoría técnica al Ministerio de Desarrollo Social y que permitirá revisar los antecedentes disponibles, definir el rediseño y reactivación del proyecto. En ese sentido, Cubertino recalcó que las obras podrían reanudarse cuando se terminen estas etapas que se desarrollarían entre el 2027 y 2028, pasos claves que permitirán concretar las obras de una iniciativa que viene a solucionar los problemas generados por el almacenamiento de la basura en la zona. La región de Los Ríos, Bio Bio, la radio.
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7: Seguimos revisando más noticias. Te contamos también que más de 232.000 personas extranjeras habrían cotizado y trabajado en Chile durante los últimos 4 años, sin contar con los permisos correspondientes, según un cruce de información realizado por el Servicio Nacional de Migraciones y la Superintendencia de Pensiones. A partir de estos antecedentes, el Servicio Nacional de Migraciones puso en marcha un nuevo trámite de habilitación laboral que busca entregar una herramienta para que tanto trabajadores extranjeros como empleadores puedan verificar si existe autorización para trabajar en el país. El procedimiento se realiza de manera online a través del portal de trámites de migraciones. Una vez ingresados los antecedentes, el sistema permite consultar la situación laboral de la persona y obtener un certificado que puede ser presentado directamente al empleador. Este documento cuenta además con un código QR que permitirá verificar la información y confirmar si el trabajador se encuentra efectivamente habilitado para desempeñarse laboralmente en Chile. La medida apunta también a evitar que los empleadores contraten a personas sin autorización y se expongan a eventuales sanciones. El director del Servicio Nacional de Migraciones, Frank Sauerbaum, explicó que la iniciativa busca enfrentar los niveles de informalidad laboral asociados a personas extranjeras que trabajan sin contar con los permisos correspondientes.
8: Nosotros esperamos que con esto vayamos terminando, ¿cierto?, la irregularidad laboral en Chile, la informalidad que hoy día existe, y de esa manera también vayamos promoviendo el control migratorio que el presidente Kast nos ha solicitado.
7: El nuevo sistema comenzó a operar esta semana y tuvo una alta demanda durante sus primeras horas de funcionamiento. En su primera jornada registró cerca de 4.800 consultas y alrededor de 1.000 descargas de certificados. Desde Migraciones señalaron que la herramienta busca facilitar el control de la situación laboral de los trabajadores extranjeros y al mismo tiempo entregar mayor certeza a los empleadores antes de concretar una contratación. Seguimos revisando. revisando más informaciones ahora.

0: también del ámbito internacional. En Colombia continúa la emergencia tras el terremoto de magnitud 7.4 que sacudió al país el pasado lunes. El último balance de la Unidad Nacional para la Gestión del Riesgo de Desastres elevó a 294 la cifra de fallecidos, mientras que otras 320 personas permanecen desaparecidas y cerca de 4.000 resultaron heridas. En medio de labores de búsqueda, los equipos de emergencia han logrado rescatar con vida a 353 personas que permanecían atrapadas entre los escombros. Sin embargo, las autoridades advirtieron que las labores continúan en medio de la compleja situación que enfrentan las zonas más afectadas. La emergencia alcanza a 448 municipios de 15 departamentos y deja a más de 150.000 personas afectadas. Además, más de 14.000 viviendas se quedaron completamente destruidas y otras 81.000 registran daños, mientras que 66 edificios colapsaron. El terremoto también provocó daños en infraestructura esencial, 241 centros de salud, más de 2.600 establecimientos educacionales y 3.600 instalaciones comunitarias resultaron afectadas. A esto se suman daños en carreteras, puentes, sistemas de agua potable y aeropuertos. Hasta este sábado se han registrado ya 256 réplicas del movimiento telúrico, mientras que continúan los trabajos de rescate y la evaluación de los daños provocados por el terremoto en distintas zonas del país. Y a propósito del mismo terremoto, te contamos que este sábado aterrizó en la ciudad de Pereira, Colombia, el avión de la Fuerza Aérea con la ayuda humanitaria enviada con el propósito de socorrer a los más afectados del terremoto que afectó a este país durante esta semana. La ayuda a Colombia ha llegado en momentos difíciles. Chile se hace presente para apoyar a un pueblo amigo. Seguiremos acompañando a Colombia en lo que necesite para superar las consecuencias de este devastador terremoto, aseguró el canciller Francisco Pérez Maquena. El avión fue recibido por las autoridades locales en Pereira, la ciudad más afectada por el terremoto del pasado lunes. Hasta ahí llegó con un cargamento que consiste en cerca de 20 toneladas de alimentos, kits higiénicos para niños, mujeres y hombres y productos de aseo domiciliario. Además, incluyó una donación de medicamentos efectuada por privados. La donación se concretó gracias a un esfuerzo coordinado entre los Ministerios de Relaciones Exteriores y también la Defensa Nacional, junto con la Fuerza Aérea de Chile y el SENAPRED.
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0: Un hombre fue baleado por carabineros tras evadir una fiscalización e intentar atropellar a funcionarios policiales. El sujeto permanece fuera de riesgo vital. En Peñaflor, la PDI detuvo a dos personas y recuperó una camioneta con encargo por robo, además de incautar más de 38.000 dosis de drogas. 7 bomberos resultaron lesionados tras una explosión registrada mientras combatían un incendio en Viña del Mar. 3 bomberos fueron atropellados durante esta madrugada en Chiguayante, región del Biobío, por un conductor que se encontraba en manifiesto estado de ebriedad. Un adolescente de 17 años murió tras una riña registrada en Frutillar. Se trata del primero de estos hechos registrado en la comuna durante este 2026. Aumentan las críticas al gobierno.